0: En el comienzo de Classic Nonstop nos remontamos al año 1981 y el tema original de la película Arthur, Christopher Cross, Best You Can Do, canción ganadora del Oscar a la mejor banda sonora. Ahora sí, bienvenidos, bienvenidas a Classic Nonstop.
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Si te digo Ray Parker Jr., seguramente pensás en la banda de sonido de la película Ghostbusters, pero también ha hecho grandes canciones como esta que estamos escuchando aquí. Es Ray Parker Jr., A Woman Needs Love Like You. Y lo escuchás, por supuesto, en Classic Nonstop. Pero ahora nos mudamos un poquito más acá, con Cranberries. ¿Te querés comunicar con nosotros? Lo podés hacer al 1136924971. Ahora, I Can Be With You.

Y por supuesto que en Classic Nonstop no escuchamos solamente música de los 80 o de los 90. En el año 2016, Bruno Mars publicaba esta canción, 24K Magic. Y nosotros la tenemos aquí porque por supuesto que la música actual también suena aquí en Classic Nonstop, el programa patrocinado por República Hosting. Y ahora un grande de la casa, el señor Steve Winwood. Valerie.

0: Recordá que hoy tenemos clásico en vinilo. Hoy vamos a ir a la discoteca a revolver un poquito la batea con esos discos originales que se publicaron en la época. Y por supuesto vamos a escuchar una gran canción tal y como sonó. Pero eso va a ser dentro de un ratito. También dentro de un ratito tengo algo de información acerca de aquellos inmigrantes o quizás antepasados de muchos de nosotros que han llegado en barcos, y hay información acerca de eso. Pero lo que estaba sonando era China Crisis, Arizona Sky. En un ratito volvemos con mucho más Classic Nonstop.
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abriendo esta segunda media hora de Classic Nonstop. Una junta que no puede fallar. La desaparecida Tina Turner interpretando una de las canciones de James Bond, The Golden Knight, en Classic Nonstop. Ahora nos vamos a los 80. Claro que sí, con Mike and the Mechanics. Una de esas grandes canciones que siempre nos pedís al 113-692-4971.

0: Y según te comentaba antes, hay un sitio donde podés averiguar de dónde han venido tus antepasados, si es que sos nieto o bisnieto de inmigrantes. Esta noticia la trae el portal de Página 12. Se titula ¿En qué barco llegaron mis antepasados en Argentina? El buscador que navega en documentos sobre inmigrantes. El Centro de Estudios Migratorios Latinoamericanos, CEMLA, desarrolló en su sitio web un buscador a través del cual se puede acceder a información de los inmigrantes que llegaron en barco a la Argentina entre 1800 hasta 1960. De este modo se puede conocer en qué buque ingresaron miles de personas en las grandes oleadas migratorias. Así que está muy bueno si uno tiene curiosidad o quiere saber. Bueno, el sitio web es www.cemla.com/buscador. Ahí podés saber si es que tus antepasados venían de Italia, de España, o vaya uno a saber desde dónde a este maravilloso país. Bueno, ahí podés consultar y saber de dónde fueron ellos. Nosotros ahora nos metemos con un gran clásico en vinilo.
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0: El clásico en vinilo del día de hoy es Starship, Nothing Gonna Stop Us Now.

Era la reaparición de los Everything But The Girl, que parecen no dejar nunca de volver. Este es el desembarco en los 90, junto a remixers como David Morales, en este caso con Grung, pero también hace poquito volvieron los Everything con un disco nuevo. Por ahora los escuchamos con esas grandes canciones de los 90.

Escuchabas a Jean Love Chisel, Motion of Love. Y nos toca comenzar a despedirnos, pero como te digo siempre, tan solo por el programa de hoy, volveremos con muchos más clásicos y mucha más linda música. En la locución institucional estuvo el señor José Brondo. Esto fue una producción, un patrocinio de RepúblicaHosting.com realizado en ZNG Contenidos. En la conducción y musicalización, ¿quién te habla? Matías Picayo, en Instagram, @ Matu Picayo. Nos encontramos en la próxima. Chao, hasta la próxima.

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El grupo de Gene Simmons y Paul Stanley es al rock lo que Disney es al mundo del entretenimiento infantil en todo lo que tiene que ver con explotar cada rincón del marketing y el merchandising. Así, en 1977, el grupo firmó un arreglo con Marvel para ser parte de Marvel Comics Super Heroes Special, un ejemplar que mostraba a la banda convertida en un grupo de superhéroes, dispuestos a darle un valor agregado, un tanto particular a la primera tirada del cómic. Los cuatro músicos se hicieron extraer sangre ante un escribano público y las muestras recogidas se mezclaron con la tinta roja de la imprenta de la editorial.

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1: La música te ayuda a comer menos. Un estudio de la Universidad Tecnológica demostró que suavizar la iluminación y la música mientras las personas comen los lleva a consumir menos calorías y disfrutar más sus comidas. Si estás buscando maneras de controlar el peso, el apetito, intenta atenuar las luces y escuchar música suave la próxima vez que te sientes a comer.

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0: Hola, buenas tardes, ¿cómo están todos?
1: Buenas tardes.
0: Como sabrán muchos, hoy es un especial de Inexcess, debido a que se cumplió hace dos días,
1: el lunes,
0: que falleció el cantante. Por lo tanto, hoy va a ser diferente, va a ser todo Inexcess pura y exclusivamente. Creo que está uno en conocimiento, otros no, para los que no están en conocimiento, los pongo en conocimiento ahora. Así que vamos a llevar el programa, va a ser conducido por mi gran amigo, Cristian Campos, y Biblia, que es de Inexcess, sabe y mucho. Bueno, todo tuyo, Cris. Yo voy a estar opinando de eso cuando, tampoco me extraño.
1: Buenas tardes a todos y es momento de empezar a hablar de esta gran banda de la cual soy muy fanático. Empezamos de la siguiente manera.
0: Dale.
1: Inexcess. ¿Cómo empieza Inexcess? Nos tenemos que remontar a la década del 70, ya por el 77, en la que se encuentran tres hermanos junto a otros amigos y deciden formar una banda. De esta manera, llegamos a la conclusión de que tres hermanos, Andy Fabris, generador y quien da toda la idea de todo esto,
0: quien propone
1: la idea, genera junto a otros amigos,
0: crea la banda.
1: Exactamente. Entonces, bueno, de acá comienza lo que sería la carrera de estos muchachos.
0: Bien,
1: jóvenes y aún no terminando el secundario. Justamente uno de los hermanos de los Farris, el menor, tenía que terminar, quien era el baterista de Inexcess, tenía que terminar la secundaria. Entonces, esperándolo él, mientras lo esperaban a él, Andrew, gran amigo de Michael, hoy estamos haciendo este especial, lo invita de alguna manera, así casualmente, a formar parte del grupo que ellos estaban formando en aquel entonces, y entonces deciden formar lo que sería en primer momento The Farris Brothers. De esta manera continuamos diciendo que, bueno, formados como The Farris Brothers, los muchachos se tiran a la carretera, por así decirlo, y a recorrer toda Australia, llegando a conseguir varios grupos de adeptos de esta mini banda hasta ahora, y entonces pasa que recorren toda Australia
0: de alguna manera,
1: recorren toda Australia y en un momento cambian de nombre y se empiezan a llamar lo que conocemos hoy Inexcess.
0: ¿Qué significa? En exceso en castellano.
1: Exacto.
0: Que en síntesis es una abreviatura en inglés de lo que sería Inexcess. En inglés, que sería una palabra, dos palabras, da una abreviatura que es INXS.
1: Exacto. Una abreviatura que queda muy linda para imagen.
0: Bien. Ahora el tema de la incursión de Hutchins y toda la banda ya formada. ¿Cómo es que empiezan con el tema de los recitales y todo, y cuándo es que se presentan en sociedad ante toda la gente, por lo menos australiana?
1: Primeramente, antes de plasmar un disco de Inexcess, conoce a Deluxe Records, es una discográfica de Australia. Y para esta discográfica registran dos temas, que son Simple Simons y
0: We Are the Vegetables.
1: Ahí está.
0: We Are the Vegetables.
1: Una cosa así.
0: Okay.
1: Con estos dos tracks la banda se hace conocer, esto es por el año 79, y en el año 80 llegan a el primer disco que se llamaba de la misma manera que se llama la banda, Inexcess. Y ya podemos decir que desde su inicio, tanto cuando eran The Farris Brothers, hasta ahora, ya consolidados como banda, eran seis, y siempre fueron los mismos. Y podemos decir que los integrantes fueron, desde aquel entonces, Andrew Farris en teclados y guitarra, John Farris en batería, el hermano menor de Farris, Tim Farris en guitarra, Kirby Pengley en guitarra y saxo, Gary Gerd Beers en bajo, y la estrella de la banda y la imagen de la banda, obviamente, Michael Hutchence. Entonces, tenemos que situarnos en 1980, cuando llega a toda Australia el primer disco de In Excess, denominado, como ya dije, In Excess. Entonces, de esta placa, que es una placa que lo saca, los hace conocer. Y hay algo que habría que remarcar, que es el contexto en el cual sale ese disco. Es un contexto del año 1980, año en el que AC/DC, la otra gran banda de Australia, estaba en momento de cambio. Es decir, cambia de cantante, fallece el cantante anterior de AC/DC y saca un disco llamado Back in Black, que vendió y se cansó de vender. Entonces, ante este contexto en el cual surgían bandas como U2 en todo el mundo, U2, Duran Duran, The Police, grandes bandas, justo en ese momento In Excess saca este primer disco, que es un disco que, bueno, denota todas las influencias que tenían estos muchachos. Entonces, de este primer disco vamos a poner un hit de aquel entonces en Australia que se llama Just Keep Walking.

0: Ah, ya estamos, otra vez.
1: Bien.
0: Bueno, seguimos con la historia.
1: Seguimos con esto.
0: Ok. Bueno, habíamos dicho que este tema pertenece a la placa, a la primera placa de INXS, publicada en 1980. Luego de 1980 y de repercutir bastante bien en toda Australia, de generar un par de buenas pegadas en todos los charts, justamente con este tema y con otros más, sale, digamos, antes de grabar su segundo disco, al año siguiente, 1981, los muchachos, ya INXS formados muy bien y conociéndose, empezándose a conocer, deciden grabar lo que sería un cover, el primer cover que yo escuché de la banda, de un grupo australiano clásico de Australia. Esto es más o menos a principios de 1981. El tema se llama The Loved One y debuta justamente en el puesto número uno. Quiere decir que en Australia INXS ya estaba pegando y pegando mal, porque, o sea, estamos hablando de, todavía no sacaron el segundo LP, en aquel entonces LP, ya entran en el puesto número uno con un tema, un cover de viejo de Australia. Entonces, me parece algo históricamente rico poder pasar ese tema y poder pasar esa versión original, porque este tema no ha salido de Australia, o sea, no está en todos lados, no se publicó en todos lados, más allá de después que se publicó muy arriba, ya por los 90, un video, este tema no fue muy difundido en todo el mundo. Sí fue difundido cuando lo grabaron en otra placa, de la cual después vamos a hablar. Así que bueno, me pareció un tesorito pasar esto para los fanáticos de INXS. Entonces ahora, de INXS, The Loved Ones, un tema de 1981, pre sacar el segundo disco de INXS. Vamos.

0: Fue para todos aquellos que, bueno, ojalá que los que no los tenían lo hayan podido agarrar. Pero bueno, tenemos que continuar con la historia, y la historia continúa de la siguiente manera. En el año 1982 editan lo que fue Yabu Yuba, un disco en el cual notamos de Inexcess dos cosas. Una, la creatividad de Andrew Farris, el más grande de los hermanos, y otra, que la imagen de Michael Hutchence ya influye de dos maneras. Es decir, influye como la imagen de la banda en una forma, digamos, de marketing, y después influye en cuanto a la composición musical y la estructura musical. Entonces de ahí ya tenemos una combinación de dos grandes que forman de esta manera el sonido propio de Inexcess. Inexcess ya no se veía tan influenciado por otras bandas de aquel entonces, y sí se lo ve como una banda original. Entonces sacan su tercer disco, que fue Yabu Yuba, con muchos hits, y ahí es donde tenemos que remarcar el estilo de Inexcess. El estilo de Inexcess es estilo puro, puro hit, tan solo hit. Entonces este disco los lleva a firmar contratos, por ejemplo, con MTV, y acá ya estamos viendo lo que fue la casi explosión o la parte donde Inexcess comienza a ser conocido mundialmente. Bueno, de este disco cabe destacar temas como Don't Change, como un himno casi Inexcess. Entonces, ya con Inexcess casi, digamos, consolidado, vamos al año 1983, en el cual lo lleva a sacar un simple de este disco de Yabu Yuba, un disco que tenía cuatro temas remixados, que son los temas son Black and White y otros temas más que fueron, le dieron otra vez, estamos hablando de que le están dando el estilo a Inexcess, y Inexcess empieza a formar la música de aquel entonces. Es decir, hacemos nuestra música y además la remixamos nosotros mismos, y sacan un disco que vendió bastante, que anduvo bastante bien, que fue Decadence. Esto fue en el año 1983, año en el cual, bueno, reciben varios premios a raíz de Don't Change. A partir de este entonces, la banda empieza a tener contactos con Estados Unidos, contactos con discográficas, y llegamos a 1984, año en el que ya tenían grabado el tema principal de su cuarto disco, que se llamó Original Sin. A partir de este tema comienzan a formar el resto del disco. Se nota que fue así porque, bueno, Original Sin se destaca demasiado sobre el resto de la placa, aparte del sonido mismo. Es decir, tienen otro productor, la placa está producida básicamente por Mark Opitz, se nota mucho el cómo se destaca este tema. Llegamos ya en 1984, y de este disco cabe destacar también dos cosas fundamentales. Una, la época que estaba viviendo la Argentina, era una época en la cual salimos recién tenemos un año de democracia, y comenzamos a escuchar por FM música de afuera. Entonces hay un gran auge de la música de afuera. Y bueno, justamente
1: como Inexcess, la postura tenía las AM.
0: Exactamente. Entonces, Inexcess es como que pega lindo en Argentina, por ser una banda que recién se forma, que está pegando lindo. Y bueno, justamente con este tema, con Inexcess, llegan al puesto número uno aquí en Argentina y también en Francia. Y bueno, ni que hablar de recibir premios, de recibir buenas críticas. Ya las críticas no eran muy al principio, Inexcess era criticado por prácticamente imitar. Ahora ya estamos hablando de que Inexcess tiene su propio estilo, y por eso de este disco vamos a pasar el tema que estoy hablando, ¿no? Original Sin, que es un tema muy lindo de esta placa. Y bueno, de 1984, del disco de Swing, tenemos Original Sin.

0: Bárbaro. Bueno, para todos aquellos que esperaban Original Sin,
1: somos impredecibles nosotros.
0: Le dimos de regalito, le dimos Don't Change, que era del disco anterior, justamente de Yabu Yuba.
1: Así, bueno, pensábamos que no entraba, pero entró.
0: Recorremos la discografía de INXS, que es muy válida y es muy rica. Entonces, ya habíamos hablado.
1: Estamos en 84.
0: ¿No? Bien. Con este disco que pegó bastante, ya está haciendo INXS, entra en charts tanto de Gran Bretaña, Francia y Estados Unidos. Y en este contexto, INXS saca su quinta placa, que es casi una patada para los que conocen INXS.
1: Para los que saben lo que va a venir después.
0: Exactamente.
1: La juego de palabras típico.
0: Es un disco que, bueno, sale en el 85 y que los trae de gira por todo el mundo. Los lleva de gira por todo el mundo y comienza INXS a trasladar lo que eran las primeras giras de carretera por toda Australia. Estas giras ahora son de aeroplanos por todo el mundo. Bien. Los lleva a todos lados. Entre esos grados lo lleva a Sudamérica, y en Sudamérica a nuestro gran país, Argentina, a través de una serie de recitales que hizo una emisora radial de FM, lo cual no puedo nombrar, bueno, es competencia, 106.3 en aquel entonces, en un festival en donde tenemos una anécdota muy, muy recordada por Michael Hutchins, que bueno, que es acerca de, en aquella serie de recitales, tocaron bandas como Miguel Mateo Sá, Sumo y otras bandas locales. Y antes de que suba al escenario INXS, Miguel Mateos agarra y cuando lo están abuchoneando todos los fans de acá de Argentina, a Miguel Mateos dice, che, ¿por qué no agarran y no lo escupen a los tarados que vienen ahora de Inglaterra? Evidentemente en Argentina no había una gran noción de lo que era INXS en un determinado grupo.
1: Un poco la procedencia.
0: Exactamente. Luego de este disco que trae como grandes temas como Listen Like Thieves, que le da nombre a la placa, como What You Need This Time, y Kiss the Dirt. Luego de esta placa, que tiene muy buenos videos, muy buenas críticas, que ya donde ya ganan premios, donde ganar premios para INXS es algo normal, y donde ser nominado es la mejor banda de rock en vivo es algo que les da una patada para...
1: Sigue con el juicio de palabras.
0: Para colocarse como gran banda popular. Y de esta manera llegamos a 1987, en donde sí, finalmente INXS
1: llega la patada.
0: Y bueno, basta de tanto.
1: Llega la patada.
0: Donde INXS dice, bueno, sí, luego somos INXS, la tenemos muy clara y tenemos muchos hits para dar. De esta manera sacan Kick, un álbum que, bueno, es la gloria para INXS, es el disco cumbre de INXS. Es un disco que trae 8 temas que estuvieron... Los 8 estuvieron en top 5 de todos los charts del mundo. Este disco, Kick, trae gran es, o sea, hace que INXS ya sea más
1: que se expanda, o sea, que llega a todo oído, todo país, todo recoveco que haya en el mundo, gracias a Kick llegan.
0: Exactamente. Y en un contexto, otra vez tenemos que hablar de los contextos, en un contexto donde hay bandas fabulosas como U2 en una época de esplendor, como Duran Duran, que habíamos nombrado al principio de la misma manera
1: que nacían, claro,
0: que nacían junto a ellos, y ellos estaban en el pináculo prácticamente de su carrera. También, bueno, renacen solistas como Madonna, que están pegando lindo, y la música en ese momento está muy, muy bien vista. Estamos hablando de la década del 80, una década demasiado prolífera para el hit. E INXS es, creo, la banda
1: referente
0: que da referencia justamente a esta década. Entonces, de estos dos discos que estuvimos nombrando, tanto Listen Like Thieves de 1985 como Kick de 1987, vamos a pasar primero Kiss the Dirt de Listen Like Thieves, y seguido le vamos a pasar Mystify, que digamos es el tema cumbre del disco cumbre de Netflix.

0: Bueno, okay. Pasó el gran éxito de Kick, Mystify, y tenemos que hablar que Kick, esta placa de INXS, pega de tal manera en todo el mundo que lo tiene durante 3 años de gira y gira y gira y gira, y pegando y sacando fotos y filmando videos y filmando películas, y la imagen
1: reventando con todo.
0: La imagen de Michael Hutchins, aparte, se va muy lejos. O sea, queda un abismo entre lo que es INXS y lo que es Michael Hutchins. Es decir, se forma todo en una esfera enorme. De acá, de esta placa, millones de premios. Todos los premios se pueden generar, nominaciones a los Grammy y toda la historia. Llegamos en 1990, en el cual editan X. Pero X llega en un momento en el cual todavía Kick estaba haciendo furor. Es decir, Mystify, el tema que acabamos de escuchar, recién sonaba en los 90. Recién sacaban, después, 3 años después de haber sacado Kick, salía a los charts Mystify. Con todo esto sacan X, otra camada de hits. No tan fuertes como lo de Kick, pero es otra camada de hits. Es otra camada. Entonces, seguimos diciendo INXS en la cama, en el baño, en el nivel, en todos lados, INXS. De esta manera sacan un disco X, que otra vez nos tira de gira por todo el mundo, de todo el mundo, y otra vez a la República Argentina. En el primer recital que habíamos nombrado lo hicieron en Vélez. Este segundo, a pedido de todo el público, lo hicieron en el estadio de este equipo de
1: River. Pero fue INXS, porque vos lo que hiciste la Rock and Pop fue el que algo fue grupo de bandas que fueron.
0: En este caso vino INXS.
1: En este caso vino INXS para tocar, o sea, es decir, tocó INXS.
0: La diferencia es que algo en 6 años
1: de diferencia. Ya tocó una banda exitosa, una banda popular,
0: del rock internacional. De X, nosotros vamos a pasar el tema Suicide Blonde, que es un tema con el cual arrancaron el MTV Video Music Awards de 1990. Entonces, bueno, creo que lo único que cabe es
1: poner el tema.
0: Exactamente.

0: Ah, okay. Está. Volvemos. Tenemos que hablar otra vez de este disco. Y este disco marca, digamos, el cansancio en exceso, el cansancio entre los miembros del grupo. Se cansa de verse tanto la cara en giras y giras y extensas.
1: Y
0: verse
1: tanto la cara entre la revista, todo el rato.
0: Aparte de eso. Y además, bueno, creo que es lógico tener un respiro. Encima de esto, viene la popularidad de otras bandas, como las que veníamos nombrando anteriormente. Bueno, la banda que saltó la popularidad luego de ellos fue U2, y con todo esto, cansancio de la banda entre sí y resurgimiento de otras bandas, INXS empieza a decaer. De aquí sale en el año 1991 Live Baby Live, un disco en vivo que no tiene lo mejor de la producción de INXS para nada. Tiene grandes temas, pero no tiene lo mejor. Se nota que es un disco que sacaron nada más que dijeron, bueno, vamos a sacar lo que hicimos en vivo y listo, todo lo que hicimos en vivo. Por algo somos una gran banda en vivo. Después, bueno, viene 1992, los trae con un disco que nadie esperaba, Bienvenido Donde Quiera Que Estés, un disco que tiene mucho prueba, donde ellos dijeron, bueno, somos músicos, a pesar de sacar tanto hit y de tener toda la imagen de Michael Hutchins, también somos músicos, y vamos a explorar la música, vamos a explorar sonidos y todo eso. Exploraron tanto que verdaderamente el éxito fue para ellos mismos, pues se demostraron que eran músicos, pero para la gente, para aquel fanático de INXS y para aquella gente que le gustaba INXS, directamente no tuvo el éxito que habían tenido los otros dos grandes monstruos que habían sacado. Luego de este disco, en 1993, sacan otro disco más que otra vez la gente no esperaba, que si bien se esperaba que INXS otra vez surja con algún buen disco, otra vez empezaron a probar en forma distinta. La otra, Bienvenido Donde Quieras Que Estés, había sido un disco donde probaron sonido. En este encontraron los sonidos que querían, pero seguían probando la música, seguían probando la filosofía de su música, un poco más cruda, por cierto, con guitarras un poco más elevadas, pero otra vez sin gustar tanto a la gente. De ahí podemos sacar un par de hits más de INXS, pero no llegaron a gran cosa, no han llegado a puestos y tampoco han ganado demasiados premios. El último disco que habíamos nombrado, Full Moon Dirty Hearts, que fue editado en 1993, lo trae nuevamente a la Argentina, pero esta vez no con el éxito que habíamos
1: en el 90,
0: que habían tenido en el 90. Y a partir de este momento sacan en 1994 el Grandes Éxitos, que muestra la decadencia total de INXS.
1: Sí,
0: a partir de esto siguen años de filmar, de estupideces, de escándalos, de para mí particularmente eran tonterías, no era lo que era INXS antes, seguramente que no, eran nada
1: todo
0: más que póster y escándalos de Michael Hutchins. Michael Hutchins siempre un gran adicto a las drogas, y bueno, a partir de eso podemos tener un indicio de lo que fue al final. Tenemos que llegar de esta manera al año 1997. Otra vez, llega un disco en la época en que U2 se corona como una de las bandas más importantes del rock, sacando Discotech, un disco que lo lleva a una gira mundial enorme. INXS saca Elegant Wasted, que es un disco en el cual ya encontraron filosofía musical y sonido, pero se olvidaron del hit. Es decir, cuida lo que es la imagen de INXS, cuida lo que es la imagen conceptual del INXS, pero no es hit en sí. Aparte, en esta época, esos hits ya no son lo que la gente anda buscando. Entonces, a partir de este momento, tenemos que decir, INXS está fracasando. En toda la década del 90, fracasa.
1: Y de esta manera terminamos
0: todo este especial, bueno, diciendo lo que Diego ahora nos va a comentar,
1: porque yo no lo quiero decir, no. Bueno, el tema es porque el 21 de noviembre de 1997, Michael Hutchins fue encontrado muerto o fallecido, ahorcado. Un suicidio lo llevó, un exceso de drogas lo encontraron en la sangre. En Australia, cuando se disponía junto con la banda a cumplir los 20 años de trayectoria en todo el mundo, y justamente para eso él volvió a Australia para poder terminar con todo, y bueno, no se pudo dar porque, bueno, además son problemas personales en cuanto a la hija, que no tenía problemas con la novia, que él tiene una hija,
2: Paula Chey.
1: Sí, el Paula Chey tenía problemas porque, bueno, de juicio, pues yo, la idea era que él quería pasar la Navidad con su hija y su mujer, y bueno, problemas judiciales en Gran Bretaña no le permitieron esto. Bueno, la depresión, más lo que venía aparejando con el tema de la banda de INXS, todo hizo que todo decayese, terminase así, y bueno, lamentablemente lo encontraron muerto el 21 de noviembre de 1997, lo que provocó un gran shock en toda Australia y grandes puntos del mundo, donde volvió a resurgir el tema del 90, 9 años antes, que era así importante, mucha gente lo recordó. Rubén, así que bueno, para terminar este especial de Inicés, que ante todo también tengo que disculpar, porque es una banda tan importante como es, en una hora mucho no podemos hacer, pero bueno, tratamos de poner lo máximo que podamos poner. Vamos a poner el último tema, el último álbum de Leon Tree Waste, el nombre, el tema que le da el nombre a la banda, y nada más que anunciar el sábado,
0: que creo vale la pena decir la traducción, elegantemente desperdiciado.
1: Exactamente.
0: Bueno, listo. Chao.

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0: y ese salía 6.000.
1: A veces no es juicio.
0: 6.000 euros.
1: No es la palabra juicio, la palabra es demanda, que no es lo mismo. Sí, juicio no es lo mismo que demanda. Demanda, estás demandando algo.
0: Me lo comentó y no me lo dijo.
1: No, depende. Depende cómo venga la mano. Yo no, en algún momento, haciéndome el ¿cómo se llama? El rebelde, quería también hacerme ciudadano italiano, que lo hice, pero después no le encontré ninguna finalidad importante, o sea, no...
0: Sí, más que no tener que solicitar visa para poder viajar a
1: Estados Unidos. Nada más que eso, y prefiero pedir hacer la visa y ya está, total. Te llevan por 10 años la visa. Y tampoco viajo a Estados Unidos todos los años, o sea que me estaría chupando un huevo, primero. Segundo, no tengo 48 años, recién cumplido, o sea, el viernes cumplido. Me da si me voy a hacer problema para vivir en otro país.
0: No, que yo no quiero pagar.
1: Por eso, entonces me chupo un huevo. Lo hice por mi hijo sí. Que lo puse, pero ya tiene 18. Va a tener que ir a renovarlo, pero va a partir de su renovación como mayor de edad. Pero nada más que por eso.
0: Es que por eso lo quiero hacer, más que nada, no pensando en mí.
1: Por eso, es por lo único.
0: Quiero,
1: por
0: el resto. La verdad que es algo... pero bueno, son cosas que uno piensa y...
1: Yo soy medio como... Como a veces me me cruzo, que yo ahora, por ejemplo, con esto que pasó de que volvió toda comisión, como que te dan ganas de decir, vamos, métase el país en el orto. Entonces, como que no te dan ganas, pero bueno, no importa, es cuestión de seguir avanzando y viendo qué pasa.
0: Ah, poneme en la TV pública que está jugando Sarmiento Junín, por favor.
1: ¿Sarmiento Junín? ¿Con quién?
0: No sé.
1: Bueno, a ver, escucha.
0: Con Defensa y Justicia me van a Sarmiento Junín 2.
1: Yo sé que no te va a gustar la nacionalidad de esta gente, pero bueno, es otro tema. Me vi una serie hoy, que está en Netflix, que está como en el puesto número 3 de Argentina, que están viendo todo. Baby Bandito.
0: Te soy sincero, Netflix, la última vez que lo prendí fue para ver el último, una de Cowboy.
1: Bueno, me vi Baby Bandito. Es la historia del robo, del robo del siglo.
0: ¿El de España?
1: No, del robo del siglo.
0: El de Colombia.
1: ¿Pero me dejaste de hablar? Uh-huh. El robo del siglo.
0: Sí.
1: En el aeropuerto internacional de Chile.
0: Sí. Justo, todo tiene que ver con todo. Hoy se cayó el helicóptero de Piñero.
1: Bueno, sí. Es bien. Bueno, no lo relaciono por ese lado, pero bueno. El robo del siglo, primero. Y te cuento la historia. Pero lo primero que quiero decir es... Imagínate que son todos chilenos actores. A ver, Chile. Chileno, escúchame. A ver. Yo entiendo que nosotros en el mundo nos dicen que somos los que tenemos las mejores puteadas. Que tenemos las mejores...
0: Lo dijo Robert De Niro.
1: ...formas de insultar. Que hasta hay una serie, como es Nada. Nada, que Robert De Niro detalla cómo nosotros decimos la concha de tu madre y todas esas malas
0: palabras. La concha de la lora, ¿no?
1: La concha de la lora. Perfecto. Ahora,
0: De Pussy Barrett.
1: Tampoco que tenemos mucha competencia, porque que te digan la chucha de tu madre no tiene fuerza. Chile, a ver, decirle la chucha... Decirle huevón, decirle sí. ¿Qué otra cosa? Era la chucha, era una curicagao. O sea, no son...
0: El otro, los mexicanos, no son... chinga tu madre, dale.
1: Claro, no hay mucha competencia.
0: En
1: tampoco.
0: España, gilipolla.
1: Pero hablemos de América. No hay mucha competencia al costado nuestro. O sea, ¿qué tenemos para que...? O sea, no es
0: en
1: muy
0: Brasil,
1: difícil ganarle.
0: Filo da puta.
1: La banco más que la chucha de tu madre. ¿Dónde chucha está? O sea, me tuve que fumar todas esas puteadas, ¿eh? Primer cosa de los chilenos, pero lo vi. Segundo, el robo del siglo. O los chilenos son tienen poca plata, o son menos ladrones que nosotros. Porque el robo del siglo equivalió a 6 millones de dólares. ¿Eh? O sea, el robo del siglo en Chile...
0: ¿En qué año fue?
1: En 2014.
0: ¿6 millones de dólares en el 2014?
1: Es el vuelto que tiene masa en la casa.
0: Es el sueldo de la jubilación de coso.
1: No, dólares, boludo. Dólares.
0: ¿La jubilación?
1: No, dólares, no son dólares. 6 millones de pesos. Pero es lo que tiene más aguardado en el cuartito del fondo. O sea, 6 millones de dólares. Después, segundo, después. Llegó Wally, qué lindo que es. Después, ¿sabes qué se roban? Pesos chilenos. Y se ponen contentos.
0: ¿Hay comido robó patacones?
1: No sé.
2: Oh, el mío.
1: Sí,
0: después.
2: Hola, cosita. Ay, cosita,
1: tiene calor. Tiene calor, mi chiquitín.
2: Bien.
1: Se robaron.
2: La chucha de tu hermano.
1: Se robaron y festejaron porque se robaron pesos chilenos. A lo que yo dije, bueno, ok, ¿cuánto estaba el peso chileno en 2014 cuando se lo robaron? Sí. ¿Compraste pesos chilenos? ¿El peso chileno contra el dólar? 800 pesos. 700 pesos. O sea, ¿qué festejás, boludo, que te llevaste peso chileno?
3: ¿En 2014 cuánto estaba?
1: 763 pesos. Sí, más o menos.
3: ¿Cómo? ¿Un peso chileno?
1: No, 773 pesos chilenos, un dólar. O sea, ¿qué festeja que te robaste peso chileno? O sea, ¿qué? Bueno, y se robaron eso. Y festejaban eso. Decís, ¿eh? Y después cosas raras de la serie. Este tipo se va a Italia y cambia los pesos chilenos por euros. Feliz. Y aparte tenía bolsos así y hace otros bolsos, que evidentemente no se van a dar, porque si vendes un bolso así de una moneda que equivale a 700 pesos, va a ser más chiquito el bolso. No, el bolso es el mismo. Es malísima la serie. Espera, tuve que
3: ¿qué serie?
1: Baby Bandito, en Netflix.
3: ¿Baby?
1: Bandito. Una cagada. No la vas a ver igual porque es chileno.
2: Eres un pastel.
3: Yo estoy viendo cosas. Estoy viendo Yellowstone. Estoy viendo.
2: La tengo ahí marcada para empezar.
1: Ay, ya. ¿Por qué me suena?
2: Porque, no, a vos te suena Yellowstone, pero te suena de la serie
1: no,
2: de cosas.
1: No, Yellow Jackets me suena. No.
3: Ah, ¿qué es esa? Porque también la vi por ahí, dando vuelta.
2: No, pero a vos Yellowstone te suena...
1: ¿Qué quieres hacer? ¿Qué quieres ver?
3: No sé qué es.
1: No, viste que hay series que te... Y...
2: Por lo general todas las series te suenan.
1: No, me siento a ver...
3: Y no, porque hay series que...
1: Que las pone de fondo.
2: Sí,
3: no, por ejemplo... No la veo más, no la pongo de fondo.
1: Y
3: no,
1: ya que es para hacer pasarlas con pasabos.
2: El coso, el patrón del mal, la de Escobar, la dejo de fondo.
1: Porque está en castellano, pero porque es más... No, pero es una telenovela más que una serie esa.
3: Comento.
1: Son 80 capítulos.
3: La otra ronda me...
1: Es una telenovela, son 80 capítulos. Tenemos 2x1 acá al lado, en el lado suizo.
2: Le sequé los huevos al
1: comunista. Tenemos 2x1 en un cuarto, de 7 a 23 horas... Todo por uno acá al lado, hay gente.
3: Ah, mira.
2: Le saqué los huevos al community mal. Porque lo ponían los viernes, no, digo, no, ponelo los martes.
1: Y los miércoles.
2: Lo había puesto los miércoles, digo, ponelo
1: bueno,
2: los martes.
1: Y depende de la serie. Y en Ushakis, esa mezcla de Lost, o sea, va, viéndole su lado, si querés verlo un lado así. Lost y hay dos.
3: Porque vi el cartel que es como una persona con astas de ciervo, puede ser.
1: Sí, pero...
3: Y con la chaqueta amarilla cubriéndole la cabeza.
1: Se cae un avión con jugadoras de béisbol, creo que son, o de básquet, creo que básquet son.
2: Ya lo vi, eso, viven.
1: Algo así, es, no, pero no es lo mismo. Bueno, vi la sociedad de los... La sociedad
2: no
1: de...
2: la vi todavía.
1: Yo sí, la vi.
2: Me la guardé para cuando viaje en avión.
1: Y cae...
3: ¿Se salvan esta vez? ¿O el más de lo mismo?
1: No, se hunde el barco.
3: Leí el libro. Así que...
1: ¿Puedo dar una explicación de lo que vi, de lo que vi distinto a... A eso. Bueno, también estoy viendo, perdón, ¿no? Si hablando de ver, la que me puse a ver otra vez es... Ese.

0: Hobbit, Un viaje inesperado.
1: La 1.
0: La 1. Creo que vi algo de La desolación de Smaug, pero no la no, y la última seguro que no la había visto.
2: Ah, empecé a verla y esa es la 3.
0: Dije, y me enganché viendo las 3 y después dije, esto da para Señor de los Anillos ahora. Entonces después hicimos las 3, o sea, nos comimos, no sé, 10 horas, no sé cuánto.
2: Es más de 10 horas.
0: Sí, por eso.
2: Son 2 horas 50 las 2, la Comunidad del Anillo. No,
3: pero está la versión extendida, está subida.
0: No, no sé cuál es la que está. No, no, creo que no es la del DVD, no es la super mega ultra, no, porque en esa cantan, hay más canciones.
2: La Comunidad del Anillo y las 2 torres son 2 horas 50. 3
3: horas.
2: 2 horas 50 cada una.
3: Sí, bueno.
2: Pero el tema es que lo que me llamó la atención es que cuando me acuerdo que fuimos al cine a ver las 3.
0: Sí, yo no fui.
2: Sí, fuimos los 3. No. Vos fuiste como 3 veces a verlas.
0: No,
2: ¿sí?
0: No, ya la última no la vi.
2: No, la primera.
0: Ah, la primera, sí.
2: Nos fuimos al cine y quedamos impactados. Y ahora,
3: yo
2: 24 años después, viéndola, te das cuenta las cosas que están hechas por computadora. En la parte están corriendo y decís, esto parece el FIFA.
0: Algunas cosas, sí. Sí, bueno, pero vos.
2: En esa época no nos damos cuenta.
0: El tema de los.
3: No, no es que no te dabas cuenta. Estabas muy compenetrado en la historia y emocionado por ver algo que habías leído.
2: Emocionado él.
3: Y que pensaste que nunca ibas a poder ver filmado.
2: No digas pelotudeces. Sí, está haciendo eso. Me pareció como que dije. Los efectos es como que están buenos, obvio, pero uno se sitúa en el 2000 y decís. Se entiende que hoy sí pasa eso.
3: Y lo que pasa que. Lo que
2: hacía que se ve casi.
3: Lo que pasa que en esa, cuando él la filmó, tuvo que generar efectos nuevos. O sea, creó efectos.
2: Por eso dije que no existía tu arte.
3: Desarrolló un software para no.
0: Claro, que cada muñequito tenía independencia. O sea, bueno, es casi una inteligencia artificial en.
2: Pero si lo hacen ahora, eso decís. Si lo hacían en esa época, decís, es todo revolucionario. Es como lo que hablan de Star Wars en el 76, qué sé yo. No sé, bueno.
3: Star Wars es una mierda en el 76 y ahora.
2: Qué feo lo que decís. Qué feo lo que decís. Pero bueno,
0: pero me había una, ¿cómo se llama esta? Tipo sátira, así que. Que van, ¿viste los. ¿Qué son los clones, los blancos? No.
3: Los troopers.
0: Los troopers, los Stone Troopers.
2: Ah, están
0: los
2: troopers.
0: Que. Va al oculista y dice, ay, ahora sí, y en todas las peleas le disparan y los matan. Sí. O sea, los Stormtroopers liquidan a todos porque claro, era como que eran miope, porque vos ves, boludo, decís, dale, flaco, estás ahí
2: estás al toque.
0: A 3 metros, boludo, y pegan en cualquier lado, menos donde.
2: La sí, porque,
0: ¿sabes qué? Y otra que empecé a ver, la de B, Invasión Extraterrestre.
3: Sí, la tengo para ver.
2: Perdón, ¿nueva esa o...?
3: No, la misma, la del 80 y pico.
0: Porque lo que no entiendo es esto, explícame por qué...
2: ¿De qué nos acordamos de esa?
3: De Diana, comiéndose la rata.
2: Sí, todos nos acordamos lo mismo, no sé por
0: qué. Y cuando se saca...
2: Ahí está, después se pasa continuamente o una vez.
0: No, pero la primera vez. Pero digo, vos ves, la serie original son 2 capítulos, boludo.
2: ¿Cómo 2 capítulos?
0: Sí, la serie es una miniserie, ¿no? Es una. Yo me acuerdo que era tipo una telenovela, eran 150 capítulos.
4: Yo tenía la nave de Invasión Extraterrestre.
2: Ah, eras pudiente vos, hijo de puta, porque esa. Cualquiera
4: no, tiene. Se la cambié a otro nene por un autito de colección.
2: Se la habrás choreado, puto.
0: Yo me olvidé, ¿te acordás que la hacíamos en papel? No me acuerdo hacía, cómo era el.
2: La hacíamos con las hojas de
4: chala.
2: Del árbol que sigue estando en la escuela 19. Caían, no sé qué era el ceibo. Caían las hojas, claro. Y con el ceibo hacías se cortaban los costados y.
4: Pero es verdad.
2: Y también con era fácil de hacer con la hoja Rivadavia.
0: Claro.
2: Pero no sé por qué ahora no me acuerdo. Ni mierda.
0: Yo no te puedo hacer un barquito ahora, boludo. No me acuerdo cómo
2: un avión.
0: Un barco, boludo.
4: Yo tenía un amigo que te hacía unos aviones y hacía la nave de B Invasión Extraterrestre. Y también, ¿sabés lo que hacía el chabón? Eso me fascinaba. El frente del 504.
2: ¿Eh?
4: El frente, la trompa,
2: sí, sí.
4: Vista de frente. ¿Del 504 la tenés?
2: Sí.
4: Bueno, te hacía eso en papel el chabón. Increíble. Tardaba un poco más.
2: Bueno, sí, está bien, pero qué loco.
4: Pero te la hacía perfecto,
2: boludo. Bueno, pasa que
4: boludo.
2: Hoy en día con TikTok ves mucha gente que hace eso. Hay un tipo claro. Que con pedazos de cartón empieza a hacer pegar, qué sé yo.
0: Ah, que la sombra.
2: Contra la sombra y la sombra sale perfecta. Sí, hijo de puta.
3: Son 19 viste? Capítulos,
2: güey. ¿Cómo viste?
4: Claro, pero es verdad lo que dice el negro.
0: La serie original, ¿no?
3: La serie original en HBO Max.
4: Es una miniserie, no es una serie. Lo que pasa.
3: No, porque ahí está, la miniserie la original.
0: La miniserie original.
4: Ah, claro.
0: ¿Cuántos son? 2 capítulos.
4: La de los 80.
3: No, está B Invasión Extraterrestre y B la miniserie original.
0: La miniserie original, ¿cuánto está? ¿Cuánto es?
2: No, hace rato, flaco.
0: Yo estoy viendo la miniserie original.
3: La miniserie original, sí, son 2 capítulos.
0: Y es la que está Diana.

0: 45
1: abriendo la boca así, esa es la...
2: ¿Dos capítulos de cuánto?
0: De 1:45 uno y uno, dos películas son.
2: Bueno, dos películas. Claro, y tiene razón lo que dice el negro, que porque yo me acuerdo que en que la pasaban en Canal 9.
0: Y después está la serie. Porque dice, la miniserie, después se hizo una serie de una hora.
1: Hay tres cosas en HBO.
0: Bueno,
1: y
0: está la serie. Después.
2: Bueno, pero esa miniserie de serie, no sé qué carajo, la de los 80, la original, digamos. Esa la pasaban en Canal 9 y a veces vos te dabas cuenta que había escenas que no tenían una correlación o un sentido. Eso era porque hacían una compagineta, los chabones, para que parezca un capítulo diferente.
3: ¿Entendés? Es lógico que se sepa que es una serie y una miniserie, la diferencia de lo que vos estás diciendo. Ahora,
0: cantidad de capítulos.
3: La compagineta. No. La miniserie empieza y termina. Son pocos capítulos y empieza y termina. No hay una segunda parte. Es una miniserie. No va a haber segunda parte, no va a haber nada. Es una miniserie y son pocos capítulos. El tema es que lo que acabas de decir vos, que la miniserie, como dijeron ustedes, son dos capítulos de Invasión Extraterrestre de 1:45 cada uno. Se puede considerar que son dos películas.
0: Dos películas,
3: dos.
0: Sí.
2: Más
0: que
2: perdón,
3: ¿por qué miniserie y no dos películas?
2: Perdón, Ale. Pregunta, ¿por qué tenés la data ahí?
1: No, porque es... en realidad es una miniserie porque también no es la cantidad de capítulos, sino también el tiempo.
2: ¿Qué era, de la NBC o de la
1: NBC? Una miniserie de capítulos de 30 minutos.
0: No, eso no me dice.
1: ¿Entendés? Ni de una hora. Generalmente son más de una hora. Por ejemplo, Sherlock para mí es una miniserie.
3: Ah...
2: Y una miniserie puede tener.
1: Una miniserie puede tener hasta 8. Son casi películas. ¿Cómo se llama? Películas en sí, cada capítulo. ¿Cuánto dura cada capítulo? ¿Como dos horas?
0: Una hora y pico, sí, dos.
3: ¿Qué me vi de miniserie? Una miniserie que me vi hace poco. También que vi ahí, creo que en HBO. No me acuerdo que los capítulos duraban 59 minutos y son 8 capítulos. Son 8 horas, básicamente, ¿no?
1: Si no sale una segunda temporada...
3: No, sale porque... O sea, se me dice...
1: Bueno, a ver, la serie generalmente son 8 capítulos o 10 de una hora.
3: Y sí, puede seguir.
1: No, la serie. Y después continúa, tiene varias temporadas. Después tenés las series de 20, 22 minutos, que son más sitcom, tipo Friends, Big Bang Theory... Two and a Half Men, y después tenés de 40 minutos.
0: Mira, según la definición,
3: son las más habituales, digamos.
1: No, claro, para mí las más habituales son las de una hora.
3: Ahora sí, hoy en día son las de una hora.
0: Según la definición, la miniserie dice que es un género, bueno, televisivo, semejante a la serie, pero de corta duración. Generalmente de 2 a 6 capítulos, diferencia de las series porque tiene un número de episodios previamente estipulado.
3: Y porque lo que dice él, porque la serie puede continuar y la miniserie no.
1: Miniserie de 8
0: argumental
1: capítulos.
0: Argumental con desenlace a lo largo de cada capítulo.
3: ¿No hay miniserie de 8 capítulos?
1: Es de 2 a 6.
3: No, yo me guío por lo que dice Netflix, que me dice miniserie, y ahí veo eso. No me acuerdo cuál vi de miniserie. Capaz que eran 6, ojo.
0: ¿En HBO?
3: No, creo que fue en Netflix. Porque... Una que estaba buena.
0: ¿La trama?
3: Ah, Griselda.
0: Ah, sí, La vida de la colombiana.
3: Esa es miniserie, no, es miniserie. Sí, que es pedorra, o sea, no es gran cosa.
0: ¿Existió?
3: Es la que aparece en Pablo Escobar. En Pablo Escobar, cuando de repente aparece una mina, cuando Pablo Escobar está negociando
2: los primeros capítulos en Miami.
3: Claro, y aparece una mina y esa es
0: Griselda. La vida de eso.
3: Claro. Pero en Pablo Escobar aparece un rato y desaparece.
0: Y que Pablo Escobar la muestra nada más cuando él necesita fugarse a Miami.
3: Y Pablo Escobar dice que de todas las traficantes, al único que le tuvo miedo fue a Griselda. Fue una mujer.
0: Se veía brava en la serie.
3: Sí, pero la serie es una cagada. No me parece gran cosa.
1: No me llama la atención el...
0: ¿Pablo Escobar?
1: El rubro narcotraficante. No.
3: Es que básicamente siempre lo mismo. Yo creo que lo que atrae de eso a mucha gente es el tema de cómo de repente ves paquetes de plata continuamente y eso es como que mucha gente se siente como que quiere tener eso. Entiendo yo. Porque las imágenes que muestran...
1: Puede ser Don Corleone. Puede ser Don Corleone. Vas a ver la misma cantidad de plata.
3: Don Corleone, fíjate que no hay plata.
1: Porque no se ve.
3: No se ve, se siente.
1: Bueno, Scarface. Bueno, pero está en Scarface...
0: No, el café sí, no te muestra, te muestra una bolsa de merca más que plata.
1: No, que no.
0: Una
1: plata
0: montaña.
1: Cuando van, se compran las máquinas de las lavadoras para llevar al banco, para lavar el dinero. El...
3: Y porque, lo mismo que esto que vi de la película Baby Bandito, lo que más llama la atención es cuando ven los paquetes de termosellado de los billetes de chileno, que al fin y al cabo son igual que nosotros, porque estaba... ahora está 800, 900. Ahora sí. O sea, no es nada de otro mundo.
0: Pero ellos ya tienen billetes de 10.000.
3: Sí, sí, el billete que había de azules. De 10.000 ya estaba.
0: No, no, ahora tienen ya de 10.000.
3: Sí, sí. Igual hay, es más, internet me permitió ver que tuvieron un error ahí, por ejemplo, en la serie, porque dice, en un momento dice, se robaron 6.000 millones de pesos. Y ellos dicen... Ahí está, gracias. 6.000 millones de pesos se robaron. Y entonces dice, 6 millones de dólares. Y fue cuando dije, vamos a ver cuánto estaba en 2014. ¿Cuándo fue esto? 2014, me fijo en 2014. Y dije, no, son 8 millones de dólares casi, no 6. Y después terminan, en un momento dicen que fueron más de 7 millones. Pero, y sí, el cálculo daba. Y justo estaba mirando eso y vi lo de que estaba Piñera. Era mierda Piñera. Lo puedo decir, me lo puedo adjudicar si querés. Si es por eso, porque justo veo que fue en 2000.
1: ¿Un peso cuánto estaba? Con mil más o menos.
3: ¿Cuándo? ¿Ahora?
1: Un peso argentino era 1.000 pesos chilenos.
0: ¿Un peso? ¿2014?
3: Claro, ¿en 2014?
1: Sí.
0: Y puede ser, porque era cuando cruzábamos nosotros.
3: En 2014 acá estaba 5 pesos el dólar. Acá. U 8, 7 u 8.
0: Que era la época que se cruzaba a Chile a buscar el televisor, electrodoméstico y todo eso.
1: ¿2014?
0: Sí.
3: Sí. Claro, sí, 2015 era. Cuando se
0: bueno,
3: fue.
0: Bueno, más o menos.
3: Cuando se fue, cuando Cristina fue por...
1: 2014 yo viajé a Chile.
3: 9 pesos estaba.
1: 2013, 2014.
3: O sea,
0: Halloween,
3: ¿toca señor?
1: No, a Gamarrey.
3: Y 9 pesos.
1: Y creo que había pagado la entrada 33 mil pesos chilenos.
3: O sea, era, bueno, 33 mil pesos chilenos serían en esa época... Igual no hubo, así como te digo que está a 700 pesos, no hubo mucha fluctuación, excepto en 2012, que vi que bajó a menos de 600 pesos el peso chileno, pero después volvió a subir. Cuando se fue Piñera, volvió a subir a 2000.
1: Ahora se fue.
0: Y ahora se fue también.
3: No, creo que está en 800.
0: No, Piñera.
1: Piñera,
3: sí, ahora bajó Piñera. Bajó y para abajo. Pero ahí lo que hubo en la crisis de evaluación del peso chileno no hubo tanto. Pero me sorprendió que festejaban que habían robado pesos chilenos y yo digo, pero
0: hoy estamos son los chilenos, pero son claro, medio pelotudos.
3: Vos robás, que tampoco entendí mucho lo de la Casa de Papel,
0: Son chilenos.
3: Porque cerró, o sea, la Casa de Papel lo que hacen es emitir dinero español, o sea, euros. Emiten euros con número de serie.
0: Sí.
3: Y agarrás y decís, de este número que quien esté usando esta plata, es meterlo preso. Ya está. No sé qué tan difícil es.
1: Es que no sé cuál era la finalidad.
3: No la vi. ¿Qué? ¿De la Casa de Papel?
1: Sí.
3: Emitir dinero para gastarlo.
1: Pero no sé cuál era la finalidad que tenía, no sé.
3: ¿Ese?
1: No, bueno, pues sabes lo que pasa. Si inyectás un montón de plata... Sin
3: sí, ya sabemos. Es que, bueno, el problema que yo dije, pero...
1: Bueno, pero no
3: ya
1: sé
3: sabemos
1: era,
3: lo que pasa.
1: No sé cuál era la finalidad. O sea, si quería hacer algo más...
3: Ah, vos decís el mensaje de la película, de la serie.
1: Sí, o el profesor, o sea, conozco así, sé más o menos, pero... Ni en pedo me voy a sentar a intentar entender qué garcha dicen.
3: No, tenés que poner los subtítulos.
1: Por eso, tenés que poner los subtítulos porque no entendés una mierda. Y no tengo ganas, o sea...
0: Pero pará, vos decís el número de serie. Pero el número de serie lo volvés a un número de serie que ya está en la calle... Supongo que habrán hecho eso, no vi la serie, pero supongo que
1: A ver cuál fue el último número.
3: No, lo que pasa es que a mí, cuando veo
1: esa
3: serie...
1: Aparte, igual lo que me sorprende es que en España se impriman euros.
3: Bueno,
1: me parece raro, pero...
0: Si es la Casa de la Moneda, ¿quién los imprime si no?
3: ¿Y pero por qué España? Si es Alemania.
0: ¿Y pero cada país debe imprimirlo?
3: No, si es euro, estás loco vos. ¿Cómo hace?
1: Que empecemos a imprimir dólares, boludo. Dólares lo imprime Estados Unidos.
3: Entonces, las preguntas que yo me hice cuando vi la Casa de Papel.
1: Y no creo que esté en España la Casa de Papel de
3: euros. Que no me acuerdo qué hice, me la puse a ver, me la puse a cuestionar y alguien, no recuerdo qué, me dijo, es una pelotudez, mirá lo que pasa ahí, ya fue. Y dije, tenés razón, ya fue. Lo mismo pasó ahora con Chile. O sea, yo digo, te robaste de plata chilena y te vas a Italia con un montón de plata y nadie se sorprende que cambias muchos millones de pesos chilenos en Italia y te lo cambian. Así nomás. Porque sí.
0: Sí, te hubieras cruzado a Argentina, lo hubieras cambiado
3: y
0: por...
3: Y generalmente por... cuando pasa eso, y ya en 2014, cuando pasa eso y le va mucha gente con efectivo a Italia o a cualquier país del mundo, es decir, yo vengo a cambiar esto, una persona particular, inmediatamente lo que hace el país es decirle al país de los billetes, che, mira, acá tengo un tipo que tiene 7 millones de pesos.
0: Y más en España.
3: No sé qué carajo pasa.
0: Y más en España, no, que Italia, son bastante, Italia que también, son bastante celosos.
3: Por eso, no, por aparte, después al chabón lo deportan porque se tiró un pedo de no sé en dónde. Y decís, boludo, pero...
0: Bueno, Al Capone cayó porque no pagaba impuestos, no, boludo.
3: Eso,
0: bueno.
3: Eso que no, con eso no se jode. Porque trafica mercas, pero
1: eso fue lo único,
3: le pagás.
1: Eso fue lo único que pudieron enganchar, por eso lo engancharon por ahí.
3: Pero,
1: Es como que metas preso a... Al Capone porque tenía 3 multas sin pagar del auto. ¿Entendés? Que cruzó 3 semáforos en rojo.
3: Sí, pasa.
1: No, decís, pero... bueno, de algún lado lo agarramos, boludo, y a la mierda. O sea.
3: Es verdad. Pero bueno, son las preguntas que uno se hace. Lo que pasa es que después, ¿qué fue también que otra también película o serie que vi y que me recomendaron? No te pongas a analizar, es una película de acción. Pasan boludeces. No,
0: Rápido y Furioso.
3: Creo que sí, puede haber sido. Me molestó el final de la primera, que van por una... Salen andando los dos, como los dos autos, rápido, por la ciudad.
1: Furiosos. ¿Eh? Y furiosos.
3: Bueno. Van los dos autos y enfocan de atrás y yo veo que pasan por esquinas. Y digo que ninguno cruza. No pasa un auto, ni siquiera un perro, nada.
1: No, porque cortaron los semáforos, ¿no?
3: Claro, para que pasen ellos dos, pero ellos salen como...
1: Hackearon el sistema central de semáforos.
3: Ah, a propósito. ¿Cómo decís?
0: Pero ponerte a analizar películas, ¿ves? Es como que en Duro de Matar 4.0 te pongas a analizar que hackearon...
3: Es que ahí es cuando
0: la
3: yo...
0: La electricidad de toda una ciudad, boludo.
3: Pero es que yo ahí cuando las películas... Cuando veo que una película...
0: Preocupate.
3: Tiene respuestas más...
0: Preocupate, por lo que me enteré hoy, que crearon un robot que se hace líquido y se puede esconder.
3: Terminator 2.
0: Ya lo vimos eso.
3: Sí,
0: o sea, eso me preocupa más.
1: Nos estamos saltando una generación, boludo.
0: No, pues ya habían generado el otro.
1: El T9000 no existe, boludo.
0: Ya lo hicieron, que se parece a un ser humano.
3: Nos está faltando viajar en el tiempo todavía, viejo. Vamos para.
0: No sé, Yo no sé.
3: Pero igual.
0: Gracias para ese Piñeiro mañana.
3: Cuando, por ejemplo, veo película como puede ser Destino Final, que tiene sus cosas de locas, pero la esencia es.
1: Destino Final era una película.
3: No está mal.
1: Para
0: una sola película.
3: Sí, no, es que. Pero lo dijeron los mismos directores. Dijeron que hicieron la 1, los guionistas hicieron la 1, 2, 3 y 4 son.
1: El juego del miedo.
3: Y la 5 la hicieron exactamente igual que la 1, con una sola finalidad. Dijeron 20 años después, el público que vio la 1 ya creció, no la va a ver. La 5 es para los chicos. De la misma edad que tenían los
0: claro,
3: de la 1.
0: El problema es que vio la 1, es fanático de la serie, se vio la 2, la 3 y la 4, y
3: todas,
0: se va a querer ver la 5.
3: Yo vi todas,
1: sí. Yo vi la primera nada más.
3: Yo vi la 5.
0: No, yo vi la 2.
3: La 3 es la peor de todas, es muy mala, pero...
1: ¿La 2 cuál es? ¿La de los troncos?
0: La de los troncos.
1: Ah, esa sí la vi.
0: La del parque de diversión.
3: La 2 no está mal, la 3 es la de la carrera de auto.
0: La 3 no la vi.
3: Que está viendo la carrera de auto y tipo, ah, son cagadas. La 3 son cagadas.
0: No, ya...
3: Después. La 4 más o menos, es como Terminator. Terminator 3... No está mal.
0: Terminator, pará, la 1 es la... Bueno,
3: pero
0: la
3: creo
0: clásica,
3: que está la 4, que la es 2, malísima.
0: La 3 es la que aparece en la mina.
3: La 3 es la que aparece Khaleesi.
0: La piba, la mujer.
1: Mira, ¿esa cuál es?
3: La 3. La 4 es.
1: Ah,
3: la 4 aparece Khaleesi.
0: La 4 es Génesis.
3: Aparece Khaleesi.
0: Y la última está buena, pero porque aparece Sarah Connor.
3: Ah, la 5 está buena, claro, la 5 está buena.
0: La 5 que es como que hicieron una reversión, pero aparece Sarah Connor hoy.
3: Y ahí creo que aparece también...
0: Y aparece Schwarzenegger también.
1: Viejo.
0: El viejo, como que envejeció...
3: El robot.
0: Cualquiera.
3: Bueno. Ahí lo tenemos que enganchar, lo tenemos que meter porque hay que meterlo a...
1: ¿Y el tejido era no era sintético?
0: No, era tejido humano.
3: Y pero cámbiatelo.
1: Lo que... Vos me decís, está viejito, pero por adentro sigue siendo la misma máquina, está todo bien. Pero no. Él era... Se le había envejecido la máquina.
3: Era también. Él,
0: sí, pero
3: le faltó aceite,
0: pero es obvio, y le falta el mantenimiento.
3: El car service.
1: Sí, sí, es verdad que
0: W40, lubricar los engranajes.
3: Faltan un montón de cosas. O sea,
0: hay cosas que se rompen en una maquinaria.
3: Sí, eso es cierto, eso es verdad, porque se, como se oxida.
0: O sea, envejeció bien.
1: Ya estaríamos, ¿no? Sí.
0: Sí, vamos lotando.
3: ¿El qué?
1: No, ya estaríamos, digo, en la fecha en que Skynet.
0: No.
1: Sí, ya hace unos años.
3: No me acuerdo cuál es, ¿verdad? ¿2025?
1: No, a mí me parece que ya pasó.
3: Ay, ¿cuál es?
0: No sé, ya lo busco y después te digo.
3: No te puedo decir nada porque me equivoco, sabes con quién, así que no te voy a decir. Mira cómo lo empató. Difícil justicia.

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6: A los 45.
7: ¿Qué son?
6: ¿Qué carajo de 45?
8: No, todo... A los 40.
7: Yo, a mí no me. Es demasiada preparación,
6: boludo. ¿De quién?
7: A fiesta. Van a hinchar los huevos, boludo.
6: No, pero no es fiesta.
7: Sí, tipo, cualquier pelotudo que haga.
6: ¿Qué vas a hacer? ¿Eh?
7: ¿Pero qué? No. Quinta. Tráiganse la malla de pileta. No, no me voy a llevar la malla porque no me voy a meter en la pileta, boludo.
6: ¿Por qué no
7: me voy a meter? Váyanse a la concha porque no tengo ganas de estar todo el día con los huevos mojados. y después de tener que subir para volverte en el auto, no tengo ganas.
0: Ah, boludo,
7: eso... No tengo ganas de decir, ah, chino, juntamos, dale, sí, son,
3: pero, boludo,
7: son es... 3 horas, es una quintita, son 3 horas y media, agarrar ruta, no sé, te mandás por el camino, pero... 5 caminos, nada, pa, la pelota, dejar un pelo huevo.
0: Pero así, ¿por qué te vas a mojar los huevos antes de subir al auto?
7: Porque vas a estar todo el día.
0: Y boludo, te metes en la pileta antes de subir el auto. Pelotudo. Llévate ropa.
7: Me meto a la pileta, voy, me seco, me cambio. Después
0: no, boludo, te metes.
7: No tengo ganas de estar mojado.
0: No te metes en la pileta entonces.
7: Y pero por eso, vos, si no estás en la pileta, ¿qué tenés? ¿Calor? Si hay pasto, hay mosquito.
0: Ah, eso sí. Los mosquitos van a haber seguro. Mosquito van a seguro. De cabeza hay mosquito.
7: No tengo ganas.
8: No, pará, porque una cumple en septiembre y vos cumplís en enero.
0: Claro. No, en febrero, pelotudo, como en enero.
7: Y después, si te pones a pensar...
8: Lo que pasa es que se estira tanto enero que...
7: No tenés silla, boludo. Tenés que...
0: No, ¿cómo no silla? Sí. No,
7: pero para ese lugar van a hacer silla incómoda.
0: Silla de rueda, silla de rueda.
7: Van a hacer silla incómoda, boludo. Van a hacer esa silla de plástico de mierda que no te puede ni relajar un poco.
0: Silla de rueda, igual son silla de rueda.
7: 8 horas, 10 horas.
0: No, ¿cómo dice? 12 horas, ¿por qué es
7: 12 horas? Un fin de semana.
0: Claro.
7: Estás todo un fin de semana.
0: Y pero claro, papá.
7: Mal sentado, mal comido.
0: Y mal cogido.
7: Pero no podés cagar.
0: Ah, entonces, no hablemos de ese tema.
7: No podés cagar porque.
0: Ese tema no lo toquemos porque ese tema fue muy complicado en la costa.
7: No podés cagar porque.
8: Porque eran mucho.
7: Porque si es a todo culo, son 200 personas.
0: ¿Sí? ¿Cuánto, ay, tampoco digas a todo culo?
7: ¿Cuánto baño tenés? 2.
0: Si tenés
7: 2, y si no tenés 1 compartido, boludo.
0: Tampoco digas a todo culo porque también eso pone mal. No, no, más allá que todo junto es el tema de que estaba en la casa chiquita y era la casa.
7: Ah, sí, bueno, sí, y las paredes son.
0: No, ¿qué paredes? Ojalá fueran paredes. La puerta del baño es la puerta de esas que son plegables. Con el, abajo se veía todo, o sea, vos te das un pedis. Y dije, no, estuve como 4, volví al 4 o 5 días. Volví al laxante, ¿no? Un problema gravísimo fue.
7: No, boludo, pero...
0: No, pero pará, a ver,
7: vos no entendés.
0: Ya me data.
7: En la nuestra, ponele, bueno, yo, los chicos son más grandes, la que tengo es a la enana, pero es, vayan yendo ustedes, yo ya voy. Entonces, liberás el departamento, decís, vayan a la playa.
0: Obvio.
7: Y hay que hacer lo que querés. Y después no, vas.
0: Estás yendo y decís, uy, me olvidé lo pucho. Pero
7: no, no, obvio. Me olvidé lo pucho. No, quiero cagar tranquilo, decís, porque le decís a tu señora, porque vos tenés confianza, decís, quiero echarme un garco tranquilo, no, sin que me esté escuchando.
0: Si
7: es lo mismo, es lo mismo que cuando fuimos allá a Cancún, a México. Digo, el baño está en la habitación, boludo. O sea, sí, por más que quiera. Te estás tirando un pedo y la cama está al lado, boludo.
0: Sí,
7: la
0: otra, sí, una
7: de las camas está al lado, ¿entendés?
0: Igual si ella no es el problema es que uno a veces.
7: No, no es el problema, como ella no es el problema, es decir, loco, liberame, dame media hora, andá a dar una vuelta, andá a tomar un helado, boludo.
0: No, Gisela no tiene problema, no. Se va a la mierda. El problema son los otros que siguen durmiendo.
7: Pero levanta, eso, levantalo y
0: no,
7: llévatelo.
0: No, se levantan, boludo. Los hijos de puta, y se me chupa un huevo que tengan que dormir, que tengan que cagar. Y no, aún no sabe cuándo la agarra. Y aparte hay un tema psicológico también. Porque por más que vos estés ahí y decís, está complicado, nosotros te queremos, y como que se frena y dice, no salgo entonces.
7: No, bueno,
0: pasan los días
7: porque,
0: y decís, esto
7: vos porque tenés ese problema psicológico.
0: Sí, psicológico también. Va a pasar este problema y va a ser complicado.
7: Y si encima estás en algún lugar que está cerca de la playa, va, instala toche y ya vengo. Me fui al departamento.
0: Obvio. Pero no vienen las ganas. Pero todo esto...
7: No, pero... A ver.
0: Ya te está porteando.
7: Claro, no es me voy al departamento y cago. No, es... Cuando viene, cuando vos decís... Se está gestando.
0: No se está gestando.
7: Sí, bueno,
0: no, pero, se me gesta.
7: Sí, boludo. Te tomás 3 mates, te metés en el agua y se te tiene que gestar, que no. Boludo.
0: Es más, te voy a decir más. Tomé. Mate tomaba cada rato. Ciruelas, pasa de ciruelas sin carozo, como 3 o 4 por día. Mate. Aceite. No me da gana. El tema que además de todo eso, no recuerden que está el ocote fisurado.
7: Sí, ya sé que no puede,
0: y es,
7: no,
0: y eso
7: ser el loco.
0: Cuando ponerlo en este momento que está todo bien, que no duele nada, yo te digo, deja, te firmo no cagar de acá hasta fin de mi vida, todavía no tengo problema. Porque no duele.
7: Me hacerte un gano contra natura, pelotudo.
0: Lo pensé, ¿sabes qué lo dije?
7: Andá con la bolsita llena de mierda a todos lados.
0: Que está buena esa.
7: Sí.
0: No, una cosa. Voy a tener que ir al médico porque.
7: Y no haces más nada.
0: Vení que volver al médico.
7: Decís, puedo pasar al baño y es hacer. Así, sí, boludo.
0: No puedo pasar el baño, no, me abrís, te has hecho basura. Ping, ping, ya está.
7: No, no, porque la, no, la bolsa.
8: Limpiar, boludo.
7: No sé si.
0: Ah, ¿es reciclable?
7: Claro, pero digo.
8: No, no, no,
7: digo,
8: se tira.
7: Estamos hablando, decís. Y ves que la panza te hace así, boludo. ¿Entendés?
8: Es como cuando tenés la sonda.
0: Cara, la cara del chabón.
7: Claro, boludo, me estoy echando un garco.
0: Qué lindo.
7: Hablando con vos, boludo.
0: Y esa es una pregunta, habría que hacerla.
8: Es como cuando tenés la sonda.
0: No, pero pregunta, si tenés el ano
8: contra natura. Te están hablando así, boludo, que se está sonriendo y te...
0: Pero
8: y
0: pregunta, ¿qué pasó? Si tenés el ano contra natura, ¿sentís el placer del cago o no?
8: Y mi abuela falleció, si no le preguntaba.
0: Está bien, bueno,
7: no sé el placer.
0: Conseguí medio.
7: No sé, el placer será que... Eso, no sé, no tengo idea.
0: Porque, vamos a decir.
3: ¿Cómo era la pregunta?
0: Si vos tenés un ano contra natura,
3: sí.
0: ¿Sentís el placer del cago o se va?
3: Bueno, mi abuela tenía ano contra natura y yo te puedo asegurar que no sentís ningún placer. Ajá, es más, es muy duro tener un ano contra natura.
0: ¿Por qué?
3: Porque a veces la bolsita, primero sí. Se te donde va la pega de la bolsita, sí. En el ano, se te paspa y te quedás en carne viva.
7: Sí. Ah, pero yo pensé que cortaban camino, ¿no? Que iban ahí de derecho a la
8: fuente.
7: No,
8: te hacen,
7: ¿no?
8: Un agujero acá. No,
3: te hacen un agujero.
8: Te hacen un agujero y te unen el intestino con la bolsita. Te dejan como una arandela,
3: claro.
8: Donde vos pegás la bolsa. La bolsa lleva una cinta.
7: Claro, sí.
3: Y es una cinta adhesiva, te dejan carne viva y se sufre un montón. Ah. Y después la persona
8: todavía
3: que
8: no
3: tiene...
8: inventaron el agujero con rosca. Cosa que vos enroscás la bolsita...
3: Claro, no es una obra de ingeniería, es un...
8: No, es un cacho de cinta que va pegada.
3: Claro.
8: El tema con estos calores, cuando se empieza a despegar la cinta y por ahí te cagaste los pies.
3: Claro, y decía que es muy duro porque las personas que tienen algo contra natura, cuando no controlan, o sea, defecan y defecan,
8: claro.
3: cuando necesita el intestino, ¿no?
8: Es como lo mismo cuando te meten la sonda en la chota.
3: Entonces,
8: vos,
3: bueno...
8: Mirá. Pero no, para no. Poco.
3: Entonces.
0: Me está interesando.
3: Por ahí se huele un poco de olor a caca, ¿no?
0: Ah, está bien eso.
8: No, pero eso es porque coso. El olor es porque está mal sellada la bolsa.
3: Bueno, pero te repito, yo a mi abuela le tenía que poner un polvito porque se le quedaba en carne viva y lo que sufría, uh-huh. no tiene nombre.
8: Sí, ya sé.
0: Dolor,
8: yo lo viví, ¿no? Con mi abuela, así que.
3: Bueno.
8: Uf. Por eso hago chiste.
0: Entonces no.
8: No, vos lo que necesitás es, como le ponen a las vacas, viste, para que salgan los gases, que es como una... ¿Viste el coso ese que
7: pero
8: se enrosca la arena?
7: Lo tuyo tampoco es vida.
8: ¿Viste, boludo? Que es como un tirabuzón que va en la arena?
0: Sí.
7: Lo tuyo tampoco.
8: Bueno, te lo ponen a la vaca, se lo ponen. Vos te pones uno de esos. Y con una tapita.
0: No, a ver, pará. Este dice, no es vida. No, tampoco es, vamos a ser sinceros, tampoco es que, o sea, hoy día duele mucho menos y hay que...
7: Está bien, pero estás a un sorete de volver a lo mismo.
0: ¿Cómo?
8: Estás a un sorete que se te rompa el orto de vuelta.
7: Estás a un sorete de pegártelo de vuelta.
0: No, el orto está roto, ya está.
7: Y bueno, boludo.
0: El tema es que hay que ponerse crema y a veces...
7: Bueno, pero ponele un día no, porque estás en el festejo de los 50. Ese día, ¿no? Y te vino un tipo de papa, bien así, seco, duro.
0: No, porque ya en eso hay cosas que no como ya, que para que no genere ese tipo de problemas.
7: Pues te emborrachaste y comiste lo que no debía, boludo. A ver, sos un ser humano, boludo.
0: Sí, bueno.
7: Si no, no es, no es vida. O sea, no. Estar controlándote qué comés, qué no comés.
0: No, yo sé,
7: eso
3: evidentemente,
7: es vida,
0: ya
7: sabrás,
0: te controlo que como.
3: En un evento, yo he comprobado que el cóctel es explosivo, porque te dan todo y todo junto. O sea, llegás, sanguchito, esto, aquello, lo otro, bueno, la recepción, ¿no? Con algunas cosas dulces, algunas saladas, demás. Bebida...
7: Porque después te cagás de hambre. Si vos no comiste en la recepción, olvídate.
3: Bebida...
7: Te cagaste toda la noche.
3: Bebida con azúcar.
8: Depende.
3: En cada caso.
8: Vos cuando llegás a un lugar tenés que preguntar cuál es el plato principal. Porque a mí me cagaron una vez, fuimos, hablando de cagar, fuimos, nos sentamos, nos trajeron picada, empanada, qué sé yo, y había asado el plato principal. Nosotros no sabíamos. Cuando trajeron la carne dije, nada, ya me llené, con la picada y las empanadas ya me llené.
3: Bueno, eso tiene que ver con el presupuesto que tengan los novios y la familia de los novios para
7: no,
3: hacer
7: eso lo, no.
8: No, ese fue no. El pelotudo de mi cuñado que no avisó que había asado.
7: No, porque
8: festejó los 15 días y no avisó.
7: Generalmente si hay asado porque ponele, o el padre de la quinceañera o el padre de la novia novio dijo, loco, me borrás las pelotudeces, saca esos platitos que te sirven un plato sí. así con un porongo.
3: Claro.
7: Me volás eso y haces asado. Me ponés tres negros allá atrás, claro, asando pregunta, y, ¿no? y a la mierda. O sea,
8: sí, con sí,
7: acá,
8: sí,
7: no, no me vengas con pelotudeces porque pero, acá la familia come. Claro, no me vengas a romper los huevos con boludeces.
0: ¿En dónde lo hizo?
8: En un salón.
7: No, sí, pero hay, hay.
0: ¿Y no ves el que está ahí?
8: No, boludo, porque la parrilla estaba afuera.
7: No, igual, a ver. Yo la, la,
8: pero
7: la,
8: es mi cuñado, la, boludo, avísame.
7: La vez que pasó yo sabía, porque el papá de la nena...
8: Le gusta el asado.
7: No, no, el chabón dijo, volá la mierda y asado el plato principal, o sea...
8: Claro, pero acá no, no nos avisó.
7: Igual yo nunca llego a la receta.
0: Lo dio, perdón, lo dio vuelta, ganaba 2-0 sí. Sarmiento.
8: Acá no llegamos, ponele, arrancó, ponele, 7:30, 8.
7: Jamás... Llego para, si llego a la recepción, yo llego para lo
8: sí,
7: último.
8: Sí, pero eran los 15 de la sobrina de mi señora, rompen los huevos, querían llegar temprano.
7: Yo... Para mi sobrina, boludo, la hija del hermano de Silvina, a 3 cuadras de casa, ahí en Jano, boludo, llegué tarde.
0: Jano, o sea, qué buen lugar, Janos.
7: Llegué tarde, no, bueno, sí, depende de cuál, pero el de Burlingame era una quinta de la concha. La
8: bueno,
7: lorado, ¿no?
8: Yo el casamiento...
7: No te das una idea.
3: ¿Dónde enero?
7: Burlingame.
3: Hurlingham.
7: Sí, al lado de la municipalidad.
0: Sí, a ese fui. Ah. A Jano, el casamiento de Belén.
8: Bueno,
0: de
8: yo el casamiento que fui...
7: Que
8: es enorme.
7: Que tiene una pileta en el fondo.
8: Hermoso.
7: Tiene una pileta en el fondo.
8: No la recuerdo.
3: Bueno, yo...
8: Ah, pero no está habilitada.
3: Cuando...
7: No, no está habilitada la pileta. Está la pileta y claro, hay como un edificio sí. y no, la pileta... Y...
8: Bueno, cuando... yo fui un casamiento en el 2021, 2022, que fue ahí en el hípico de Hurlingham, donde corren sí, la carrera sí, de trote, sí, sí, combate sí. de Pavón.
7: Sí.
8: Boludo, yo no llegué a la recepción, ponerlo arrancaba a las 7. Yo había ido a jugar a la pelota, fui a casa, me bañé, pedí un Uber, llegué. Habré llegado 8:00. La recepción ya había pasado. O sea, lo único que llegué fue a servir un par de tragos. Pero yo ya sabía que el lugar ese hay asado porque conozco al claro. que lo maneja. Me dijo, mirá que hay asado. Me dice, ¿a dónde vas? Voy acá. Le digo, ah, me dice, mirá que está mi viejo, me dijo el pibe, el padre del Beto Aralda.
0: Gran Beto.
8: Maneja el lugar y me dice, mirá que hay asado. Me dice, no te llené con boludeces, me avisó porque hay asado. Entonces fue llegar y decirle, no, paso.
7: Igual las boludeces, ¿qué te dan? Empanada. Te pueden dar una.
8: Había picada, había no. empanada, había canapé, había
7: chito. No, te pero llenan. Después tenés poner. El último que fui tenías una mesa que te hacían tacos.
3: Bueno.
7: Digo, sí. flaco, vos te das cuenta que estoy camisa, corbata, zapato de vestir, y vos me das una cosa que. Ni bien la apretaste así, saltó bueno, para todos eso, los costados. Digo,
3: bueno, o sea, pero eso es cosa de lo que eligieron los novios.
7: No, no, pero digo, es, no, son, está ese, bien lo son que ese tipo de comidas que vos decís...
3: No, no, está bien. Sí,
7: ya no me voy acá, déjame cagarme, no sé...
3: Pero lo que dice Ale es verdad, postre. Por ahí vos vas a un salón grande y la parrilla está en el fondo, como claro. era el caso de una quinta para eventos que yo trabajaba, estaba en el fondo... Si olías solo el asado, pero podías especular, bueno, es un vecino, otra claro. quinta, yo qué sé. Bueno, pero, y pasaba eso, ¿no? Lo bueno es que el asador era amigo nuestro y hacía todos los cortes los hacía, que era, pero la bondiola era una cosa espectacular, la agarraba así, la corría con la mano y se cortaba.
8: Claro, pero
3: cuando nos llamaba muchachos a comer, primero comíamos nosotros antes que los invitados. Estaba buenísimo. Pero bueno.
0: Y si él no quiere poner el corte, es un tema que lo va a cagar a pedo del dueño de radio.
3: Yo no quiero poner el corte.
8: Mandá la tanda,
0: no sé, vos es el que te pones por el toc, como el toc con el toc.
8: Ah, pon el tema y poné la tanda.
0: Hacé lo que quiera.
8: Hacé todo como está la grilla.
0: Hacé un pete ya que estás.
3: Vayan a buscar helado.
0: Ah, es verdad.

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0: 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Finalizamos nuestro espacio publicitario. Se levanta el telón. Y damos comienzo formalmente a la segunda hora. A la segunda hora de A las Puertas del Delirio.

0: Si querés decirnos algo, mandanos un WhatsApp al 11-7163-1040. Lo vamos a leer cuando se nos cante, si se nos canta. A las puertas del delirio. No nacimos para caerte bien.
1: Bueno, no sé cómo igual, tampoco sé cómo se entera. ¿Vos sos de Instagram?
2: Publicidad, boca a boca.
1: O en la radio, decís vos.
2: Sí, no sé, ¿le siguen haciendo publicidad a Suizo?
1: ¿A Suizo le hacen publicidad? ¿Y por qué no decimos que están haciendo 2x1 los martes acá al lado? ¿Ellos no avisan?
2: Ah, vos no
1: te avisan. Es la promoción a LPD, justo porque está en horario nuestro. ¿Y el programa anterior cómo se llama, el nuevo este que empezó? Habla al micrófono, porque me rompe cuando haces eso y... Ahí, ¿cómo se llama? No te entendió igual.
3: Sí, me parece que hablaste dentro de una lata.
1: Sí, es malísimo ese toco.
4: Diseña tu destino.
1: Diseña tu... Qué buen nombre.
3: ¿Qué está antes?
4: Sí, muy bueno el nombre.
1: Muy bueno, diseña tu destino. Sí, son dos mujeres, una psicóloga y la otra es, me lo dijo Facundo.
4: Counselor.
1: O counselor.
2: ¿Qué mierda es un counselor?
1: Consultora, calculo que es.
3: ¿Consultora?
4: No. Claro. No.
1: Pero, ¿de qué?
4: Infórmense bien.
1: Bueno, y habla.
2: Y habla.
4: No tengo idea.
2: Si vos dijiste que
1: ¿cómo sabes? Pará. ¿Cómo puede decir que algo está mal dicho si no sabes qué quiere decir?
3: Igual counselor me imagino que debe tener una palabra en castellano. Esa es la palabra en castellano. ¿Para qué te dice counselor? ¿Qué estás, en LinkedIn?
4: No sé, no...
3: ¿Qué sé yo?
2: ¿Cómo se llama el programa?
1: O sea, yo no te digo a vos, aso. Te digo pelotudo.
2: Huevón.
4: Sí, ¿cómo se llama? Realmente...
2: el programa.
1: Diseña tu destino.
4: Lo de Suizo es acertado, no hay ninguna heladería acá en Avenida La Prida que haga 2x1.
3: Hay un 3x2 allá.
4: ¿Eh?
3: Hay un 3x2 allá. Pero es más.
1: Pero 3x2. No, 2x1 no.
3: ¿Eh?
1: 2x1
3: no, porque es la mitad. El 3x2 es un 30% menos.
1: No es lo mismo. Pero 2x1 está bueno. Y la verdad que no. El cartelito que está afuera es bastante humilde. Y la semana pasada tenía los miércoles. Pero capaz que a lo mejor porque era enero. Y entonces dijeron, ahora pusieron que todos los martes de febrero es 2x1. Los martes.
2: Por el mes del amigo.
3: Capaz que van cambiando por los meses los días,
1: está bien. Justo nos viene a nosotros, nos viene re bien, porque justo es de 7 a 11, así que abarca el programa Diseñando tu Destino y a las puertas del delirio. Cago bomba de tiempo porque... ¿Quién carajo ha escuchado?
3: Pero pueden tiempo? Venir antes, boludo. Antes de entrar.
4: No. Igual de esos dos no saben ni lo que es el helado. Toman birra.
2: Si fuera un 2x1
3: no cerveza. Y whisky, alguna de esas cosas.
1: Fuerte
3: ¿no?
1: declaración.
3: O el Don Pedro.
1: Quinotos al rum. Estamos tomando helado.
3: Al whisky, Gil.
2: No, te digo una frase. Nadie rompe el corazón de nadie. Se lo rompe uno mismo quedándose en un lugar donde ya no es ni necesario ni mucho menos correspondido.
1: No, es que eso es una pelotudez.
2: Lo dijo Laura, la del
1: programa. Decía Laura que es una pelotudez.
2: La del programa anterior.
1: Porque la realidad es que cuando alguien te rompe el corazón, se entiende que es algo que... A ver, para pasarlo justamente al bloque de fútbol que estamos ahora. No es lo mismo lo de Independiente que el descenso de River. Descenso de River le rompieron el corazón a los de River porque estaban ahí de salvarse y se les vino en banda y descendieron. Nosotros veníamos descendiendo ya. Eso ya... No ver
3: ellos
1: la realidad.
3: También venían descendiendo. Estaban jugando una promoción, boludo.
1: Pero estaban por zafar. Estaban en un gol de zafar. Estaban en un gol de zafar. Independiente no podía zafar nunca. Ya, la realidad estaba hace rato.
2: No,
1: perdón, ¿eh? Habla de fútbol.
4: Yo no compararía el descenso de un equipo o la pérdida de un equipo con la pérdida de una persona que no...
1: No, Bombón, te estoy hablando, el para que se entienda la parte de fútbol, para darle el pie al señor para hablar de fútbol,
4: sí.
1: El impacto de romper el corazón es de algo que no estaba previsto y que te sorprende en la vida y te ahora, si vos estás continuamente...
3: una relación de 5 años para a las patadas, no podés decir que el último día cuando te dicen, che, no te quiero ver más, te rompieron el corazón.
1: Claro.
4: No, bueno, está bien, pero...
1: ¿Qué es lo que dice ahí? Dice, es que hace un lugar incómodo y no... Porque te puede estar en una relación, está todo bien, y de repente te enterás que tu mujer se te mete los cuernos con tu hermano y decís, pero no están los planes esto. Ahí está lo primero, perdón.
2: ¿Y a quién cagás a trompada ahí? ¿A tu mujer o a tu hermano?
1: Siempre a mi mujer. Va, a ninguno de los dos en realidad, en ese caso. No hablaré con ninguno de los demás, pero no pego a nadie. A mí eso me lo enseñó Alf. En un capítulo Alf me lo enseñó.
2: Están por hacer la nueva serie de Alf.
1: No sé si era lo mismo. ¿Te acuerdas a qué capítulo me refiero?
2: No.
1: Estaba Kimberly, que tenía que salir, iba a salir con... Tenía una cita con un pibe. Entonces el pibe

0: la llama, va, y dice, no sé qué hacer, Alf. Y Alf le dice, ¿y pero por qué si quieren pegar ante ellos, por qué no te pegan ellos a vos? Y dice, ¿por qué? Y si vos fuiste la del quilombo, ¿qué culpa tenés yo? Vos fuiste la que dijiste que no y después no sabes qué decir. Vos tenés que decirle a él, vos tómatela porque vos me plantaste. Y sale Kimberly y le dice, bueno, yo sé cómo pueden empezar, péguenme a mí. Y ahí es cuando dice y explica, diciendo, escúchame, vos me cancelaste, bancatela, me vas a secar. Entonces es lo mismo. Si tu mujer te caga, y bueno, tu mujer te cagó. O sea, es ella la responsable, no tu hermano.
1: Por ahí me dijo, en casa se garcha los martes, ¿estés o no estés?
0: ¿Los martes? Pero con vos con otro.
1: En casa se coge los martes, ¿estés o no estés?
0: Ah. ¿Alguna hora en particular? Pues te dijo a las 8 te cagó.
1: Y no sé, no me di
0: en la. Ojo con eso, porque te mandó el horario.
1: ¿Dónde está el nene? Durante el día. A la noche por ahí se duerme.
0: Ah, es importante eso. Bueno, ¿podés empezar con la parte de fútbol?
1: ¿Qué quieres saber?
0: No sé, lo que querés hablar vos, con eso queremos tomar helado.
1: Perdió Independiente.
0: Ajá.
1: Ya sé. Empató Racing.
0: ¿Con quién?
1: Con Estudiante. Lindo partido, interesante, ida y vuelta.
0: ¿Cuándo?
1: Ayer.
0: No.
1: Porque parece que Chiquitape quiere terminar todo antes de junio.
0: Suena lógico, empieza la Copa América.
1: Claro, pero no puede hacer jugar. Bueno, no sé, se dedican a eso.
0: ¿A qué?
1: Te hace jugar 7 partidos en 2 semanas.
0: Van a descansar un mes.
1: Sí.
0: ¿Dónde?
1: Pero bueno.
0: Cosa que antes no se podía. Porque antes, cuando jugaban algunos jugadores de la primera división argentina en la selección, se cansaban. Pero ahora, ¿qué importa si los jugadores de Independiente juegan o no? Seguidos, y total, después, durante un mes no están citados ni para el suplente.
1: Pero, perdón, la selección argentina, ¿qué jugador que está jugando el fútbol local va?
0: Pues ninguno.
1: Entonces, ¿para qué suspenden? No veo la necesidad de suspender un mes el fútbol local. Puedes seguir jugando.
0: Eso suena coherente.
1: A ver, ¿tenés colombiano en tu equipo, ecuatoriano, uruguayo, de otras nacionalidades que se tienen que ir a su selección? Jódete, ¿para qué los contratás?
0: Igual es el concepto.
1: A ver, vos podés tener 3 extranjeros en tu equipo. ¿Sí? Vas a tener tanta mala leche que los 13 te van a ir.
0: Mira,
1: Racing tiene 3 colombianos. Roger Martínez, Quintero y Carbonero. Ninguno de los 3 va a la selección.
0: Papito, es un tema del concepto argentino. La frase de Argentina es, ¿cómo se levanta el país? Trabajando.
1: De mal humor.
0: Trabajando. Están todos pendientes del feriado del 1 de abril, que son 6 días.
1: Uh-huh.
0: Desesperado porque ya seguía de vacaciones. Bueno,
1: 6. Jueves, viernes, lunes y martes.
0: No, porque el sábado no es feriado, ¿verdad? El sábado es sábado.
2: El jueves no es feriado.
1: Sí, para mí sí.
0: Para mí tampoco es feriado.
2: No es feriado, ¿cómo se llama? No laborable.
0: Optativo.
2: Es no laborable. No,
1: ¿vos laburás?
2: Yo laburé. Sí. Yo los jueves santos laburé siempre.
0: Es verdad eso.
1: No, yo decidí que no se trabaja.
2: Ah, bueno, está bien.
0: Lo que vos decías, a mi empresa le chuparía un huevo.
2: A la mía le chupa lo que le sigue.
0: La poronga, básicamente, quiso decir.
1: Bueno. No, está bien. ¿Qué pasó?
0: Continúa.
1: Bueno, se está jugando el preolímpico. Argentina se clasificó a la fase ya para clasificar a los Juegos Olímpicos de Francia.
2: Que son semifinales ya, ¿no?
1: No, es un cuadrangular.
2: Ah, bueno, entonces. Quedaron cuatro.
1: Quedaron, sí. Quedó Argentina, Venezuela, Paraguay.
0: ¿Venezuela?
1: Se juega en Venezuela el Olímpico.
0: Se entiende.
1: Y Brasil. Y Venezuela le ganó a Brasil ya. Sí.
2: Venezuela empató 2-2 con Argentina.
1: Y ayer nos empató 2-2. Está bien, le regalaron un penal, pero no empató 2-2.
0: Maduro está levantando Venezuela.
1: No sé. Lo único que Venezuela ahora tiene que ver dónde saca plata, porque tiene que pagar un juicio millonario a Pekerman, porque lo rajaron. Les ganó el juicio porque no le querían pagar. Así que Pekerman tiene dólares, así que habría que ir a visitarlo y pedirle si nos presta algo.
2: ¿Y cosa? Si no pagan, se mete la FIFA, ¿no?
1: Es que ya me parece que se metió la FIFA. Pero bueno.
2: ¿Qué onda con Brasil?
1: Brasil dice que no, hace rato que Brasil no perdía tanto.

0: tantos partidos.
1: No, no, pero ¿qué onda con Brasil? Porque decían de... Por el tema, viste, que no sé qué quilombo hubo en la confederación.
2: No sé.
3: ¿Qué es ese?
1: Que se metió en... ¿Cómo se llama? El Estado. Como que intervinieron en la federación.
3: No me parece raro estando Lula.
4: Pero eso mismo...
1: En los estatutos de la FIFA no se puede meter ningún gobierno. Entonces, como que lo iban a desafiliar y...
3: A Brasil.
1: O sea, de la FIFA, poner de todos los equipos que iban a ir al Libertadores de Brasil no iban a competir.
3: Hay posibilidades que se haga campeón algún equipo argentino, entonces.
1: Por eso, bueno, pero hay un montón de competencias que no...
4: Pero no creo.
3: Básicamente Boca va.
0: No creo que se lleguen a meter. Para mí los brasileños van a decir, bueno, listo.
1: Intervinieron
0: la federación,
1: pero el gobierno.
0: Y pero si quieren seguir participando en la FIFA, van a salir.
3: No, igual no te preocupes.
0: Igual Brasil lo va a arreglar.
3: ¿No? Lula no es Maduro. Lula es todo queda zurdo, pero Lula, cuando ve que se le complica, se va y dice, no, es una joda, no se preocupen, y ya está. Maduro sí, porque es un desquiciado, pero Lula no. Va a perder cuando ve que, aparte, imagínate a los brasileños sacarles el fútbol o sacarles la afiliación.
0: La Copa del Mundo.
3: Básicamente.
0: Es el único equipo que nunca faltó un mundial.
3: Bueno, pero eso por ahí,
0: Chile.
3: Por ahí es historia, y no lo van a, pero sacarles la posibilidad de participar se ponen como locos.
0: Es el más ganador de la Copa del Mundo.
3: Sí, sí. Por ahora.
0: Es el que más guita le deja
3: la
0: FIFA.
3: Por ahora.
0: Porque ¿quién es el otro?
3: No, por ahora es el que más ganó, sí.
0: ¿Y el que más guita le deja?
3: Por ahora sí.
0: No,
1: ¿por qué ahora más guita le deja?
0: Y porque son 250 millones de personas. O sea, el encendido de la tele solo en Brasil.
3: Ah, ¿encendido de la tele? ¿Qué estás hablando? ¿Qué te
0: ¿Y si a la 80, FIFA?
3: Boludo,
0: no, boludo, dale.
3: Parece los pelotudos que están diciendo que hay que defender Telam porque la gente, Telam, agencia de noticias. ¿Qué Telam qué mierda es? ¿Qué mierda es Telam? Tan importante. Déjate echar los huevos, que encendido de la tele. Claro. Ya ni se enciende la tele.
1: Aparte antes, te enterás por un tuit de los implicados antes que la noticia.
3: Es lamentable. Las cosas que escuchaba hoy Vetustas ahí en el diputado hablando de los medios de comunicación. Yo digo, ¿qué carajo están hablando? La TV pública. Porque, escuchate esta. La TV pública hay que mantenerla porque mucha gente no se pudo ir de vacaciones. Entonces puede ver a través de la TV pública el Festival del Poncho. Y la gente se entretiene con. ¿Qué carajo estás diciendo? ¿Qué mierda estás diciendo?
0: Pará. Porque ahí están mezclando cosas, no importa. Pero bueno, no viene el caso.
3: A lo que voy. Encendido la tele. Si vamos a la realidad, a lo que vos querés decir es que gente que sigue el fútbol y que aporta al fútbol, por ejemplo, contratando Star Plus para ver los partidos del Mundial.
1: Aparte,
3: o de la TV.
1: Vos ponés
3: eso sí, no me acuerdo.
1: A la FIFA lo que le interesa es...
0: ¿Venta de merchandising?
3: No. Eso sí, eso no sé.
1: Ruedo,
3: eso sí.
1: O Globo viene y dice, che, te pago. ¿Vos te pensás que a la FIFA le importa cuánta persona de Red o Globo ven el partido? Chupa un huevo. Ahora vos me pagaste, después si vos perdés plata, problema tuyo.
0: Sí, chupa tres
1: huevos. ¿Querés transmitirlo a nadie? No me importa, a la FIFA le importa. Lo que importa es que vos le pagues el contrato.
0: Te recomiendo ver la serie El Presidente.
3: ¿Ya la vi?
0: Dos.
3: Ay, ¿dónde estaba
0: esa? La Avalanche.
3: ¿Dónde estaba esa?
0: En Star, creo que está en Star Plus.
3: ¿Y por qué no me dijiste?
0: Te lo dije, pelotudo, cuando la vi.
3: O sea, ¿te das cuenta que me fumé una serie chilena en lugar de eso? Porque eso es un pelotudo.
0: Y trabaja Parra.
3: Sí, obvio, pero igual...
0: No, trabaja Parra contando lo que hizo Avalanche. O sea, en realidad es la historia
3: igual que hizo el otro.
0: De Avalanche, cómo llegó a la FIFA.
3: Y yo como un boludo estoy viendo
0: series chilenas. Sí, vos sos un pelotudo porque no me haces caso cuando yo te recomiendo una serie. How I Met Your Father, te la recomiendo.
3: Malísima.
0: ¿Y la segunda la viste?
3: No, por Dios. Si la primera es mala, la segunda puede llegar a ser la segunda.
0: Pero la primera te gustó porque aparece al final la canadiense.
3: Sí, pero...
0: Bueno.
3: Es como un... ¿Cómo te puedo decir? Para mí, no es que lo voy a hacer como generalidad. Si ves Friends y ves Joey es un tocornal. Friends sería un Rutini, un tocornal. How I Met Your Mother es un
4: Rutini.
3: Bodega Bianchi, no. Bodega Bianchi. Uh-huh. Y el otro es un termidor. Claro, medio fada es un termidor. Y ya el otro es un
4: falta
3: sumuba.
4: Falta ese respeto al termidor.
3: Echa las pelotas. Bueno. No, cagada, ya tampoco la boludez.
4: Así que bueno, vamos a ver. No creo que lo sancionen. No lo sancionaron cuando se metieron los 10 pelotudas para ver el partido Argentina-Brasil.
3: ¿Te acuerdas de eso?
4: En la época de la pandemia.
1: Sí que lo sancionaron con plata.
4: ¿Cuántas entradas le cobraron? No lo sancionaron a Brasil cuando cagaron a palo a los hinchas argentinos en el último partido de las eliminatorias.
1: Sí, lo sancionaron también con plata.
4: ¿Y vos te pensás que les molesta?
1: No, bueno, pero lo sancionaron, boludo. No es que quedó así.
4: Pero sancionado sería, a ver, si eso mismo lo hubiera hecho un país, Chile,
1: nosotros,
4: Bolivia, no, nosotros no.
1: Sí, Chile. Acá te suspende la cancha.
4: No solo te suspende la cancha.
1: La localía,
4: te quitan los puntos. Te pueden llegar a quitar los puntos. Y a Brasil no.
1: Brasil quiso evitar lo que le pasó ahora.
4: Que le rompamos el orto allá.
1: Claro. No, de perder el... Perder en una... ¿Qué? No, eso era Copa América. No, ¿qué mierda era?
4: Juegos, clasificación al Mundial. Eliminatoria.
1: Bueno, le pasó ahora. O sea, ahora no lo pudieron evitar. Y en ese momento lo hubiesen roto más.
3: Yo todavía estoy esperando el quilombo que debería haber en Brasil después de un 7-1 en semifinal de local con Alemania. Yo todavía no puedo entender la reacción que no tuvo Brasil, que acá hubiese sido un desastre.
4: No, lo más triste fue que después festejaron los goles de Alemania contra Argentina.
3: El gol. Pero si...
4: Bueno,
3: está bien, pero igual...
4: Y aplaudieron a Alemania.
3: Vos imaginate Argentina...
1: Pero pará, vos en realidad te estás poniendo como el cabeza de termo hincha argentino.
4: No, acordate, Colombia 5, Argentina 0.
3: Un quilombo se armó. Estaba yo en ese quilombo.
4: El quilombo que armaron.
3: ¿Qué armé?
1: Pero por eso,
4: porque San Filippo hablándole
1: porque
4: en la cara a Goicochea diciendo
3: yo. Sí, totalmente, eso voy yo.
1: Ha dicho, lloramos, y bueno, seguimos, la
3: joda. Vamos a la playa. Vamos a la playa.
1: Está, punto, boludo. Acá se sigue hablando del 5-0.
3: Sí, se sigue hablando.
1: Dejate de romper la pelota, boludo.
3: Sí, a eso voy yo. Feo, digo, me sorprende.
1: ¿No te pensás que en Brasil siguen hablando del 7-1?
4: Mañana le pregunto.
1: Eso no deben estar ni siquiera.
4: Mañana tengo una reunión con un brasileño, mañana le pregunto.
1: Pero ni siquiera. Acá sigue habiendo gente que le. Es más, Goicochano decía que le hincharon los huevos preguntándole por ese partido. Por las bolas. Partido de mierda, por nada, boludo.
3: Sí, porque nosotros nos pasa que nos creemos superior al rey.
1: ¿Por qué era ese partido? ¿Qué era? ¿Eliminatoria?
4: Eliminatoria. ¿Quedamos fuera del Mundial?
3: Quedábamos. No. Quedábamos.
1: No. Quedábamos.
4: Fuimos al repechaje.
1: Bueno, quedábamos. Pero tampoco es que nos quedamos fuera. Me parecía más importante quinto. El partido, el que hace el gol Palermo. Bueno,
3: ese sí, quedamos fuera en serio.
1: Que ese sí quedamos fuera en serio. No había repechaje, no había una mierda ahí.
4: ¿Ese cuál fue? ¿De Alemania?
1: El de Perú.
3: No, de Perú, 2-2.
1: Sí, el de Alemania, claro, porque 2010. Estábamos en Maradona.
3: Ahí sí quedamos fuera en serio.
4: Y nos hubieran hecho un favor quedamos fuera.
1: Sí. Ojo, a ver, en
4: lo de Francia también.
1: El de Rusia, el de... O sea, Estados Unidos...
4: Estados Unidos no.
1: Después que eso fue
4: Estados Unidos, no, Francia, 94-98, Francia.
1: No me acuerdo, que era Peckerman.
3: ¿Cómo fue? No, Francia,
4: Pasarela.
3: ¿Cómo se llamó
4: Francia? Francia, Pasarela.
3: Ah, Francia.
4: Francia.
3: No, llegamos bien, a Francia se
4: llegamos segundo. Bien, Pasarela.
1: No, no, pero era una selección que vos decís.
4: Y estaba Ortega, Riquelme.
1: Era digna.
4: Sí.
3: Pero, ¿cuál es tu pregunta?
1: No, porque tenés selecciones que a ver, la del 2014 fue injusto no ganarla.
4: Sí, pero nadie esperaba nada.
1: La de Bielsa era un equipazo. Era un equipazo. Nada más que, bueno, llegaron todos rotos. Porque pasa lo
4: la
1: que
4: de
1: pasa.
4: Sudáfrica 2006 era.
1: Pasa lo que tiene. Que ahora viene, boludo. Está jugando. Termina, no sé, la Champions, boludo. Y al otro día empezó el Mundial. Es una locura.
3: Para mí, más allá de eso también. Igual yo lo veo. Uno con el diario del lunes, obviamente. Pero uno va analizando y lo que fue pensando durante el tiempo. Si vamos a empezar desde el 78, sacamos el 86, el 90 tenía mucho que ver con el tema de que los jugadores tienen una identidad distinta a lo que es el fútbol, o sea, lo veían el fútbol como, vamos todos, rompe todo, yo estaba Maradona, ok. Después el 94 era uno de los mejores equipos que hemos tenido, en el 94. Lo que pasa es que estaba Maradona. Maradona, la verdad, posta, era una cosa negativo.
1: De Basile.
3: La base de Maradona era algo negativo. Pasa que era muy buen jugador, pero era negativo, era un aporte negativo. Y Canigia otro aporte negativo, como grupo, en el grupo, digamos. Después,
1: no, sin ir más lejos, sí. A ver, sin ir más cuando... lejos, si te pones a pensar, Maradona le terminó haciendo la cama porque a Coco Basile esa selección era espectacular. La de,
3: por eso te digo.
1: La de Basile, la y de la que hubiese ido a Sudáfrica.
3: La de Basile, no, yo la hablo, la que de ahí no Coco fue, Basile. No
1: fue Riquelme porque cuando pasó eso Riquelme se bajó.
3: Pero el 94, que fue con Basile... Fue la de Colombia.
1: Me parece que Riquelme fue con Pekerman en el 2006.
3: ¿Eh? A eso iba yo después. Iba a llegar a esa. El 98
1: estuvo con Pasarela. Estuvo con Pekerman.
3: El 98 con Pasarela, lo que pasó fue redondo, que pasó el tema del pelo y había gente, Maradona hablando pelotudeces, que igual no jugó, pero que porque estaba Pasarela no iba a jugar y ya había quilombo. Era puterío argentino en el 98. Que ese fue el mayor problema que tuvimos en el 2002. En el 98. Después viene el 2002, donde viene buen equipo, pero también Sorín, la Brujita Verón. Tenían su nariz allá arriba, como que se peleaban entre ellos, porque la Brujita Verón y Sorín se llaman como el orto.
1: Demasiado. Pero fue después de eso.
3: Eso fue en el 2002, demasiado ego.
1: Bien, no, pero fue después, 2002. Me parece que se...
3: Para mí era el 2002, iban todos rotos, como decís vos, pero se creían que eran los... Ya iban como campeón, iban canchero en el 2002. Iban canchero.
4: En el 97 debutó en la selección y Pasarela no lo terminó llevando.
3: En el 2006.
1: Para mí fue con Pekerman.
4: En el 2006 sí lo llevó.
3: ¿A quién?
1: Que es el único mundial que jugó Riquelme.
3: Sí. Y claro, y que ahí. Bueno, en el 2006 que Messi no jugó.
1: Ese era otro buen equipo.
3: Ese era un excelente equipo.
1: Claro, que Pekerman lo tenía en el banco a Messi.
3: Claro, lo tenía Messi y no jugó Messi. Jugó un pozo partido, creo que el tercero.
4: Porque era chico
3: grupo.
4: Todavía. ¿Eh? Era chico.
3: Bueno, pero no importa. Después de 2010, Maradona, listo. Se pelea Maradona con el pelotudo de Riquelme, dos negro cabeza, porque si Riquelme hubiese jugado en 2010, hubiese sido el que asistía a Messi, nos cagamos ganando todo. Pero no, se pone a pelear boludeces, pero con Maradona en la cabeza no puedes esperar
1: pero
3: nada.
1: Pero se
3: wey.
1: Peleó por... A ver, en realidad no le gustó lo que le hicieron a Basile.
3: Bueno, pero...
1: No se peleó y el chabón dijo, yo me bajo. Y el otro era la escena de Macri preguntándole a Bianchi ¿por qué te va a ir? Porque el chabón dijo, no voy, porque hay cosas que quedan acá y nunca se... La verdad...
3: ¿De qué?
1: ¿De qué fue realmente lo que pasó?
3: ¿De Riquelme Maradona?
1: Son especulaciones de que fue el tema porque, a ver, uno de los que estuvo para voltear al Coco era Heinze, creo que estaba ¿cómo se llama el de la selección de la sub-23?
3: Marche.
1: Tuvo Messi en esa.
3: Pero Messi chiquito.
1: Bueno, está bien, pero se dejó llevar por los grandes de plantel. Ser. O sea, Heinze fue el primero. Bueno, eso fueron lo que le hicieron la cama para que venga Maradona de técnico.
3: Pero bueno,
1: boludo, ¿pero con qué credenciales,
3: pero
1: boludo?
3: A lo que vos...
1: Vos tenés también, uno habla con qué credenciales y con qué credenciales llegó Scaloni. Pero a Maradona ya lo conocés.
3: No, pero
1: a Scaloni no lo tenías.
3: Pero estoy yendo a eso. Estoy yendo al pensamiento argentino de justamente, te hago la cama, bien esto.
1: Pero si a vos hay algo que no te gusta, ¿vos te pensás que él debe estar contento de no ir a un mundial, boludo?
3: Después demostró que Riquelme es un pelotudo. Pero
1: está bien, más allá de lo que vos quieras.
3: Demasiado argentinismo había ahí en el 2010. En el 2014 se baja el argentinismo y está el amigo Pekerman, que ahí para mí fue un equipazo ese con Sabela. Pero
1: bueno, para mí...
3: ahí perdimos por perder. O sea, no es que tuvo algo mal. Se perdió, se me agamba ahí. No, se
1: no y bueno, y un par de jugadas...
3: Mala suerte, pero no es que hubo...
1: No, bueno, el penal que le hicieron a...
3: Pero no quiere decir que no hubo un quilombo en el sentido de que uno...
1: El inicio de lo que pobre tuvo que sufrir... ¿cómo se llama? El 9,
3: El Pipo de Wayne.
1: El Pipita, porque se comió cada gol y voló, que voy a decir... Ahí empezó, a lo que voy
3: es que en 2014 fue meramente deportivo el tema. No hubo ningún puterío a mi forma.
1: No, en 2018
3: sí.
1: No porque estaba Coso, boludo. No porque estaba...
3: Sabela.
1: Estaba Sabela. No
3: por
1: iba
3: eso
1: a puterío,
3: te digo,
1: boludo.
3: En 2018 sí hubo puterío, porque el pelotudo de Sampaoli era un puterío constante.
1: Sí.
3: Y en 2022, cuando no había argentinos dando vueltas, es cuando salimos campeón del mundo. No había ningún argentino que esté con presencia... cultura de mierda que tenemos acá nosotros. Por eso digo que 2026 va a ser mejor, ¿eh?
1: ¿Cómo?
3: ¿En 2022? Ningún jugador de los de 2022 jugaba jugaba acá en Argentina, acá, vivía acá. Sí. Todos tenían la cultura, y los que vienen ahora son peor porque son europibes. O sea, peor todavía. Así que yo veo mal, le veo fe al 2026. El tema es, la Pilarica, ¿hubo fútbol o no hubo fútbol?
4: Amistosos, seguimos jugando amistosos.
3: ¿Seguís perdiendo?
4: No, amistoso.
3: Y pero siempre son amistosos.
1: No se cuentan los goles en los amistosos.
3: ¿Y cuándo?
4: No sé, cuando quiera él está invitado.
3: ¿Cuándo es el día?
1: Que... boludo.
3: ¿Y no empezabas este año?
1: Estoy yendo a kinesiología. ¿Qué le... Ah, no, bueno, te conté. ¿Sí? Tengo una...
4: Sí, no sé, sí, mando el audio, boludo, que está con...
3: Un... Sí, pero...
1: Una presión en el nervio cubital, qué sé yo, no sé.
3: Muy bien, está haciendo
1: apagado. De apretar, debe ser de tener en, o mucho tiempo el codo.
3: Apoyado así.
1: Por ejemplo, este dedo y la mitad así de este dedo no lo siento, básicamente.
3: ¿No lo sentís ahora tampoco?
1: Ahora ya no, o sea, me olvidé. Antes me molestaba porque...
3: Como dormido.
1: Sentía, ahora no siento el dormido, pero sé que no estoy, o sea, no tengo la misma sensibilidad en estos dedos que...
3: ¿Y es de acá?
1: Es de ahí. Si no zafo con kinesiología...
3: ¿Corta el dedo?
1: Cuchillo. No, creo que me hacen un tajito acá. No sé, liberarán la zona.
3: ¿Y las piernas que tienen? Las
1: ¿Y
3: piernas
1: si yo atajo, pelotudo? Pelotudo.
3: ¿Y pones el dedo? ¿Cuál es el drama?
1: Con esto me van a hacer así los goles, porque no siento, boludo.
3: No sentís, pero veo que podés mover.
1: Pero no tengo la misma fuerza, boludo. No tengo el mismo grip.
4: ¿Y cuál es el problema?
3: Atajate, boludo.
4: Sí, a Pumpido le faltaba un dedo y atajó también.
3: No le faltaba ningún dedo, se lo pusieron. No me olvido más de ese día, cuando leí la noticia en el diario, dije, upa. Le dije, qué loco, se te enganche el dedo aquí, se te arranque el dedo. Ay, papá, lo que fue.
4: Eso quedó colgando.
3: Eso porque está casado. Si no estuviera casado, no pasaba nada.
4: No hay que casarse.
3: Es que no hay que casarse.
4: Así que, bueno, vamos.
3: ¿A dónde querés?
4: A la tanda.
3: Ah, vamos a la tanda. Ahí está. Ahí está Facundo. Qué lindo que es.
4: Sigue dormido.

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5: Total.
6: ¡Ay, favor, hijo de...! Una piña que te...
5: ¿Sabes? Mirá que van varios cachetazos. Uno solo y te baja todos los dientes. Directamente así. Agarrate.
6: ¿Vos y cuántos más?
5: No, yo solito. Te agarra un cachetazo. ¿En dónde? Empecé a hacer pregunta.
6: ¿Pregunta?
5: No sé de algo.
6: No tengo.
5: De algo tenés que hablar.
6: No. ¿De qué querés hablar?
5: No. En realidad estoy para hacer algo listo. No, me interesó saber qué, lo que estamos hablando de las fiestas. Porque al fin y al cabo me quedé pensando. De tu culo y esta. Me quedé pensando en cuando vas a un casamiento, un cumpleaños, y no te avisan que es un asado, no te avisan que hay comida. ¿Hay un estándar de lo que uno espera en un cumpleaños, en un casamiento, en lo que fuere? Sí, o sea, porque no vos hablaste, por ejemplo.
7: Que no te tengo que poner traje.
5: No, supongo, la vestimenta. Porque vamos, no, a, la vamos a buscar la vestimenta estándar, que es siempre con traje, lamentablemente es así. O elegante sport, vamos, no, a el traje, no, elegante sport.
2: Pero pasa, pará, es un pará,
5: callate un poco.
2: Pará, escuchame una cosa.
5: Pará, Mose, pará.
2: Pues cuando te dicen, vos le decís, che, aquí con traje, no, elegante sport. Ok, ¿qué es elegante sport?
5: En pantalón de vestido.
2: Aparte jean, de un programa de radio que estaba
5: en negro con camisa. Pero igual lo que quiero
2: es zapatilla que, o zapato.
5: Zapatilla o zapato. Es elegante sport. Es justamente lo
2: para
5: que
2: mí dijo, elegante sport es una bermuda y ojota, boludo.
5: Justamente eso sí, no, eso no es
2: elegante. Es elegante sport, pues es una bermuda de
5: vestido. Eso es deportivo, no sport.
2: No.
5: Sí.
2: No.
5: Y bueno, entonces no, lo que eso, para vos,
7: no, te ocurre, eso directamente eso es no tener respeto por la gente que se está casando. O sea,
5: más que eso, la pregunta sería, ¿o vas a definir vos o vas a preguntar? Si vas a preguntar, que espera, mangate la respuesta. Si no, decís, hago lo que se me canta el culo y ya está. Entonces no pregunto más nada.
7: El que va a un casamiento de bermuda y remera, le chupa un huevo la gente que lo invitó.
2: Pero si el del casamiento me dice, vení como quiera.
8: Depende de donde vaya.
7: Bueno. Pero es una boda.
5: Es una playa.
2: No, no, yo no hablé de
8: la
2: boda.
8: La fiesta es en una playa.
2: No hablé de boda.
8: ¿Qué vas a estar? ¿De zapato de vestir y traje?
7: Se supone que no.
8: No, bueno.
7: Pero hay gente, que a una boda...
8: All white.
7: A una boda concurre, cuando todos van... con esto no quiere decir que tienen que estar todos iguales. Lo que quiero decir es que... uno se viste bien,
8: pero ¿sabes qué riesgo corres?
7: ¿Por qué se viste bien uno?
8: ¿Sabes qué riesgo corres? Estar mejor vestido que los novios.
2: Por eso hay que preguntar.
7: Bueno, no sé, pero vos ¿por qué te vestís bien cuando vas a un evento, una boda, por ejemplo?
8: Pero por eso puedo estar llegar a vestir, yo generalmente me pongo lo que tengo, porque primero soy hombre y el traje lo voy a usar en cuánto evento tenga hasta que no deje de entrarme.
7: Está perfecto, sí.
2: Está velorio.
8: Sí, no porque es azul.
2: Lo mismo.
8: Y no como las mujeres que necesitan un vestido para cada evento, fiesta. Porque no, este luce.
7: Claro.
8: ¿Qué carajo le importa? O sea, ¿quién te va a mirar?
7: Bueno, está bien, pero supuestamente uno se viste bien, es como decía Ale, para los velorios, por respeto a la familia, a los cónyuges, en un bautismo, sin ir más lejos, te vestís bien.
8: Los bautismos son...
7: Los chicos para ir a los 15 entonces, se visten con traje, zapatillas.
8: ¿Vos viste los bautismos, los padres, el padre? A veces, boludo, vos decís, hijo de puta, boludo, estás bautizando a tu hijo, la concha a tu madre, vestite bien.
7: Bueno, es por una cuestión de elegancia, respeto y decoro.
8: No, pero del padre estoy hablando, ¿no? Sí, del invitado.
7: No.
8: Capaz
7: no.
8: Que vos te vas de traje, una corbatita, y el chabón está en remera, bueno. En remera hacíamos fori y...
7: Yo hice un casamiento que el novio...
8: ¿Pantalón chupín todo roto?
7: Bueno, está bien, pero por eso, o sea, mínimo... Hay que entender también que, por ejemplo... Hay gente que no viste de gala, por decir algo así, de elegante sport o de traje, y no se ve con eso y no se lo quiere poner. Bueno, pero otros van porque sí, porque se les ocurrió ir así, o sea, con una bermuda y una remera y zapatillas. A mí me parece que mínimo, por más que sea joven y todo lo que quieras, pero bueno.
8: Igual, bueno, a mí me parece una injusticia, porque si se te aparece de Paul vestido como un indigente, está mejor vestido que vos.
7: ¿Cómo? Bueno, sí.
8: ¿O no?
2: Cuando se puso
8: O Messi se te viene vestido de rosa, boludo, y el chan te rompió el culo en la fiesta.
2: Sí.
8: Bueno, por más que vos estés vestido, pero... como estés vestido.
7: No, bueno,
8: y pero
7: sí.
8: ¿Por qué ellos tienen esa libertad y vos no? O sea... Ya sé, ¿no? Lo que lograron y toda la boluda, pero digo, a ver...
7: Bueno, qué sé yo, pero yo qué sé, a Susana yo en un evento nunca la vi sin maquillaje.
8: Porque no saldría a ningún evento ahora sin maquillaje.
7: Bueno, pero... No sé, qué sé yo, para mí hay que respetar...
8: Sí, tenés que respetar las normas, o sea, vos decís, a ver, es un casamiento, sabés que mínimamente una camisa,
7: obviamente,
8: saco, un pantalón.
7: Yo hice bodas que eran, por ejemplo, en quintas había pileta, qué sé yo, y todos ya iban medios así, sport. Como...
8: Sí, como para después meterte la pileta.
7: Claro, pero bueno, pero en una de gala, y tenés que ir de gala.
8: En un salón no, sí, en un salón no podés. Es verdad. Bueno. Lo que pasa es que después te llaman, qué sé yo, te hacen. Si es un salón, ponele. Vos te vestiste, o sea, ahora es en estos salones que son tipo quinta o como espacio. Sí, flaco, tengo un zapato vestido, tengo que caminar por el pasto a las 5 de la mañana.
7: Bueno, sí, es verdad.
8: 5 de la mañana está todo mojado el pasto, la concha tu madre.
7: Es verdad lo que decís, pero bueno, ahora está de moda hacer las fiestas en las quintas.
8: Una mujer en taco. Sí, es un quilombo. En la tierra.
7: Ya lo sé, es un quilombo, sí. Y me ha pasado tener que arreglar tacos en el medio de la noche con un clavo. Pero, nada, se pusieron de moda las quintas y quieras o no, para estar vestido de gala es un terreno hostil. Para andar en taco, para andar...
8: Sí, sí.
7: Y no te da, porque un pocito en el pasto, ¿viste? O las piedritas del caminito, y siempre es un quilombo. Pero bueno, ¿viste? Son esos desacuerdos que tenemos los argentinos, ¿no? Como, por ejemplo, un amigo mío se casó y no quería ni música ni nada convencional. Quería comer, estar en familia con amigos y jugar, hacer otras cosas. Las mujeres jugaban al vóley, los hombres jugaban a la pelota, se hicieron algunas actividades. ¿Eh?
2: Eso se nos juntaba con amigos.
7: Bueno, era una boda, pero ellos no querían que sea tradicional, querían hacer otra cosa, no querían bailar el vals, no querían, pero bueno, la elección de los novios.
8: Igual,
7: ¿no?
8: Sí, me rompe las bolas.
2: ¿Qué cosa?
8: El vals. Cuando sos cercano, cuando tenés que participar sí o sí, me rompe la bola, todas esas cosas cuando...
7: Yo lo disfruto, me encanta salir en cámara.
8: Esas boludeces de ahora viene el vals.
7: Ya filmaste, sí, filmame un rato más, le digo.
8: Ahora viene esto, ahora viene lo otro.
7: Y bueno, pero lo que pasa es que hay que cumplir horario, negro. Hay que cumplir horario porque,
8: pero
7: porque
8: no por
7: el
8: eso.
7: DJ
8: por ejemplo,
7: y el fotógrafo están laburando.
8: De mi sobrina ella dijo, yo no quiero vals.
7: Ah, perfecto, sí. Hay chicas que dicen, yo no quiero velas. Y hay otra que dice, tampoco... yo hago las velas, pero se pasan todas las velas llorando. O sea, y se te estira, y che, negro, la mesa dulce. Y pero pará que todavía está por la tercera vela que está llorando todavía.
8: Claro, sí.
7: O sea, entonces, viste, son esas cosas que te pasan en los eventos, que vos decís, ¿y qué hacemos? Y bueno, seguimos adelante como se pueda, porque ha pasado de que hay emociones, se mezclan emociones y por ahí la chica de 15 o los novios o la novia, que son las más sensibles, suelen emocionarse a veces y hay que parar un poco y bueno, y reacomodar la historia, ¿no?
8: Bueno, sí. ¿Tenés alguna otra pregunta vos con respecto a las fiestas? Salame.
2: No, se ofendió, vamos a un tema.
5: ¿De qué?
7: Dale, ¿por qué se todo? ¿Por qué
8: se trae el tema que...?
2: Estoy borrando.
8: ¿Pero qué de las fiestas, con respecto a las fiestas?
7: Dale,
5: no, yo no me acuerdo.
8: ¿Cuál era tu duda?
5: No me acuerdo, ya que iba a preguntar. Ya está,
7: no, que
5: fue,
7: si, no tu duda era si hay otra forma de ir a una fiesta que no sea de gala, digamos.
5: No.
8: Eso dijo él.
5: No me acuerdo. Eso hablaron ustedes. No me acuerdo qué era. Algo de la comida, pero no me acuerdo qué era. Ya está. No me olvidé.
2: Ya se va a acordar.
7: Ah, no. Era si no había otra forma de elegir o... Hay que respetar lo que te venden. No, no tenés que respetar lo que te venden.
5: No, es que algo de la comida, pero no me acuerdo qué era.
7: Y bueno, eso.
5: No,
7: de que
5: no
7: vos
5: me
7: puedas elegir otra cosa que, como planteaba el negro...
5: Yo soy como Dory, tengo memoria corta. Si lo pregunto en un momento, no me acuerdo más.
7: Sordo, mudo y pelotudo.
5: Y pelotudo sobre todo.

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2: Me acordé de la comida. Que él dijo lo de los tacos. Ahí está. No es la vestimenta, sino qué es lo que estás dispuesto a aceptar. Dispuesto a aceptar, no. ¿Qué es lo mejor? No digan la boludez del asado, va a ser toda la misma pelotudez. ¿Qué es lo mejor que te pueden dar en una recepción? En la recepción te tienen que dar cosas contundentes, como dijo el señor, y que te llenen. ¿O preferís que la recepción sea tranquila?
3: Dije que tenés que aprovechar la recepción.
2: Por eso digo, o preferís que haya una recepción tranquila y una buena comida después, o que haya una buena recepción donde hay más variedad, más boludeces, variedad, y después una comida más estándar, como por ejemplo puede ser lasaña, por decir una boludez.
4: Depende, por eso. Depende qué es. ¿A qué llamás?
2: Ahí está.
4: Por eso plato digo, en
3: la
4: mesa.
3: La recepción es generalmente de dorapa, o sea que olvidate sí, de cualquier plato.
2: Pero he visto recepciones que son salchichita, albondiguita, cosas contundentes, que decís, con esto, como tranquilo.
4: Y mirá, que yo recuerde, porque no fui a muchos eventos así, la mejor fue una pata de jamón crudo, que ¿ves? Se le hicimos mierda. Imagínate, éramos los pibes del secundario.
3: Bueno, pero eso generalmente la pata y las pizzas para cuando termina la fiesta.
4: No.
2: Bien,
4: no.
2: Ahí vamos después.
4: Cuando
2: después
4: terminó la fiesta, eso. Cuando terminó la fiesta, vi un pernil. La pata de jamón era en la recepción, que vos ibas, te hacía el chabón, te cortaba los sanguchitos.
2: Escuchá esto, casamiento, Janos. Se hace toda la cena, para Carnaval Carioca, no hubo Carnaval Carioca. Carnaval Carioca no hubo, no fue a la noche, sino tarde noche. Todo muy lindo, se comió una torta, mesa dulce, todo bárbaro, se brindó, se tomó café, todo pim, pum, pam, tum. Atrás de eso, pernil. Pero atrás, minutos después, No una hora después. Minutos después un pernil. Después la mesa dulce. ¿Es normal?
4: No, es un hijo de puta. Depende el organizador.
3: Depende a qué hora.
2: 7:00 a.m., 8:00. Pero a las 6 habías comido
4: pero
2: dulce.
4: Es un hijo de puta el organizador.
3: ¿A qué hora arrancaste?
2: 12:00 p.m.
3: ¿Y a qué hora se cerraba? ¿A qué hora se tenían que desalojar?
2: Fue un cumpleaños raro.
3: ¿Pero
2: fue?
3: ¿A qué hora tenían que ir? Depende
2: de... Yo creo que a las 8.
3: Y nada, está bien, ¿a qué hora querés que te lo...
2: Y pero habías comido dulce. ¿Cómo vas a poner pernil después?
3: Se debe haber atrasado en algún lado, se atrasó.
2: Ah, bien, ahí está. Eso no está.
3: En algún lado se debe haber atrasado la mesa dulce, ¿no? Por eso quedó pegado al pernil.
4: Por lo general la mesa dulce va. Terminaron de comer, baile, mesa dulce. Que sería el postre la mesa dulce.
2: Vi gente comiendo pernil después de haber creado una pedazo de
4: torta. No, olvídate, si es gratis, pero te mezclo.
3: Pero vos también. Yo, por ejemplo, la mesa dulce, mucha pelota no le doy. A lo sumo voy, me sirve un café o alguna boludeza. Sí,
2: una torta, nada más, un miloja.
3: Pero la torta...
4: Torta tiene que ser una que me guste y que no pruebe...
2: Un miloja, ponele.
3: No, miloja no, porque...
4: un lemon pie, ponele. Muy pesado,
3: bien palagoso. Y aparte, o sea, después cortan cualquier cosa.
4: Un brownie loco.
2: Bueno, pero entonces, ¿qué es lo que está...?
4: Y esa me la acuerdo.
2: ¿Qué es lo que uno pretende cuando va a un casamiento? ¿Es lo mismo que ir a un cumpleaños, lo mismo que un bautismo? ¿Quién dijo bautismo? Vos, Facu, dijiste bautismo, ¿no? ¿Quién dijo?
3: Ah, bautismo, no, porque generalmente es...
2: O comunión.
3: Generalmente es de día, es a la mañana.
4: No, yo lo hice de noche. Y el bautismo, la verdad que nosotros hicimos todo frío. Sándwich, empanada, pizza...
3: Sí, pero
4: más o sea, fue. Lo que pasa es que nosotros arrancamos, que habíamos arrancado a las 5 o 6 de la tarde y terminamos a las 2 o 3 de la mañana, entonces era lo que había: sándwich, empanada. Que me zarpé y hice 120 empanadas, boludo.
2: ¿Cuánto?
4: 120 empanadas. El primer anillo.
2: ¿Cuánta gente fue?
4: 60 personas.
3: ¿Eso fue dos por el salón? Persona. ¿El salón?
4: Sí. Dos por persona, calculamos nosotros también. Pero no tomaste en cuenta las pisetas, los sanguches de miga,
2: no.
4: Papitas, los palitos.
2: Y todos no comieron empanada.
4: No, algunos no comió.
3: Y generalmente el que te caga la fiesta es la mujer. Porque sí. Por ahí la mujer no la podés calcular, como decir, se clava tres empanadas, no se va a clavar tres empanadas.
2: ¿Se considera una tradición? O sea, o...
3: Salvo que sepa que tiene un marido que dice, bueno, ella no se clava tres, él se clava cinco y ella se clava una y ahí tenés...
2: Ese era yo.
4: Y es como ir a un tenedor libre. Yo con Natalia no puedo ir a un tenedor libre.
2: Claro, ve, y
4: pierdo plata.
2: Y sabés que íbamos a ir a Pisa Libre cuando estábamos en San Clemente.
4: ¿Y el pedo?
2: 8.900 pesos valía. Pizza libre, con bebida incluida, todo, sí, todo. Claro. Había tres mujeres y no comemos pizza. Y yo, para pagar 9.000 pesos,
4: no,
2: o sea, pagan ellos, pero...
4: Pero prefiero ir a un restaurante, pedir dos grandes de mozzarella y una para mí y ustedes arreglense con eso.
2: Yo tuve que pagar un 55 lucas, tuve que pagar.
4: ¿De qué?
2: De una cena, porque perdí una apuesta.
4: ¿Apostaste a favor Independiente? Eso es un boludo.
2: No, ¿verdad? Más boludo todavía. Aposté que ganaba Massa. Y pues estaba tan claro que ganaba más. Bueno, ganó. Pero aposté eso.
4: Si, pará, si vas a la... o sea, si vamos a un tecnicismo, ganó.
2: ¿En qué sentido?
4: Ganó, el balotaje perdió.
2: Ah, sí.
4: ¿Vos qué habías apostado?
2: Que el balotaje lo ganaba más.
4: Ah, no, bueno, ahí sí fuiste un boludo.
2: Y me di...
3: No,
2: me
3: pero dijo, igual, no. Si te pones a pensar, ganó una de tres.
2: Eso, ¿verdad?
4: No.
2: Sí, una de tres, sí.
3: Una de tres ganó.
4: ¿Las PASO quién ganó?
2: Mirá, ganó Mirai,
4: sí.
3: Por eso,
2: bien.
3: O sea...
2: Mirai ganó dos de tres y otro ganó una de tres.
4: Pero bueno, volviendo a la parte de rica de comida... Y... Yo creo que lo que no falla... Es la picada. No, la picada.
2: Bueno, pero la pregunta es... ¿Qué prefieren? ¿Una recepción abundante y satisfactoria?
4: Y que si va a haber asado, prefiero una recepción tranquila.
2: No. Vamos a hacer una cosa. Escuchá. Olvídate, no sabes qué hay después de comer,
3: yo,
2: ¿eh?
3: Si te digo...
4: Sí, pero me cagás.
3: Si te digo algo, no sé cómo era antes, porque las recepciones son...
2: Es nuevo, es verdad, ¿no? Antes.
3: Antes entrabas y tenías que esperar a que venga la quinceañera.
2: ¿Te acordás?
3: Ahora...
2: ¡Hijos de puta!
3: Claro, pero ahora en un momento decís, flaco, hace 3 horas que estamos en esta recepción.
4: Vayamos
3: al salón a sentarnos, hijo de puta. ¡Ya está!
4: Y la quinceañera está en los bosques de Palermo sacándose fotos.
3: No, porque la quinceañera generalmente quiere estar en la recepción porque están los amigos.
2: Hay algo peor. Porque lo que dice él me hace acordar lo siguiente. Estábamos 15 años, cumplíamos, y me acuerdo que el salón que estaba en Saspeña, en Avenida América, no me acuerdo cómo se llamaba, y estábamos... Fui a 2 veces a ese salón, y estaba,
3: class,
2: me acuerdo.
3: Class,
2: sí, puede ser. Estaba yo ahí, y me acuerdo que el cumpleaños de Andrea Bresan, y había en la mesa sanguchitos, chips y un montón de cosas, cagándonos de hambre, estábamos todos, y no se podía tocar nada porque hay que esperar que Andrea viniera de sacarse fotos en donde carajo sea que está sacando.
4: Entonces, en la Plaza Adrenales.
2: Tarado, pues, hijo de puta, estamos cagando de hambre. Y había que esperar ese momento.
4: Pero pará, porque en esa época nosotros respetábamos, te decían, no se toca, no tocábamos.
2: No, ni por eso ni por eso.
4: Andá a decir un pendejo de 15. No toquen la mesa, ¿qué?
2: Eso pasaba. Y vos esperabas que viniera la mina de sacarse fotos. Lo saludabas. Loco es que ahora... Está la recepción, como bien dice él, y vos querés ir a sentarte. Y la cumpleañera está en un salón, a dos habitaciones tuyas, en algunos casos mirándote por una cámara,

0: Hay barra libre. Sí,
1: depende.
2: Para los adultos.
3: Hay barra libre ahora, por lo menos.
2: Sí, antes pero no había barra libre. No sé si hay alcohol para los chicos.
1: Depende de un 15.
3: No, chicos, no. Pero para los grandes sí había. Antes no había barra libre. Yo no me acuerdo que haya habido barra libre.
1: Sí, yo. Ah, no sé. No, nosotros no daban jugo. Yo el único 15 que fui.
3: No, no,
1: en mi vida.
3: Olvídate 15. Hablamos de casamiento. Yo no me acuerdo que cuando yo tenía 20 años si fui a un casamiento.
1: No, yo cuando fui sí. Es más, ahí aprendí que al mozo hay que darle propina.
2: No, no, barra libre es que tenés una barra fuera del salón y te pedís tragos.
1: Sí.
2: Y bueno, ¿y el mozo sí qué tiene que ver?
1: No, cuando te que cuando vos te sentás después.
2: No, si tienen, ahora está eso que te. Cuando uno, ¿no? Que está acostumbrado. Y tenés la jarra media y se la llevan. Deja, falta media jarra. ¿Qué pagan por llenarla, boludo? Ah, un palo huevo, dejá la jarra ahí.
1: No, yo fui.
2: Cuando te pida, cuando me vaya te pido.
1: No, yo en ese casamiento que fui, el primer casamiento que fui, sí, era barra libre.
2: En realidad, barra libre.
1: Barra libre, ibas y pedías los tragos que vos
2: sí
1: querías.
2: Las barras está bien, porque eso está contratado. Pero las bebidas en la mesa es lo que pagó la familia. O sea, ¿eh? Compró 300, bueno, digo, 300 cervezas y es lo que vas a tener toda la noche.
1: Está bien, pero no ahí, pero ahí libre está el que se casa, que si conoce a los amigos sabe cuánto alcohol tiene que comprar.
2: Mirá, a mí me pasó, por ejemplo, con
1: a mí en mi caso me sobró
2: 15, el último 15 de una chica de uno de los amigos del barrio, que nos conocemos todos. Dijo, vienen estos hijos de puta.
1: Y ustedes son esponjas.
2: Y no sé con cuántos cajones, boludo, se llevó casi el 70% de los cajones llenos. Porque no le tomó nadie nada.
1: Hacía frío.
2: No es que hacía frío, pero a ver, en cualquier lado donde lo hagas tenés que ir manejando.
1: Ya, cagaste.
2: Ya está, no podés decir que me voy a poner recontra rempedo,
1: bueno,
2: boludo.
1: Los 40 míos me sobró un montón de bebida.
2: O sea, salvo, ¿quién te va?
1: Y se chupó, ¿eh?
2: Salvo alguno, que, alguno que diga, me la voy a poner la pera y decir, bueno, me pido un Uber para ir, me pido un Uber para volver.
3: Es lo mejor, Tomás. Lo del Uber es bueno.
1: Yo lo hice en el último casamiento que fui.
2: ¿Por eso? ¿Viste?
1: Agarré, dejé el auto en casa, me llamé un Uber, llegué allá, me dicen los pibes, ¿llegaste? Sí. ¿Y en qué viniste? ¿El auto dónde lo dejaste? En casa. ¿Y en qué viniste? En Uber.
3: Es lo mejor que hay eso.
1: Me dice, ¿cómo vas a...? ¿Pero por qué viniste en Uber? Digo, porque me la pienso poner hasta acá.
3: Digo, aunque no te la pongas hasta
1: no,
3: acá.
1: Pero
3: porque en provincia, ahora es como vos querés en provincia. Y sí, en provincia, que debuté, hablando un poco. Debuté con el...
1: ¿Soplaste?
3: Sí, soplé en San Clemente.
1: Y no la de carne.
3: Soplé en San Clemente. Temí. Temí porque había tomado Fernet hacía 2 horas. Que decís, San Clemente, ¿quién te va a... Centro San Clemente, alcoholemia, la concha de tu madre. Y no, cero. Pero...
1: Porque estaba rebajado.
3: Pero está bueno, no lo hicimos nosotros, no compramos el pernés, no estaba rebajado un carajo. Han pasado 2 horas que tengo el pernés, tengo un pasito.
1: Sí, bueno, sí, puede ser.
3: Pero lo que me llama la atención, lo que sí es cierto, lo del Uber es bueno, que no lo hice, la última vez que fui a un boliche con los del gimnasio, y me la puse acá, manejo Giselle, igual yo no manejé. Pero dije, ¿por qué carajo? Y otros hicieron eso, que manejaban, y dices, vamos en Uber, tomamos, bueno, en pedo, Uber de vuelta, me llevé a mi casa.
1: Y es lo mejor, porque...
3: Y ya está.
1: No es que me puse en pedo, pero tomé tranquilo.
3: Y tomás tranquilo, tomás mucho tranquilo.
1: Tomé tragos que hacía rato que no tomaba. Me preparé un, bueno, daiquiri.
3: Claro, está bien.
1: Me tomé un Campari.
3: Hiciste un espacio como para que te diga puto. ¿Está bien? Ok, puto. Seguí.
1: No, porque me gusta el daiquiri, es rico.
3: Sí, sí, sí,
1: es un trago refrescante. O sea.
3: ¿Te la comes?
1: Después tomé whisky, tomé fernet, tomé vino en la comida con el asado.
3: Ah, le dimos con todo.
1: Sí, no me puse en pedo. No llegué a ponerme en pedo. Tomé tranquilo.
3: ¿Qué es ponerse en pedo? ¿Qué consideran ustedes que es ponerse en pedo?
1: Y llegar, ¿cuándo te pones en pedo? Llegar a tu casa y no te acordar.
3: ¿En pedo hiciste? ¿De lo que hicimos con Carla? ¿O eso es volcar? Eso es volcar.
2: No, porque vinimos manejando.
3: Manejando yo.
2: No, bueno, pues estábamos los dos ahí pegados.
3: La otra hija de puta decía que venía 120 a un 147. Más de 60,
2: bueno,
3: no pegaba.
2: Bueno, pará, porque nuestra percepción... Capaz que era, estábamos en otro plano.
3: Yo estoy seguro
2: era,
3: que era.
2: Y era que íbamos a 20.
3: Para mí íbamos a 30 y ustedes estábamos a 147.
2: No, ustedes no. Si yo
3: vos y la otra decían que íbamos a 120.
2: Boludo, si yo estaba al lado tuyo, digo.
1: Perdón, yo lo puse 120 al 145.
2: ¿Qué 120? Boludo, no, si nos pasó un viejo con un pitito, boludo, me dejó parado. Le decía, digo, ¿120 de qué hablas?

0: boludo.
1: ¿Qué le decía? Sí, estaba sin todo.
0: No, ni pedo.
2: Igual reconozco que he hecho boludeces. He salido y he vuelto a casa copeteado.
1: Bueno, pero en otra época no teníamos una conciencia y no era
2: no era más que
1: de jóvenes. Era
2: lo que pasaba, tema de que... Sí, pero lo que pasaba en esa época era que volvíamos más relajados que si hubiéramos venido sin tomar. Porque vos sabías que habías tomado, entonces venías con otra tensión. Y los hijos de puta se te dormían.
1: Había otra cosa, no sé, había más inconsciencia.
2: Sí, yo
1: estamos
2: lo reconozco.
1: De pedo. Yo he subido con el auto andando por la vereda de la Quinta Presidencial.
2: ¿Querías ir a saludar a alguien?
1: No, estaba Carlos ahí, pasamos, o sea, nos podían haber pegado tres tiros delante del coso. Y, o sea, éramos inconscientes y zafábamos de muchas cosas.
2: Sí, igual siempre conocí mi límite. Yo ponele, era 4, 5 de la mañana, 4, 4 y media de la mañana. Y ya de ahí en adelante era tomar agua o gaseosa.
1: Ah, yo también lo mismo, pero
2: o sea,
1: más
2: era
1: que
2: como
1: nada...
2: que yo sabía dónde estaba la agujita del tanque. Y decía, bueno, hasta acá llegamos, ahora empiezo a rebajar.
1: Yo más que nada por no sentirme mal, porque por eso no me quiero poner en pedo hoy en día tampoco, es por no ponerme mal. Si me pongo en pedo, pongo un pedo con Fernet. Que el Fernet es lo más fiel que hay. Vos te pones en pedo con Fernet y el día siguiente te sentís perfecto.
2: No, depende. Yo la última vez que tomé Fernet con gana fue en una despedida de soltero, nos clavamos 9 Fernet cada uno. 90, 2, 10. 90 de Fernet, 2 hielo y 10 de coca. Era Fernet puro, hicimos mierda las botellas de Fernet nosotros.
1: ¿Y?
2: Y al otro día fue una cosa que no sabía, eso no era mío lo que salía.
1: Exacto, pero mal no te sentías, mal de...
2: Por atrás.
1: Dolor de cabeza, nada de
2: no,
1: eso.
2: No.
1: Resaca no te da.
2: Era como que tenía la boca seca de
1: eso Fernet. Sí, pero...
0: No, a mí sí
1: pero...
0: me por ejemplo, una sola vez me pasó y nunca más, un pedo de vino blanco...
1: No, eso es lo peor.
0: Lo peor que te puede pasar.
1: Es lo peor. Y si le metes un poquito de whisky en el medio, porque se te dio por tomar un poquito de peor, te hace toronja.
0: No, depende del whisky.
1: No, pero el vino, estamos hablando de vino blanco y el
0: depende
1: whisky.
0: Del vino blanco.
2: Pero depende del whisky.
0: Y depende del vino blanco.
1: No sé si todos vinos blancos no son todos complicados.
2: No, el vino blanco es. Tiene que estar frío.
1: No, yo me puse pedo con su mugo blanco, así que
2: bueno,
1: imagínate.
2: Ah, bueno, su mugo.
0: Bueno, boludo, pero si un Catena Zapata. Blanco, no creo que te haga igual que el Sumuba.
1: No.
0: Y no creo que tomes la misma cantidad.
1: No, por el precio no. Lo que sí me doy cuenta de algo, con el vino tinto al menos te puedes poner en pedo o no, pero puedes tomar mucho vino tinto cuando es bueno y no.
2: No, bueno, cualquier bebida blanca, cualquier bebida, si es buena, te va a hacer. No te va a dejar resaca.
1: No, pero tampoco te pones. Con el vino tinto, hemos tomado. Una botella y media o una botella
2: completa. Es igual que la cerveza. La cerveza depende de la marca de la cerveza.
1: Bueno, no, porque hay unas que son cervezas que son líquidas. La cerveza.
2: Bueno, la Quilmes es una mierda.
1: Bueno,
2: te
1: sí.
2: La resaca puede... después. La Brahma también.
1: Y todo lo que sea medio pelo.
0: Eso es lo peor. ¿Qué no es resaca lo que te agarra?
1: Es algo raro.
2: Es dolor de cabeza que
0: no
2: vos.
0: No es dolor de cabeza, es algo.
1: Una acidez.
0: El estómago.
1: Una cosa acidez. Es como me tragué la latita. Me tragué la latita también.
0: Estamos viejos, digo, la concha de la lora. Antes de decir, bueno, tengo una. Se me parte la cabeza, haces así, parece que. No sé, la bomba de Hiroshima. No, ahora es decir, che, estoy repitiendo algo.
1: No comés, porque ya no te dejan de comer. Tengan que acostarte, te duele el culo también. Ese es mi caso, perdón. Pero pasan esas cosas.
2: A veces siempre sobo, el culo siempre sobo.
1: Sí, son esas cosas que no se compiten.
2: Pero bueno.
1: Bueno, por un tema entonces, a ver qué tema preparó este pibe ahora. ¡Ah! ¡Qué lindo!
2: ¡No, pará!

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4: Delincuentes de Latinoamérica.
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3: Ah, bueno, está bien. ¿Entendés? No, pero bueno, son... ¿Qué? ¿Sabés que me acuerdo? Esta, gracias por la canción de I'll Be There For You. Me acuerdo que en el 1995... la gente que no está al tanto de lo que pasaba en aquella época. Yo empecé a trabajar, pero claro, no había internet, no había una goma. Entonces agarro y me acuerdo que escuchaba Cuál Es. Rolín, todos los días.
4: Ahora está hasta las 11, Mario.
3: ¿De 7 a 11?
4: De 8 a 11.
3: Ya está viejo. Mandé.
4: Ya está hasta así. Las 8. Mandé así. En cualquier momento vuelve el horario.
3: De
4: 8
3: a 11.
4: De 9 a 13.
3: Y falta un poquito. No. Bueno, no importa. Y yo me acuerdo que escuchaba Cuál Es todos los días. Porque tiene que ver esto con el Video For You. Y entonces yo veía Sony Entertainment Television y escuchaba esta canción sonando, que me gustaba por Friends, porque ya estaba siendo...
4: Por Rembrandt.
3: Pero no. Escuchaba la canción de Friends. No sabía de quién era, porque no había forma de saberlo. O sea, había forma de saberlo si conseguías una revista de Estados Unidos, ¿eh? Porque no había revista un carajo, no había nada.
4: Ah, porque no había internet, no tenía Shazam.
3: No había internet, no había un sorongo. Y Friends no lo veía nadie. O sea, poca gente lo veía acá. Nadie sabía que existía Friends.
4: No, pero podías.
3: En el 95 estamos hablando, ¿no?
4: Sí, pero podías haber ido a algún musimundo y haberle cantado
3: la
4: canción.
3: No, podías a cualquier. No sabía, ni sabía, y no sabía cómo hacerlo. Y un día, no sé de la. Pregoní, siempre ponía tres canciones, y ponía una al final también. Y al final pone esta, y dije, ¿qué es esto? Y no sabía, y yo dije, sabía que era la canción, y ahí fue donde la nombra. Y me acuerdo de la emoción de haberla escuchado ese día. Y para mí dice, bueno, esto es una canción, es la canción de la serie que está pegando en Estados Unidos, que es Friends. Y yo dije, uy, qué loco. Ahí supe cómo se llamaba. Y no la encontré nunca más hasta el 90 y... No, hasta el 2000, que fui con el señor a Estados Unidos. Y ahí entré a un, no sé, Tower Record, alguno de esos. Y estaban los CD de Friends y me los traje. Estuve 5 años... sin poder escuchar esta canción, porque no está en ningún lado.
4: Y ahora la escucho acá.
3: Y ahora la escucho acá y me sigue gustando. Pues me sorprendía porque la seguía cantando, la escuché en sonido fuerte y digo, hace 25 años esta canción, ya debería estar cansado uno. Y no, qué loco, no. No, para nada me cansó. Y pero me acuerdo cómo fue que la escuché, la descubrí. Y qué fácil que es hablar para los pibes. Que hablando de eso también escuché a Cristiano Ronaldo, que le preguntaron, hizo acordar a este boludo. Que dice que porque le preguntan a Cristiano Ronaldo, dice, ¿cuál es la diferencia que ves vos entre vos y tu hijo y tus hijos o la juventud
4: que no tienen hambre?
3: Exacto, dijo, el hambre. Dice, yo en esa época, cuando yo tenía la edad de ellos, estaba viendo a los jugadores tratando de superarme, esforzándome.
4: Hoy y sigue haciéndolo.
3: Todo es fácil, todo es fácil, consiguen todo por computadora, todo, no se esfuerzan en nada, no. No, todo tiene servido. Quiso decir y el tipo dice que no. Que es cierto, bueno, qué sé yo.
4: Pero es cierto eso.
3: Sí, no sé, depende.
4: Hoy los pibes, los que llegan a jugar al fútbol, son pibes que no conocen lo que es un potrero. Y cuando la cancha está un poquito mala, ya. O sea,
3: mirá, un compañero mío de laburo que tiene hoy en día 60 años, estábamos hablando, el tipo. Sí, el tipo agarra y me dice, es difícil conseguir jóvenes que sea como éramos nosotros cuando éramos jóvenes, ¿no? Que trabajen, que vengan, que se esfuercen y que banquen la adversidad, por ejemplo, en una empresa. Y yo digo, sí, la verdad que sí, porque ahora 2-3 meses y renuncian porque se cansan o porque no les gusta cómo los tratan y se van. Y yo le dije, sí, eso es cierto, es difícil. La pregunta es, ¿quién tiene razón? ¿El que no aguanta y se va? ¿O el que, como boludo como nosotros, que nos quedamos años acá esperando y aguantando un montón de cosas y nos pasamos por encima? Y me cagó.
4: Y... sí,
3: dice, ¿será que ellos tienen un poco más de personalidad y se me chupo y me voy al carajo? ¿O bueno, nosotros no tuvimos los huevos de irnos? ¿O es que nosotros nos dijimos, no es para tanto y nos quedamos?
4: Yo creo que no nos dimos cuenta y pasó el tiempo y cuando nos quisimos dar cuenta ya
3: No sé, es una pregunta que me hizo y me quedé. Porque dijo, no sé. Yo, en mi caso, debo decir la verdad. Yo desde cagón, porque yo muchas veces me quise ir de la empresa donde estoy. Muchas veces. Hoy lo veo distinto, no me quiero ir para nada, estoy feliz de la vida, en todo lo que sea. Pero en esa época, bueno, me quise ir.
4: Y yo siempre le encontré la vuelta al laburo para que me guste. El único lugar que me fui yo por decisión propia fue de estaciones de servicio.
3: No, pero fíjate del trabajo. El trabajo en sí que te puede gustar o no. Hablando del ámbito laboral.
4: Ahora me está pasando.
3: De disconformidad.
4: Me está pasando la casa, que me tengo que mudar. Después de 16...
3: Te tienen que separar para eso entonces.
4: De 16 años, tengo que mudar de esa casa. Sí. Y es como que me está costando un montón.
3: No fue decisión propia, fue una decisión forzada.
4: Sí, está bien, pero yo sabía que en algún momento iba a llegar. Pero el cambio ese ya me está dando como... tener que mudarme.
3: Bueno, pero alguien te forzó. Lo que yo digo es cuando la decisión es de uno.
4: Y la única vez que cambié...
3: Es cierto que los pibes... Mucho, no todo.
4: Bueno, de hecho, cuando empecé a trabajar acá, se sorprendieron. Me dicen, pero vos los trabajos durás mucho. Sí.
3: Bueno, ¿ves? Por ejemplo, eso cambió.
4: Pero porque yo, cuando agarro un trabajo... Igual en el currículum figuran los trabajos que duré tiempo. Pues yo he hecho laburo de 2-3 meses también.
3: El del robotito.
4: No, ese no llegué ni a una semana. No, es el de robotito, ni lo pongo en el currículum. Pero ponele, yo he tipeado originales legales en tribunales. Enfrente de tribunales, Olivares. Iba a la tarde a tipear originales. Venían los abogados con los escritos y yo se los tenía que pasar en un Word. Mm. Y hacerle el formatito, imprimírselo y cobraba comisión por cada hoja impresa. ¿Entendés? Y eso me sirvió. Y 2 meses. Hasta que me agarraron 4 feriados seguidos, que yo no iba a laburar porque no cerraba el lugar. Y dije, no, flaco, pará, esto no me rinde. En ese momento me servía porque yo era chico, tenía 19. Después empecé a arreglar fotocopiador.
3: Nashua, Mita,
4: Toshiba,
3: Rico.
4: Pero también, o sea, después.
3: Pero es todo forzado.
4: Y en estaciones de servicio decidí yo irme porque ya era llegar a la empresa, mirarlo al dueño que me diga, buen día, qué buen día, la concha de tu hermana, vení que te pongo.
3: Claro, pero ¿por qué?
4: Porque el chabón ya me criticaba que yo me mandaba de camioneta a Tucumán. Iba manejando a Tucumán 1400 kilómetros y me dice, che, me pasaste 6 cafés en la ruta. Le digo, me mandaste en camioneta a Tucumán. ¿Qué quiere que no para a tomar café? Le digo, me tengo que comprar un agua, un café. Le digo, me dice, pero ¿cómo se lo cobra a los clientes? Gasto de ruta, gasto de transporte. Le digo, ¿me querés mandar? ¿No querés que te pase café en la ruta? Mándame en micro. Mándame en avión. No, entonces yo paraba en la estación de servicio. Yo
3: cada ¿Cuántas veces pasó eso?
4: Es que no le quedó otra que pagarlo.
3: ¿Cuánto tiempo laburaste ahí?
4: Y 7 años.
3: ¿Ves? Ahí está el tema.
4: Pero los últimos 2 años fueron los peores. Que ahí fue cuando dije, me voy. Empecé a buscar.
3: ¿Pero cómo? ¿Siempre fue igual o en los últimos años fue complicado?
4: Los últimos años fueron más complicados.
3: ¿Pero al principio era igual?
4: No, al principio a mí me chupaba un huevo. En realidad yo laburaba porque me gustaba el trabajo. Ya empecé a viajar. O sea, yo no estaba casi nunca en la oficina porque era... yo empecé a trabajar, ponele, en febrero... o en enero, febrero, y al mes, ponele, me dice, tenemos que viajar a Santa Fe. Bueno, vamos. Me fui con él a Santa Fe, instalé el equipo, después volví, armaba, yo estaba todo el día en la calle, como que no estaba en la oficina. Los últimos 2 años, como ya el flaco que armaba los equipos se fue, yo ya tenía que armar equipo, salir a instalar, salir a reparar, viajar al interior, preparar los paquetes, yo estaba solo. Después contrató gente, pero bueno, ya los últimos 2 años fueron... Ya habíamos crecido mucho la empresa y yo era el que iba y venía. Y yo le pasaba todos los gastos. Pues cuando vos estás en la calle como técnico, yo tenía que cubrir los gastos, porque no es mi culpa de estar todo el día en la calle.
3: Bueno, pero aguantaste bastante.
4: Sí, pero yo ya había empezado a buscar. Y tardé en
3: encontrar... Bueno, a eso refería, hay gente que se va sin nada.
4: Pero de hecho en esta empresa me dijeron eso.
3: En Argentina, que estamos en un problema de...
4: Bueno, pero acá...
3: Estamos en un problema de...
4: ¿Sabés dónde se nota más eso de los cambios de laburo? En los programadores. El programador está 3 meses en un laburo, se fue, agarró otro objetivo, se aburrió. 6 meses, se aburre, 1 año.
3: Son gente media complicada igual.
4: 1 año, y no es que se acaba el proyecto, se aburren, se van. Van buscando.
3: No sé si es que se aburren. Yo,
4: sí, porque lo hablé con varios en inglés.
3: En realidad lo que puede pasarles también es que el programador es... También creo que todos podemos tener cierta negatividad en cuanto a la gente que nos cataloga. Pero el programador creo que es uno de los que tiene más el laburo criticado de los que no saben. ¿Sí? O sea, es un... Dale, ¿qué te cuesta hacer un cuadradito acá arriba? Pero, la concha de tu hermana, ¿sabes lo que cuesta hacer un cuadradito de arriba, boludo?
4: Pero ¿por qué yo no me dediqué a la programación? Yo sé programar en Visual Basic.
3: Con gente es una verga.
4: Yo sé programar en Visual Basic, VisualNet, C y C++.
3: ¿Sí? C++.
4: Yo sé programar, estudié diseño gráfico, estudié diseño de páginas web, pero no me dediqué a eso porque, laburando en la estación de servicio, me dice el dueño, hay que hacer una presentación para una expo. Me dice, vos que estás estudiando, ¿la podés hacer? Porque le hiciste el curso. Sí, dale. Yo tenía que laburar y en mi tiempo libre dedicarme a hacer el curso. Le hice un diagramita que era, supuestamente era un sistema que vos apoyabas un lector. Si estaba habilitada la oblea, una oblea en ese momento, era un chip de celular, una oblea, un RFID se llamaba, que es un chip que vos apoyabas. Si estaba habilitada la oblea, te habilitaba el surtido para cargar. Entonces yo hice el dibujito. Era un prototipo, no era el final. Que era como un auto que venía, el surtidor se ponía, estaba habilitado, se ponía en verde. No estaba habilitado, se quedaba en rojo. Y tardé, ya te digo, yo iba a trabajar y me dedicaba un par de horas a la noche. Me dice, ¿y en 2 semanas esto solo hiciste? Ahí lo miré y le dije, ¿sabes qué? Pagale a uno que te lo haga. Digo, yo no quiero saber más nada. No, bueno, pero déjame esto. No, ¿qué déjame esto? No. Pagale a uno que te lo haga.
3: ¿Y qué pasó?
4: No lo hizo.
3: Porque cuesta, claro, es que justamente el tema de programadores lo veo de esa forma. Yo no soy programador ni nada por el estilo.
4: Muchas horas culo para que venga un pelotudo y te diga, ah, pero la letra esta está torcida.
3: No pasa eso solo. Pasa también, por ejemplo, cuando tenés que diseñar, yo diseñé una boludez en Access. Y te dice, y pero te sale toda la información que vos necesitás con la base de datos y dice, pero la columna esta no puede estar más a la izquierda, vos decís, pero todo lo demás, tenés sí. Todo, y bueno, pero hay que agarrar los datos, y bueno, flaco.
4: Bueno, cuando, eso te vas a cagar la risa, pero eso me pasaba cuando arreglaba la fotocopiadora.
3: ¡Epa!
4: Bueno, me acuerdo una vuelta, una máquina que estaba, o sea, las máquinas en esa época usaban aceite. Más el tóner, se forma una linda pastita.
3: Ajá.
4: Vos te engrasás y tocás la máquina, los plásticos. Y yo estaba intentando hacer andar la máquina, que vino por un problema grave y no lo podíamos descular. Y yo estaba intentando hacerlo copiar. Y vino el dueño, que lo único que sabía era vender. Me dice, fíjate que está sucia acá la máquina. Que lo miré y le digo, no me rompa los huevos. Le digo, estoy intentando que hable de la máquina. Le digo, la mugre después se la saco. No, pero fíjate, es como la mujer, la tenés que tener limpita. No me rompa algo, vos querés limpiarla, toma, acá tenés los trapos. Me dice, no te enojé. Digo, no, digo, vení y criticame cuando la máquina esté funcionando. Y se fue.
3: ¿Entendés? ¿Y funcionó?
4: Sí, después funcionó y quedó sucia. Pero quedó sucia.
3: Esta vez es un grado, está en lindo.
4: Pero quedó sucia.
3: El pene tan grande tiene.
4: No, chiquito, pero juguetón.
3: Pero el pene grande.
4: Pero no. ¿Qué sé yo? Son cosas.
3: Bueno, no sé, la pregunta es esa: ¿qué es lo que está correcto? ¿Irse a los 2 meses o aguantar 28 años como nosotros?
5: Yo 30 a cumplir.
3: Bueno, vos sí, vos 30.
4: Yo ya voy a cumplir 8.
3: ¿Cuándo entraste vos en febrero, no?
5: 2 de febrero.
3: No, cierto, 2 de febrero del 99.
5: No, extra oficialmente.
3: ¿Oficialmente?
5: 4 de abril.
3: Ni casualidad. ¿Qué casualité? Está todo coordinado, está todo pensado, el mundo estaba pensado. Ya.
5: Necesito conocer a alguien. A ver, tengo 2 de febrero, tengo 3 de marzo, mi señora, tengo 4 de abril, mi hija.
3: 5 de mayo.
5: 5 de mayo conozco a alguien. 6 de junio, no sé si te julio, tendré que.
3: A San Fermín.
5: 8 de agosto, 9 de septiembre. Que tendría que
3: conociendo. Te cago a Vanessa, porque el señor Vanessa tendría
5: que conocer. Me llegó tarde.
3: Un día tarde te cago a Vanessa. Yo tendría 1 de enero, 2 de febrero, 3 de marzo, 4 de abril, 5 de mayo, 6 de junio.
4: 2 de enero, ¿a qué hora nació?
5: Ah, al mediodía.
3: Ah, ya está, ya, ingresado.
4: Ya se había pasado el alcohol, sí, está, y todo.
3: Ya se claro, yo entraba, entraba justo para San Fermín.
4: No tengo idea de cuándo es San Fermín.
3: 1 de enero, 2 de febrero, 3 de marzo, 4 de abril, 5 de mayo, 6 de junio, 7 de julio, San Fermín. Así cantan los gallegos. Otro más que tiene insulto por ser una cagada. Pero son un poco mejor que los chilenos, la verdad.
5: ¿Quién?
3: Los gallegos.
4: Gilipollas.
3: Un gilipollas te la banco mucho más que la chucha de tu madre. La verdad, sinceramente, te la banco mucho más un gilipollas que la chucha de tu madre. O un capullo nunca lo entendí. Porque se ofenden bastante cuando decís capullo.
4: ¿A los gallegos?
3: Sí, decís capullo y no les gusta. Pero vos decís, pero capullo, ¿qué significaría capullo? Pendejo.
4: A ver, 10 insultos que más utilizan los españoles.
3: Por eso, los mexicanos...
4: Versota.
3: ¿Cómo?
4: Versotas.
3: Versota.
4: Sí. Persona ignorante o necia.
3: Está bien, es un versota.
4: Botarate.
3: Ese era nuestro también.
4: Hombre alborotado y de poco juicio.
3: Botarate, pelafustán y mequetrefe. Lo noté que decía Isidro.
4: Bucéfalo.
3: Gañales. ¿Cómo?
4: Bucéfalo. Hombre rudo, estúpido, incapaz. Chiqui cuatre.
3: Chiqui.
4: Sí, sascandil mequetrefe.
3: Bestia mequetrefe.
4: Estulto.
3: Estulto.
4: Sí. Necio tonto. Bueno, fascineronzo.
3: Fascineroso no es un insulto.
4: Delincuente o habitual, hombre ese malvado, es pero esa condición. Bueno. Gaznapiro.
3: Gaznapiro.
4: Gaznapiro.
3: Mi viejo nos decía a nosotros.
4: Palumbo, ciclón, torpe.
3: Claro, mi viejo le decía cosa a mi vieja cuando éramos chicos, mi hermano decía, podés andar a levantar a los dos gaznapiros. Siempre decía lo mismo. Ahora entendí lo que es gaznapiro.
4: Mamacayo.
3: No, eso no.
4: Hombre tonto y pusilánime. Morlaco.
3: Para nosotros es billete.
4: Que finge tontería e ignorancia.
3: Mira, usamos para otra cosa.
4: Petimetre.
3: ¿Eh?
4: Persona que se preocupa de su compostura.
3: ¿Y qué, para, ¿qué crees que insulto es ese? Para. Petimetre.
4: Sí.
3: ¿Y la definición?
4: Persona que se preocupa mucho de su compostura y de seguir las modas.
3: Ah, un cheto.
4: Sí. También te puedo decir pijo o pija.
3: ¿Qué sería para ellos?
4: Cheto.
3: Ah, está bien pijo.
4: De hecho, he escuchado un crítico de cine cuando fue, la mujer era española, el pelado este que hace cine. Bueno, que cuando conoció a la mujer, el marido fue a la casa de los suegros y la mujer era cheta. Y dice, así que a vos te gustan las pijas. Y él lo miró y le dijo, sí, bueno, no.
3: Sí, a él no me gustan, pero bueno.
4: Como que le hizo el chiste el chabón porque sabía que era argentino y bueno, y este. Así que bueno.
3: ¿Y qué más?
4: Y eso se encontré.
3: ¿Y capullo? ¿Qué significa capullo?
4: Esos son los 10 utilizados más insultos.
3: No son los insultos más insultos, porque gilipollas no está ahí. Y gilipollas es el por excelencia.
4: A ver, ya lo
5: hicieron. Los mexicanos.
3: ¿Eh?
5: Los mexicanos tienen alguno, pero...
3: Pero son como nosotros, de puta... A la verga está bueno.
5: A la verga es a la mierda.
3: Por eso, no está mal. Ahora, no mames es una pelotudez. El no mames es malísimo. No mames. No decís mames.
4: Acá tengo los mejores.
3: Pero si hablamos de mamar pistola, por ahí está bueno.
5: Pues
3: pero...
5: cualquier pinche.
3: Tampoco, pinche.
5: Cabrón.
3: Es simpático. Pero chucha no va.
5: Pero chucha no es
3: de chino, chileno, por eso digo.
5: No. Chucha de ecuatoriano también.
3: Chile, poné insultos chilenos. Y fíjate lo que son. Porque no solo. No, y aparte antes, hablan de una manera que estás esperando el chiste. Porque. ¿Cómo te puedes enojar con un chileno? O sea, cuando habla. Te tiene que cagar risa.
4: Porque ya el tono de voz te hace enojar.
3: Pero poné ahí insultos chilenos.
4: En Andalucía, tontopollas,
3: no, papa frita. En Chile dije, carajo.
4: Bueno, te estoy diciendo.
3: No, en Chile dije.
4: Pincha huevo. Lo me dijiste España primero.
3: No, él dijo España, yo dije Chile.
5: No, vos dijiste España, yo no dije España.
3: España,
5: no,
3: sí,
5: se puso a buscarlo solo, lo de España, boludo. No se echa la culpa a nosotros.
4: No, sí, él dijo, en España también dijo.
5: Y vos dijiste, bueno, a ver.
3: Ah, en Chile, de Chile.
5: Más usados en España. ¿Cómo le va, señor?
4: 48 insultos chilenos.
3: Oh, 48 es mucho.
4: ¿Qué eres? Acá tenés uno.
5: Tenés 5 minutos para el 2x1.
4: ¿Qué eres fresco?
3: ¿Qué eres fresco?
4: Sí. Más chanta no puede ser.
3: Más chanta no puede ser.
4: ¿Eres un huevón?
3: Huevón,
4: sí. Eres un hueón.
6: Che, ¿les parece que traigamos al chanchi? No, el feriado, el otro martes, Marian se compromete.
4: Eres un saco de hueas.
6: Chúpame la hueá.
4: Se utiliza para referirse a alguien que es extremadamente tonto o inepto. Más forme no puede ser.
3: Forme.
4: Para decirle a alguien que es aburrido. Eres un pastel.
3: ¿Cómo puedes decir tomar a una persona la base y si sos un pastel?
4: Alguien que es ingenuo o poco astuto.
3: Como Ruiz, por ejemplo.
4: No tienes pizca de talento.
3: No tienes pizca de talento, dice.
4: Eres más falso que billete de tres lucas.
6: Eso cómeme el pico.
3: Eso es nuestro. Por ejemplo, cómeme el pico también.
4: Andás puro hueveando.
3: Estás
4: perdiendo el tiempo.
3: Sí.
6: Che, pero ¿quién hizo la sección, Stevie Wonder?
4: Qué falta de respeto.
3: No, ¿qué sección? No hay sección.
4: Qué falta de respeto.
3: Eso no es un insulto.
4: Eres un cara raja.
3: Conseguime lo de chucha. No entiendo que un chileno de mierda diga chucha, porque es una pelotudez.
4: Eres un cara raja.
3: ¿Cara raja? ¿Qué es cara raja?
4: Se refiere a alguien sin vergüenza o sin moral.
3: Cara rota sería un...
4: No tiene dos dedos de frente.
3: Pero no son insultos eso.
4: Eres un malnacido. Bueno, te estoy diciendo los chilenos. Vos me preguntás
6: los poco, boludo. Te trae la sección y vos ahí te ponés en modo Mario Pergolini.
5: Para vos no es un insulto, boludo. Andá a decirle un chileno algo de eso.
3: Vos estás viendo una serie y te dice, pero ¿dónde chucha está esto? Y tiene un cachetazo por pelotudo.
4: Eres más tonto que pegarle un chancho. Andás dando jugo.
3: Andás dando jugo.
7: Vos podés creer que entra en la primera pregunta de cómo estamos con la mudanza. Sí, voy a empezar a cobrar por contestar, boludo.
5: Sí, pero yo ya estaba mudado.
3: ¿Por qué no
7: es el único que no me preguntaste si fuiste vos, negro?
5: No, pues yo pregunto acá.
3: Claro,
5: ¿para qué te voy a preguntar a vos?
3: Hacé una cosa muy sencilla. Preguntale al corredor, al maratonista, y pon un cartel acá todo.
7: Ah, vos tenés más.
8: Obvio que tengo algo de info. Pues pregunto para chequear.
3: ¿Y qué sabe? A ver, ¿qué
8: información? Ahora te cuento a usted, a vos no te cuento.
3: ¿Qué información tenés? ¿Que no lo bombero cuándo?
6: Ah, ¿quién sabe la fecha?
3: ¿Ah?
6: Y supuestamente, ¿saben por qué nos vamos acá?
3: Ajá.
6: Sí, ya saben.
3: Sabemos todo, ya saben cuándo.
6: No sé para qué le voy a contar, ya saben.
3: No,
6: todo,
3: que sabe cuándo.
5: Yo no sé, pero.
6: No,
5: me
6: ¿cuándo?
5: Chupa, me chupa tres huevos.
6: ¿Cuándo? No sé, porque viste que el dueño de
3: Marrocos. Eso me estamos preguntando.
6: Bueno, no, el cuándo no lo sé.
3: Nos vamos de acá, sí, porque cuando. Nos vamos acá, sí, que ya nos vamos a encarar el último día que estemos acá.
6: Por Petrucci nos vamos.
3: Sí, el último día que estemos acá nos vamos a encarar de decir todo.
4: Tragasables.
3: Y va a bardear. Pero ¿sabemos cuándo? No.
6: Te está hablando, me parece, Alejandro.
3: No, te dijo chupapija vos.
4: Puta la hueá.
6: No, no, la fecha no la sé.
3: Entonces no hablemos.
4: Sapo culiao.
6: Por eso quiero charlar acá, joder un rato.
3: Sapo culiao.
4: Gil tragasable.
3: Ahí lo tenés.
6: ¿Qué pasó?
4: Hueón saco hueá.
6: ¿Qué pasó? Te estoy hablando.
4: Saco hueá culiao.
3: Ya está, déjalo así. No, no te
4: puta dejo. La hueá.
6: ¿Quién le tiene que dar la salida del mar a Bolivia? ¿Chile o Perú?
3: Perú.
6: No, así Perú. Es lo que se te ocurra.
3: Pero Perú,
6: no hay respuesta correcta.
3: Pero es Perú.
5: No, que se queden sin salir al mar.
6: Bueno, también.
4: Al mar no le fue sin salir al mar, ¿eh?
6: Es cierto.
3: Pero es Perú el que tiene que dar.
6: ¿Por qué?
3: Porque por historia es Perú. Pasa que Perú y Chile se pelean por eso.
6: Es cierto.
3: De que ese.
6: Porque el señor se fue a Perú y por eso cancelamos el programa la semana pasada.
3: Puntualmente es el real problema que hubo con las Malvinas.
6: Le dije, a cada peruano que vaya a preguntarle, boludo.
3: El mayor problema que hubo con la Malvina, que ahora Perú nos reayudó con la Malvina, es porque Argentina le prometió a Perú que iba a luchar por la salida, por apoyarla a Perú con lo que quería resolver con Bolivia.
6: Ah, no sabía eso.
3: Y claro, entonces Perú dijo. Como Argentina me va a apoyar, apoyemos a Argentina. Mirá, y Chile, que está en contra de Perú, dijo, chupame huevo, vos hijo de puta, te agarraste con estos boludos. Pues se enojaron. Quilombo viene de antes. Que nosotros estábamos ya perdiendo con Chile.
6: Pero no viene el tratado también de...
3: De Beagle también. Ah, bueno. O sea, no es que...
5: Chile no es por lo de Perú, Chile ya viene...
6: Claro.
3: No, pero está bien, pero no es que...
6: la excusa.
3: No, yo no hablo de Chile, hablo de Perú. No es que, ay, Perú son re argentinas. Pelota, Perú.
5: No, digo, no, pero digo...
3: Si no la ayudás, ayudamos.
5: De Chile que se puso...
3: Y nosotros somos bastante hijos de puta porque también nos metimos con Brasil. Y con Uruguay hace mierda Paraguay, pues nos cantó el ojete. También somos bastante mierda también nosotros. Matamos a la mitad de la población... masculina, no, paraguaya,
5: no solo que,
3: porque eran mejores que nosotros.
5: No solo eso, sino que lo bajamos a nuestro nivel.
3: Por eso.
5: Estaban mucho más adelantados.
3: Típico, ¿no?, de argentino, bajar al socialismo, bajar a todos para que seamos todos pobres y no seamos todos ricos, como hicieron hoy con la votación.
6: Todo por la pregunta que le dice de quién tiene que darle salida al mar a Bolivia. Y te lo hemos dicho.
3: Bueno.
6: ¿Tú eres del Cusco? Porque estuvo en Perú y no vino al programa. Fue a pelotudear a Perú.
4: La pregunta a un peruano es fácil. ¿Quién inventó el pisco? Ya está, ahí lo cago.
3: Y si vas a Perú, ¿qué haces? ¿Qué tenés que hacer en Perú?
4: Ponerte un locutorio.
3: ¿Dónde filmaron cosas, loco? Cuando pasa el temblor, tenés que ir. Fuiste.
6: Pero no, ese no se filmó Jujuy.
3: Camino al Inca.
6: Pero el Camino al Inca saca en Argentina.
3: Pero no, el coso de Perú.
6: Ah, boludo.
3: Cuenta Cerati, boludo, que vinieron por ahí, que estaban hechos mierda.
6: Lo firmaron acá, boludo, me extraña.
3: Lo dijo Cerati.
6: Jujuy lo firmaron.
3: Y fueron
6: la anécdota del Camino al Inca ahí en Mendoza. ¿No está el Camino al Inca en Mendoza?
3: Sí. Inca, Mendoza no creo que sea Mendoza.
4: Sí, sí. Camino al Inca está en Mendoza, mirá, boludo. No, no. Camino Payata.
9: Camino de tierra.
4: Puente del Inca.
6: Puente del Inca, perdón. Estás pelotudo, Diego.
3: No le queremos sacar tiempo a ustedes.
6: Paco, díganle lo que tienen que poner, pues se le apagaron la dos compu.
3: Sí. Bueno, vamos a un tema, entonces. Hasta el martes que viene. Chao.
10: Buenas noches.

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0: están dando esto. A ver, Gastón.
1: Están dando. Wow.
0: Está Nodu, me parece que ya fue con fritas. Me parece que ya ha pasado mejor vida en cualquier momento. Ya ni siquiera funciona el mouse. Bah, chata. ¡Ah! ¿Qué sé yo? ¡Ay, tanto tiempo que estoy sentado acá! ¿Qué? Nos desmantelaron todo. O sea, vinieron a robar los cables, no sé qué carajo hicieron, pero se llevaron todas las cosas. Viste que está de moda el tema de afanar cables. Se afanaron los cables, no sé, no hay más nada. No hay más. Ahí está, Infensanta. No hay más nada. Así como parece que vinimos por acá, antes de la tormenta, pasó por acá un huracán y se llevó puesto todo. Pero bueno, esta ya la está haciendo Alejandro, qué lindo. Que el tema de elegir la música al principio, lo compadezco a mi acá co-keeper Alexander, es complicado. Con 48 años es un tema, porque yo no soy de música moderna y siempre voy a la vieja para atrás. Y es como que me quedo allá en los 20 años, cuando era Guns N' Roses, Maiden, Motley Crue, qué sé yo, lo mismo. Y es como que reiterar lo mismo, no sé si me siento como que cansa, no sé, qué sé yo, vaya uno a saber. Pero bueno, ¿cómo le va, doctor?
2: Bien.
0: ¿Cuánto bien?
2: Contento de verlo.
0: Que hace tanto que no nos vemos, ¿no?
2: Sí, la verdad, sí.
0: Hace bastante que no nos
2: vemos. Tenemos que ver más seguido.
0: Y tenemos que tocarnos, sí, obviamente.
2: Tal cual, también.
0: ¿Qué iba a decir? No.
2: Bueno, y nos vamos.
0: Pensé que estaba por tocar la camioneta, porque está estacionando Alejandro allá enfrente.
2: Ajá.
0: Pensé que estaba por tocar la camioneta que está delante, pero no.
2: Bueno, está escuchando y te hace caras.
0: Está escuchando el programa, sí. No sé si él manda algún mensaje.
2: Te saca la lengua.
0: Sí, le hace caripelas y demás. Bueno, ¿cómo fue estas tres semanas? ¿Cómo fue sin nosotros? ¿Qué se sintió? Estuvo Bomba de Tiempo. Sé que estuvo tocando Bomba de Tiempo a las 9 de la noche.
2: Y siempre vienen, viste, borrachos.
0: Yo les aviso, sí, les aviso. Igual, pero sí. ¿Cómo se vio? ¿Pudieron respaldar un poco de nuestro horario? ¿Hicieron algún tipo de programa más o menos copado, no?
2: No sé qué decirte, porque yo estoy en un estado alfa.
0: ¿Estado alfa?
2: Estado
0: ¿qué
2: alfa,
0: sería?
2: Así como, ¿eh?
0: ¿En qué sentido?
2: Y así como volador, viste, como que nada.
0: ¿Puede ser que haya mucha gente en ese estado alfa?
2: Sí.
0: Pero mucha gente ahí, ¿eh? Sí. Porque yo, bueno, tuve un percance, pero sí tuve un fin de semana.
2: Perdón, estar en estado alfa necesitas una concentración y una...
0: No, pero a lo que yo voy es, estuve un fin de semana, hace dos fines de semana atrás, estuve con 39 de fiebre, y no sé por qué, y después se me fue. Pero después de ese momento es como que entré en un estado, podemos decir alfa, por decirlo de alguna forma, así como... Como de la nada, como que esté volando, como que no desmotivado, sería la palabra. Y hablo con mucha gente, y mucha gente se encuentra también desmotivada, y no sé por qué.
2: Bueno, pueden ser muchas cosas, la vacuna del COVID.
0: ¿Y pero qué vacuna del COVID? Yo no tengo ninguna vacuna.
2: ¿No te diste la
0: tengo
2: vacuna?
0: Tengo la vacuna del año pasado, de 2021.
2: Ah, yo una me di.
0: Como tres o cuatro, pero me la di en 2021, 2022. Si hubiese llegado temprano,
2: y puede ser que esté empezando a actuar el tema de ese, de que se haya activado el tema de la vacuna del COVID.
0: No tengo idea, no sé. El tema es que no...
2: Yo me fui a hacer leer la retina, no sé si también puede ser eso.
0: No, el ojete, te fuiste a leer. No sé, es como que... No solamente
2: hola,
0: yo, varias personas están... Así como sí. Desmotivadas, y no sé por qué.
2: Sí, no, yo sabes que a qué lo atribuyo al relax de ver que tenemos la posibilidad de que cambien las cosas y de que todo vaya, de que sea un país como la gente.
0: ¿Será eso? ¿Sabes que lo pensé también, eh?
2: Vos sabés que yo me relajé, boludo.
0: Lo que pasó hoy, hablando de medios de comunicación, lo que pasó hoy, ¿lo viste de Crónica?
2: Sí, que echaron a Tomás.
0: Pero lo que hizo el chabón, o sea, se recarajeó. O sea, eso es lo que veo que la gente pasa. Habla ahora.
2: Porque en Crónica a los movileros los tratan como unos soretes.
0: Pero mal.
2: Mal, mal. No duran nada los cronistas. Primero, algunos se abrieron camino, otros fueron muy malos. También tienen en el piso gente que son muy mala haciendo comunicación, periodistas que no levantan un pedo del suelo. pero lo que pasa es que se fue mucha gente de Crónica. ¿Por qué? Porque Crónica la maneja el Grupo Olmos. El Grupo Olmos está...
0: No se escucha bien, no sé por qué no se escucha bien.
2: Hola, ¿ahí me escuchás? ¿Cómo no?
0: Sí, ahí te escucho bien, pero se escucha mal, como lejos.
2: El Grupo Olmos está bancado por la Cámpora.
0: Sí.
2: Y la Cámpora tiene otros medios de comunicación que a su vez los tiene para lavar plata, como Aspen, por ejemplo.
0: Aspen también es de...
2: Sí, la banca la Cámpora, no sé. Todo es todo un licuado ahí adentro, ¿viste? Que...
0: Sí, hay situaciones que se están dando dentro de los medios de comunicación con esto, que quilombo de Telam, que todavía no entiendo. Olvidémonos de aporte político, no me importa.
2: Sí.
0: A ver, estando en 2024... ¿Hace falta corresponsales en cada provincia que alguien vaya a levantar notas?
2: Bueno.
0: Existiendo las redes sociales, existiendo Twitter,
2: para
0: Facebook.
2: Para el sindicato.
0: No. Sí, te pregunto vos por sentido común. No te hablaste, olvídate de la parte de sindicato y demás, sí, que esté todo.
2: Bueno, pero,
0: de que...
2: pero pasaría lo mismo si la radio se automatizara. Vamos a saludar a Ale, pues está sentado ahí.
0: No, pobre. Porque hay gente que llega tarde que se joda. ¿Está? Así que no me preocupa. Porque ni siquiera hizo la grilla de temas. Estamos acá poniendo temas que son del año de los 90, de los 80. Y este gordo pete es lo que se canta el culo. Hace tanto que no lo bardeo, chiquitín. Habla, culo roto.
3: ¿Qué querés? Hola, ¿qué tal? Buenas tardes.
0: Bien, ya lo saludamos, listo. Entonces.
2: Bueno, no, que. A ver. Sabemos que en los medios nacionales hay mucho gasto, ¿no? Y realmente yo creo que como república hay que tener nuestros medios, digamos, nativos, para como RAE, Radiodifusión al Exterior, como todas las repetidoras de Radio Nacional.
0: ¿Para qué? Dame un motivo por el cual vos querés
2: bueno,
0: tener...
2: Porque si vos vas...
0: Se sigue escuchando muy mal. Se escucha como si estuvieras...
2: Porque si vos...
0: Debe ser el
2: no, pará. No, pero pará. Esto tiene una razón. Si vos, en Corrientes, ponés lo que se transmite en Radio Nacional acá, o sea, en el estudio de Buenos Aires, ponele que quieras recortar lo que es toda la radio del interior, bueno... Si vos ponés lo que hacen acá en Buenos Aires en Corrientes, no sirve.
0: No entiendo.
2: No sirve porque cada radio representa la idiosincrasia, ideología y las costumbres de una región. Si vos en LT7 de Corrientes dejás de pasar chamamé,
0: sí.
2: No sirve más la radio, para eso cerrala.
0: Sí, y pero bueno. A ver, yo creo que hay una diferencia acá en cuanto a todo. Y lo voy a decir desde el punto de vista que estoy haciendo radio. Y como bien digo yo, como decimos con Ale, radio venimos a hacer porque nos juntamos nosotros, cagamos de risa, todo. La radio como tal murió, ya está, olvídate. Hay una parte gente, mínimo, una minoría, que escucha radio. Chamamé, en Corrientes, escuchan YouTube Music, no escuchan la radio.
3: No, estás equivocado.
0: Hay algunos que pueden escuchar algún tipo de radio,
2: primero
0: es local y nada
2: estás,
0: más.
3: Estás siendo muy localista.
0: No, hay lugares...
2: No,
3: anda.
2: Diego, no.
3: Vengo de Córdoba, de Sal, si puede, un pueblo de 12.000
0: sí,
3: habitantes.
0: Sí.
3: Anda a decirle que pongan a Coso, que escuchan
0: no
3: radio
0: van a,
3: por Coso.
0: No lo
3: escuchan
0: van,
3: por sintonía.
0: Lo van a poner por sintonía, pero es una radio que es local de ahí, que para ver las puterías
3: del pueblo.
0: Cadena 3
3: de Córdoba. Cadena 3 de Córdoba.
0: Sí, pero... Sí, hablando con cualquier persona, y bueno, pero hablando con cualquier persona de pueblos chiquitos, que vos podés decir, ok, lo que era la radio antes ya está, se terminó. Basta, ya está.
3: ¿Para acá? ¿Para Buenos Aires?
0: Para lo que son las ciudades grandes.
3: No.
0: Para Córdoba capital, si era Córdoba capital se pone a escuchar radio.
2: Pero
0: sí.
2: perdóname, yo escucho la radio todas las mañanas. Y
0: yo
2: la
0: también.
2: Cantidad de la cantidad de gente que llama a la radio es importantísimo. No entiendo por qué decís la radio murió.
0: Para mí es minoritario. Minoritario.
2: No.
3: Andá a preguntarle al tachero que está todo el día arriba de un auto, boludo, si escucha. ¿Por aplicación o escucha radio FM, por antena?
2: El otro día entré a la fiambrería y estaban escuchando esta radio.
0: A ver.
2: Si están escuchando los chicos,
3: no
2: los generalices. Saludamos.
3: O sea, que haya un grupo de pendejos.
0: No es generalizar. Es como decir que la televisión todavía la sigues viendo gente. ¿Y dónde ves reflejado si la televisión la ve alguien o no? ¿O qué gente la ve? Básicamente en las publicidades. Las publicidades de televisión te demuestran claramente... de que las personas que ven televisión son gente de 50 años para arriba. No. ¿Por qué? Las publicidades son de Corega, son de hemorroide, son de... No hay una puta publicidad de jóvenes.
2: La gente que... ¿Sabés quién es la persona? ¿Sabés quiénes son los individuos que mueven el mercado?

0: sino porque los accionistas del grupo Clarín o del grupo Fortabat, no sé cómo se llama, son los accionistas, son las empresas que auspician en los canales. ¿Se entiende?
1: Sí.
0: Las empresas, por ejemplo, la Serenísima integra el directorio de el grupo Fortabat, Clarín, no sé cómo ahora se llama ahora, no me acuerdo. ¿Me explico? Sí. Es como si vos tuvieras una empresa y formarías parte del directorio de la radio y decidís en base a, ¿se entiende? La plata que vos ponés.
1: No entiendo, pero sigo sin entender a lo que vas. Tiene que ver eso.
0: Que no necesariamente los medios tienen pauta porque se vean.
1: ¿Quién
0: porque
1: dijo sea, eso?
0: Porque tenga mucha eso? Sintonía.
1: Yo te estoy hablando, pero olvídate de la pauta. Estás diciendo que, la
0: vos
1: pauta.
0: Pero vos estás diciendo que no se, la tele no se ve más, la radio está
1: no
0: muerta.
1: Dije que ya está, no es más lo que era antes. Ya no. Nadie le da bola. Ya Telam no tiene sentido de ser. No tiene nada de eso sentido.
0: Yo no estoy...
1: Aprendo cualquier persona
0: sí.
1: De lugares que son multitudinarios y populares. Se aprende mucho más en YouTube que le puedes aprender viendo el pelotudo de Guido Casca. O sea, a ver, no hay sentido. Es cierto que hay nichos que todavía siguen viendo y hay... esos hay, obvio, y lo vas a seguir habiendo toda la vida. Ahora, decir de que hoy en día los medios tradicionales son importantísimos porque son los que mueven la opinión pública, a mi forma de ver, es prácticamente anacrónico. Hoy en día te lo maneja. Neura tiene más gente que puede ver que TN. Neura con Fantino lo ve más gente que TN.
0: Bueno,
1: y lo ves en la cantidad de gente que lo ve.
0: Bueno, pero El Observador también anda muy bien.
1: Claro, pero entonces El Observador está como Luzu TV, como todo.
0: Vos tenés razón.
1: Es
0: hay
1: más
0: mucha
1: que nada
0: gente,
1: internet.
0: Hay mucha gente que, por ejemplo, ve las transmisiones como nuestra transmisión por Twitch.
1: Claro.
0: Twitch.tv/FMSónica, /SónicaShow.
1: Sónica Show,
0: para que sintonizarnos en el streaming. Pero más allá de eso, hay mucha gente que pone en el teléfono, el YouTube o el Twitch y va en su auto o en su transporte escuchando y pispeando un poco para ver lo que hacen los conductores.
1: Sí.
0: Digamos que sigue siendo como cuando nuestros abuelos tenían la espica.
1: Pero eso ahí estás hablando de contenido. Yo hablo de lo que es la radio, lo que es la televisión en vivo en sí y la necesidad de tener hoy en día, que hasta hace poco, tener a Telam. A bueno, eso yo. ¿Qué necesidad tenés de tener a Telam?
2: Para vos no sirve, pero para el interior Telam le será útil. No pensé solamente como acá en Capital.
1: No.
2: O sea, Telam abastecía de información a los diarios chiquitos del interior, ¿sí? Vos me decís, sí, ponen en Clarín y buscás. Pero Telam les pasaba información a esos diarios, a esas locales, a esos pueblitos chiquitos. Eso es lo que hace Telam. Después hablamos, discutimos, si querés, de la gente que estaba adentro.
1: Vos me estás diciendo que en un pueblo chiquitito, que tienen conexión, se metían a esperar que Telam les mande un fax.
2: No se metían.
1: O les mandaban una noticia.
2: No, Telam les mandaba...
1: No digas pelotudeces, si la gente está con el celular y... Obviamente, en un pueblo pedorro, perdido de la nada, dudo que escuche la radio si tiene ganas. Capaz que están escuchando alguna cosa por ahí, radio aficionado, radio local. Estamos
0: no, pero a mí ahora. Me pasó de estar acá una tarde y me llamó un chico de un pueblo y que me dijo que estaba arriba de la cosechadora con el padre escuchando Sónica. Yo me quedé perplejo.
2: Pero bueno, entonces ahí estás apoyando la idea de él, que la radio murió.
1: Claro, uno escucha. Uno,
0: no, yo
1: uno,
0: no apoyo
1: no,
0: nada.
1: Una golondrina
0: más. Esa gente sintonizó por internet porque no tiene la posibilidad de sintonizar por aire.
1: Bueno, justamente, porque por internet ya fue. O sea, hoy en día la información. Lo que pasa es que a mí yo lo veo así y no lo veo desde ahora, lo veo desde hace como 15 años atrás. Lo que pasa es que, bueno, costó más tiempo, pero. Para mí hace rato, que como cuando yo había puesto, como el teléfono fijo. El teléfono fijo, ¿para qué lo querés el teléfono fijo? ¿Para qué mierda querés el teléfono fijo? Ya está. Obviamente, en algún lugar perdido, por un tema de que estamos en este país, estamos en 1970 todavía, y nos manejamos con una estructura de 1970, hace falta un teléfono fijo en Sal Si Puedes, ponele. Ahora... avanzás un poco, te pones al 2024 con países normales como deben ser nosotros y obviamente que hasta Cuba

0: tiene internet. No lo dejan usar a los cubanos, ¿ok? Claro. Pero tienen. Uh-huh. Pero tengo TikTok de gente en Cuba, cubanos, explicando que cómo es el régimen, que es una mierda, filmado desde Cuba, ahí adentro, donde no necesito que venga Telam a decirme, en Cuba hay un régimen...
1: Sí, dale, boludo, pero, ya está. No, está bien. Lo que pasa es que Telam tenía periodistas. Vos estás hablando de que no. Te puede informar un tiktokero y te puede volasear con la
0: información. Por supuesto. Y Telam...
1: Un periodista tiene la obligación de investigar y de darte la información.
2: Bueno, pero entonces bien. No es que está mal Telam. Está mal manejada. Qué distinto.
0: Para mí.
1: ¿Es un nido kirchnerista?
2: No, no. Eso sí. Es el problema. Sí. Eso es el problema.
1: Pero...
2: Tenés 700 personas al pedo ahí adentro que lo podés resolver con 300.
0: Claro. Para mí no. Para mí, Telam, que es un nido que necesita, todo lo quiere, estamos de acuerdo.
2: No, okay. Eso no me meto.
0: Eso porque... es otro tema. No va más. Ya está. Se terminó. O sea, puede ser. O sea, que quiera existir Telam y es necesario que siga existiendo, ok. Que se junten Fopea y diga, bueno, vamos, necesitamos tener un corresponsal en todas las provincias, bancátelo vos y fíjate vos. Porque yo, la verdad. No me interiorizo en lo que me
1: bueno, pero si es por eso, bueno, pero si es por eso, todos los periodistas del kirchnerato que estaban, vos fijate, ¿por qué a este, al que estaba en C5N, como era el carnicero, el de la barba, el de barbita?
0: ¿Carnicero?
1: El que
2: gato
1: estaba,
2: silvestre.
0: ¿El gato silvestre?
1: No, el otro. Bueno, también, al Gato Silvestre. ¿Por qué no le daban un espacio en Radio Nacional? No, al que le pusieron, al que se puso la radio esa 107.3, el Destape.
0: Navarro.
1: Navarro. ¿Por qué no le dieron un espacio en Radio Nacional?
2: Porque es un pelotudo.
1: Epa. Bueno, fuerte declaración. No, lo que hacían era darle dinero para que se ponga y mantenga la radio.
0: Sí.
1: ¿Entendés? No, dale un espacio, dale una hora en Radio Nacional, si es bueno que en una hora haga un buen programa.
0: Claro.
1: Bueno, pero
0: claramente.
1: No, preferían, bueno, pero no, preferían hacer otra cosa. Es decir, pero yo creo que hoy tenemos la posibilidad, el gobierno tiene la posibilidad de darle micrófono, cámara a gente. Porque, por ejemplo, hasta ahora con Radio Nacional sí se hicieron un par de recortes, pero no. Por ejemplo, en la ANACOM renunció hace 15 días el interventor.
0: Sí.
1: Y bueno, quizás también en esta gestión, a través de la ANACOM o el ente que esté regulando las comunicaciones en el país, las radios, como Sónica, como muchas, puedan obtener su licencia definitiva. Porque es necesario eso también, ordenar eso. ¿Sí?
0: A mí me parece que en el caso de las licencias de radio, y eso es otro tema totalmente distinto, sí, es necesario organizar y que tengan las cosas. ¿Por qué? Reitero, porque creo que en lo que es la opinión pública o lo que es las personas, hay nichos de gente que todavía sigue escuchando radio, le interesa la radio, y si hay un ente regulador que se encarga de dar los llaman los viales, los megahertz o lo que fuere,
1: la frecuencia, los canales, sí,
0: tiene
1: los
0: que canales. Haber un ente regulador, porque obviamente digamos que el aire radiofónico no es libre nadie. Y es infinito,
1: no, es del Estado,
0: es finito, y si es del Estado, claro, lo tengo que regular. Estamos de acuerdo, regular en el sentido no regular, sino dar las licencias.
1: No, sí, tiene que estar regulado. O sea, ¿a vos te gustaría que tener una licencia y que se te meta una cualquier radio arriba? No.
0: No.
1: Bueno, es lo que está pasando. Justamente
0: es lo que tendría que haber. Estamos de acuerdo porque está bien.
1: Y pasa hace muchos años, más de 30.
0: Alguien lo tiene que hacer y alguien lo tiene que aceptar. Y para eso tendría que existir. El ENACOM debe seguir estando y debe estar regulado. Después lo de tener el pagarle pauta a TN como pagarle pauta a Telam me parece una boludez gigantesca, porque que TN se banque solo y claro, que tenga los tipos que tenga que mantener y lo mantenga y dé el contenido que pueda dar. Hoy en día creo que un canal de noticias no es innecesario, pero no por un tema de noticias, sino por un tema de opiniones. La gente que está dentro de los canales estos, es importante la opinión, y ahí es un tema del que hablamos, de contenido. O sea, Telam era exclusivamente algo, doy noticias y ya está. Che, pasó esto.
1: Sí.
0: Los canales de televisión, así como las radios, y ahí es donde yo hablo, al revés hablo de radio, hablo de radio tradicional con antenita y demás, hoy en día es internet, pero el concepto radio, hoy día es tanto o más importante que antes, porque justamente lo que hace es diversificar y multiplicar voces. Que lo único que nos queda como seres humanos razonablemente interesantes es el hecho de que cada uno de nosotros piensa distinto, cada uno de nosotros puede opinar de algo distinto y aportarle al otro algo que no tenía en cuenta. Bien, ahora, lugares fijos como Telam, que lo que hacían era decir, pasó esto en tal lugar, en Corrientes pasó tal cosa, no tiene mucho sentido hoy en día, porque aparece en cualquier lado, te enterás en cualquier lado. O sea, de hecho, antes hablaban de Telam, no, pero hay noticias de Telam que tardaron un día en Twitter, salió antes que Telam.
2: Sí, bueno, pero no sé.
0: Ahora.
2: Es que no sé a qué llegó esta conversación.
0: Porque estamos hablando de los quilombos que hay con los medios. Por ejemplo, yo, una cosa que insisto con la televisión en cuanto a entretenimiento, yo creo que la televisión hoy en día, como la radio, porque me quedo pensando en Sal Si Puedes y en la radio, creo que está bueno, sí, y eso sí está bueno, tener una radio donde te pueda hablar de Sal Si Puedes en sí. O sea, decir, che, me pasó esto, la tía Pocha que se casó... No. Y tirar noticias de Sal Si Puedes.
2: No, de Sal Si Puedes, de algunos pueblos de Córdoba, tiraban, por ejemplo, uno que se le había escapado el caballo.
0: Claro, ¿ves?
2: Venía guardando en la ruta y dice, bueno, se informa que se escapó un potrillo marcado. Y veníamos con otro y nos miramos los dedos y empezamos a cagar la risa.
0: Eso está bueno. Es por bueno, lo cual no, está bueno. Pero
1: pará, porque en el campo se usa, y en radios de alta potencia AM en Uruguay y acá también en Argentina, se usa el mensaje de la familia tal para la familia tal, que son parientes, conocidos o algo así, que viven a, no sé, 300, 200, 120, 50 kilómetros, que si vos te pones a escuchar Radio Maldonado, por ejemplo, o mismo una radio que se llama Latina en Maldonado, a los sábados a la mañana, bien temprano, pasan folclore uruguayo y algo también argentino, y tienen esos mensajes que son los parroquiales, que le llaman. Los parroquiales.
0: Sí.
1: ¿Entendés? Entonces, avisan. La familia Zúgaro le avisa a la familia pará. Polici.
0: Bien, pará. Sí. Pero ahora es muy tierno, muy nostálgico.
1: Sí,
0: muy lindo.
1: Ya sé.
0: Lo que quiera. Ahora.
1: ¿Por qué no mandan
0: un WhatsApp? Vamos a 2024. O sea,
1: está bien.
0: Lo que yo digo es, no, está bien que exista, porque es tradición. Está bueno que exista.
1: Sí.
0: Ahora, que lo tengamos que mantener va a ser ridículo.
1: Pero es una noticia, además.
0: Sí,
1: porque es una
0: que
1: noticia que el otro pueblo se entera y el otro los vecinos van a saludar a la familia que vino a visitar a la familia Zúgaro.
0: Sí, entonces, está bueno como tradición.
1: También
0: vos me vas
1: a decir, hay grupos de WhatsApp para que se enteren un montón.
0: No, sí. Lo que voy a decir es otra cosa. Boludo. Es muy tierno, es muy lindo y me parece buenísimo, pero mantenerlo vos. No tengo por qué pagártelo yo.
2: No, a eso sí.
0: Pero yo estaba yendo a lo de Telam, por eso decía lo de Telam. Y después decía lo de la pauta de las radios, después decía lo de la pauta de televisión. Es hora de dejar todo en libertad, que cada uno haga lo que sea. Y si vos tenés un programa que es una verga y nadie lo escucha, bueno, como nosotros, seguís pagando, está, pero lo pagamos nosotros.
1: Bueno.
0: No quiero que nadie... Por ejemplo, hoy, ¿qué fue lo que vi? ¿Qué pasó? Ay, no acuerdo qué era... Bueno, lo de Crónica, justamente, que pasó también...
1: Sí, con el periodista, con Tomás.
0: Más allá del... El Crónica está un notero y aparentemente, bueno, la nota la agarran enganchada. Creo que es una mina que canta y hace 6.000 pesos por día, aparentemente.
1: Ahora la busco. Pues.
0: Entonces agarra y el chabón le dice... hace la nota y desde el piso le dicen al chabón, hace 6.000 pesos por día, ¿por qué no colaboramos también con la pobre mujer? Que eso dice... ¿Cómo crees que colabore yo? Empieza el chabón, el cronista. Me pagan $1,715 extra, estoy en negro. No, vos porque ganás en blanco, le dice al compañero que está en el piso. Pará, no, dejá de gritar. No, no, pero pues yo no llego, me cobra 3.000 pesos.
2: Eso se llama estoy hinchado de los huevos.
0: Exacto, un polici cualquiera. Y lo echaron a la mierda. Ahora, lo que yo digo...
2: ¿Lo echaron?
0: Sí, obvio. Lo que yo digo es justamente...
2: ¿Tenemos el teléfono para solidarizarnos con él?
0: Sí, está en TikTok, en todos lados. Justo nos enteramos por todo eso, que pasó en TikTok en todos lados.
2: No.
0: De ahí viene el tema de lo que yo digo con respecto a la televisión, a la radio y todo, donde la publicidad, en este caso, bueno, estamos hablando que no te puedes salir.
1: Acá tengo el corte.
0: Ahí está, a ver, ponela.
3: Un periodista de Crónica TV se enojó.
0: Pues deja de YouTube. No pasa nada. ¿Y? No sale.
3: Milei, me...
0: Pero deja lo que dice, no importa. Es un loquendo, güey.
1: Pará un poco, que es largo, pará, que déjame encontrar un corte.
0: Larga es la pistola.
1: Qué impaciente, por Dios.
0: No, pasa que tengo que hablar en el medio, si no.
1: Ah, bueno, ese es tu problema.
0: Vale, bueno, listo.
4: Por día haciendo esto, bueno, vos también aportá, porque cantó, aportá algo, pero la realidad, Julio, es lo que estamos viendo. Se gana la vida cantando.
5: ¿Qué aporte la producción?
4: Sí, no, yo te lo digo,
5: que la producción, porque 1715 pesos. Ah, 1715 pesos la hora extra, Carlos. No puedo aportar, no me alcanza.
4: Bien,
5: la chica que trabaja en casa me cobra 3 lucas, ¿cómo lo pago? Explícame.
4: Bien,
5: aparte ahora... estoy en negro yo.
4: Pará,
5: no tengo vacaciones, no tengo aguinaldo, no tengo social. Pago 117.000 pesos de la obra social, decime cómo hago para aportarle.
4: Pará, Tommy,
5: si no me alcanza, ¿cómo
4: pará,
5: hago?
4: Pará, Tommy.
5: Vos porque estás en blanco.
4: Pará. Perdón. Julio.
5: Sí,
4: Julio.
5: ¿Cuánto cobras vos?
4: Pará.
5: Sí, pues a mí no me alcanza.
4: Julio.
1: Bueno.
0: Bueno, eso fue lo que pasó. Y lo echaron a la mierda a Polisi. Lo echaron a la mierda a Polisi porque se está quejando de que trabaja en negro y demás. Lo cual está bien. Está bien que lo hayan echado.
1: ¿Sabes qué pasa?
0: Y era de esperar.
1: Que a veces, los conductores en el piso denigran y boludean a los movileros.
2: El conductor se olvida que alguna vez él estuvo en esa situación.
1: Sí, o que no, porque entró chupando pija al canal. Entonces,
0: eso me puede ser.
2: Es bueno. Como los ingenieros. Hoy me peleé con uno porque me dice, no podés entrar caja dentro del data. Y yo tenía que entrar a los equipos adentro de las cajas para poder desembalar y poder instalar. Digo, pero déjame entrar a los equipos. No, porque no puede entrar. Bueno. ¿Qué pasó? Terminé entrando a los equipos con caja. Claro. Me dice, lo que pasa es que... Porque vino un flaco que es técnico y me dice, no, sí, metela. Dice, el que te está diciendo eso nunca hizo este laburo. Y bueno, tío, cuando no hiciste ese laburo, lo vas a denigrar.
0: Está bien, pero vos no... El tema es que...
1: Mirá, depende.
2: El periodista que llegó a estar enfrente de un micrófono, en algún momento hizo la calle.
1: Mirá, depende, porque a Nelson Castro nunca hizo móviles. Es más, cuando los hizo porque estaba en Estados Unidos justamente en el momento de las Torres Gemelas haciendo un programa.
2: Bueno, fue tocado con una varita.
1: No, está bien, pero nunca trató mal a los móvileros. Nunca, todos a Nelson lo aman todos. Pero adentro de los canales de televisión.
0: Igual, perdón, ¿no? Pero...
1: Hay algunas broncas, hay algunas.
0: En esta no tan particular, yo no vi que lo hayan tratado mal. Lo que pasa es que el chabón está caliente con Crónica. El tipo está enojado con Crónica. Lo jodí decía
1: que parece
0: colabora.
1: Que de la producción.
0: Se enojó con la producción.
1: De la producción le dicen a por Cucaracha, el que estaba en el piso, que aporte. Y
0: claro.
1: entonces Tommy le dice. ¿Te dice la producción que aporte? Entonces, por ahí viene la calentura.
0: Claro, la calentura viene por la producción.
1: La calentura viene con la producción. Pero bueno, no sé, si quieren poner un disco o
0: seguimos hablando
1: de Telam, qué sé yo, no sé.

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7: Estás a las bolas, Alberto. Lo escuché a Alberto ya diciendo esto ahora cuando estamos en cuarentena.
8: Sí, yo le presté atención a Zulma. 400 ya.
7: Sí, ya.
8: ¿Qué,
7: está,
8: ¿qué hace con 400 la hora?
7: Y, pero. Hoy en día, Zulma, 400 pesos es caro. 400 pesos hoy, ¿eh? Mirá que. Pues, porque, vamos a ser sinceros, es Zulma Lobato.
8: Y Alberto está. Está pagando lo que quiso ser presidente. Quiso ser presidente, bueno.
7: Dije, bueno, ok, ahora vas a tener que pagar el
8: porque en realidad Cristina lo odia, lo detesta, no lo pudo ver. Yo dijo, yo te hago presidente, vas a disfrutar de las mieles de ser presidente, Pero después bancate la que venga, hermano.
7: La que venga después y la que viene ahora. Claro. Igual es un grande, porque el tipo le ¿no? Cualquier quilombo que tiene le echa la culpa a la querida alguien. Siempre a una querida. A una mujer dando vuelta. O a la secretaria, o a querida Fabiola. Siempre él es un grande. La verdad que es un grande.
8: ¿Ves? Verdad. Fabiola es una tipa que le hizo bien, ¿viste? ¿O no?
7: Fabiola sí. Fabiola es la Wanda Nara de la política.
8: Claro.
7: Es la Wanda Nara de la política totalmente. Es la que hizo, dijo, hasta acá estamos. Bueno, perdón, 2-2.
8: ¿Por qué, viste, esa cuestión? A mí, yo vengo viendo desde Menem para acá.
7: No, hombre.
8: Que los presidentes se tienen que mostrar con un hijo, viste, teniendo un hijo. Son hombres grandes. Ya tuvieron sus hijos. Ya, o sea, a ver, no quiero decir que si ama a la mujer, no la deje embarazada. Digo yo, viste, Menem era un tipo grande.
2: ¿Será de él?
8: ¿Eh?
7: No.
8: ¿Qué?
7: De Menem no era. Máximo no es. Máximo.
2: No, el de Alberto, digo.
7: Tampoco.
8: No, puede decir que Máximo no es de Menem.
7: Lo que pasa es que en realidad, a ver.
8: Está acá Máximo, Está acá Máximo en Menem,
7: ¿Dónde?
8: Máximo Menem voló, está en Argentina, vino a estudiar.
7: Mándale saludos. Bueno. No, lo que pasa es que en realidad soy de los que cree de salsa criolla, de Pinti, que alguna vez dijo en una de sus líneas, decía, mientras siga existiendo viejos malcogidos y viejas chotas que siguen pensando que las malas palabras son mal ejemplo para los chicos, no van a seguir cogiendo con el pene muerto. Entonces decía, mal ejemplo a los chicos es ver una maestra que no llega a fin de mes, un mal ejemplo a los chicos, y explicaba todo eso, ¿no? Entonces, creo que justamente lo que decís vos de tener familia o tener un bebé o lo que fuere, es porque, ahora ya no tanto, pero existía, en un tiempo atrás, viejas chotas y viejos malcogidos que ver a un presidente en pareja, siendo padre, daba como, ves, este tipo es serio, este tipo sabe lo que está porque es,
8: claro,
7: está haciendo la familia.
8: Está armando una familia. Claro.
7: El presidente que tenemos hoy en día, más allá de que uno puede criticar, no importa, fíjate que tiene cosas que no la gente no la está exigiendo.
8: Es que son totalmente distintas.
7: Pero nadie las exige. El tipo vive con los perros. No están pidiendo a la gente. Y mirá, es más, para mí lo de Fátima es mentira igual.
8: Mirá, pero bueno. Si a mí me leí...
2: Perdón, de la reforma a la Constitución, que ya no se les exige más al presidente que esté...
7: No se exige, pero sí está
2: bien
7: visto.
2: No, y que
7: visto.
2: A la sociedad no le importa.
7: Pero la sociedad sí lo veía bien.
8: Estaba bien visto.
7: ¿Te acordaste? Acordate que Menem echó a Zulema y se armó un quilombo porque echó a Zulema de la casa.
8: Es que en realidad...
2: Pero fue en esa época.
8: En realidad ya estaban separados.
2: Desde la reforma de la Constitución para acá. Carlos, el segundo mandato lo hizo soltero.
8: Claro.
7: Sí.
8: ¿De la Rúa? Soltero no, putaneando.
2: Bueno, ni puta
8: diferente.
2: Soltero en el en nada fijo.
8: Sí.
2: ¿De la Rúa con la mujer? ¿Vos sabés qué carajo hacía la mujer?
7: No.
8: Y con esa cara también.
2: Después Néstor, olvídalo.
8: No, Néstor, tenía clara esto.
2: Coso, después que mira.
7: Macri con Julián Aguada y la nena. Y
2: que fue la única que hizo algo, la Aguada.
7: Pero no es que hizo...
2: Pará, pero a que la imagen de la mujer de la casa hacía cosas por la sociedad. Porque decía obra benéfica y todo.
8: Bueno, es el trabajo de una primera dama.
7: No. Yo estoy en otra
2: pero
7: cosa.
2: Pero lo que voy es...
7: No, yo veo otra cosa. No veo
2: me
7: lo
2: chupa
7: que hace.
2: Un huevo que hace.
7: No.
2: Fabiola.
7: No, me estoy explicando.
2: Me enteré que se había ido a España cuando el otro se fue.
7: No estoy hablando
8: no
7: de eso.
8: No se fue antes.
7: No estoy hablando de eso. Estoy hablando de que hay viejos chotos y conservadores y viejos...
2: Ya no se fijan más.
7: Que estaban pendientes de la imagen de...
2: Sí, en los 90.
8: Pero pará, perdóname. Los presidentes de otros países del mundo no hacen eso.
2: En Estados Unidos les importa mucho.
7: Sí, es verdad.
8: Pero Obama tenía hijos grandes, pero no le hizo otro hijo a la grone.
7: Ah, no, ¿cómo se llama? Michelle.
2: Y, pero ya...
8: A Trump, no sé, necesitas un camión de Viagra para que se le...
2: No sé,
7: Bueno. La que tiene la maltrataba. Todavía está con la boludez de la misoginia. Pasa que también... El tema del progresismo con el pañuelo verde y con el tema de que la mujer ya no es, no hay que cosificarla y que la mujer no debe ser tomada nada más que como una simple mujer de, también eso ha cambiado bastante. Mirá, para bien.
8: Si Milei arregla las cosas y hace que el país funcione y que por supuesto sea un país que mire el mundo. Yo, si él le chupa los huevos a los perros le chupan los huevos a él, yo lo felicito, que me arregle las cosas que, y que de su culo haga un pito, pero que a mí no me joda. No, nada más.
7: Eso queremos
8: todos. No me roben, no me mientan, no, basta, basta. Entonces, quiero un país así, loco. Quiero un país donde el presidente va a una muestra agraria y todo el mundo quiera sacarse fotos, se le cuelgue del cuello y
7: hoy estuvo eso, ¿no?
8: Claro, hoy pasó eso, sí. Entonces, Milei es un tipo excéntrico en algunas cosas y no estamos acostumbrados a ver un tipo excéntrico. Estamos acostumbrados más bien a ver un homo sapiens que trata de ser un presidente, ¿viste? Como, no sé, algunos casos muy puntuales.
7: Como Alberto. Como Alberto.
8: Como Alberto, claro. Pero Alberto era un colgajo del gobierno de los años, casi desde el 1989, creo que ya entró a trabajar a...
7: Sí, con Alfonsín trabajaba ya.
8: Claro, ¿entendés? Entonces...
2: Con los militares ya trabajaba.
7: Ah, sí, perdón.
8: Con los militares también ya trabajaba. Entonces, Alberto sabía muy bien que si él buscaba ser presidente, ¿por qué te pensás que cuando Néstor murió y Cristina era presidenta salió a hacer la bosta por los canales? Porque lo que quería era eso, estar sentado en el sillón de Rivadavia.
7: Y ahí está.
8: Porque se pensaba que por tantos años en la función pública a él tenía que ser presidente.
7: Y ahí estuvo.
8: Sentado. Bueno, porque ahora cosa... jodete, aguantatela.
7: Estuvo sentado y nada más. Esto es lo que hizo.
2: No, ni se sentó.
7: No sentó, ¿no?
2: Arriba el pelado se sentó.
7: ¿La reta?
2: No, no.
7: Porque dijiste arriba el pelado es una sola.
2: Claro.
7: Es la reta, arriba el pelado. Pero bueno. Básicamente lo que podemos decir es que si tenés un tema preparado por ahí, ya lo podés largar porque son y 53, 54, ya es que no tenemos más nada que decir y nos podemos ir yendo al corte porque después quiero ver qué es lo que, no solamente el bloque de fútbol que viene después, a ver qué es lo que hay, si es que hay, y si no hay, me gustaría un poco conocer cómo está Córdoba, cómo estuvo las vacaciones, cómo fue estas tres semanas que no estuvimos, ver un poco cómo... Si todo sigue lindo, si...
8: ¿Vino
7: si
8: el periodista de Córdoba?
7: Y tenemos acá un corresponsal de Telam, ajá, que vino de Córdoba.
8: O Telam o Letam. Telam.

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0: 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Finalizamos nuestro espacio publicitario. Se levanta el telón. Y damos comienzo formalmente a la segunda hora. A la segunda hora de A las Puertas del Delirio.

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1: No me hagas calentar, dije.
2: Bueno, está bien.
3: Sí, patrón.
2: Bueno, volvimos. Ahora sí.
1: ¿Sabes qué feo que es esto? ¿Eh? No tener chicos en el colegio, es un garrón.
2: ¿En serio?
1: Sí, no sé qué hacer.
2: El mío empieza mañana.
1: ¿Cuánto sale la cuota hoy en día?
2: Yo la pagué anual, gracias a Dios. Y a Facebook, que me pagó.
1: No, bien, buen por Facebook.
2: Nada, la pagué anual, porque tengo la ola, ¿qué tal? Porque el colegio me da la oportunidad, el año pasado...
1: Me siento desnudo, no tengo copas ahí.
2: El año pasado... imagínate un hincha San Lorenzo. O un hincha Huracán. Yo tengo copas. Poquitas, pero tengo.
1: Sigamos.
2: El año pasado tuve la suerte que justo vendí el auto y pude pagar la cuota anual. Y durante el año pasado junté plata para este año. Cuando vino la cuota anual la pagué, pero se va a 71 mil pesos. De 40 a 71. Pasa son unos soletes, porque te avisan ahora que está por empezar el pibe mañana.
1: ¿Querés que te transfiera?
2: ¿Qué?
1: Plata, no sé yo, como no tengo pagado más yo, te pago la tuya.
2: No. Pero...
1: Ay, yo tengo el problema. Va, no es un problema. No sé, es que te sentís raro.
2: Porque es como... No tenés que levantar más temprano.
1: No, eso ya sabía yo de entrada. Pero claro, el viernes, que es cuando Jean termina, tenía que dar matemática y tenía que dar filosofía. Tenía que hacer las dos materias. Entonces dije, bueno, andá, qué sé yo, no seas boludo, estudiá, terminá el secundario, si lo terminás, que bueno, sí. Y a las 11 de la noche me manda el mensaje y dice, ya está, pa, ya terminé. Y me manda un certificado, el certificado del colegio, donde dice que certificado...
2: Se recibió.
1: Que está recibido, que ya está. Y cuando decís, ¿y ahora?
2: Y ahora podés tener otro hijo y empezar a...
1: No, ni vuelta. Pedo.
2: No, y decís, sí, ¿qué hago? ¿Qué
1: hago? Claro, y le contaba al primer bloque, le contaba que como que tenés tiempo de sobra ahora por delante y
2: laburar ni a palo, ¿no?
1: No, tampoco, menos. Encima tengo, para mí, en mi forma de ver, tengo el mejor trabajo del mundo, o sea, no tengo mejor, o sea, es llegar y esperar que alguien te pida algo, mientras nadie te pida... Legalmente te puedes ver series, porque no es que tenés algo para hacer, o sea, no es que vos te pones...
2: Tenés dos opciones, te pones a dormir, te pones a mirar series, y me pasa la clave de estar, lo podría hacer.
1: Hice las dos cosas hoy. Incluso más, me puse a hacer eso y digo, ¿qué hago? Me quedo mirando y
2: ¿no probaste llevándote la consola?
1: Es que tengo acá todo, es un quilombo. No, y bueno, bajé el FIFA 2019 también, bajé, me compré un joystick, o sea, tengo todo para jugar ahí. Y tengo Star Plus, porque tengo...
2: Sí, yo sé que tenés.
1: Tengo
2: pero yo no tengo la clave, puto.
1: Y vos viste cómo decís. ¿Y ahora? Me falta arreglarme el tema del culo, lo malo que me falta arreglar.
2: Ah, eso, tenés que preocupar. Yo me preocuparía por eso.
1: Sí, yo también. Eso es lo que me tiene a mal traer, pero. Porque ahora estoy bien, ahora estoy bien, pero después puedo estar mal. Pero bueno, no importa.
2: Sí.
1: Bueno, ya que no sé si quiere hablar de fútbol, hable de fútbol.
2: Sí,
1: sino,
2: hablemos de fútbol.
1: ¿Cómo fue en Córdoba?
2: Ah, eso del próximo bloque. Hoy cumple 120 años Telmo.
1: ¿Telmo? ¿Qué
2: San
1: es
2: Telmo?
1: Ah, San Telmo.
2: El Club San Telmo. Bueno, en el medio
1: de... ¿Qué hizo San Telmo para que festejemos 120 años? Que de hecho...
2: Nació.
1: De hecho, está el 23 de marzo, festeja Independiente, también 120 años. No sabía yo, me entero por Google, no por Telam, que va a ser la noche del rey. Va a jugar Agüero, va a haber este...
2: ¡Ah, que viene Bochini!
1: La noche del rey, porque cumple 120 años Independiente.
2: Si no, cumple el primero de enero.
1: No, en marzo en realidad, cumpleaños en enero fue cuando se formó en el club, en el barcito de la ciudad.
2: Pero si festejan el primero de enero, lo saludan todos por el primero de enero.
1: Cualquier excusa, es pasa el primero no es de la bola, es como cumpleaños de Walter. ¿Quién carajo le da bola el 25 de diciembre?
2: ¿Quién es Walter?
1: ¿Te acuerdas de Walter?
2: No me acuerdo, ¿quién es?
1: No sé, tampoco sé si ya no, bueno, yo sigo pagando a la radio, no sé si ya está, no sé cuánto era que había que pagar.
2: No, sí, ¿qué?
1: Tenemos bien. Que ir en noviembre, tenemos que ir a Chile. No obligamos un carajo.
2: Yo no voy ya.
1: ¿Cómo no vas?
2: No, ya no voy. Desde que nos fuimos hasta ahora, se jugaron, arrancó el campeonato, se jugaron los clásicos, le rompimos el culo. Boca empató con.
1: Nos ganaron, es verdad.
2: Boca ganó, empató con River. San Lorenzo, un partido aburrido, empató con Huracán.
1: ¿Por qué aburrido?
2: Porque fue un aburrido, ninguno de los dos pateó el arco.
1: ¿Ah, sí? No me enteré, no.
2: Rosario Central y Newell volvió a pasar lo de siempre, ganó Central. En cancha de Newell.
1: Qué feo de ser eso. En Rosario.
2: Ah.
1: No, no, porque en el pasado, el año pasado no pasó nuestro con nosotros.
2: ¿Sí? En cancha nuestra.
1: En cancha de ustedes. Digo, usted
2: por, eso me dio, por las pelotas cuando salió un jugador de Racing y dijo, es hermoso ver cuando se quedan todos callados. Y yo miraba y digo, la concha de tu hermano, hijo de puta.
1: El año pasado te quedaste vos callado.
2: Digo, la puta que te parió, pelotudo, ¿por qué no viniste el año pasado a ver lo que pasó? Que en la cancha todos callados.
1: 2-0 el año pasado, ¿no?
2: 2-0 y con baile.
1: ¿Con baile?
2: No, con baile no.
1: No creo, Independiente baile no creo.
2: No, pero nos ganaron bien.
1: Eso puede ser, sí, pero en el baile no creo.
2: Después, bueno.
1: Ahora, este partido que sí vi el resumen de Racing Independiente, claramente Racing ganó por poco.
2: Sí, 1-0.
1: Podría haber ganado por más, o sea, tranquilamente.
2: Sí. Racing jugó mejor. Muy bien.
1: Racing es mejor, claramente, que Independiente.
2: Pero, a ver, ustedes tienen al pibito este, Luna, ¿es?
1: Luna.
2: Loco, no sé qué carajo tiene TV en los ojos. Era el que estaba descosiendo el partido y lo sacó.
1: Y pero vaya, no sabés, capaz que hay otra cosa en el medio. Que...
2: Puede ser que el técnico vea algo que nosotros no vimos, capaz que el pibe estaba desgarrado, se lesionó, tenía un dolor, le picaba el culo y lo sacó para que se rasque. Algo pasó.
1: No sabemos, claro, por ahí.
2: Tevez convive con él todo el día.
1: Claro, Tevez sí sabe.
2: O capaz que el pibe le dijo, dame agua, y Tevez entendió, sacame.
1: Claro, capaz que le dijo,
2: porque no. Estaba haciendo desastre el pendejo ese. En el primer tiempo hizo desastre.
1: Eso sí, sí, la verdad que no lo vi el partido, pero
2: el primer
1: sí.
2: Tiempo no mereció ganar Independiente. El segundo lo emparejó Racing. Y el gol es una vivada de Zuculini, y porque Martínez picó un milímetro más tarde, porque lento. Picó un cachito más tarde y llega a ser un jugador un poquito más rápido.
1: Se lo culea.
2: Y cobran offside. Ahora en este momento Racing está perdiendo 1-0 con Sarmiento. Le pegan un gol a los Chango Carne de 35 metros.
1: ¿Primer tiempo?
2: Segundo, ya arrancó el segundo. 5 minutos del segundo tiempo. No entiendo ese fanatismo de estrenar camiseta de local. Estrenar la de visitante, la concha de tu hermana.
1: ¿Por qué?
2: ¿Y por qué tenés que estrenar camiseta de local?
1: ¿Y por qué no?
2: La suplente entrena. La suplente es para ir a jugar de visitante, no para jugar de local.
1: Ah, eso sí.
2: No me rompa lo huevo. Antes era, el local usaba la clásica y de visitante llevaba otra.
1: Bueno, pero la realidad es que eso lo hacen para
2: vender camisetas.
1: Claro, para que lo vea la gente. Con el tema de
2: pero la no veo por la tele.
1: Ah, eso sí.
2: O sea, de local, parece que fuera Sarmiento el local, que está de blanco. Me gustó el clásico, que se haya jugado con las camisetas de las clásicas.
1: Las que corresponden.
2: Que ninguno de los dos se le ocurrió presentar Independiente una camiseta negra y Racing una fucsia. Porque estos son capaces.
1: Sí, seríamos muy capaces de hacer esa pelotudez.

0: equipo a 25 y no venir desentonando.
1: Y haber incursado con unos cuantos que son mejores que uno.
0: Con equipos que ya hace rato son profesionales.
1: Sí.
0: Jugó contra el Deportivo Español. La primera fecha que lo jugó contra Español, ya te confirmo. Español, Mercedes, Español, empató 2-2. Con Deportivo, un equipo con historia.
1: ¿Qué historia?
0: ¿Qué puteadores?
1: Yo no puedo decir nada porque la vez que fui a Deportivo Español, lo que mejor recuerdo de Deportivo Español fueron dos cosas.
0: El bufé.
1: El bufé de periodista y cómo Huracán corrió, cómo Español corrió Huracán.
0: Pero Huracán lo corre hasta Vélez.
1: Bueno, pero estaba ahí, yo en la cancha, y me acuerdo que se empezó a armar quilombo, me asomo con un sándwich de miga en la mano, y veía como 14 chabones de Español corrían a 13 de Huracán, que salían corriendo despavoridos en plena cancha.
0: Después se jugó un partido de Copa Argentina. Lamentablemente se suspendió Tigre Chacarita por un botellazo.
1: Pero sí, pero antes del partido, si no me equivoco.
0: No, estaban jugando el primer tiempo ya.
1: Ah, ¿estaban jugando?
0: ¿Puedo? Sí, iba ganando Tigre 1-0 y un jugador de Tigre decidió cabecear una botella.
1: También
0: no, de Chacarita, perdón.
1: ¿Para qué va a cabecear una botella?
0: Y no sé, vio la botella que venía, la cabeceó.
1: Pues ya que estamos, la cabeceamos.
0: Sí, en mitad de cancha encima.
1: O sea, yo creo que cada vez que veo esas cosas, no hay posibilidades bajo ningún, en el futuro cercano, de volver a los visitantes.
0: Gracias a Dios, no.
1: ¿Por qué?
0: Porque yo estoy feliz con que no haya visitantes, sobre todo cuando Racing juega de local.
1: ¿Por qué? Porque lo está diciendo,
0: vas tranquilo, no te sacan capacidad para que meta gente.
1: Pero estaba bueno cuando nos puteábamos en el codo y, no. Y decíamos...
0: No.
1: Yo extraño esos días en los que iba a la
0: cancha. Sí, extraño.
1: Y le hacíamos un gol a Racing, o a quien sea, ¿no? Si le hacíamos un gol a alguien, y veía la cara de los otros. Y veía, o a veces, vos, esto que voy a decir, vos no lo viviste nunca porque vos tienes una cancha en serio. Pero en Independiente, de local, no se veía bien. Nunca se vio bien. Y muchas veces yo estaba en la cancha... Y vos veías al ras del suelo y no sabías qué pasaba del otro arco. Y te enterabas que había habido gol del contrario porque veías que la tribuna se movía toda. Entonces decías, uy, hijo de puta. Y los veías festejar. Sí. Ahí te enterabas que
0: sí,
1: había
0: dicho. Es raro poner, estás en la cancha, está todo el estadio cantando y de pronto ves que salen festejando los rivales y vos decís, ¿qué pasó?
1: Claro, ¿entendés? Estaba bueno antes cuando veías los goles.
0: Pero bueno, qué sé yo. Así que bueno, Copa Argentina.
1: Somos
0: después...
1: inadaptados.
0: Después vio que se eliminó la D.
1: No.
0: Bueno, la D no existe más, subieron a la C, todo lo de la D.
1: Sí, yo sabía, pero no sé.
0: Bueno,
1: sabía.
0: Se creó el promocional amateur.
1: Promocional amateur.
0: Que vendría a reemplazar a la D.
1: Entiendo.
0: El chiqui dijo, hace falta facturar, consiguió 14 equipos, y yo te digo quiénes están.
1: Por favor.
0: Deportivo Metalúrgico. Everton de la Plata.
1: Everton.
0: Camioneros. Defensores de Gleu. Estrella de Berizo.
2: Ruiz se va a poner contento.
1: Estaba pensando en eso, lo mismo.
0: Juventud Bernal. Estrella del Sur. Este lo hemos enfrentado. Náutico Acoa.
1: ¿Eh? Acoa.
0: Sí.
2: Acoa.
0: Acoa.
1: Judío.
0: Barrancas Fútbol Club. No tiene nada que ver el chiqui. Creo. SAT.
1: ¿Qué es SAT?
0: El canal de televisión, SAT.
1: ¿Y SAT?
0: No, SAT. El sindicato de los trabajadores de televisión.
1: Ah, bueno.
0: FC Ezeiza. Belgrano Z. No sé dónde será.
1: De Belgrano.
2: Es sindicato audiovisual televisivo o de televisión.
0: Es. Provincial de Lobos. Y el Club Pilar.
1: ¿De quién vamos a ser hincha? Provincial de Lobos, me gusta.
0: Camionero.
1: No, sí.
2: ¿Te imaginas el ¿cómo Club que no Pilar con Camionero? Bueno, Camioneros tiene un recreo ahí en Pilar, en Manzanares.
0: Y está jugando acá. Mirá, Pilar por lo pronto viene último, así que no lo elijo ni en pedo.
1: ¿Provincial de Lobos?
0: último, empujando la tabla

0: junto con Pilar. Jugó dos, perdió los dos. Y vamos con los metalúrgicos.
1: Metalúrgicos.
0: A ver, no, los metalúrgicos. Musical. Vamos con Jacob.
1: Con Jacob.
0: Jacob. O con Sat.
1: Jacob. No, Sat no, porque es sindical.
0: Pero Estrella Jacob, de Berizzo.
1: Estrella de Berizzo me gustó, ¿eh? Estrella de Berizzo me gustó.
0: Yo vamos con Gleu.
2: Y el clásico yo creo que sería Estrella de Berizzo con Defensor de Gleu. Sí, totalmente.
1: Defensor de Gleu es.
0: Defensor de Gleu.
2: Ese es un clásico.
1: Así que seamos todos de Gleu con Ruiz, con todos.
2: Y sí, por lo menos o vamos Everton a ver cuántos somos. Plata. 3, 4, 5.
1: Everton me gusta.
0: Vamos con Everton.
2: El Everton me suena al. Al no, al de Miami de Messi, ¿cómo se
0: no,
2: llama?
0: No, el Everton te suena al de Inglaterra. Ah, Everton, Inglaterra.
2: Sí, no, pero me suena cheto. Everton, vamos a ver al Everton.
0: Estrella del Sur. Juventud de Bernal.
1: A ver cómo es, cómo es el club. El escudo de Defensores de Inglaterra. Una cagada.
0: Defensores.
1: Parece, básicamente parece de Hufflepuff, de Harry Potter, ¿eh?
0: Sí, sí, sí, es.
1: Parece el escudo de Harry Potter.
0: Es un escudo de Harry Potter. No sabes si sos de cosas.
1: Sí, de Hufflepuff o de Slytherin.
0: O de Milking for Love Love.
1: A ver, pará. ¿Quién más teníamos? El otro era.
2: Defensores de Gleu.
1: No, Everton de.
0: De La Plata. Supongo que de La Plata porque dice LP, salvo que sea un disco.
2: La puta madre.
1: A ver acá. No, es muy bostero, es casqueroso.
0: Sí, muy barcelonés.
1: Y tiene dos estrellas, no sabemos de qué carajo son las estrellas.
0: Por Jesús y María.
1: Jesús y María. No, re bostero, no.
0: Vamos con Estrellita del Sur.
1: Estrella del Sur, a ver. Estrella del Sur, a ver. Sí.
3: Bueno.
1: No está mal.
3: Medio sheriff
0: flash. O Lobo.
1: Sí, sí, suena re a película de western.
0: Provincial de Lobo es muy Quilme. Y si no, vamos con Pilar. Escúchame, empezamos con Mercedes, que estaba en la D empujando la tabla. Pilar puede repuntar en algún momento.
1: A Pilar Sorete.
0: Lo único, se comió 7 con camino con metalúrgico.
1: Ah, menos está. ¿Para cuál de todas será?
0: ¿Qué?
1: Estrella del Sur. Hay una cerveza Estrella del Sur.
0: ¿Y no será el escudito?
1: Club Estrella del Sur, no sé cómo se llama. ¿Cómo se llama el club Estrella del Sur?
0: Estrella del Sur.
1: Club Estrella del Sur o Club Social y Deportivo Estrella del Sur.
0: Ay, me cagaste. Nada. Club Estrella del Sur.
1: ¿Dónde está?
0: ¿El club?
3: Berizzo.
0: ¿Estrella del Sur?
1: Sí.
0: No, no sé dónde está.
1: Me suena Capitán del Espacio. Esto es auspicio Capitán del Espacio. Alejandro Korn. Este, ese de cabeza que es este. Es este. Alejandro Korn es este de cabeza. A ver qué dice. Si se está jugando en algún lado.
0: Es más, ya te hacen 50% de descuento con la entrada.
1: ¿Qué, encima hay que pagar, hijos de puta?
0: Valor anticipada. Generales 1.500, jubilados 1.000. Valor en la puerta, 3 lucas.
1: ¿3 lucas?
2: Y la ubicación contra el alambrado.
0: No, tenés que llevar la silla.
1: Y la pelota, porque no tienen pelota para jugar. Vamos, un tema.
0: ¿Vamos por Estrellita del Sur?
1: Vamos por Estrellita del Sur, vamos.
0: Bueno, listo,
1: vamos.
0: Tema. Y se están jugando los amistosos en la Pilarica.
1: Ah, ¿se empezaron los amistosos?
0: Sí,
1: Walter
0: sí.
1: Walter no apareció todavía.
0: No, no, dijo que no va a jugar este año.
1: Ah, este año ya no juega.
0: No, por la mano.
1: Cualquier cosa
0: así
1: buena.
0: Así que la semana que viene es el sorteo.
1: ¿Se va a transmitir en vivo?
0: Sí, por Instagram.

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0: 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Lo vamos a leer cuando se nos cante, si se nos canta. 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

0: venir.
1: ¿Cómo no va a venir? Siempre viene.
2: No,
1: el
2: no va a venir. Bueno, tendré que...
1: Cuénteme un poco cómo fue Córdoba.
2: Bien, lástima que estaba lleno cordobeses, pero fue bien.
1: Eso es cierto, eso es cierto, ¿verdad? ¿Se pudo escuchar música?
2: ¿En qué sentido?
1: Porque hace poco salió una nota de un kirchnerista que decía que era, que no dejaban, que estaba enojado porque no dejaban escuchar música en la playa.
2: ¿En la playa? ¿En qué playa?
1: No sé cuál era, pero dijo, yo soy kirchnerista, como acá son todos macristas, no dejan...
2: ¿En Córdoba estaba?
1: Ajá.
2: Mirá, por lo general en Córdoba no te dejan llevar parlantes.
1: Claro, pero... eso se quejaba de eso.
2: Y está perfecto, porque si vos vas a disfrutar de la naturaleza, llévate un parlante, pero escuchá cerca tuyo.
1: En realidad lo de la naturaleza sonó muy lindo lo que dijiste vos, pero en realidad no me importa la naturaleza, lo que importa a mí es el respeto al otro.
2: Pero por eso, si vos querés escuchar
1: música... Más que música, la naturaleza, no es un chupumuevo.
2: Vos querés escuchar música y escuchala, pero al lado tuyo. ¿Por qué yo tengo que escuchar la música de mierda que vos escuchás?
1: Aunque no sea de mierda. A veces que te dejan a charlar con...
2: Pero el que... pero me dijiste de dónde era, seguramente escuchaba a Despósito.
1: No la barrié por el aire. Que le entro como pan de queso.
2: Sí, pero eso no importa.
1: No,
2: la verdad que bien.
1: A ver, ¿lo has sorprendido?
2: Fui a un pueblito muy tranquilo, Sal si puede, que habíamos encontrado, porque le decían así, en una época de los indios, es como que los soltaron ahí adentro y dijeron, a ver si salí, le dijeron.
1: De guapo.
2: Y quedó Sal si puede. Algo así era la historia, después la busco bien. De ahí recorrí, lo único que sí debo reconocer que es mucho más barato que acá.
1: ¿Ah, sí?
2: Sí, para comer, sí. Promedio para comer los tres, 15 mil pesos.
1: No, una ganga.
2: Con bebida de litro y medio. No, esta mierda que te dan acá, que te dan la botellita de un cuarto. De hecho, me traje los fideos que come mi hijo. Mi hijo come tallarines, los Luchetti. Los pagué 700 pesos y acá está una luca y media.
1: Bueno, entendamos que estamos... A ver. Tenemos que entender que los que vivimos en ciudad, todos sale más caro. Gol de Sarmiento.
2: No, le atajaron un penal a Juan. Era más cantado que Despacito, hijo de puta, que le ibas a pegar a eso. Dale, Juanfer, la concha de tu hermana. Después me... Bueno. Después fue algo muy gracioso que me pasó cuando fui a Jesús María. Pues salí a recorrer, fui a Jesús María, al Festival de la Doma. Es muy lindo el lugar donde lo hacen, es hermoso. El único problema es que llegamos...
1: ¿Córdoba tiene algo feo?
2: Los cordobeses.
1: No sé, así...
2: Sí, que no tienen agua.
1: ¿Cómo tienen agua?
2: No, están en emergencia hídrica siempre. De hecho, llegué y no teníamos agua en la cabaña. El chabón dice que fue porque tiramos mal la cadena y resulta que después se le escapa al otro día, que cuando yo pasé con el auto, toqué, él me hizo pasar por un lugar donde había una manguera en el piso,
1: sí,
2: que esa manguera abastecía la pileta y se había desconectado de un lado y perdió como 200 litros. Entonces yo digo, hijo de puta, me hiciste sentir mal que yo había tirado mal la cadena, resulta que fuiste vos que se te desconectó la... Claro. No, pero Jesús María nos pasó de entrar a ver el Festival de la Doma, entrar al museo del Festival de Jesús María, uh-huh, muy lindo museo, y estar mirando así para comprar una remera para el auto, y viene la chica y nos dice, así, si vas a entrar a recorrer el coso, entrá por acá y fíjate cómo salís por los locales que están abiertos. Dice, entrá, sacate una foto, lo único que no bajes a pisar el pasto, dice, y ojo con los teros porque es el patrimonio de acá de Jesús María. Ok, y si me vas a comprar, vení a comprar ahora porque a la una cierro.
1: ¿Dónde calientas
2: esto? Así, así como te lo estoy diciendo. No había nadie en Jesús María. O sea, una vez que te cae un boludo a comprarte, flaco. A la una cierro. Fíjate, si vas a comprar, compra ahora. ¿Viste? Y era como para decirle, ¿sabes qué? No te voy a comprar una mierda. Pero bueno, la remera estaba linda, o sea, yo le había gustado al enano.
1: Ah, le compré igual.
2: Sí, sí, sí. Obviamente a la una y pico salimos del coso, de una y media. Los locales para comer estaban cerrados. Yo voy a decir, hijo de puta, ¿qué era comer esto, hijo de puta? Encontramos dos o tres lugares.
1: Si barato. Yo,
2: sí, si yo vos te digo pizza o media pizza.
1: ¿Cómo media
2: pizza? Acá, media pizza para mí es una pizza chica.
1: Sí.
2: No, media pizza era literal, media pizza. La pizza grande cortada a la mitad y te traen la mitad de la pizza.
1: Está bien.
2: Pero acá son cuatro porciones, acá por lo general hacen... Se te rompió la cucharita.
1: ¿No tenés cucharita, papito? Y me metes esa cucharita de adentro. Nah, Polis tiene todo, boludo. Es una cosa increíble, es MacGyver. Mirá. Qué groso que sos.
2: Sácala de ahí.
1: ¿Tenés una ahí? Para, no, para no te quiero ensuciar.
2: Y después la lavás, pelotudo.
1: Y el baño lavás. No, porque tenía descartable, ¿eh? Bueno, me emocionaste.
2: Esta de camping. La tengo siempre acá en la mochila porque la llevo por el cuchillo, tenedor, porque a veces compras algo para comer y no te dan cubierto.
1: Ah, es verdad. O son unos cubiertos de mierda.
2: ¿En qué estaba? Ah, si yo te digo, vas a un restaurante, fuimos a Colonia Carolla a recorrer una bodega, a ver los salamines. Vos estás al lado de Colonia Carolla.
1: Sí.
2: Te sentás en un lugar y te dicen picada. ¿De qué pensás que es la picada?
1: Salami queso mínimo.
2: No estoy tan errado.
1: No, no, mínimo salami queso.
2: Miro, le digo, queso, pues. Le digo a la piba, le digo, ¿me traes una picada para dos? Sí, me dice. Lauti se pidió media pizza con una porción de frita. Viene la piba, me trae la picada, era milanesa de pollo, albondiguita, salchicha, aceituna, picle, todo eso cortado, esa era la picada. A lo cual la miré y dije, es una estafa. Pero después dije...
1: La banco, pero la banco. No es picada.
2: No la devolví porque ya, dije, ya está, la banco. Yo tomé la banco.
1: Sí, pero no es picada.
2: No es picada, no me da picada. Después me pasó de... Hijo de puta, justo hoy te traes la mano, la concha de tu madre. Me pasó de ir a comprar carne y la carne sea más negra que el capuchón este del micrófono.
1: ¿Por qué?
2: Claro. Porque veníamos de un feriado y ellos en los feriados no piden carne.
1: O sea, estaba bombada.
2: Estaba ahí la carne y si querés llevar, llévala. Y si no, hasta que no venda eso, no pongo la nueva. Me lo dijo un carnicero que fui a comprar. Le dije, un momento le compré molida, porque no es picada, es molida. Después cambian los nombres. Loco, ¿por qué le cambian los nombres? A la picada le dicen molida.
1: En realidad tiene razón.
2: Al bife, ¿sabe cómo le dicen? Costillita de ternera.
1: También tiene razón.
2: Y al bife, al langosto, el que tiene el piquito en el punto,
1: sí, claro.
2: Bife aguja.
1: Ahí ya, boludo.
2: Al asado le dicen costeleta de ternera.
1: Suena muy gallego eso.
2: El vacío queda como vacío, eso sí. Y después te venden otros cortes como tipo americano, ¿viste? Pero eso está bien, eso hasta ahí llegamos. Y cuando voy a comprar, el chabón, la verdad, me dijo, fui a comprar carne picada para hacer una salsa.
1: Carne molida.
2: La molida para hacer una salsa especial. Debo reconocer que estaba muy buena la especial. No tenía grasa, ¿viste? Que por lo general tiene grasa. Y le digo, escúchame, le digo, ¿el asado por qué está tan oscuro? Me dice, no, lo que pasa es que del feriado no pedí media res. Vení mañana, que mañana me llega el camión. Fui al otro día, porque dije, ya pensaba que no iba a ser asado. Y el chabón no me mintió. Le vino la media res y digo, ¿me das asado? Sí, fue, trajo el costillar adentro y me dice, de acá para acá, ¿qué porción querés? No, dame dos tiritas.
1: A mí me preguntan eso y no sé qué preguntar.
2: Bueno, me da dos tiritas. Digo, dame un pedacito de vacío. Me dice, sí, trae el vacío que fue y lo despostó en el momento. O sea, lo sacó directamente de la base. Vino y me dijo, ¿cuál quiere? ¿De este pedazo o de este otro? Y lo miro y le digo, no, dame de este que es el que tiene más carnoso. Bueno, yo cortó, me dio, se deshacía. Acá para mí no nos venden ternera ni en pedo.
1: Bueno, a mí tengo la... ¿Cómo se llama? Mi suegro es carnicero. O era carnicero. Y dijo eso. Acá no, ternera hace rato que no hay.
2: No sabes.
1: No, novillito.
2: Pero de hacer el vacío y que se deshaga solo, únicamente cuando está hervido. Porque después en la parrilla nunca se me deshace solo el vacío.
1: Y en este caso sí.
2: Y en este caso sí, no se secó, se coció bien. Después, bueno, fui al museo al al Kempes, que no lo conocía.
1: Ah, fue acá, ¿y qué onda?
2: Tiene chiquito, un museo grande, 50,000+ de personas, es enorme. Tiene un museo abajo. Antes de entrar está un museo. Me gustó que tiene una guía que te lleva a recorrer, te muestra cómo es el estadio. Había camisetas de lo que quieras. Estaban las camisetas de... ¿Se acuerda que un año, en la época de Atenas, había ido a Atenas a jugar un torneo en Estados Unidos y terminó tercera?
1: Bueno, están... no, no me acuerdo, pero bueno.
2: Bueno, yo me enteré ahí, había terminado tercera. Y están las camisetas de todos los jugadores. De Atenas de ese momento,
1: sí.
2: Todas colgaditas, las telas, ver las camisetas originales.
1: No es, claro. El motivo.
2: Sí, ver el botín del Vasco de la Articochea. Ver las entradas del Mundial 78. Todas, las 39 entradas. Se jugaron 38 partidos, pero había 39 entradas porque el partido 39 era si había definición. Porque no es que se definía por penales como ahora.
1: Cuando Boca empezó a ganar copas.
2: Tenías que coso. Tenías que jugar un partido de desempate. Partido.
1: En el Mundial también.
2: Sí. De hecho está la entrada 38, donde Argentina le gana a Holanda. Y abajo tenían pegada la entrada del partido 39, que era la vuelta que se jugaba en River. No, en.
1: Sí, ¿jugó en Uruguay?
2: No, en River. No, boludo, sí, Mundial.
1: Por eso sí.
2: El Mundial de Argentina.
1: 78, Argentina. No, está bien.
2: Pero después había dos camisetas de Diego, que se las había regalado al pelado de Articia.
1: ¡De Articia! Sí. Ese lo vimos en el Defensores una vez.
2: Y ese juega en Instituto. Jugó en Instituto, ¿se acuerda?
1: Sí, me acuerdo.
2: ¿Qué pasa si yo le digo que yo estaba ahí? El pelado que parecía a Gianluca, el italiano, el juez de línea, el árbitro.
1: Sí.
2: ¿Qué pasa si yo le digo que entro, veo al pelado, me quedo mirándolo como diciéndole, ¿de dónde mierda te conozco? ¿De dónde mierda te conozco? Se me escapó. Y cuando me di cuenta que era de Articia, yo se me había ido, no le pude sacar ni la foto. Me quiero pegar un corchazo en los dos huevos.
1: ¿Qué boludo? ¿Qué
2: oportunidad? Claro, porque lo miro. Te lo conozco, ¿viste? Cuando... Y el chabón me miraba, ¿viste? Y se reía. ¿De dónde te conozco? Pero no me da para ir a decirle. ¿Sabés que te conozco? ¿Sos? Claro, ¿sabés que te conozco y no sé de dónde? ¿Viste? Y después, bueno, lo googleé rápido y era de Articia y ya se me había ido.
1: De Articia, un grande.
2: Había dos camisetas que se las regaló Maradona a él en persona porque lo lesionó para ir al Mundial 86, creo que fue, o el 90, creo que Maradona lo lesiona de Articia, o el 94. Entonces Maradona en compensación le regaló dos camisetas. No, tiene que haber sido en los 80 porque eran del Napoli.
1: Le regaló dos camisetas, pero no jugó.
2: Pero en compensación porque se sintió culpable.
1: Ay, pero no jugó.
2: Bueno, le regaló la 16, que fue la única vez que Maradona usó la 16 en el Napoli.
1: ¿Y por qué?
2: Porque recién llegaba. Y la 10. Una blanca y una celeste.
1: A ver, vamos a probar, bueno.
2: Te la muestro, la tengo acá.
1: No, muéstrame, sí.
2: Había la tango del Mundial, estaba ahí. Estaba la antorcha de los Juegos Olímpicos.
1: Qué bueno.
2: Camiseta, después tengo una foto que me saqué en la mano de Shaquille O'Neal en una pelota de básquet. Los dedos que tiene el negro.
1: Bueno, obvio.
2: No, yo tengo un racimo de chorizo en la mano. No sabés los dedos que tiene el negro, hijo de puta ese.
1: Acá está, mira, acá tengo la foto.
2: ¿De quién?
1: De que está en el Kempes. Acá dice. Está en el Kempes la 10 y la 16. Blanca la 10 y 16 la azul.
2: Sí, señor. había un reloj de Maradona que también se... Y dicen que el pelado de Ortizia las puso en el museo porque están más seguras que en la casa de él. Lo cual tiene razón. Porque el museo tiene seguridad las 24 horas.
1: Yo estoy viendo acá que en un momento dado... Ah, no sabía, hay una serie... Simeone.
2: ¿Sí? ¿No la vio?
1: No.
2: Está buena. Cuenta la vida de Simeone en el Atlético.
1: Simeone, raro.
2: Sí, sí, está buena.
1: El tema es que más allá de eso está mostrando acá cuando Maradona usó la número 9.
2: Esa no lo sabía.
1: Acá, que es una 9. Es una 9.
2: Y esta. Pero no en el Napoli.
1: En
2: Argentino Junior, me parece.
1: Bueno, no, sí, el conjunto local recibió al Napoli de Maradona, un Peluso que arrancó obviamente como titular en su escala, con una rareza para propios extraños, puntualmente con la camiseta alternativa que usó. La camiseta de por sí llamativa al ser roja y no la celeste tradicional del conjunto del sur italiano. Además del color, ese día, 17 de febrero del citado año, Diego le dejó su vital 10 a Gianfranco Sola, a quien veía como su heredero en Nápoles. Una muestra de confianza y compañerismo de parte de Nacido Villaferito, que optó por llevar la 9. En aquel entonces los números no eran fijos como ahora e iban por lo general del 1 al 16 en cada encuentro. Un Sola 9 porque dijo Sola es, va a ser el mi nuevo Maradona. No somos ni quién es, Gianfranco Sola.
2: Tenía un ojo el Diego.
1: No, sí, bueno, el ojo.
2: Un ojo para elegir jugadores.
1: Para la merca tenía, bueno.
2: ¿Qué más? Me lo crucé a Osmar Suárez. En Carlos Paz.
1: ¿Quién es?
2: El que era dueño de Cocodrilo.
1: Ah, ¿se acuerda?
2: Me tuve que hacer el boludo, no pude saludarlo.
1: Claro, pues.
2: Y venía con la familia. Me crucé con varios travestis disfrazados en la peatonal. Me saludaron, te mandan besos.
1: Ah, ¿me conocieron?
2: Sí, no, me dicen, saludo al pelado, me dijeron.
1: Ah, se acuerdan de mí.
2: ¿Cuándo vuelve el...? Me preguntaron cómo andabas del ojito.
1: Del ojito, dije, complicado. Va, no estoy... Va, qué sé yo.
2: No estás pasando tu mejor momento.
1: No, igual puede ser peor, pero...
2: Fui a La Falda, fui a visitar el Hotel El Edén, que dicen que está lleno de fantasmas.
1: Sí, ¿qué onda?
2: Espectacular.
1: No, pero ¿qué onda? ¿Qué pudo ver de los fantasmas?
2: De los fantasmas tenés que hacer la visita nocturna. Pero...
1: Ah, ¿no fue cagón?
2: ¿De noche?
1: Claro.
2: Y pero lo que pasa, sí, yo tenía ganas de ir. Pero no me acompañó. No me acompañaron los copilotos.
1: El pibe no me lo imagino.
2: No, y aparte era. Yo estaba lejos, estaba a 30 kilómetros de La Falda. 20 kilómetros de La Falda. Pero muy lindo hotel, la verdad. No le queda nada original. Se afanaron todo. Y después había una... Adentro lo que vi que me llamó la atención... ¿se acuerda el gordo y el flaco?
1: Sí.
2: No, Stone y el otro. Los dos, yanqui, esto. Sí, el gordo y el flaco.
1: Abut y Costello.
2: No, el otro, el gordo y el flaco.
1: ¿Abut y Costello? No sé.
2: No son ni Abut y Costello. ¿Cómo se llamaban estos dos? El gordo y el flaco. Los hermanos Hardy. Estos.
1: Sí.
2: Estos. Bueno, una exposición de ellos. Como un museo de ellos adentro del Edén.
1: Ajá.
2: De todo ellos. Se ve que el chabón es fanático de. Después había muñequitos de Condorito, Paturuzú. Los topollillos de todos de la época. Chapitas de Titanes en el Ring. La verdad, muy lindo. Muy lindo. Muy lindo museo, muy linda experiencia. Por suerte estaba la cuñada de mi señora que alquiló una casa en Carlos Paz que tenía pileta, así que nos fuimos 2 días.
1: Ah, eso es importantísimo.
2: Claro. Nosotros teníamos pileta. Pero como íbamos a recorrer, como que el agua la veíamos a la noche cuando llegábamos.
1: Claro.
2: Y dicen, che, llegamos, estamos acá en Córdoba. ¿Viste? Le dice la cuñada. Y dice, ah, bueno. Y digo, ¿dónde está? Me dice. Me dice, no, alquiló en Carlos Paz una casa con pileta. Ya estaba tocando el timbre yo con la bolsita de carbón. Hola, ¿qué tal? Acá llegué. Así que llegué, puse el asadito. Hola. Así que bien.
1: Bueno, me alegro entonces. Todo bien, todo bien.
2: Bueno. Carlos Paz un poco más caro.
1: Sí, porque es más turístico.
2: Sí, o sea, consejo, si van a Córdoba, búsquense un pueblito alejado de las ciudades y después se mueven.
1: Si pueden salir. Vamos a un tema.

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2: Sería un error. Primero, veamos qué es. Una agencia recolecta información a través de sus corresponsales, publica estas noticias y se la entrega a distintos medios que abonan por su servicio.
3: Quizás... O sea, hay una agencia que se encarga de sacar noticias como si los 2.000 medios fueran una manga de pelotudo que no son capaces de mandar gente a averiguar.
2: Nunca leíste Telam directamente, pero muchas notas de otros medios de comunicación seguramente estaban hechas con información de esta agencia. Entonces, ¿por qué no hay que eliminarla? Primero, Telam sí tiene prestigio. Es la agencia más grande de Latinoamérica y la segunda más grande en lengua castellana. Segundo, provee de información a más de 2.000 medios que están abonados a su servicio.
3: 2024 sigue una sola agencia se encarga de dar la información a 2.000 medios de comunicación. Si no tuviéramos a Telam, nosotros no nos enteraríamos de nada, por Dios.
2: Responsables llegan a todo el país y en Tucumán hay 16 medios que utilizan su información. Tercero, la información es esencial para tener ciudadanos más libres. Por eso, no debe verse solo como una mercancía ni como un gasto, sino como un derecho. Y cuarto, que algo funcione mal o tenga fallas, no es argumento suficiente para eliminarlo. Telam...
3: Ah, ¿no? Cuando algo funciona mal y da pérdida, ¿no es da para eliminarlo?
2: Es importante para la sociedad, por lo que las fallas deben corregirse y mejorar su funcionamiento, pero no abandonarlo totalmente. Y recordá, un gobierno que te quiere más libre nunca reduciría tus opciones para informarte.
4: Perdón, te he equivocado
3: ese muchacho. Justamente, no.
4: Te he equivocado ese muchacho. No lo van a cerrar.
3: ¿Cómo que no?
4: ¿Sí? No lo van a... No, no, no. Lea bien, infórmese. Ve que se informa con... Fíjese, capaz que es Araujo el que está ahí metido.
3: Ah, puede ser.
4: No, lo que van a hacer es reestructurarlo.
3: ¿Qué sería?
4: Van a echar a la mierda al Ñoqui y van a dejar gente que sirva. Van a achicar el plantel de 700 personas a 50, ponele. Eso es lo que escuché hoy.
3: A ver.
4: Después esa gente no la pueden echar.
3: No, no, eso sé que no.
4: Los tienen que reubicar.
3: Reubicar seguro porque no los pueden echar, eso es verdad.
4: No lo pueden echar porque son del Estado.
3: Chequeado, a ver, chequeado que es una agencia. Chequeado, por ejemplo, que es básicamente un Telam. Pero nada
4: básicamente que... lo que vos deberías haber hecho cuando dijiste lo de Araujo.
3: No, yo estoy bien, también lo que dije yo. O sea, entonces, no sé si de la gente. Agencia de noticias es una empresa, ¿qué es una agencia de noticias? ¿Cómo surgieron? ¿Qué implica el cierre de la agencia Telam? Una agencia de noticias tiene como finalidad distribuir información constatada a los medios de todo el editorial. Entonces vos estarías al pedo, chequeado. En el caso de públicas, de las públicas tiene la obligación de garantizar la pluralidad informativa, esa es una razón de ser, explicó chequeado Alfonso Paulús, presidente de Reporteros Sin Fronteras, España y profesor de la Poronga. Ah, bueno, qué sé yo. Me chupo un huevo. Bueno, ¿tenemos algunas preguntas o algo o no? No tengo nada. Porque como que tengo ganas de contestar preguntas, ¿sabes? Esos entuertos que nos ponías vos y que nos dejabas dando vueltas como un plato volador.
4: Sí.
3: ¿No tenemos nada?
4: No.
3: ¿Por qué?
4: Porque no busqué.
3: Ah, ¿crees que busqué yo?
4: Si querés te hago 30 preguntas picantes.
3: Pues algo así, me gusta eso porque me gusta para debatir.
4: Para que está mandando un Twitter. No sé si la vas a poder responder la primera.
3: ¿Por qué, pa? Qué feo lo que estás diciendo. Que...
4: Porque dice succionador o vibrador, ¿salvo que hayas usado?
3: No, no sé ninguno de los dos. Mirá cómo escuchó, aquel pajero escuchó succionador, vibrador y ahora dijo esta.
5: No, no, yo les quería decir que no voy a participar porque después estas preguntas que hace capciosas, que hace Polizzi, no me dejan dormir.
3: ¿Por qué?
5: Porque me quedan cosas irresueltas bueno, en la mente.
4: ¿Succionador o vibrador?
3: Claro, ¿qué es?
5: ¿Qué quiero yo?
3: Y succionador.
5: Y sí, succionador. Igual, bueno, sí, pone.
3: ¿Vio alguna vez uno de esos? Porque hay unos que son para hacerse la
4: ¿El succionador?
3: Sí.
4: Sí.
3: ¿viste? No. ¿Tuviste? Vos tuviste
5: bueno. Yo vi...
4: Y tengo un amigo trabajado en un sex shop.
3: ¿Y qué estamos esperando para que traiga?
4: Que no lo vi más a mi amigo. ¿Vos querés que traiga a alguien de sex shop? Yo lo traigo.
5: Pero tenga historia, ¿qué van a traer si hace 4 años, 20 años que no viene nadie? Vienen ustedes dos y a veces el negro.
4: ¿Y qué voy a traer? A ver, una casa vacía. ¿Qué querés? Si por lo menos tuviéramos muebles. Ah, no tengo ahora, ni agua caliente para tomar mate.
5: Parece Balu, eso, parece Balu de cuarentón, está siempre con una excusa a flor de piel.
4: No tengo ni mate para tomar, no tengo ni agua para tomar mate. No,
5: ¿cuánta agua querés? Te traigo, ¿cuánta?
4: Y ahora ya me voy.
3: Va. Enojado se va, increíble.
4: Sí,
3: enojado,
4: no tomé mate todo el día.
5: Guarda, y por eso no puedo dormir, ¿eh?
4: ¿Arriba o abajo?
3: Abajo.
5: Por ahí arriba.
4: ¿Despacio o rápido?
5: Y a nuestra edad.
3: ¿De qué estamos hablando?
4: Sexo.
3: Ah, básicamente. No, está bien, no, está bien.
4: ¿Despacio o rápido?
3: Sí. Efectivo.
4: No estamos hablando de la canción de
3: efectivo.
5: Yo voy combinando las velocidades.
4: Que eso es una mini pyme.
5: Sí, tengo 3 velocidades.
4: ¿Con luz o sin luz?
3: Sin luz.
4: ¿Nada? ¿Ni tenue?
3: Pues, no me molesta.
5: No, sí, a mí me gusta ver, no me gusta ni imaginar, me gusta ver.
4: No, en casa oscura. Cuando se puede, cuando se podía.
3: Cuando se podía, cuando no, en otra época.
4: En realidad, como pinte, qué sé yo, no me voy a poner a apagar la luz.
3: Si está prendida, está
4: prendida.
3: Hola,
4: ¿qué tal? ¿Cómo estás? ¿Con medias o sin medias?
3: Sin medias, ¿qué es eso, boludo? ¿Dónde estás? ¿Qué estás?
4: ¿Y en un apurado?
3: No, bueno. Pero no. A esta altura ya no hay apurado.
5: Es que depende, ¿viste? Cuando tenés la media sucia, que vos decís, ¿me la saco o no me la saco? O, por ejemplo, a mí me transpira mucho las patas.
3: Por eso, ya no. Aparte, igual a esta altura ya no hay apuradas.
4: ¿Y si hace
5: ¿Cómo
4: frío?
5: No?
3: No.
5: Pero por favor, no me vas a quedar mal.
3: Apuradas no hay ya.
5: ¿Qué
4: con,
5: no?
4: ¿Con o sin música?
5: Como ven.
3: Como estés, depende de qué estés haciendo antes.
4: Depende de dónde estés también.
3: Y también, eso sí, obviamente.
4: ¿Preliminar, sí o no?
3: ¿Qué sería preliminar?
4: Jueguito previo.
3: ¿Y qué es necesario?
4: Depende. A veces tienen a los chicos dando vueltas y tienen que ser rapidito y...
3: Ah, bueno, sí.
4: O sea, ¿entrada en calor o salís a jugar el partido así nomás, en seco?
5: Sí, pero te podés...
4: ¿Te podés agarrar?
5: Sí.
3: Pasada,
5: qué sé yo, no, preliminar, porque si no, no.
4: ¿Juguetitos en pareja, sí o no?
3: ¿Juguetitos en pareja? No.
5: Y yo, si a ella le gusta, sí.
4: Sí, ojo,
5: No, bueno.
4: Ah, bueno.
5: Si a ella le gusta.
4: No, bueno, sí, no, sí. Pero a ella le gusta y en algún momento te descuidaste y terminaste con un velador metido en...
5: No, ni loco.
4: ¿Lubricantes para masajes o lubricante con sabores efectos?
5: Ninguno de los dos.
4: No, con sabores.
3: Goloso, puto. ¿Almenta granizada?
5: Igual el aceite Johnson para bebé va como loco.
4: ¿Mañanero o nocturno?
5: Los mañanero. Dos. Y yo mañanero. Nocturno también, pero...
4: Yo en el momento que me dejen a poder arrimar el boche, yo no tengo drama. ¿En silencio o con ruido?
3: ¿Qué sería ruido?
4: ¡Ah! ¡Ah!
5: Ah, con...
4: Los gritos, gemido. Los gemidos.
5: Con...
4: Lo mismo. Qué feo cuando entrabas al tele y escuchabas que en la otra habitación la estaban pasando mejor que vos.
3: O al menos eso que te hacían
4: creer.
5: Sí.
4: No, que metían, escuchabas los gritos y tal.
5: No, una vez me tocó estar arriba de dos que parece que iban a tirar el telo abajo, boludo.
4: ¿En dónde era? Porque capaz que era yo.
5: En Belgrano creo que fue. Pero era impresionante, se movía, yo sentía la vibración, pero pará, negro, vas a romper todo.
3: Vas a romper ya.
5: ¿Eh?
3: Vas a romper ya.
4: Por el chiquito, ¿sí o no? Depende.
5: Sí.
3: Obviamente, sí.
4: ¿Trío, sí o no?
3: Sí, pero dos mujeres.
4: ¿Por qué?
3: Porque yo te estoy diciendo.
4: Ah, bueno.
5: Yo también.
3: Ah, mirá, el orgiómetro.
5: En orgía futrera.
4: ¿En la casa de tus padres o en público?
3: Ah, en casa de mi padre.
5: Yo los dos.
3: Vos seguís.
4: ¿Qué pasó? Oh, un tema, así cuando venís seguís contestando.
5: No. Preguntá a mí de última. Pero ¿en la casa de tus padres o...?
4: En público, en la vía pública. O en algún lugar común.
5: Y yo lo hice en la vía pública.
4: Tiene otra adrenalina.
5: En un... Sí. Y nos vio un tipo.
4: Sí, un policía.
5: No,
4: me
5: no.
4: Me golpeó el vidrio y me dijo, no, señor, ¿qué hace?
5: No, era un auto, era... Era un como un baldío por donde se podía pasar. Pará, un cachito, que estoy hablando yo.
4: Está hablando del día que le rompieron el culo en un baldío. Que lo engancharon en un baldío.
5: Bueno, y bueno, salió ahí porque era a 50 metros de la casa de ella. Y bueno, salió ahí antes de despedirse. Pero eran, no sé, era tarde, era, no sé, no me acuerdo si era muy temprano a la madrugada, o sea, tipo 5 o 6, que estaba amaneciendo, me parece, o era de noche, no me acuerdo, pero sí, en esa época, loco, y con ella y con esa mujer, en donde sea, boludo.
4: Y bueno, a nosotros nos echaron de ahí las playitas de olivo.
5: ¿De qué?
4: De las playitas de olivo.
5: ¿Con tu señora?
4: No era mi señora, con otra.
5: Y porque, claro, no, ahí estaban
4: estaban todas las parejitas en el costadito.
5: Las tira-tira.
4: No, era pareja. Sí.
5: Ah, bueno.
4: Y el hijo de puta pasó con las luces de esa alta y dice: vamos, circulen. Están todos los vidrios en pareja.

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1: La música te hace más feliz. Estudios científicos demuestran que cuando escuchas la música que te gusta, tu cerebro segrega dopamina, que es el neurotransmisor encargado de la felicidad. Realizando un estudio, una neurocientífica inyectó a 8 amantes de la música con una sustancia radioactiva que se liga a los receptores de la dopamina después de escuchar su música favorita. La tomografía mostró una larga cantidad de dopamina segregada, lo cual causó que los participantes sintieran emociones como felicidad, emoción y alegría. Así que ya sabes, la próxima vez que te sientas deprimido, poné las canciones que más te gustan, poné tu radio y verás cómo mejora tu estado de ánimo.

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2: Y anoche, la producción de La Paja en el Ojo le hizo un seguimiento, ¿sabes a quién?
3: Sorprendeme.
2: A Dilma Lepetier.
3: Ay, no.
2: Ay, sí.
3: ¿Qué te parece?
2: Que se pasó 3 horas en un hotel alojamiento con el cantante de trap, Denis Grande.
3: No te puedo.
2: Podeme. Estuvimos hablando con el conserje del hotel, el señor Mamucho. Un beso rico. Parece que a los 15 minutos de llegar, pidieron unos sanguchitos de miga con una cerveza. A los 20 minutos pidieron un pollo al horno. No.
3: Me está jodiendo.
2: Esto se goma mucho, querida. Después pidieron milanesas, un viñas riojanas tetrabril.
3: ¿Y el postre?
2: Ah, ella pidió un suspiro limeño y el dulce queso.
3: ¿Qué fueron al telo a comer?
2: ¿Y qué querés? ¿Que hagan en un albergue transitorio, reina, que vayan a coger? No, querida. Mira, en la farándula lo único importante es que todos sepan con quién coges, a quién te cogiste o a quién te vas a coger.
3: Pero no es necesario que cojan.
2: Bueno, querida, para empezar, hay quienes hacen méritos, ¿eh?
3: Pero eso no es coger, mi cielo. Eso es trabajo.
2: Después seguimos con otro micro de La Paja en el Ojo.
3: No entiendo lo del ojo.
4: Hola, soy Santiago Alonso y esto es un podcast sobre radio. Me está pasando algo muy curioso cuando entro en un grupo de WhatsApp en el que estoy, en el que hay gente de radio. Me refiero especialmente a directores de emisoras de baja potencia, también radios por internet, donde se da muchas veces el siguiente debate. ¿Vale la pena tener una radio por aire? ¿Vale la pena tener una radio solo por internet? Obviamente las opiniones están encontradas, ¿no? quienes son directores de Radios por Aire, por supuesto van a defender a ultranza el hecho de salir por ahí, ¿no? Aunque todo depende de la zona. Si, por ejemplo, una radio sale en Bragado, no es una zona conflictiva. Si, por ejemplo, una radio quiere salir desde, por ejemplo, Florencio Varela, o, por ejemplo, Aedo, o Merlo, bueno, ahí ya todo empieza a complicarse, porque el sinnúmero de radios que hay ya es importante, ¿no? Imagínense, siempre hago la misma comparación, ¿no? Querer ponerse una radio en el AMBA es lo más parecido a intentar entrar a un colectivo en hora pico, a las 6 de la mañana, ¿no? O al tren Sarmiento. Hasta las manos de gente, imposible, entran los apretones. Bueno, eso mismo pasa, por ejemplo, con las radios. Especialmente las FM. No hay tantas AM como sí emisoras de frecuencia modulada, ¿no? Para quien no lo sabe, por ejemplo, los que compran equipos de radios para poder emitir, digo, no solamente la antena, sino también los equipos en sí mismos, tienen la posibilidad de salir en cualquier dial. Ajustan los equipos y un día salen en 98.9, otro día en 107.1, otro día en 104.9, otro día 102.7 y así. Muchos, que no tienen el permiso legal para salir pero tienen los equipos, hacen justamente eso, ¿no? Ven hasta qué punto no hay ningún tipo de represalia por parte del ENACOM, que es el ente que debería controlar esto, y se mandan. Muchos, también es cierto que han intentado regularizarse para poder estar saliendo al aire, y el ente regulador, ahora ENACOM, antes AFSCA y antes CONFER, hicieron caso omiso de ese pedido, ¿no? Gente que quería ponerse legal, pagando los trámites, pliegos, permisos, trámites, etcétera, etcétera, etcétera. Bueno, no pasaba. Y claro, ya habían hecho de eso una pequeña empresa, ¿no? Que es lo que son las radios también, ¿no? Empresas. Se dice que la información no es mercancía y que los medios tienen una función noble. La tienen, por supuesto. Pero también son empresas. Chicas, grandes. Radio del Plata es una empresa. La radio que está cerca de tu casa también lo es. Sin dinero la radio no funciona, más allá de los apoyos que pueda tener de cualquiera de los niveles del Estado y de los comerciantes privados, grandes o chicos. Son empresas, funcionan con dinero porque de esta manera se le pagan a los operadores, productores, a los locutores, que muchas veces hacen las tres tareas al mismo tiempo, ¿no? Un locutor que produce, está al aire y opera. Precarización, se le llama. Pero, bueno, se da esa discusión, ¿no? Y un colega, no lo voy a nombrar porque no fue consultado para este podcast, pero si estás escuchando, nada, respeto tu opinión y te mando un abrazo enorme y banco tu laburo. Me decía que lo que tenía que pasar era que el Estado, el gobierno, tenía que repartir, por un lado, receptores, para que la gente vuelva a escuchar emisoras de frecuencia modulada, ¿no? Las estadísticas dicen que todavía hay público que escucha radio de forma convencional, sí. No es que la radio murió, como dijo Pergolini hace unos días. Se escucha la radio especialmente en el auto y especialmente radios musicales, ¿no? Como siempre decimos, si uno revisa, por ejemplo, cuáles son las radios más escuchadas, por lo menos las mainstream, está primero la 100, después Aspen, después Disney. Las primeras tres son radios especialmente de música y no de contenido periodístico, más allá de que las hay, ¿no? Radio con Voz, El Destape y alguna otra que se me debe estar seguramente olvidando, ¿no? Son escuchadas, pero no tan escuchadas como las que emiten música. Entonces, volviendo a este colega, me decía, Santi, lo que debería pasar es que, bueno, el gobierno debería hacer una campaña de concientización para que la radio no muera porque internet está matando la radio. Yo creo que lo que está pasando es un advenimiento de nuevas tecnologías. Ya está presente, ya está entre nosotros. Y él decía, bueno, sería bueno que el gobierno haga una campaña y que ponga carteles con gráficas, que escuche la radio, que ponga las FMs. Bueno, sí, pero la realidad es que hoy por hoy la mayoría tenemos un celular en la mano. No importa si es nuevo, si no lo es, no importa si es un celular de última generación o si es uno que tiene por lo menos 5 años. Un celular te permite, incluso los que no son tan nuevos, descargar aplicaciones para escuchar radio por celular. Por otra parte, esto beneficia a las llamadas emisoras locales. Ya dije que no soy muy amigo de los rótulos. A mí no me gusta hablar de radios comunitarias, alternativas, contraculturales. Son todas radios. La diferencia entre, por ejemplo, Radio Disney y una radio que está, por ejemplo, en Varela radica en la propuesta de aire y en la llegada, pero no dejan de ser radios, ¿no? Quien decide encontrarlas, las escucha, si le gusta lo que está, se queda. Es muy sencilla la relación que se da. Hoy por hoy, con una conexión a internet, es posible emitir para inicialmente salir con sonido. Pero tenemos otro problema. Estamos en tiempos de redes, de lo visual. Va, no es un problema, es una realidad. No se puede, en esta charla con este colega decíamos, sí, no se puede ocultar el sol con la mano. Facebook, Twitter, Instagram, TikTok, son redes que funcionan no con sonido, sino con imagen. Entonces la radio se tiene que aggiornar. Muchos dirán, y con mucha razón, que la imagen, la proliferación de radios que emiten con imagen van a matar a la radio, o la imaginación que salía de ella. En parte es cierto. Hubo una época en la que nosotros no conocíamos la cara de los locutores, de las personas que estaban en el aire, de los columnistas. No las conocíamos. Con el tiempo, y especialmente a partir de la década de los 80 y especialmente de los 90,

Yo creo que los medios analógicos, una radio que por ejemplo emite por FM, tiene que tener una pata digital. No es que tiene que apagar los equipos, bajar la persiana, vender la antena y ya está. Tiene que tener una pata digital. Inicialmente salir por internet, para que una radio que está, por ejemplo, en Merlo, pueda ser escuchada con tranquilidad en Flores, donde no hay forma, por lo menos legal, de que llegue por aire. El otro sentido de escucha tiene que ver con el contenido por demanda. Bueno, no quiero ser desprolijo. Tema imagen. Como ya dijimos, las emisoras más importantes se emiten por YouTube, o con su propio servidor, por el tema de los derechos de la música. Ya lo dijimos, Vorterix, Urbana Play, en un momento lo hizo Rock and Pop en diferentes horarios, pero hay una cosa también, casi voyeurista, de querer ver cómo se hace la radio, de querer entrar y ver cómo resuelve el locutor, pero con los gestos, ver el rictus de cuando dice una noticia, anuncia una canción, la hora y temperatura, querer ver cómo es el estudio, cómo es el micrófono. Nos pasa a todos, ¿eh? O por lo menos todos los que amamos la radio. Tomo el caso de FM Oeste, la radio en la que estoy hace ya varios años. Está en Aedo. No es ni por asomo una radio como Metro en cuanto a su presupuesto o figuración. Pero tomó la decisión de emitir por YouTube, para ayornarse y decir, bueno, somos sonido y somos imagen. El resultado fue bueno. Y la ventaja es que para poder emitir en YouTube no tenés que pagar una cuenta extra o pagar un canon especial. Tenés los equipos, los fierros, sí, son necesarios, y salís. Es mucha la gente que nos dijo, miren, yo no escucho el programa de las 9 de la noche en vivo, pero sí lo consumo por demanda, porque YouTube tiene la posibilidad, entre otras cosas, poder guardar ese contenido en el servidor, en el canal, más bien dicho. Entonces lo puedes encontrar a cualquier hora. Hoy por hoy la radio es imagen y es contenido por demanda, guste o no. Sí, claro, a muchos de la vieja guardia, que tenemos más de 30 y pico, nos gustaría poder decir, bueno, salimos por FM o salimos solo con sonido y con eso alcanza. No es lo que está pasando. En todo caso, lo que sí está prosperando es el podcast, como este que están escuchando, o muchos que están en diferentes plataformas. Pero también son por demanda y no son radio. Del podcast hablaremos más adelante. Pero es importante, y yo decía esto en este grupo de WhatsApp, donde nos tratamos con mucho respeto, por supuesto, pensar en tener una pata digital, porque solo así van a escuchar aquello que para nosotros es lo clásico. Nos reencontramos la próxima en este podcast, traído a ustedes por cortesía de republicahosting.com, como siempre decimos, tu lugar en internet. Hola, ¿qué tal? ¿Cómo les va? Soy Santiago Alonso y esto es un podcast sobre radio. Hemos prometido una segunda parte sobre la historia del fenómeno Aspen y encontramos el mejor lugar para poder hacerlo. Vamos apoyándonos en parte en una página que es agustinespada.wordpress.com, perteneciente a justamente Agustín Espada, una persona que es una persona estudiosa sobre los medios de comunicación, que es licenciado en comunicación social por la Universidad Nacional de Quilmes, es también magíster en industrias culturales, entre otras muchísimas cosas, y que siempre se despega con historias interesantes sobre medios de comunicación, sobre tendencias, estadísticas y novedades de todo tipo. Así que citamos la fuente, cumplimos con lo que tenemos que hacer, que es, si vamos a citar material, en efecto, hacer alusión a quien lo ha producido, y pasamos a disfrutar esta cuestión que tiene que ver con esta radio, que la han apodado, ¿no?, una radio de consultorio, pero es mucho más que esto, ¿no? En un contexto donde las historias y los programas, especialmente periodísticos y de humor, están perdiendo cierto grado de vigencia, cierta frescura, queda la música, y justamente en ese sentido las encuestas y los ratings así lo anuncian. Aspen es la segunda radio más escuchada del país después de FM 100. Aspen es una de las radios que mejor llegada tiene y que por supuesto tiene un público absolutamente claro, porque pasó de estar en un puesto muy lejano en el podio a estar segunda. ¿Qué tiene que ver con la radio? Muchísimo, porque en definitiva es una emisora que pasan los años, pasan las décadas y sigue vigente. Es importante porque hoy por hoy circunstancialmente la 100 está primera, pero el día de mañana puede estar octava y puede estar primera Rock and Pop, puede estar primera Radio Disney, puede estar primera cualquier otra, pero Aspen siempre ha sido, como lo es, un clásico, tal cual y como son sus canciones. Paso a compartir esta nota que me parece que tiene datos más que salientes. La bajada dice, en poco tiempo pasó de novena a segunda en las mediciones de radio, la querida Aspen Classic, una propuesta musical que triunfa en tiempos de Spotify. Y la pregunta que se hace Espada es, ¿hay una explicación para este?

éxito hay una fórmula. La FM que más creció en audiencia en los últimos 10 años dentro del mercado argentino fue Aspen 102.3, una emisora caracterizada por un estilo de programación musical al que los manuales de radio llamarían adulto contemporáneo. En ese tiempo Aspen pasó de ser escuchada por 503.000 personas en 2009, con un promedio diario de lunes a viernes a toda hora, a llegar a 883.000 oyentes en 2019. Estos son datos de Kantar y Bope Media. Implica un aumento del 75% en cantidad de personas escuchando. Esto hizo que, de manera creciente y sostenida, el share, que es la participación en total de la audiencia, subiera hasta colocarla como la segunda FM más escuchada, por lo menos de AMBA. Como todo fenómeno sociocultural, las explicaciones para el crecimiento de Aspen están, tienen muchas, justamente, aristas, ¿no? Las hay internas, pero también externas a la gestión de la radio. Para eso, Espada habló con Pablo Gladstein, que es el productor general, Enrique Prosen, el director, y Leo Rodríguez, conductor de La Segunda Mañana y también musicalizador. Al momento del cierre de esta nota, estaba primera La 100 con 16.5 de rating, Aspen con 11.9, Disney tercera con 9.7. Después hay algunas tendencias que cambiaron por cambios de radios como Metro, como Rock and Pop y demás, ¿no? Lo primero que queda claro al momento de hablar con los hacedores de Aspen es que no existe algo así como una fórmula científica que explique el éxito. Y acá abre comillas porque dice: te doy 100 canciones a vos, las mismas que otras dos personas, y los tres vamos a programar de diferente forma. Son distintos criterios, ninguno es mejor que otro. Por ahí te va mejor a vos, no porque utilizaste una fórmula científica, dice esto Quique Prosen. Pero si se hurga en las decisiones tomadas en los últimos años, se pueden rastrear al menos 5 cuestiones centrales en el rediseño de Aspen. Descontracturar la locución, humanizar la musicalización, incorporar canciones de lanzamiento reciente, establecer un contacto más fluido y cercano con los oyentes y cambiar la grilla de La Primera Mañana. El primer subtítulo de esta nota es Todo es música. Y hace alusión a Leo Rodríguez, figura icónica de esta radio. Leo Rodríguez trabaja en Aspen hace 30 años. Cuando comenzó, la radio era musicalizada por los operadores técnicos. Solo a finales de los 90 se inició un proceso de automatización con software que comenzaron a ordenar la grilla musical de manera algorítmica con etiquetas generadas por el departamento de musicalización. El quiebre se produjo en 2008 cuando se decidió una humanización de este proceso. Cuenta que en 2008 la radio estaba novena y a la deriva. Había una crisis, hay un cambio de manos empresarial y con Pablo y Quique decidimos que era el momento de ponernos al frente de un proyecto que la transformara. Esto estaba vinculado con tener una base musical de artistas consagrados e incluir temas siempre dentro de la línea artística de músicos que llenaran o habían llenado estadios. Nuestra idea de musicalización es que el oyente viene por los éxitos, pero nosotros podemos darle cosas nuevas o diferentes. La combinación entre curación humana y automatización es clave para Gladstein. Gran parte del secreto de Aspen es armar bien las fichas de los temas que cargamos en el programa de musicalización para que se sepa con qué puede pegar una canción, qué humor tiene, qué ritmo, todo eso. Es un conjunto de decisiones que son humanas. Después el programa le da una flotación a esas canciones, pero lo que no tiene, como siempre decimos, es buen gusto. Entonces, antes de que salga la lista, nosotros hacemos una peinada sobre eso que genera el programa. Ese trabajo artesanal cosechó anécdotas en los últimos años, cuando Aspen compartió estudios y management con las radios de Prisa en Argentina, es decir, Continental y Los 40, o por lo menos que eran de Prisa en ese momento, ¿no? Como una de las radiofórmulas más importantes de Hispanoamérica, Los 40 tiene equipos de programación musical transnacionales. Quique Pro se cuenta lo siguiente, y abre comillas: había un comité semanal con videoconferencia de todos los países y se hablaba de los temas que salían con todos los programadores musicales. Ellos sí son muy fórmula y no hay mucho margen para sugerir o proponer. Cuando nosotros, que somos más instintivos o informales, empezamos a trabajar con Los 40, decíamos cosas y nos miraban como si estuviéramos locos. Es por eso que, para Prosen, los millones que se invierten en estudios de audiencia o de rendimiento del mercado musical están muy bien, pero no pueden ser la única herramienta para diseñar la musicalización de una emisora. Más allá de estar ligada a ser una radio de clásicos de los 80 y 90 que se transforman en la médula espinal de Aspen para Leo Rodríguez, en los últimos años se produjo una renovación en la programación gracias
a la incorporación de éxitos actuales. En los últimos 5 años lo que decidimos fue incorporar a Aspen canciones actuales. Son 5 u 8 éxitos por semana que las personas de 20, 30, 40 o 50 años conocen. No son canciones o intérpretes desconocidos. Si hoy sale una canción de Bruno Mars, puede sonar en Aspen porque ya es un artista conocido y son hits mundiales. Esos temas nuevos los ponemos un par de días y si pegan en los distintos rankings y charts, si tienen millones de reproducciones en YouTube, si vemos que los rankings de Billboard o Shazam siguen pegando, los sostenemos. Esto es lo que marca Quique Prosen. Pero no es solo programarlos, sino también es presentarlos. Los artistas nuevos que sumamos a la programación musical tienen un link con nuestros clásicos. Si ponemos a Bruno Mars, lo hacemos porque hay un link, por ejemplo con Michael Jackson y Prince, que son artistas que dan el perfil de Aspen. Y nos encargamos de preparar a nuestros oyentes para escuchar esos sonidos nuevos y de explicarles por qué los sumamos, contando las relaciones musicales que existen, explica Leo Rodríguez. Y esta decisión artística se vio acompañada por un cambio en el entorno sociocultural, una revalorización de los 80. Antes, Aspen era 35-45 en su segmento etario, y ahora lo subimos mucho en los segmentos anteriores. Los 80 son el corazón de la radio. Antes era una época vista como algo grasa. Hoy hay una reivindicación desde los artistas y la industria de la música hasta la cultura en general. Stranger Things es un ejemplo. Más allá de las buenas decisiones que tomamos, junto a otras que fueron malas, hubo, dice, un viento de cola en cuanto al reconocimiento cultural a cierta música que nos ayudó un montón. Además, los nuevos artistas están componiendo música en esa línea también. Muchos artistas nuevos exitosos son más para Aspen que para los 40. No solo es música, sino también palabras, titula Espada. El rol de los locutores es otra parte fundamental de Aspen, aunque con, y abre comillas, menos cartel. En los últimos años, la dirección de la radio tomó la decisión de descontracturar las intervenciones de las personas que presentan el aire y acercarlos un poco más a la audiencia. La relación con los oyentes es otro gran factor que cambió en estos años, cuenta Leo Rodríguez. El Aspen Tour nos ayudó a buscar y encontrar un perfil más cercano a la audiencia. Tenemos dos oyentes compitiendo al aire por un premio. Eso antes no sucedía. En esa línea, nos hemos relajado. Antes Aspen estaba de traje y camisa, hoy usa una chomba, si se puede decir. Para eso también reforzamos nuestro trabajo en redes sociales, para que los oyentes nos asocien a determinados artistas. Aspen es la radio que se asocia a determinados artistas y esto también lo conseguimos contando las particularidades e historias de esos artistas en nuestro país. En 2009 se decidió también abandonar los programas periodísticos de primera mañana, por ejemplo de 7 a 10, para pasar a bloques musicales con noticias. En Aspen nació el programa No Somos Nadie, conducido por Juan Pablo Barsky. También pasó Roman Lechman o Julio Lagos, pero mucho antes. Ahora es una mañana informativa, donde elegimos las noticias más importantes para los oyentes y también la música con los éxitos de siempre. Esto nos transformó en la alternativa y por eso creemos en las franjas también. Para los que no quieren escuchar tanta opinión ni sentirse adentro de un globo sin conexión con la realidad, nosotros damos las noticias más importantes, pero siempre prima la música. Y estos cambios dieron sus frutos. En la franja de primera mañana, de 6 a 9, Aspen pasó de ser quinta a segunda en 3 años. Y en la franja de prime time, de 9 a 13, también se colocó la segunda en 4 años tras estar quinta, y de 13 a 17, el horario donde más creció, quedando al borde de empatar con FM 100. La primera en la franja, cuando a comienzos de 2016 estaba en el quinto puesto. El futuro también es una preocupación para los encargados de dirigir y gestionar Aspen. Mejor dicho, la actualidad de un ecosistema cultural convergente lleva a la emisora a experimentar en nuevos formatos y estrategias para llegar a los potenciales oyentes. El podcast es uno de ellos. Para Gladstein, el mayor desafío que tenemos más allá del contenido es el soporte. ¿Dónde vamos a entregar el contenido? Hoy tenemos que pensar más en los canales de distribución. Para las generaciones nuevas hay que trabajar con los celulares, los podcasts. Tiene más que ver con encontrar al oyente donde esté. El contenido que hacemos puede servir a futuro, pero el problema es cómo lo vamos a entregar. Y claro, las redes sociales se transforman en una oportunidad para conquistar y encontrar nuevos oyentes. Más allá de no tener grandes secciones al aire o muchas entrevistas a artistas como pueden tener otras radios, Gladstein y Prosen ponen el foco en la oportunidad de colocar algunas pastillas en las redes para que la radio quede asociada a los artistas y así darse a conocer.
la radio, sin perder la esencia ni romper la estructura que hace nuestra audiencia, tiene que estar atenta a esas cosas, dicen. La tecnología marca el entorno. ¿Por qué una radio musical es tan exitosa en tiempos de expansión de Spotify y YouTube? Para Keke Prosen, la playlist es la música que a vos te gusta, pero es previsible, porque la armaste vos. Vos sabés las canciones que hay ahí. En Aspen quizás sabés que, bueno, el 50% de la música están compuestos por Rod Stewart, Phil Collins, pero el playlist es frío. La radio te acompaña, te entretiene, te informa. Depende del modelo. Aspen hace las tres. La idea es que cada canción sea un golpe al cerebro o al corazón. El ascenso de Aspen y también de Radio Disney en los rankings de emisoras más escuchadas trajo consigo algunos movimientos que también se explican por la crisis económica del sector. Algunas emisoras habladas pasaron a ser netamente musicales. FM Blue es un ejemplo de eso. Eso lleva a preguntarse si económicamente es más conveniente y rentable la musicalización de las emisoras. La fecha en la que se marcan los principales cambios en la línea artística coinciden con el desembarco de Alba Visión al frente de la gestión de Aspen. Si bien en los 90 formó parte del conglomerado de medios y radios del Grupo América de Eduardo Urnaquian y a principios de los 2000 se integró al consorcio radiofónico de la Corporación Interamericana de Entretenimiento, es decir, sigue la misma de Rock and Pop, bueno, después pasó por diferentes dueños, Sergio Sporsky y algunos más también, también Grupo Octubre, entre otros. Para Keke Prosen, la radio musical no es garantía de que vas a ganar plata. Blue es una radio musical con gran parte de ex-Aspen, con un estilo similar, pero no funciona. En su momento, Rock and Pop era líder indiscutible del segmento de rock, y Aspen quiso meterse ahí. Era absurdo tratar de competirle. No fue mal. Si las dos son gratis, ¿por qué voy a escuchar la copia si puedo escuchar la original? Pero tampoco hay un modelo seguro en la contratación de conductores estrella. Si la radio va bien, los locutores se agrandan y te piden más plata. Cuando se dan cuenta de que parte de ese éxito lo generan ellos, pasa eso. Aspen tiene los costos más o menos controlados, pero el éxito hace que tengamos cierta dependencia de los locutores, cuenta el exdirector de la Rock and Pop. La dependencia de figuras es gasto. Hay un momento en el que las estrellas se tornan ingobernables porque quieren más plata de la que gana la empresa o la radio se empieza a caer porque no tenés recambio. Aspen no tiene esa dependencia tan marcada que pueden tener otras emisoras. Para Gladstein, el secreto está en la estabilidad y en la instalación de una marca que, cuando es musical, lleva más tiempo. Muchas radios pegan timonazos, cambian la programación todo el tiempo y nosotros hacemos un esfuerzo grande para que cuando vengas a escuchar Aspen, sepas lo que vas a encontrar. Sostenemos el concepto, no las canciones. En otras radios, a veces pasa, mismo por cambios culturales, que cambia todo. Aspen no sufre las mismas inclemencias. Si el desafío es actualizarla y traer gente nueva, bueno, allí iremos. Y los números nos respaldan. El 30% de la audiencia de Aspen tiene menos de 35 años. El secreto de Aspen, entonces, está a la vista de todos. O mejor dicho, al oído de todos. La alquimia buscada entre música, noticias y palabras, la humanización de la radio musical y un contacto más cercano con el oyente, entre otras cosas, le permitieron transformarse en un ícono de la radiofonía argentina con una oferta musical en tiempos de Spotify.

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1: Robert Johnson vendió su alma al diablo.

Quizás una de las primeras leyendas urbanas de la historia de la música. Esta cuenta que el genial guitarrista de blues, reconocido por todos como uno de los mejores de la historia, habría vendido su alma al diablo en un cruce de caminos para conseguir así su tremendo talento para tocar la guitarra. Fuera como fuera, la verdad es que el bueno de Robert Johnson terminó influyendo en miles de guitarristas que llegaron después.

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dolores de cabeza crónico y migraña. Otro de los beneficios de escuchar música es que esta puede ayudar a aquellos que padecen de migraña. Además, también ayuda a combatir la cefalea crónica y reducir la intensidad, frecuencia y duración de los dolores de cabeza.

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0: Buenas tardes, mi nombre es Rocío Barros de Locote y este es un nuevo programa de las miserias humanas. El ciclo que se dedica a explorar los más oscuros instintos y bajos fondos de la sociedad. Aquí vamos a tratar temas como la traición, la violencia, la falsedad, la política y el reggaetón. Las peores cosas que pueden surgir de una persona. Y para el programa de hoy tenemos un invitado que va a dar que hablar, ¿eh? Lo tenemos acá al doctor Matarrese, que tiene una clínica contra las adicciones, ¿o me informaron mal, doctor?
1: Le informaron mal. Lo que yo manejo es una clínica que trata a personas con costumbres compulsivas.
0: ¡No me digas!
1: Sí le digo. Comportamientos que sin llegar a ser considerados adicciones, al convertirse en hábitos pueden hacer tanto daño como la falopa, el chupi, el escolazo, el faso, lo
0: burro. O sea que no atiende a adictos, solamente viciosos de mierda.
1: Mire, adictos no atiendo porque considero que se debe predicar con el ejemplo. Sinceramente, lo que es mi caso particular, por lo menos no puedo dejar el facito, a ver que le doy una caladita aquí,
0: doctor.
1: Terapéutico.
0: Bueno, por lo que veo ha traído con usted algunos pacientes. Cuénteme un poco de qué se trata este zoológico que me trajo acá al estudio.
1: Estos son algunos de los casos más emblemáticos que tengo en la clínica. Por ejemplo, acá está Peter, que tiene problemas

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0: A ver, tacholas, póngame al tanto de la situación.
1: Tenemos una toma de rehenes invertida, jefe. La dueña de la casa amenaza con matar al delincuente. Cosa de loco, solamente acá puede pasar eso.
2: Camelo, jefe, la viuda lo adora al púa. Mire, se va a boletear a la única visita que tiene para chusmetear un poco y tomar unos cimarrones.
0: Pará, ¿y entonces por qué mierda lo tiene rehén? A ver, llámela por teléfono, quiero hablar con ella. Silencio que llama. Al primero que haga un puto chiste lo mando a dirigir el tránsito al triple frontera. Oiga, señora, no se haga la pajera, que lo suyo no cierra por ningún lado. Explique un poco este quilombo que no se entiende un carajo.
3: Estoy harta de que el Puchi venga, tomo unos mates, me afane y después se vaya.
2: ¿Quién es el Puchi?
1: El Púa. Para los íntimos parece que es el Puchi. Medio puto el apodo.
3: Esta vez va en serio, pienso llegar hasta el final.
4: Chacho, habla en serio, me hizo comer toda pudiente pan.
3: ¡Cállate, Puchi! Quiero que traigan un juez, dos testigos y el acta. De acá salgo casada o le doy al Puchi en la cabeza con la olla ese.
0: La puta madre. Era más fácil conseguir un auto con tanque lleno, un pasaje al combo y cinco pizzas.
1: Buena idea. El auto y el pasaje se lo debo, pero la pizza la voy a encargar.
2: A parar la mano, tachola, que hace 15 minutos nos clavamos una meta y meta.
1: ¿Qué tenés contra tradiciones, botón?
3: A ver, no estaría nada mal un viaje, pero no al Congo. Quiero ir a Pico Truncado de Luna de Miel. Quiero un voucher, quiero un voucher.
0: ¿Qué mierda le pasa a la gente de este país? Ahora se puso de moda el voucher. Milei la rep...
4: Por favor, muchacho, prometo que no lo voy a hacer más.
3: Anda a la pieza, Puchi, que ya va a estar la sopa. Y ponete los patines que me sucias el parque.
4: No sé, yo me voy a poner bien. Prometo que de ahora en adelante voy a ir de caño y nada más.
2: Resistí, púa, resistí.
0: A ver si alguien me explica una cosita. De curioso nomás, ¿eh? ¿Tanta tela tiene la vida que la van a caquear todos los días?
1: No, el pobre púa le tiene tanta lástima que la afana todos los días para que no se sienta sola. Es puro corazón.
2: Es con decirle que últimamente estaba llevando cosas afanadas de otro lado para volver a llevarse.
1: Es frustrante, dice con la mano vacía.
0: Bueno, lo primero que tengo que conseguir es el juez. Los testigos son ustedes.
2: Ah, porque jefe, podría ser usted que le da un poco de glamour al casorio.
1: ¿Por qué mejor no lo hacemos por sorteo? O mejor que nos elijan ellos.
3: Momentito, yo quiero que mi testigo sea Sarita Eppelbaum, que vive en Pasaje Almirante Cosentino 265 entre Mosquera y Villarino y a dos cuadras de estación. Esa hija de puta se va a retorcer cuando me vea casada. ¿Y vos, Puchi, a quién querés de testigo?
0: No, señora, testigo puede ser cualquiera. Bastante que le estamos consiguiendo un juez para llevarlo al living del amor.
3: Yo quiero que traigan a Sarita. Quiero demostrarle a esa yegua de mierda que soy capaz de rehacer mi vida.
4: ¿Y quién te hace la mía?
1: Estamos con vos, púa.
4: Sí, vení, poné vos el gancho, dale.
2: Lo del juez está difícil, jefe. Para que venga uno de otro pueblo, vamos a tener que esperar un par de días que están de feria los guachos.
0: Pero que lo reparió. Encima en este puto pueblo ni barrendero tenemos. Mirá si vamos a conseguir un cuervo hasta ahora. Vamos a tener que acudir a la jugada Marvel.
1: ¿En serio, jefe? ¿Le parece? ¿De verdad cree que es necesario?
0: No queda otra. Llame al mutante.

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2: Música y alcohol. Atentos a esto. El volumen alto de la música en los bares incita a beber más alcohol en menos tiempo. Esto concluyó una investigación dada a conocer por una revista conocida. Y si por eso fuera poco, cuando más alto resulta el volumen de la música, más rápido se consume la bebida. Estén atentos.

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0: Soy Peter Méndez. Y si estás buscando consejos para adiestrar a tus perros, este es tu espacio. El canal de Peter, el encantador de perros. En esta oportunidad les voy a dar algunos tips para dominar a los canes y que no sean ellos los que los dominen a ustedes. Al menos que sea consensuado. Ay, por ejemplo, acá estamos con Rocky, un Rottweiler de 200 kilos. Es una mole. Me hace acordar un chongo que me levanté una noche de hambre. Bueno, vamos a enseñarle qué se siente. Sit, Rocky. Sit, Rocky. Te dije bien clarito, Rocky, que sit, perro de mierda, la puta que te parió. Bueno, también es importante que estos perritos de semejante tamaño permanezcan un tiempo más bien parados, que es bueno para la circulación de la sangre. Este can muerde igual que el arquitecto con Ford. Yo no sé qué le pasa a ese hombre que tiene esa manía de morder. Le voy a pedir el certificado a ver si tiene la antirrábica, porque no saben cómo me deja el cuello. Bueno, el cuello, o sea, empieza por el cuello y llega hasta la cabeza. Con Forti. No se haga el travieso con Forti. Mire que hay muchos clientes suyos que ven el programa, ¿eh? Ahora vamos a dar otro consejo con este caniche toy llamado Trinity. Es importante sacar a pasear al perro, que nunca nos lleve la delantera, ¿sí? Siempre en la misma línea, en el mismo nivel. Trinity, te estás adelantando mucho. Trinity, vení para acá, vení un poco más para atrás. Trinity, vení, sorete, que te voy a revolear con la correa para terminar en un balcón, perro de mierda. Este perro lo tengo que tratar bien porque es la mascota del escribano culota. ¡Ay, mira, Trinity! ¡Allá va el escribano! ¡Allá está papá! ¿Lo llamamos? ¡Escribano! ¡Escribano! ¡Mira para otro lado, culota! ¡Mira cómo se tapa la cara! ¡Vamos, escribano! ¡Que no se diga! ¡No se haga el desentendido! ¡Ay, no quiere salir en los medios el escribano! Hace dos noches atrás no se hacía tanto el sonso, ¿eh? Más bien se hacía el oso. ¿Saben? Me llevó a un hotel. Me pasó a buscar por Palermo, me llevó a Wilde. ¡Ay, no sé qué le pasa a este hombre! ¡No quiere que lo vean conmigo! Bueno, más que Wilde, el escribano culota se pone wild. Un hotel rasca me llegó. El Potosí se llama el telo. La cucaracha más chica descorchó el champán. Escribano, no se preocupe que yo no cuento nada porque tenga cadigas. Lo que pasó en el Potosí queda en el Potosí. Llámame rico. Por supuesto que hay muchas maneras de enseñarles cosas a los pichichos, por ejemplo, el sistema de recompensas. Por ejemplo, acá tenemos un galgo que se llama Rosco. Ahora me va a dar la patita y yo lo voy a gratificar con un trocito. Rosco, dame la patita, Rosco. Por favor, Rosco, dame la patita, perro cernoso. Dale, Rosco, que tengo un trocito para vos. Si me ofrecieran a mí un trozo por cada cosa que tengo que hacer, no sé. Hago la revolución, mi amor. Me escalo el Aconcagua, atender eso a la torre de Pisa, no sé. Y ahora le vamos a dar un trocito de alimento balanceado de la mejor marca del mercado, porque hay muchos productos de pésima calidad en el ramo, pero esta sí que es la mejor, fundamentalmente porque es el único anunciante que tengo. Y vamos a presentar el alimento balanceado Doggy Style. Toma, Rosco, come, desgraciados, ni que supieras la mierda que te estoy dando. Dejemos a Rosco, también tiene que tener autonomía el perro, ¿viste? Que no se convierta en una máquina de obedecer al dueño, que tenga la posibilidad de tomar sus propias decisiones. Y ahora, Héctor, no cagues ahí en las plantas de la señora del senador Pomponio. Por suerte siempre traigo estas bolsitas para levantar los regalitos, Héctor. Héctor, ya estaría siendo hora de que vayas terminando. ¿Y de dónde sacan tu alimento, Héctor? ¿De Chernobyl? ¡Ay, qué barandoso, Héctor! Ay, esperen un segundo. Ay, tendría que meter una pala. La señora del senador Pomponio se va a poner de contenta cuando vea cómo le dejaste la plantita. Y últimamente la señora del senador me mira mal. ¿Será porque me voy a charlar demasiado con su marido? Y bueno, señora, en lugar de mirarme tanto a mí, mírelo un poco más a él. En una de esas, tiene algo que hacer más entretenido que regar las plantitas. Héctor, ¿por qué no le meas un poco las petunias que están caídas? Y ahora vamos a... ¡Ay, no te puedo! ¡El moncho! Está en una situación íntima con la Puki. ¡Ay, lo que se dice, un acople desproporcionado! En fin, quedaron abotonados. Hay gente que disfruta de tirar baldazos de agua a los perros. No puede ser esto. Miren que pueden generar lesiones en el aparato reproductor del moncho y en el aparato receptor de la Puki. Ustedes tienen que tomar delicadamente el aparato del Moncho, así como... Usted... ¡Ay, Moncho! Es la primera vez que me pasa, que se nieguen a que lo sea. Bueno, lo dejamos ahí, que seguramente tienen cosas que charlar en privado, no vamos a incomodar, ¿viste? Hablando de abotonamiento... ¡Ay, me acuerdo la vez pasada que percance que tuvimos con el ingeniero Bompeteiro!
1: No me puedo olvidar lo enganchado que quedamos esa noche.
0: Y yo le dije, ingeniero, pido un Rappi, porque si no resolvemos esto no vamos a tener que volver en moto. Así que no una cosa de Bompeteiro. Discúlpenme, este por lo menos no me llevó tan lejos, ¿eh? Me llevó una piojera por Villa Soldati. Ya está, entonces ya. Llamé a la recepción para pedir un lubricante, me trajeron una botella de aceite patito. Con lo cara que están las cosas, Bompeteiro. Bueno, yo tengo que seguir con mis quehaceres diarios, así que nos vemos en el próximo programa de Peter Méndez, el encantador de perros. Hola, doña Estela. 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
0: No, señora, quédese tranquila, que soy un profesional. Ah, le aviso que esta semana aumento 300 pesitos.
2: Ay, nene, otro aumento más por dar 4 putas vueltas a la manzana a 5 perros de mierda. ¿Cuál es el motivo? ¿Ahora subió la nafta, la guerra de Ucrania?
0: Señora, todo sube. 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
2: ¿Qué pasó con Kurt Cobain?

cuando en abril de 1994 encontraron el cuerpo sin vida del líder de Nirvana, cientos de rumores comenzaron a circular sobre las causas de su muerte. La versión oficial habla de que el día 5 de abril, Cobain se suicidó disparándose con una escopeta y dejando una nota de suicidio donde dejaba claras las razones. Los rumores apuntan a su mujer, la polémica Courtney Love. Habría descubierto que su marido pensaba dejarla y ordenó su muerte para quedarse con todo el legado y el dinero de la estrella del rock.

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1: La música fortalece la memoria y el aprendizaje. Investigadores descubrieron que la música te puede ayudar a aprender y recordar información. Pero depende qué tanto te guste la música y si sos o no músico. Algunos pacientes memorizaron caracteres japoneses mientras escuchaban música que les parecía positiva o neutral. Los resultados mostraron que los participantes que eran músicos aprendieron mejor con música neutral, pero tuvieron un mejor desempeño cuando escuchaban música placentera. Los no músicos, por otro lado, aprendieron mejor con música positiva, pero tuvieron un mejor rendimiento con música neutral. Recordá estos resultados. Ahora tenés una estrategia más eficaz para estudiar en tu próximo examen.

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0: Olis, olis, olis. Soy Peter Méndez. Y si estás buscando consejos para adiestrar a tus perros, este es tu espacio. El canal de Peter, el encantador de perros. En esta oportunidad les voy a dar algunos tips para dominar a los canes y que no sean ellos los que los dominen a ustedes. Al menos que sea consensuado. Ay, por ejemplo, acá estamos con Rock, un Rottweiler de 200 kilos, es una mole. Me hace acordar un chongo que me levanté una noche de hambre. Bueno, vamos a enseñarle qué se siente. Sit, Roque. Sit, Roque, te dije bien clarito, Roque, que sit, perro de mierda, la puta que te parió. Bueno, también es importante que estos perritos de semejante tamaño permanezcan un tiempo más bien parados, que es bueno para la circulación de la sangre. Este can muerde igual que el arquitecto con Ford. Yo no sé qué le pasa a ese hombre que tiene esa manía de morder. Le voy a pedir el certificado a ver si tiene la antirrábica, porque no saben cómo me deja el cuello. El cuello, o sea, empieza por el cuello y llega hasta la cabeza. Con Forti. No se haga el travieso con Forti. Mire que hay muchos clientes suyos que ven el programa, ¿eh? Ahora vamos a dar otro consejo con este caniche toy llamado Trinity. Es importante sacar a pasear al perro, que nunca nos lleve la delantera, ¿sí? Siempre en la misma línea, en el mismo nivel. Trinity, Trinity, te estás adelantando mucho. Trinity, vení para acá, vení un poco más para atrás. Trinity, vení, sorete, que te voy a revolear con la correa para terminar en un balcón, perro de mierda. Ah. Este perro lo tengo que tratar bien porque es la mascota del escribano culota. ¡Ay, mira, Trinity, allá va el escribano, allá está papá! ¿Lo llamamos? ¡Escribano! ¡Escribano, mira para otro lado, culota! ¡Mira cómo se tapa la cara! ¡Vamos, escribano, que no se diga! ¡No se haga el desentendido! ¡Ay, no quiere salir en los medios el escribano! Hace dos noches atrás no se hacía tanto el sonso, ¿eh? Más bien se hacía el oso. ¿Saben? Me llevó a un hotel. Oh, me pasó a buscar por Palermo, me llevó a Wilde. ¡Ay, no sé qué le pasa a este hombre! ¡No quiere que lo vean conmigo! Bueno, más que Wilde, el escribano culota se pone wild. Un hotel rasca me llevó. El Potosí se llama el telo. La cucaracha más chica descorchó el champán. Escribano, no se preocupe que yo no cuento nada porque tenga códigos. Lo que pasó en el Potosí queda en el Potosí. Llámame rico. Por supuesto que hay muchas maneras de enseñarles cosas a los pichichos, por ejemplo, el sistema de recompensas. Por ejemplo, acá tenemos un galgo que se llama Rosco. Ahora me va a dar la patita y yo lo voy a gratificar con un trocito. Rosco, dame la patita, Rosco. Por favor, Rosco, dame la patita, perro cernoso. Dale, Rosco, que tengo un trocito para vos. Si me ofrecieran a mí un trozo por cada cosa que tengo que hacer, no sé. Hago la revolución, mi amor. Me escalo el Aconcagua, atender eso a la torre de Pisa, no sé. Y ahora le vamos a dar un trocito de alimento balanceado de la mejor marca del mercado, porque hay muchos productos de pésima calidad en el ramo, pero esta sí que es la mejor, fundamentalmente porque es el único anunciante que tengo. Y vamos a presentar el alimento balanceado Doggy Style. Toma, Rosco, come, come, desgraciados. Ni que supieras la mierda que te estoy dando. Dejemos a Rosco, también tiene que tener autonomía el perro, ¿viste? Que no se convierta en una máquina de obedecer al dueño, que tenga la posibilidad de tomar sus propias decisiones. Y ahora, Héctor, no cagues ahí en las plantas de la señora del senador Pomponio. Por suerte siempre traigo estas bolsitas para levantar los regalitos, Héctor. Héctor, ya estaría siendo hora de que vayas terminando. ¿Y de dónde sacan tu alimento, Héctor? ¿De Chernobyl? ¡Ay, qué barandoso, Héctor! Ay, esperen un segundo. Ay, tendría que meter una pala. ¿La señora del senador Pomponio se va a poner de contenta cuando vea cómo le dejaste la plantita? Últimamente la señora del senador me mira mal. ¿Será porque me voy a charlar demasiado con su marido? Y bueno, señora, en lugar de mirarme tanto a mí, mírelo un poco más a él. En una de esas, tiene algo que hacer más entretenido que regar las plantitas. Héctor, ¿por qué no le meas un poco las petunias que están caídas? Y ahora vamos. Ay, no te puedo. No te puedo, el moncho. Está en una situación íntima con la Puki. Ay, lo que se dice, un acople desproporcionado. En fin, quedaron abotonados. Hay gente que disfruta de tirar baldazos de agua a los perros. No puede ser esto. Miren que pueden generar lesiones en el aparato reproductor del moncho y en el aparato receptor de la Puki. Ustedes tienen que tomar delicadamente el aparato del Moncho, así como usted... ¡Ay, Moncho! Es la primera vez que me pasa que se nieguen a que les... Bueno, lo dejamos ahí, que seguramente tienen cosas que charlar en privado. No vamos a incomodar, ¿viste? Hablando de abotonamiento... ¡Ay, me acuerdo la vez pasada qué percance que tuvimos con el ingeniero Bompeteiro!
1: No me puedo olvidar lo enganchado que quedamos esa noche.
0: Y yo le dije, ingeniero, pide un Rappi. Porque si no resolvemos esto, no vamos a tener que volver en moto. Una cosa de Bompeteiro. Discúlpenme, este por lo menos no me llevó tan lejos, ¿eh? Me llevó una piojera por Villa Soldati. Ya está, entonces ya. Llamé a la recepción para pedir un lubricante y me trajeron una botella de aceite patito. Con lo cara que están las cosas, Bompeteiro. Bueno, yo tengo que seguir con mis quehaceres diarios, así que nos vemos en el próximo programa de Peter Méndez, el encantador de perros. Hola, doña Estela. 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
1: Música relajante para estudiar. La música relajante optimiza nuestro proceso cognitivo. Nos concentramos más, procesamos mejor la información y retenemos los datos nuevos de forma más rápida y eficaz. A nuestro cerebro le encanta este tipo de estímulo musical. Por tanto, no dudemos en probarlo, en aprovechar la magia de este tipo de música de cara a un examen o a una oposición. Asimismo, otro dato interesante que nos señalan los expertos en psicología musical es que basta con escuchar cada día 10 o 15 minutos de canciones o melodías relajantes para experimentar ciertos beneficios al cabo de un par de semanas. Percibiremos mayor calma interna, una mejor facilidad para gestionar el estrés y mejor capacidad para centrar la atención en nuestro día a día. ¿Necesitamos más excusas para empezar a escuchar música relajante?

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1: Rod Stewart tuvo que ser internado quirúrgicamente por ingerir demasiado semen.

El mito de la bombeada de estómago le ha sido atribuido a Stewart desde hace años, quien supuestamente tuvo que ir de emergencia al hospital con dolores muy intensos, causados por tragar una cantidad enorme de semen. Stewart desmintió esto a través de su autobiografía, Rod, la autobiografía, diciendo que nunca me han lavado el estómago ni tampoco he tragado una cantidad considerable de semen.

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prisioneros del Soviet, centrados en el frío de la Argentina, que nos está brindando, hasta hace poco, una semana atrás, nos estaba brindando una humedad, un calorcito donde uno, no te digo que estabas en remera todo el día, pero a la tarde ya te pintabas una remerita, un poco de solcito, qué sé yo, y de repente, como es de costumbre en este país, de un día para el otro empezó a hacer frío y ya no es tan gracioso como era hasta hace poco, pero estamos ya, igual, ya estamos en un mayo bastante empezado, o sea, estaría bien que haga frío. La verdad que sinceramente estaba como esperado. No sé si el tema del frío estaba esperado para poder sentir frío o poder disfrutar del frío o lo que fuere, sino más que nada para que de una vez por todas se mueran los mosquitos, algo que es increíble lo que pasó acá. Ahora vamos a hablar un poquito de eso, porque me llamó mucho la atención que están hablando en Brasil, en la zona del Amazonas, liberaron 200 millones de mosquitos para matar el dengue o para no sé qué, y después acá también. O sea, la cantidad de pelotudeces que salen ahora, pelotudeces o no, no lo sé, no, pero que salen en internet, donde el ser humano básicamente lo que hace es leer una noticia que le sorprende y la distribuye, a veces la modifica a su placer o a su conveniencia y la manda, como diciendo, sí, están mandando mosquitos porque la idea es que el Estado, el gobierno nos controla desde cámaras que tienen los mosquitos, pelotudeces una tras otra, o tal vez no, pero igualmente para el caso es que para hablar estamos todos mandados a hacer. Así que bueno, hay mosquitos, espero que esta temperatura que hoy en día estoy grabando esto, hace, les digo, es una temperatura bastante baja, seguramente, estamos hablando de 5 grados hace en este momento. Que bueno, una de las cosas que uno dice de Argentina, que es lo que tiene la diversidad de climas, ¿no? 5 grados, y hasta hace no más de 2 meses hacía 28, 29. Después va a subir la temperatura, obviamente, pero amanecías, hay mucho hace un mes, menos 15 días, amanecías con 18 grados, hasta 25, así, y de repente, ping, 5 grados. No sé si en otros países es progresivo o es también así abrupto como en nuestro caso, pero hay que reconocer que lo que estamos todos esperando es que este frío de mierda, este frío mate a los mosquitos de mierda. Ahí está aclarado el tema. 1171631040, o mejor dicho, 1171631040 o 1171631040. Como quiera mandar un WhatsApp al programa, a Wosónica, la radio amiga por la que también sale este programa los jueves de 17 a 19 horas, donde puedes mandar mensajes y contactarte, porque es el problema que tiene el enlatado a medias, problema que tiene el enlatado, porque puedes mandar en lpd.com.ar, tenés la página si querés enviar algún tipo de mail o contacto con nosotros, pero igualmente hay cosas que fueron que van cambiando en el mundo y ya no sé si el contacto con la radio es importante o no. Por eso trato de dar un contenido que sea un poco más polémico, no polémico, pero sí debatible. Pero bueno, esto es lo que hay hoy en día, así que ay Dios, no me salen las palabras. Es muy temprano para mí, son las 7:20 de la mañana, en mi caso, grabando esto. Y como le dije, hace 5 grados, entonces como que estamos complicados. Bueno, a ver, lo que decía de los mosquitos y todo esto, estuve leyendo eso un poco de en distintos lados, que decían que estaban liberando 200 millones de mosquitos en la zona del Amazonas para matar al dengue. Aparentemente el mosquito gris, el que conocemos como mosquito, no sé, cotidiano, se come, no sé si al mosquito o a la larva del dengue, no tengo idea si uno de los dos, pero lo que termina haciendo es dando, liberando un montón del tema del dengue, que también cuando uno va interiorizándose con lo que nos va sucediendo, se encuentra con que el dengue en Argentina sí estuvo, pero, o está, porque el dengue no es algo que se quede, sino sigue estando. Si bien es un virus que se mantiene, es un virus que cuando uno se lo toma o lo afecta al organismo,
Después de una semana se va o de 10 días se va, eso es cierto. También es verdad de que el dengue sigue estando en otro mosquito. Lo que pasa es que obviamente si el frío arrecia en Buenos Aires o en la zona donde vivís y no hay mosquito para reproducirse, por el tema del frío no significa por esto de que si vos dejás aguas hervidas para poder generar el dengue, no pueda pasar de que en algún momento toquen, no sé, 3, 4 días con el cambio climático que están hablando todos, haya una temporada de calorcito, no vaya a ser que siga creciendo el dengue. O sea, puede ser que crezca, no es algo que se termina cuando llega mayo frío y ya está, no viene más. No, puede seguir estando. Entonces, aparentemente el mosquito este gris se come al otro o al menos retiene la crecida de la larva. Entonces uno va aprendiendo y va entendiendo muchas cosas de lo que sucede con este tipo de situaciones, ¿no? Porque la verdad que hoy, ayer hablaba con Gisela, con mi mujer, y hablaba del tema de que soy una persona que realmente me no es que no soy de discutir, me gusta mucho el debate, me gusta mucho discutir, pero en este tono y con conocimiento de ambos lados. O sea, que yo tenga conocimiento de lo que estoy hablando y que de conocimientos, aunque estén errados, pero conocimientos, y la otra persona también. Y que espero que la otra persona tenga más conocimientos que yo de lo que está hablando. Por eso es que a veces es como que es difícil encontrar a una persona con cual interactuar que pueda tener la misma o al menos un conocimiento parecido o mayor al tuyo. No porque yo sea el mejor, sino porque es difícil llegar a sacarle a la otra persona la información que uno necesita. Por eso internet lo adoro como lo adoro, porque a la internet sí le puedes sacar lo que vos quieras y no se te va a ofender. A veces hay comentarios que surgen de la nada y que no están bien relacionados con lo que uno quiere decir. Y soy una persona que bastante deja a la otra persona hacer lo que le parece, siempre y cuando no me rompan las bolas a mí. Que en mi idea no es por un tema de liberalismo, sino es un tema, sí, tal vez, es una ideología que considero que es la que corresponde para vivir bien todos. O sea, cada uno que se maneje como mejor le parezca sin joder al otro. En todo sentido, no estoy dando de joder con, por ejemplo, un ejemplo que se me ocurre ahora, Kiro, me gusta salir a publicitar a LPD Online Radio, entonces lo que yo hago es agarrar un aerosol y pinto una pared poniendo a LPD Online Radio con una artística excelente, espectacular, hermosa, todo perfecta casi. Igualmente, aunque salga perfecta, yo no pedí permiso para pintar esa pared, por más que sea hermosa, estoy rompiendo los huevos al otro. No me refiero a eso solo, me refiero al hecho de romper la huevo al otro en una discusión, en hablar, en decirle, che, mirá, me parece que estás equivocado, o elevar la voz. Eso es romper la bola al otro. O hacer que yo tenga que hacer algo. No sé, no se me ocurre. A ver, en un debate o en una situación que... por ejemplo, estoy diciendo algo muy cotidiano, muy boludo. Una persona que está sentada, por ejemplo, mirando el celular, no ven al caso de quién es, porque no es que ha pasado con muchas personas, pero no hablo de que me molesta que sea hijo o no hijo, o tío o no tío, no importa, es una persona sentada mirando el celular. Vos estás, por ejemplo, yendo al baño, por ejemplo, ¿no? El baño está al revés que la cocina, y esa persona te levanta y te dice, ¿me alcanzas un vaso? Y es cuando mi mente lo primero que dice es, yo estoy yendo al baño a otro lado, que está en otra punta, y vos estás sentado ahí. ¿Por qué no vas vos? Ok, sí, ya sé, van a decir mucho ahí, pero es ayudar, o es colaborar, es un tema de empatía. Sí, está bien, pero yo no lo haría. O sea, yo trato de, si la persona está yendo a la cocina y yo estoy sentado en el sillón viendo mi celular, ahí sí, y después sé que va a volver la persona porque fue a buscar algo, ahí le decís, me traes, aprovecha que vas, me traes un vaso, porque está la persona ahí. Ahora, desviar a la persona que vaya hasta la cocina cuando está yendo para el baño porque yo quiero la comodidad que alguien me lo traiga, me parece, no solamente me parece una rotura de huevo real, sino que también me parece una sensación de
de estupidez, o sea, como que me siento yo mal de pedirlo, porque digo, me siento como que soy inútil. Si yo me puedo levantar a buscar el vaso y no tengo ganas, y bueno, pero tus ganas no pueden estar volcadas al otro, que no sabes si tiene ganas, que capaz que lo hace porque se lo pediste, capaz que lo hace porque es servicial, tal vez lo hace porque no le queda otra, tal vez lo hace por obligación o tal vez lo hace a las puteadas. No lo sabes, como uno no, el cerebro humano es insondable. Bueno, insondable en el sentido de que es imposible saber las cosas inmediatas, sino que lleva un proceso. No puedo agarrar y romper el huevo al otro con algo que necesito yo. Entonces, ¿qué hago? Me levanto y lo agarro yo el vaso. A eso me refiero con romper las bolas, con joder al otro. Entonces, en una discusión, cuando está generando intercambio de ideas, está bueno que se parta de la base de que las dos personas que están debatiendo, o están discutiendo o debatiendo, parten de concepciones distintas o de conocimientos distintos. Si no, es claro que si coinciden y piensan igual, no van a debatir ni discutir, porque no hay nada que discutir. Cuando se genera un debate, una discusión, se genera a partir de algo que no estás de acuerdo o que no estás coincidiendo, o que querés aprender algo más. Entonces, a eso me parece la discusión, y eso me parece mucho más enriquecedor lo que es un debate. Pero bueno, yo soy así, y hablábamos con Gisela de eso justamente, que ella me dice, bueno, pero vos dejás que cada uno opine, que cada uno hable. Y yo, no, lo que pasa es que cada persona con la que hablo trato de ver desde qué punto me lo está diciendo, construyo su ficha, por decirlo de alguna forma, de acuerdo a lo que dice y qué es lo que piensa, o qué es lo que dijo alguna vez, o qué es lo que piensa en relación ideológicamente, no solamente políticamente, sino de salud también, o de lo que fuere, del tema que se vaya a tratar. Y en base a eso, no es que desmerezco o rebajo la opinión de esa persona, pero sí es cierto que no le doy a veces el lugar que le corresponde, no que le corresponde, sino el lugar que cualquier otro le daría. Porque entiendo que va a llevarlo a un terreno que no va, y a veces me cuesta mucho explicar esto. De hecho, me está costando ahora, en este momento. Yo creo que más que nada es por el sueño, ¿eh? Ojo, no es por otra cosa. Pero, por ejemplo, me pasó hace poco, no me pasó a mí, sino me contaron lo siguiente. Hablábamos con un familiar de algo que había sucedido, o algo de hecho mi vieja, puntualmente. Mi vieja es una persona que lo que opina, por ahí estoy de acuerdo, no sé, eso se ve con el tiempo, que cuando se habla de herencias, o se habla de sucesiones, o se habla de dictaminaciones, digamos, de lo que es los bienes, y siempre en las familias las mujeres son arpías, así es lo que define ella, dice, las mujeres somos arpías, y es como que al hombre lo manipulan de una manera tal que el hombre termina cediendo ante un montón de cosas, ante la familia, y perdiendo capital, por decirlo de alguna forma, no en todos los casos, pero en muchos casos. Entonces le cuento esto a mi familiar, que forma parte de mi familia también, y me dice, no siempre son las mujeres, también es un hombre, a veces hay hombres. Y me cuenta una situación, de que estaban, él había fallecido su padre, estaba él con sus hermanos en una reunión donde estaban sus hermanos, su madre, ¿no? la viuda, estaba la tía, la hermana de la madre, la hermana del padre, y el marido de esta persona, o sea, el cuñado del fallecido. Entonces, no me acaso más detalles. Bueno, habla de eso. Estaban hablando y estaba opinando, y opina esta persona como hijo del fallecido, y opina algo con respecto a los bienes. Entonces, el cuñado del fallecido dice, mirá, no estoy de acuerdo, y tampoco entiendo mucho en qué concepto de qué estás acá, ¿no? Entonces me quedo ante ese comentario y digo, pará, ¿cómo dice semejante boludez? ¿Cómo en concepto de qué? Era un tipo de la mayor de edad en ese momento. Digo, el hijo del fallecido tiene derecho, o sea, no es que tiene derecho, tiene todo el derecho a estar ahí con los hermanos escuchando qué es lo que sucede. No podés decir semejante huevada. O sea, está bien. Entiendo, conociendo a la familia, entiendo que esa persona que habló tenía mucha injerencia en la familia, en muchas cosas, por eso una persona muy instruida, todo lo que quiera, pero en ese momento, en ese comentario puntualmente de esa situación, es como que decís, qué sé yo, no estuvo bien. Eso es lo que yo opino. O sea, en una situación donde hay una reunión, donde hay tres hijos, está el fallecido fue el padre,
están en reunión, están hablando en toma soledad, están hablando de la división de bienes. Una persona que no tiene que ver con su consanguineidad directa con el fallecido, no puede decir semejante boludez. De hecho, es más, la misma frase dicha por uno de los hermanos de esta persona tampoco estaría bien. O sea, aunque le digan, aunque tipo, pues supongamos que la persona esta fuera menor de edad y el hermano mayor de edad le dice, no sé en concepto de qué estás acá, si sos menor, es lo mismo, el que falleció es el padre. Y el tipo quiere escuchar, y quiere estar ahí en la reunión, punto. Es lo que yo creo. Entonces cuando voy y lo comento a mis viejos ayer, que había pasado, se genera tipo una discusión donde me empiezan a explicar las virtudes de esta persona que había hablado, y que no, y que ese familiar mío con el que había hablado no entendía mucho qué había pasado en el trasfondo, no sabía las cosas que había hecho esta persona que habló, y un montón de cosas que tienen que ver con las subjetividades de la persona y de la connotación de la cual lo dijo y demás. Y yo escuchaba hablar y no podía meter bocado, y yo lo que dije, terminaron de expresar, de exponer todo lo que pasaba, y yo dije, yo solo estaba hablando de la situación y ahí no me puedo explicar. Lo que yo quiero decir es, de todo lo que pasa, a mí, para mí un debate, una discusión tiene muchas aristas y tiene muchas particularidades, y cuando uno trata de discutir algo en particular, si discute eso en particular, llevarlo a otras cosas es el pedo. O sea, si estoy hablando de lo mal que estuvo a mi criterio esa persona, es decir, en concepto de qué estás, no puedes poner en el medio del lío, no, lo que pasa es que la otra persona ayudó un montón de otras veces a documentación, era el más instruido de todos, sabía mucho, pero yo no dije que no sabía, que no supiera, ni que estuviera mal que esté ahí, ni que no correspondía a su opinión, ni nada de eso. Dije, no podés, o sea, me refería, no podés decirle al hijo del fallecido que o no entendés, o no que le digas, pero no podés decir al hijo fallecido, no sé en concepto de qué estás acá, en concepto de hijo, y que tiene derecho. O sea, eso es a lo que voy. No es el tema de la discusión o llegar a quién tiene razón de esto en particular. Lo que quiero decir yo es que mi discusión, mi debate siempre se basa en pequeñas cositas, no en un genérico, salvo que salen de un genérico, y ya ahí hablamos donde se plantea el título y luego se va desgranando los temas que van surgiendo. Por ejemplo, está mi hija hablando ayer también en la mesa del almuerzo, y empiezan a hablar de la facultad. Mi hija, como ya le dije, es una persona que no importa los motivos, porque no los averigüe tampoco, ni tampoco me da mucha averiguación, porque realmente también cuando hay una postura que es más que nada por sentimiento y no por saber, tampoco

tiene mucho debate, y ahora voy a explicar por qué. Ella agarra y dice que una compañera, una amiga de ella, fue a la facultad y que no le enseñaron nada de la dictadura, dijo ella. Dijo, ah, ¿vos te parece? Y se rió un poco, así, diciendo, ah, qué loco, que no le enseñaron nada de dictadura. Mi mente, lo primero que dijo fue, ¿cuál de las seis? Entonces, estaría bien el comentario, por ahí estaría bien el comentario, hacerlo ahí. Y lo que pasa es que eso va a llevar a una discusión basándose en los sentimientos. ¿Por qué? Porque una de las cosas que genera, y terminamos siempre lo mismo, el socialismo o el comunismo o el progresismo, es pensar en el otro y considerar de que pensar en el otro ya te hace mejor persona. Y manifestar que pensás en otra persona te hace mejor persona. ¿Qué quiero decir con esto? Mi hija es, yo creo, al menos una persona sensible, donde a ella le molesta, más allá de la injusticia, antes de la injusticia, le molesta que, por ejemplo, haya gente pobre, que hay gente que esté pasando mal, que haya, no sé, gente enferma, perros enfermos. Le molesta, es una tipa sensible. ¿Bien? ¿Qué pasa? Lo que le está pasando a él, a ella, es la falta de información. Entonces, la dictadura del 76, hay que reconocerlo, que es un laburo que hicieron los socialistas en todo este tiempo, es un excelente trabajo de demonizar la dictadura, demonizarla, la dictadura, al punto donde vos directamente decís que robaron bebés, mataron gente, secuestraron gente, torturaron gente y bla bla bla bla. Se habla mucho de eso, pero nunca se habla nada de la dictadura del 43, o de la dictadura no, del golpe de estado del 43 y las dictaduras que vinieron posteriores. Si hubo o no muertos, si hubo o no desaparecidos, si hubo o no robo de bebés, no se habla de eso. Se habla de la última, que tal vez fue la más sangrienta. Yo no sé si fue la más sangrienta, no lo sé, tendría que averiguarlo. Sí sé que fue sangrienta, nada más. Ahí es otro problema, que el laburo que hacen bien los progresistas y los demócratas, los progresistas, los zurdos, lo que fuere, es, digamos, desfenestrar a esa dictadura. Entonces, siempre que vos, yo diga, por ejemplo, ¿cuál de las seis dictaduras? Y decir esto, yo no sé si las otras cinco no fueron igual de sangrientas. La respuesta que te dan es, te das cuenta, vos sos un negacionista. Y yo no estoy negando nada. Yo lo que digo es que dudo que las otras, no sé si las otras fueron igual o peor, capaz que es más. Probablemente la última haya sido, ni siquiera probablemente, no sé si la última fue la peor de todas. Tal vez sí. Hubo una guerra, me digo, bueno, eso es, ahí es donde empiezo con la diferencia de un debate. Si la frase tirada es, no se habló de la dictadura, o no se habló de golpe de Estado, Julieta habló de dictadura, no de golpe de Estado, pero supongamos, pero creo que otras hubo dictaduras, también Onganía creo que también fue dictadura, no fue tal vez tan fuerte como esta porque no se podía hablar lo que fuere, pero era por otro tema. Cuando ves todo el panorama desde lejos, decís, pará, pero no sé si la de Onganía no fue también complicada. Yo no sé. Porque las personas que creo fue en el 60 y pico, las personas que estaban en esa época, que podría ser mi viejo, tenían 20 y pico de años cuando sucede esto. Ahora, las personas que tenían 30 y pico o más, no están más. Entonces no tenemos idea si la del 30, la del 43, la del 60, eran jodidas.

fin de los derechos humanos y todo, obviamente le va a sensibilizar mucho más el hecho de que hayan robado bebés, hayan secuestrado gente y hecho atrocidades con civiles que lo otro, pero no por un tema de que es más grave o menos grave, porque no lo vivió, porque no se lo llevaron tanto en carne viva. Entonces cuando discutís con una persona que no tiene esa información, que no tiene la otra y tampoco la da a, no le interesa demasiado, entonces directamente decís, ¿sabes qué? Todo bien, hablemos de otra cosa. Ahí es cuando yo no veo a nadie. Es cuando a veces en mi mente digo, y a veces estoy más instruido, más sé más cosas que otras personas. Por eso me tatué el solo sé que no sé nada, porque uno va hablando con personas y se entera de un montón de otras cosas que decís, la puta, qué bárbaro. ¿Cómo no lo ve la gente? ¿O cómo no te das cuenta que esto está sucediendo? Y sí, son cosas que pasan y tenés que saberlas que pasan, porque son situaciones que te generan a vos en la cotidianidad, te afectan directamente. Pero bueno, son las discusiones que uno genera en familia o no, y a veces a mí prefiero no hacerlas antes de estar discutiendo boludeces. Nos vemos en un rato, tal vez.

11-7-1-6-3 y 40 en WhatsApp de Sónica, si quieren enviar algún mensaje, algún tipo de puteada o lo que quieran. Bueno, airepd.com.ar, si tienen ganas de ver un poco de la radio, ahí la tenemos funcional, estamos escuchando, hay oyentes de distintos países, o al menos eso me dice Centova, espero que así sea, y si no es así, me da lo mismo, como les dije mil veces, porque los programas los hago para entretenerme y no para entretenerme y para poder llegar a conclusiones y hacer introspecciones propias y no para, va, si son introspecciones son propias y no para andar generando contenido para ganar plata, así que no me estaría preocupando, motivo por el cual sigo hablando de lo que estaba hablando hace un poco, hace un ratito, y les contaba que bueno, en esta discusión, este debate que se dio, después se me dio por hablar con mi hijo, que a diferencia de mi hija piensa exactamente lo contrario, o sea, piensa más como yo, pero él sí me pregunta o él plantea otras cosas, o sea, mi hija es más de creer que las sabe todas, como toda su vida, como la madre también, que las sabe todas y opina. Ella opina y ella porque lee algunas cosas, entonces está como más más dominada o más in, a ver, no sé, la palabra no es dominada, más contaminada. Y mi hija es de repetir cosas que dicen los demás. Yo intento siempre que la gente no repita cosas de los demás. Yo sí repito cosas de los demás también, a veces, pero intento hacerlo lo menos posible. Trato de buscar la información que me corresponde. De hecho, una de las cosas, situaciones que me pasan generalmente, ayer, por ejemplo, estábamos hablando de los hijos, de que no dormir con los chicos en la cama, con Gisela, y yo ahora digo, no, porque hay alguien que dijo, creo que fue Julieta, justamente, como se dice, no, porque dormir en la misma cama con recién nacido no está bueno porque podés aplastar al bebé. Muchos habrán hecho el mismo gesto que está del otro lado, que hizo Gisela, diciendo, eso es una boludez. Sí. Y entonces Gisela dice, no hay casos de madres que aplastaron a su bebé. Y ahí es cuando yo me con una alerta digo, yo, mi mente lo que dice, sí, hay casos, pues yo he leído. Reitera Gisela en medio de su monólogo. No hay, es una boludez pensar eso porque no hay casos de. En ningún lado del mundo se da eso. Entonces digo, en ningún lado del mundo se da de que una madre aplastó a un hijo. Sigo pensando, digo, yo leí. En algún lado que sí. Así que bueno, por ahí ha sido porque estaba borracha, por lo que fuere, pero yo sé que sí. Entonces agarro y me agarro el celular y me pongo a buscar. Pero ahí es donde a veces se genera una rispidez con la otra persona porque piensa que le estoy llevando para cagarla. Y no, puntualmente es porque yo digo, la leí, lo leí eso. Si yo no, o sea, que estoy equivocado, estoy loco. O sea, lo hago para confirmar conmigo mismo. Entonces, ¿qué pasa? La persona te ve con el celular y lo primero que me dice es, estás buscando. Yo digo, bueno, sí, acá tengo una. Y la otra piensa que yo lo busqué para cagarla a la persona. Y no lo busqué para cagarla a la persona. Lo busqué nomás que porque yo había leído, entonces digo, por ahí leí cualquier cosa. Entonces lo busco para confirmar, ratificar lo que yo pensé. Después esa persona misma me dice, ¿pero encontraste? A lo que le digo, sí, encontré acá una nota, se la leo. E inmediatamente la persona lo que dice, bueno, pero es un caso. Y yo, entonces lo que vuelvo a decir es, yo no dije que sea genérico y que es algo normal, pero lo que dijiste vos no es correcto. Hay casos, uno al menos, donde se dice, bueno, pero no es para tanto. Y pero justamente es importante, a mi forma de ver, la literalidad de las cosas, porque es la forma de donde se evitan las discusiones. Y por lo mismo que si Julieta supiera que hay 6 dictaduras, no puede decir la boludez que decir no se habla de la dictadura o no se habla del golpe de Estado cuando hubo 6. Entonces uno tiene que estar informado de ese tipo de cosas, puede decirlo porque está desinformado y escuchar a otra persona, no discutirle. Bien, mi hijo después, hablando en el auto, y yo le conté, digo, ¿sabes qué pasa? El tema es que tu hermana está cooptada por un pensamiento único o por un pensamiento lineal que le baja en línea justamente y le dicen lo que tiene que decir, lo que tiene que pensar. Entonces le cuento cómo fue el tema, cómo fue el tema, o al menos cómo yo lo sé,
porque tampoco yo viví en esa época. Ese es otro problema. Al no vivir en esa época, te basás por en libros, películas y mensajes que llegan de esa época. En la época del 76, donde me llegué, donde mi hija dice la dictadura, que no hablan de dictadura, yo lo que le digo a mi hijo es, ¿sabes qué pasa? La dictadura del 76 no se dio porque estábamos todos en Disney, en Argentina, era un país pleno empleo, estaba perfecto, y de repente vinieron los militares envidiosos de que nos iba bien y dijeron, vamos a hacer un golpe de Estado, vamos a matar gente. No se dio así, a diferencia de que, si tengo que hablar, algo parecido, por lo que leí, sí se dio contra Paraguay, entre Argentina, Brasil y Uruguay, que se unieron los tres para hacer mierda a Paraguay porque Paraguay estaba creciendo demasiado. Bien, esa es la, hacerlo rápidamente. Y si no es así, búsquenlo en los libros de historia, que aparentemente Uruguay era un país muy desarrollado y los argentinos, uruguayos y brasileños dijeron, no, Paraguay de mierda, te vamos a hacer poronga porque no queremos que sigas creciendo. Bueno, entonces, lo que pasó en el 76 tiene un origen en 1930. Bueno, cualquiera puede decir, no, bueno, pero Irigoyen, no, 1930, que es cuando vino el primer golpe de Estado, donde participó Juan Domingo Perón. Y uno en esa época puede decir, bueno, pero en el 30 Perón era muy joven, no es que participaba activamente del golpe de Estado, o sea, estaba ahí, formaba parte del grupo, pero no es que estaba, era un general, o no sé ni qué era, un teniente, calculo en esa época, un teniente muy influyente, ni en la sociedad, ni en los militares, pero estaba bien. Bueno, ok. Entonces uno dice, bueno, en esa época no era nada, pero está todo concatenado siempre. Después viene el 43, que viene otro golpe de Estado. En el 43 viene otro golpe de Estado donde también está Perón, pero con un poco más de influencia en los militares. Bien, bueno. Y ahora yo no soy historiador, he leído alguna cosa por ahí, he escuchado a unas personas y probablemente genere problemas, algunas discrepancias cronológicas o algunas otras cosas, pero más o menos es así la idea. No, por eso me defiendo con esto, y si no es así, 11-7163-1040, a quien quiera mandar un mensaje que tenga que ver exclusivamente con lo que voy a decir. No que venga a decir, no, pero Perón puso esto, puso otro, es otra discusión. Vamos a hablar de esto. Entonces, en el 43, Perón llega como secretario de Trabajo, creo secretario de Trabajo, secretario de Militar y alguno más, a lo que era el golpe, a lo que era el del golpe de Estado del 43. Y Perón, Perón logra tener una influencia bastante importante por, secretario de Trabajo. De Trabajo, Militar y alguno más tenía. Bueno. Entonces llega y Perón, ningún pelotudo, empieza a darle a los, según mi criterio, a los trabajadores, no sé si darle, pero empieza a escuchar a los trabajadores, pero más que nada porque eso le daba a él una relevancia importante dentro de lo que sería el nuevo gobierno. Pero claro, después, y esto lo vamos a hablar en los siguientes bloques, y no hablamos de esto en particular, hay un video que yo vi y que voy aquí, me gustaría compartirlo acá y lo voy a ir desarrollando, de las 20 cosas que dejaron los nazis, que hoy en día lo usamos y que son maravillosas realmente. Stop, alguien va a decir, los nazis maravillosos, y sí, no hay manera de hacer las 100% de las cosas mal. Alguna cosa puedes haber hecho bien y haber salido bien. Eso no significa lo que estás reivindicando a los nazis. No, unos flor de hijos de puta, sanguinarios, delincuentes, asesinos, lo que vos quieras. Pero hay otras cosas que hicieron bien. Y no hablo de relaciones interpersonales o interhumanas. Estamos hablando de cosas, de tecnología o lo que fuere. Pero vamos a hablar en otro bloque porque es interesante. Bueno, dentro de ese mecanismo que tenían los socialistas, o al menos tenían los nazis, era justamente utilizar la opinión pública o fomentar un montón de cosas para que la gente pensara de que el régimen era muy humanitario. ¿Qué hacen los militares? Dicen, bueno, Perón está manejándome las masas,
bien, está la gente está contenta, o sea que podemos hacer lo que queremos hacer nosotros, subjetivo, es un tema de ellos, lo podemos hacer mientras organizamos el país como corresponde, pero nos mantiene a las masas tranquilas. Perfecto. Pero Perón, ¿qué hace? Perón empieza a tener cada vez más relevancia, Perón empieza a dar cosas, empieza a hacer un montón de cosas, claro, al tener el poder absoluto, no él, sino su gente, entonces empieza a hacer cosas que antes, hoy por ejemplo, a Milei le cuesta un huevo poner una ley o un DNU porque tiene la contrapartida del Congreso, lo cual no está mal, porque obviamente, más allá de los intereses que puedan tener los senadores y diputados dentro de la actual confección del Congreso, es cierto que es la contrapartida, el contrapeso que tiene el pueblo o tiene la sociedad para discutirle a Milei las cosas que quiere poner. Pero en esa época, claro, si vos sos formás parte de una dictadura, entonces obviamente lo que vos digas, che, me parece que habría que dar a los trabajadores, habría que recortar el sueldo. Bueno, se recorte la mierda. ¿Por qué? Porque tienen el monopolio de la fuerza. Entonces vos no podías discutirle a esa gente qué es lo que querían hacer. Bueno, Perón empieza a tomar relevancia y la cofradía militar son muy cerrados. Son cerrados y son bastante corporativos. O sea, ellos piensan, le ponen a un jefe, ese es mi jefe y a ese hay que seguirlo. ¿Bien? Y todos se manejan en comunidad atrás de ese jefe. ¿Qué pasa? Había unos generales, calculo que eran los que... No quiero poner nombres, pensemos en abstractamente. En general es que había que respetar sus órdenes porque así funcionan los rangos militares. Y Perón estaba hinchando las pelotas al costado. Estaba hinchando la bola porque estaba empezando a tener mucha relevancia en la sociedad y estaba como elevándose de los otros rangos militares, que eso no se tolera en lo que es la cofradía militar. No se banca que un rango menor, un cabo, de repente tenga más relevancia que un teniente o que un oficial o lo que fuera. Entonces no les gusta. Entonces ahí es cuando dice, che, Perón se está zarpando, está teniendo demasiada relevancia y no es la idea. Que más o menos es lo que yo pienso de Jesús. Para mí Jesús era un tipo que tenía unas ideas de solidaridad, de llevar amor, de llevar un montón de cosas, y criticaba al Imperio Romano. Entonces el Imperio Romano dijo, es todo muy lindo, déjalo hablar, total no jode, porque es un boludo que está hablando con un par de personas, ya fue. Cuando el par de personas pasaron a ser cientos o miles de personas, ahí al Imperio Romano mucho no le gustó. Por eso que yo creo que hay datos que son un poco manipulados. Cuando a Jesús lo van a poner con Poncio Pilato, cuando lo van a condenar, yo tengo la leve sospecha de que Poncio Pilato, no sé si le preguntó mucho al pueblo si había que matar a uno u otro, creo que le preguntó a otra gente, y los que estaban abajo eran todos romanos, y le preguntó, ¿qué hacemos con este? ¿Aquí matamos al ladrón o al otro? Al otro que está queriendo romper con el imperio que todos tenemos, hagan mierda al otro, y lo hicieron mierda. Por eso creo que Jesús fue asesinado, no precisamente porque se haya resucitado, ni porque sea el enviado de Dios, ni las pelotas, sino porque el tipo estaba hinchando las pelotas a la corona. Bueno, en este caso es lo mismo que le estaba pasando a Perón con los militares. Entonces, ¿qué dicen los militares? Bueno, hagamos una cosa, hagamos elecciones, calculo, o algo así, y ya el momento de las elecciones. Y Perón se presenta. Entonces los militares dijeron, bueno, ponemos a este que sea presidente y que... De última, ya que la gente lo apoya, mejor, lo apoya a la gente, lo votan y ahora entramos por las buenas. Como los nazis, entramos por las buenas. Somos este gobierno, pero democráticamente. ¿Qué mejor? Eso sí, no nos olvidemos que Perón era admirador de Hitler y de Mussolini. No es una opinión, es un hecho. Y bueno, los mecanismos de propaganda de ambos eran parecidos a la que hacía Perón. Bueno, Perón agarra, asume el poder, hace su gobierno. Bueno, cuando empieza a tener mucha más relevancia y empieza a no darle pelota a los otros militares, ahí es cuando los militares dicen, che, pará, vos estás ahí por allá, nosotros venís de hace 20 años atrás, de hace 15 años atrás, te acordás que estuviste en el primer golpe, ahora estás en el segundo, no te zarpé. Entonces, ¿qué hacen? Lo derrocan a Perón en el 55, si yo no me equivoco. Ya Perón había puesto Evita no la aguantaban demasiado porque Evita no tenía el estirpe militar, entonces los militares no se bancaban ni a Evita y no se bancaban a Perón. Entonces empezaron a ver de que Perón pasaba a ser un Hitler cualquiera.
pero hit en el sentido, no hit en el sentido de asesino, que no me consta, yo no sé, bueno, está, hay cosas que pasan, pero eso es un análisis de otra manera, pero es un hit en el sentido que tiene que tener popularidad y ellos empiezan a quedar relegados, entonces no le está gustando a los militares, obviamente, sobre todo porque Perón empieza a hacer cosas que no debería hacer. Bien, ok. Que de hecho, una de las cosas que quería, que Perón quería, era ser capitán. El único capitán que tenemos en Argentina es San Martín. Y él quería ser capitán, pero a eso nunca iba a llegar. Pero esa es su intención. Entonces el tipo tenía el apoyo popular y encima era el presidente. Imagínate. Se cebó Perón, ¿ok? Sobre todo cuando llega el 17 de octubre, en su momento, que cuando la gente, que creo que el 17 de octubre, quiero confirmar una cosa, eso quería confirmar. El 17 de octubre de 1945 es la que... que acá es la explicación que yo... Esto me olvidé decirlo antes. Cuando Perón empieza a ser... Que era secretario de Trabajo en el 43 y qué sé yo. Empieza a tener mucha popularidad. Los militares enojados. ¿Qué hacen? El gobierno de Edelmiro Farrell echa a Perón. Lo saca patadas en el orto. Y lo manda a la isla Martín García. ¿Qué pasa en esa época? La gente, porque estaba apoyándolo a Perón de una manera muy contundente, se junta el 17 de octubre a pedir la liberación de Perón y que lo querían de vuelta, porque Perón es el que escuchaba a los obreros. Ahí es donde Perón se da cuenta claramente de que lo que había hecho, que era pensar y meter muchas fichas en la opinión pública, meter muchas fichas en los operarios, en los obreros, en la gente, había dado su resultado. Entonces ahora la gente iba a pedir por Perón. Ya no eran los militares, entonces no eran los militares los que ponían a Perón. La gente pedía. Entonces los militares se encuentran con que, che, la puta madre, este hijo de puta hizo un buen laburo de adoctrinamiento, o al menos un buen laburo de influencia en la sociedad, y ahora está toda la gente pidiendo que tipo lo larguemos. Lo tienen que largar, llaman a elecciones por presión de la gente, ahí está, la explicación es esa, y Perón pasa a lo del 45 y bueno, es presidente. Y los militares quedan resentidos en el orto, porque dice, hijo, este hijo de puta nos recagó. Entonces lo derrocan y lo meten en cana y lo mandan para afuera, lo exilian. Viene el tema de la proscripción del peronismo, que no se podía decir Perón, no se podía, todas las cosas que decían que habían hecho, no que habían hecho, sino que en la época del peronista, que es lo mismo que pasó después acá, todo se llamaba Perón, hacían hospitales, todo acá. Perón, al tener la opinión pública, dice, esta es la mejor, qué mejor que tengo la, me vino bien porque la Segunda Guerra Mundial en esa época, en el 45, había terminado, estaba Europa hecho mierda, Argentina es un país, era y es un país granero del mundo, entonces entraba plata por todo lado. Entonces Perón dice, pará, tengo el apoyo popular, ahora soy presidente y encima tengo las arcas del banco hasta las pelotas de plata, qué mejor que agarrar y darle a la gente hospitales, escuelas, total, me sobra, y la gran cantidad de plata que voy, me la quedo yo. No pienso a futuro, pienso ahora. O sea, pero lo que hizo es como si fuera que un ludópata recibe de repente una herencia de muchísima plata y le cae todo encima y la gasta. Entonces, Perón hace todo eso, los militares dicen, enojados por el gran recaliente del 45, lo echan a patadas en el orto y desde el bombardeo y lo mandan para afuera en cana. Asumen, creo que, no sé cómo se llaman, ni sé quién, asumen los militares y empiezan a proscribir todo lo que había hecho Perón en esos 7, 8 años, donde estaba Evita, un montón de cosas que había, que ese es un tema de, aparte, ¿no? El gobierno de Perón. Entonces, hacen todo eso y ¿qué hacen los militares? Que son re inteligentes, ironía, es decir, no quiero que la gente siga hablando de Perón. Entonces, ¿qué hacemos? Prohibimos a Perón. Una pelotudez gigantesca. ¿Por qué? Porque la gente le prohibís algo y la gente peor todavía lo hace. Cuanto más prohibís, peor todavía. O sea, eso es lo que hizo erróneamente Perón. Hoy en día son cosas que pasan y que vos fijate que una cosa que más les duele a los kirchneristas es que hayan cambiado el nombre del CCK. Porque ¿cómo vas a sacar a Kirchner? El tema es que en esa época no había la comunicación y la información que hay ahora y la velocidad de comunicación de información que hay ahora. Hoy en día estas cosas de modificaciones de Kirchner y demás surgen a partir de que mucha gente está
enterada de que Kirchner robó, de que Kirchner hizo un montón de cosas, que nos va como el orto y un montón de cosas más. Entonces, obviamente es como que se consensúa el tema de cambiar los nombres. Pero en esa época, que de repente Perón había hecho un montón de cosas por la gente y vienen los militares, lo echan a patadas en el culo y encima lo prohíben, y claro, el que era peronista queda recaliente. Y si ni en pedo te voy a dejar, ni en pedo te voy a dejar que me hagas olvidar a Perón, a mi líder. No importa lo peruano que había hecho, porque no había forma de informarse. Entonces creo que durante 18 años está todo esto gestándose en la sociedad, donde están los grupos peronistas bien resguardados, encima en clandestinidad, porque no podían decirlo en voz alta, están guardados a las puteadas, recalientes, pero sin hacer ningún quilombo, y así va durando todo. Y bueno, los militares van pasando cosas en el gobierno, en los gobiernos que van sucediéndose, que no viene al caso. Pero ¿qué pasa? Los peronistas nativos de esa época, que son gente resentida en ese momento, y obviamente son gente resentida porque tienen razón. Si vos tenés 8 años donde vos tenés al gobierno que vos querías, o 7 años, al gobierno que vos querías, y que te está dando un montón de cosas, y que te está regalando plata, y que te está dando hospitales, y que te está dando un montón de cosas, y te da todo lo que vos necesitas, de repente vienen unos y lo sacan, vos no te vas a pensar que esa misma gente es igual de hijo de puta que el que vos estás defendiendo, primero. Porque vos pensás que, por más que sea militar también, no, bueno, pero no podés comparar a Perón con los otros militares. Igual de hijo de puta. No pensás en eso, pensás en que, loco, me cortaste la gallina del huevo de oro, me cortaste el que me estaba dando el agua, chamarro hijo de puta, hagámoslo mierda. Entonces, ¿qué pasa? De ahí las agrupaciones peronistas, y encima me lo prohibís, empiezan a gestarse, y los más radicalizados, embroncados con todo este quilombo, empiezan a juntarse y a formarse. Tema que vamos a hablar de la otra vez, del próximo bloque, para seguir continuar con esto. Nos vemos en ratito.

0: En el primer tiempo jugó bien el capitán. Se ha terminado la primera mitad. 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

tercer bloque de Dados Hobby Soccer. 11-7-163-10-40 el WhatsApp de FM Sónica, si quieres enviar algún mensaje o algo por el estilo. Y si me quieres corregir en mi línea histórica que estoy tratando de hilvanar, dale tranquilo. Bueno, LPD Online Radio, si quieren escuchar este programa en vivo los miércoles a las 4, en vivo no, ni pedo, a las 4 de la tarde está, es la nueva emisión, siempre la renovación, después se van repitiendo. Bueno, continuamos con el tema de lo que veníamos hablando, y entonces Perón había sido derrocado, o al menos había sido echado, y lo prohíben y se van juntando los más radicales peronistas. ¿Qué pasa a todo esto? Entonces tenemos la Unión Cívica Radical, que es la que se encuentra de repente, porque la verdad que es esa, se encuentra con que tenemos un gobierno popularmente avalado, como el de Perón, con todo el tema de los militares, y de repente entre militares se pelean y lo echan a Perón. Y entonces los radicales dicen, epa, esta es la nuestra. Papá, nos limpiaron el camino. Buenísimo. Y ahí es donde la Unión Cívica Radical empieza a tener un cierto más grado de relevancia, pero porque el peronismo no estaba, porque estaban peleados. El peronismo nace el 17 de octubre del 45, donde la gente estaba apoyando. O sea, ahí es donde uno dice, para, ahí que había gente que apoyaba al peronismo, por lo que dije antes, porque obviamente le habían dado muchas cosas, habían dado derechos y habían usado el Congreso para aprobar leyes que otros habían propuesto, socialistas generalmente, que habían propuesto en otras provincias. Es cierto, Perón dijo, che, está bueno esto del aguinaldo, y pongámoslo para el país entero, total, tenemos plata. Y todas esas cosas decía Perón, que es lo que se dice el populismo de derecha. Perón era de derecha, y el tipo dice, pará, está bueno esto, que la gente va a estar contenta. Imagínate si el aguinaldo, que se lo damos en Jujuy, que en Jujuy la están dando en este momento, creo que Jujuy era el primer provincia, Tucumán, o sea, provincias que había hecho el aguinaldo, dijo, si lo ponemos en el Congreso en general, claro, el Congreso, votado por la gente, diputado, eran peronistas la mayoría, entonces lo que decía Perón era prácticamente una escribanía el Congreso. Entonces Perón ahora decía, que no sé si está bien o está mal, pero él decía, pensaba, perfecto, si yo le doy a la gente lo que dan en Jujuy, están todos contentos, ahí va, vamos con esa. La gente me sigue aplaudiendo, sigo ganando popularidad, y mientras choreo, y hago lo que se me canta el orto. ¿Qué es lo que hacía Perón? Básicamente. Bueno, pone el voto femenino porque evita, con eso se gana un montón de mujeres, lo propone nacionalmente, pero ya estaba en otros países, en otras provincias. Y pasan cambios sociales que los genera Perón a partir de otras provincias que hacía, pero se lo quedan como propio. Más o menos como hizo Cristina cuando pone la SUBE, que fue una propuesta de Lilita Carrió, pero ella no dijo, se omite ese detalle. Ella dice, pusimos la SUBE, pero no dice que fue Lilita Carrió la que lo propuso. Pues eso sería algo intelectualmente honesto, cosa que Cristina no haría y Perón tampoco hizo. Bueno, pero en el exiliado los radicales empiezan a alternarse, ganan, los echan también, porque son medio pelotudos los radicales, pero bueno, es un tema aparte, político aparte. Y Perón mientras tanto está en Puerta de Hierro, allá en España, y allá el chabón, el viejo, porque le dicen el viejo, le chupaba un hijo, estaba fantástico allá, no tenía drama, dice, está todo bien acá, no la paso bien, no tengo ningún drama, qué sé yo. Pero pasa algo que los militares hacen que tampoco estuvo bien, porque no estuvo bien a nivel humano, no estuvo bien, claramente eso estamos de acuerdo, pero tampoco estuvo bien a nivel político. Los militares no son políticos, son dictatoriales, son totalitarios, o sea, no podemos pensar en que van a pensar como pensaba Perón, ¿no? ¿Qué hacen los pelotudos? Porque son los pelotudos, importante. Enojados en su momento con Eva Perón, porque era quien había tenido un relevamiento, una relevancia muy importante en el gobierno, al punto de, a mi forma de ver, y esto es una cosa sin ser peronista, superándolo a Perón en popularidad, me refiero. De hecho, Eva Perón tenía que decirle a la gente que tenían que seguirlo Perón. O sea, ella decía, síganlo Perón. Y ella decía estar por debajo de Perón y darle bola a Perón. Incluso ella no tuvo la... No sé si no tuvo tiempo, no lo sé. Tampoco sé si no lo tuvo porque no quiso. Tendría que releer Mi Lucha. Mi Lucha no, La Razón de Mi Vida. Mi Lucha es el de Hitler. Donde ella habla de un montón de cosas y vanagloria, o sea, venera a su marido,
pero nunca ella quiso tomar a la política como sí Cristina. Bien, tal vez si Eva Perón tomaba, o sea, o se llamaba a elecciones y no hubiese tenido cáncer, capaz llamaba a elecciones, seguramente Eva Perón iba a ser presidente. Y hay que ver si Perón hasta ahí llegaba a tolerarlo, porque yo creo que tal vez Eva Perón, si fuera de otra forma, tipo Cristina, lo pasaba por encima a Juan Domingo y lo mandaba al carajo. Ya fue. Pero en este caso, Eva Perón era muy sumisa de Don Perón y estaba muy por detrás, entonces Perón seguía teniendo dominación sobre ella, porque ella sentía mucha admiración por Perón. Entonces, realmente Perón seguía siendo el que mandaba. Entonces, los militares hasta ahí se la bancaban, pero veían venir a Eva, que podía llegar a tomar esa decisión. Si Eva Perón de repente decía, a partir de aquí quiero ser presidente, ellos sabían que estaban totalmente cagados, porque iba a quedar un binomio que iba a ser Juan Domingo, Evo Duarte. Y olvídense de todo lo militar, de Farrell, de todo que están dando vuelta, olvídense, porque se la echaban la patada en el culo. Entonces Perón decía, me molesta este, y sabe, o Eva Perón decía, me molesta, perdón, al revés. Si Perón decía, me molesta este, y Perón y Eva hubiese sido presidente, a la mierda todos, al carajo todos los militares. Entonces, había muchas internas, mucho quilombo. ¿Qué hace? Cuando fallece Eva Perón, los militares hacen esta pelotudez. Agarran el cuerpo de Eva Perón. ¿Los militares? Sí, hacen esta pelotudez. Porque en realidad, yo entiendo que se llevó a algún enfermo. Es obvio que se llevó a algún enfermo. Se llevó el cuerpo a algún enfermo. Pero ellos sabían quién lo tenía. No me van a decir que no sabían. Lo sabían. Tenían inteligencia, logística. No me rompan la bola. ¿Qué hacen ellos? Permiten que se llevan a Eva Perón. Y según se dice, hay un tipo que no sé cómo se llamaba, paseaba con el cuerpo embalsamado de Eva Perón por la calle, como si fuera una persona, se la agarchaba, hace un montón de cosas que son aberraciones, vejaciones, que son de necrofilia, que una cosa horrenda, horrenda, es de asquerosa, en mi caso. Saben lo que pienso de las filias. Cada uno tiene su filia, ¿no? Y yo, cada uno puede tener filia, puede tener, no me parece que sea delictivo tener una filia. Sí, hacer algo contra el cuerpo o contra el derecho de otra persona. Eso sí, yo no creo que el que tiene una filia, es más, insisto, el que tiene pedofilia, que tiene atracción por los menores, pero no hace nada con un menor, pero nada, nada, ni mirarlo raro, ni hablarle, ni nada, y está sufriendo. Porque el tipo tiene atracción irrefrenable, sexual, por un pibe y no le está haciendo, no hace nada porque sabe cuál es el límite y no hace nada. Entonces, es un tipo que tiene un problema. Pero tiene un problema, no porque tiene un problema porque es un asqueroso. No, tiene un problema porque no puede hacer nada. O sea, no puede saciar su deseo sexual y es un problema para él. Pero es un tema de él. Bueno, pero el que es necrofílico también. Si el tipo se quiere garchar muerto, pero no se garcha ninguno, pero tiene cosas, y para el tipo es un problema grave, de ansiedad importante, pero es un tema de él, que lo manejará solo, qué sé yo. Bueno, el tipo agarra y hace, pero este necrofílico se llevaba a Eva Duarte y la creo que la cagaban a palo también, hacía un montón de cosas al cuerpo, ¿no? Entonces, dentro de esos grupos que había, ultra, como se llaman, filo peronistas y muy muy fanáticos, que nace Montoneros. Montoneros eran un grupito de gente que bastante jodida, que estaba a favor de Juan Domingo, obviamente. Entonces, ¿qué dicen? Y esto, insisto, esto es algo que está en la película. Yo he visto la película Montoneros, la de Puerta de Hierro, he visto otra más que no me acuerdo cómo se llamaba, que también habla de todo este tema. Y Montonero lo que dice es, ¿saben qué? Vamos a buscar de alguna forma el cuerpo de Eva Duarte, porque la verdad no toleramos que esto siga así sin Perón. Entonces, ¿qué hacen? Los montoneros van, secuestran a Aramburu, que era uno de los que había participado del golpe que lo había derrocado a Perón, lo torturan, lo hacen mierda, cantan una canción, la cual también cantaba Patricia Bullrich, entre paréntesis. Y están la película Montoneros con los usos de Aramburu, haremos una escalera que no sé qué, de general o de general. Bueno, y encuentran y le dan el cuerpo de Eva Duarte. ¿Qué hacen los Montoneros? Dicen, bueno, vamos a hablar con Juan Domingo y decirle que, como corresponde, le vamos a querer devolver el cuerpo. Y le devuelven el cuerpo que, si yo no me equivoco, no quiero decir una boludez, pero me parece que sí, se lo mandan a España.
o al menos allí él está en España y se entera de que le recuperaron el cuerpo de Evo Duarte. Creo que se lo manda en España, porque me acuerdo haber visto una película que se lo entregan. Bueno, ¿qué pasa? Estos montoneros le dicen: nosotros queremos que usted vuelva, general, porque estamos con usted. Ahora, este grupo montonero, importante, son de ultraizquierda, ¿no? Importante, de ultraizquierda. Los polos opuestos se atraen. De ultraizquierda. Entonces, Perón, al ver esto y ver que años después todavía continuaba el fanatismo por su presencia, obviamente él tenía contactos acá en Argentina, que sabía que estaban, pero como están todos clandestinos no te enterabas mucho qué pasaba. Entonces Juan Domingo lo que hace es recibir el cuerpo de su mujer y forja una reunión con montoneros, se junta con montoneros y bueno, y ahí le cuentan cómo estaba todo el país, que está hecho mierda, que necesitaban que él volviera. Estamos hablando del principio de los 70, bien, habían pasado 15 años o 25, no, 15 años, 15 años habían pasado del exilio de Juan Domingo. Ante esto de que vuelve el cuerpo, Juan Domingo se junta con toda su gente. Acá estamos hablando de los de derecha. Se juntan con toda la derecha y lo que dicen, bueno, ¿saben qué tenemos que hacer? Tenemos que de alguna forma encontrar la vuelta del general, fomentado por los zurdos de montoneros. Entonces, se genera la vuelta, pasa lo de Cámpora, aquello, vuelve Juan Domingo a la Argentina. Perón, yo me quedan mis dudas de que no, porque Perón estaba tranquilo en España, le fueron a romper las pelotas. No sé, porque hubiese dicho que no y no volvía. Pero volvió ante su vida nueva, ¿no? Porque había una vida nueva. Pero Perón vuelve ya enfermo, pero vuelve también ya sobre los fines de su vida, dice, bueno, de última, quiero volver, no sabe por qué, dice, quiero volver, y pasa a la puta que lo parió, volvemos. Vuelve, y los zurdos que lo habían fomentado la vuelta, habían metido la ficha de volver, quieren volver y quieren empezar a pedir cosas. Pero ¿qué pasa? Perón cuando llega en el 73, no es la misma Argentina que en el 55, no había habido guerra, estaba todo hecho mierda, no había plata, no había forma de darle a la gente los regalos que le daban en el 45. Entonces los zurdos, que son de esos, empiezan a pedir lugares en el gobierno, empiezan a pedir poco de relevancia. Y se encuentran con que Perón le dice, no, hermano, echen la bola, ustedes son de izquierda, vayan a cagar, más o menos, una cosa por el estilo. En una parte de la película, antes que volviera Perón, a mí me llama la atención que está Víctor Laplace parado así, y en una mesa que se dictamina la vuelta de que van a presionar la gestión de vuelta de Perón, están los de derecha y los de izquierda, y alguien dice, mire general, lo que logró usted, que la derecha y la izquierda estén en la misma mesa. Y Perón se queda mirando como con cara de, un mes la cagué acá. Pero bueno, acto del 1 de mayo, Perón habla, que yo ya venían con discusiones y rispideces de con la izquierda, y la izquierda, que siempre fue quilombera, siempre fue todo, empieza como a reclamar con bombos en la Plaza de Mayo a Perón, que le dieran bola, que no lo dejaran de lado, que yo. Y Perón comete su error, que es agarrar y decir, los imberbes del bombo, que yo. Entonces los de montoneros, que son siempre susceptibles los de la izquierda, enseguida se enojan para la mierda, dejan las cosas, que hay, eso pueden guardar por YouTube, 2 millones de cosas, dejan las cosas y se van recalientes a la clandestinidad. Perón, que dice, bueno, ya volví, ahora eliminemos a los zurdos, y hace la triple A, donde empieza a matar gente, busca gente comunista y trata de hacer la mierda la Asociación Anticomunista Argentina, que eran los zurdos, entre cuales están los montoneros, y nombra en ese momento, no me acuerdo cuándo fue, a Videla como jefe de las Fuerzas Armadas. ¿Estamos de acuerdo? ¿Seguimos con el trato? Bien, ahí lo forma. Entonces, en la AAA, en el 74, Perón quiere empezar a eliminar a los zurdos, que empiezan a ponerse rebeldes, claro, porque cuando Perón no les da bola en el 73, empiezan a hacer quilombo, hijo de puta, ya, empiezan a hacer bardo. Empiezan a ponerse en contra de los militares, pero ahí se ponen en contra de todos los militares, que ahí sí estaban todos los militares a favor de Perón, ¿no? Porque estaban todos, habían entendido de que Perón era el popular, dijeron, bueno, listo, los otros habían muerto todos, no estaban más, no tenían más poder, y
empezó una guerrilla entre montoneros y los zurdos y los peronistas o los militares. Empiezan los quilombos ahí. ¿Estamos de acuerdo? Entonces, en el 74, ¿qué pasa? Pues sucede algo que nos pasó después, a nosotros también, pero de otra forma, y tuvimos otras consecuencias, que es que se muere Perón. Al morirse Perón, ahí se muere el gestor de todo lo que había pasado durante, desde el 43 hasta ese momento. Y queda una mina, la trola, porque era trola, Isabelita, porque ya no estaba ninguno de los dos importantes, no estaba ni la esencia popular hacía años, que era Evita, que había muerto en el 52, ni estaba Perón, que era el popular, que había nacido en el 43, en el 45, el 7 de octubre del 45, entonces no había nadie. Entonces, imagínense una sociedad que necesitaba siempre un líder, se había muerto el líder que creó y el líder espiritual, los dos no estaban. Iba una mina donde le recae toda la presión de la gente, pidiéndole que reaccione como Perón o como Evita, como una de las dos, pero hace algo. Y claro, la mina estaba ahí porque le gustaba Perón, le gustaba el poder, le gustaba la guita, qué sé yo, vayan a saber por qué, pero le chupaba tres huevos el poder, o sea, no el poder, le chupaba un huevo el dirigir el país. Pero se le muere Perón y quedó en bolas. ¿Qué pasa? Ahí se puede tomar de que Cristina, por lo menos, Cristina era una hija de, es una hija de puta, todo lo que vos quieras, pero Cristina dijo, tomo las riendas y me hago cargo del país, a la mierda, como a ella le parece. Un solito lo que quiera, pero a ella tomo el país. Y Sabrita no quería saber nada. Entonces empezó a ver quilombo, porque ya al morirse Perón, empieza a encontrarse con que los montones empiezan a tener más hormonas, digamos, más ganas de cagar a palo los militares. La guerrilla empieza a escalar. Entonces, al ver que no tomaba determinaciones, salvo firmar el decreto, donde Isabelita firma el decreto famoso que le dice a Videla exterminar a la subversión, ¿qué sucede? Yo creo, los militares empiezan a encontrarse con que Isabelita no tomaba determinaciones. Y yo creo también que Isabelita debe haber hablado en privado con Videla diciendo, ¿sabes qué? Estoy repodrida, yo no quiero más quilombo de esto, hace algo para que yo vuele a la mierda. O sea, yo me voy, no sé, tomame el poder de hacer algo, pues yo no quiero estar más acá. Me quiero ir, no me atosiguéis. Y se quiere ir a España, y se va a España, ¿no? Después. ¿Qué hace Videla? Toma el poder. Yo entiendo que haya sido en buenos términos, no creo que haya sido en malos términos. E Isabelita Pin, helicóptero a la mierda. Ahí se va Isabelita al carajo diciendo, acá encárguense ustedes, me chupo un huevo. ¿Por qué? Porque Isabelita no era Eva Perón. Eva Perón tenía porque era su personalidad o lo que sea, que quería a la gente. Ahí Isabelita chupó tres huevos a la gente. Vamos, una mierda. Y deja a Videla. Y Videla y dice, los militares, que era lo mismo que habían, la misma, digamos, la misma esencia que se habían llevado el cuerpo de Eva Perón para agarrachárselo o permitir que alguien lo haga, imagínate lo que dijeron. Listo, ahora tengo el poder yo, cagaste. Y ahí es donde explota la violencia, pero porque los militares dijeron, ahora tengo el poder, hago mierda todo yo. Pero el único objetivo que tenían los militares en ese momento no era ni organizar el PRN, Proceso de Organización Nacional, no era organizar el país a nivel económico, organizar a país de infraestructura, las pelotas, era hacer poronga a todos los subversivos, era encontrar la guerrilla y hacerlos mierda. Como tenían el monopolio del poder, porque eran el Estado, entonces ahí le digo a mi hijo, más o menos lo que hicieron los militares puede ser que es lo que hace uno con cuando hay un quilombo. O sea, uno está en el aula, por ejemplo, en el colegio, y son 30 personas, y dos que están peleando, y 28 que están, no agarrás y decís, vas a los dos y los frenás a los dos. Frenás a todos primero, decís, che, cállense la boca a todos. Si eran otros, siéntense en su lugar, y después vas a por esos dos, porque los viste. Ahora, ¿qué pasa si vos escuchás que hay un alboroto en el aula? Están dos cagando a palo, vos entrás, los frenás a todos y no sabes quiénes son los dos. El tema es ese, no sabes quiénes son los que se están pegando. Lo primero que haces es calmar a todos y vas averiguando quién es cada uno y te guías por sonrisas, te guías por charlas, te guías porque alguien grita, te guías porque alguien defiende a uno que se peleó, porque el que está en el quilombo piensa de que el otro, que la autoridad no se dio cuenta, la autoridad ya se dio cuenta de que él no estaba en el quilombo. Y no, la gente no sabe. Lo que es cometen errores, atrocidades y un montón de cosas, y a veces toman gente que realmente sí eran subversivos. Y bueno, ahí empieza toda la construcción social después de
No, bueno, pero no tuvieron un juicio justo, qué sé yo. Disculpame, mi mente lo dice ahora. Si yo veo, estoy en el, no sé, en el cuartel de San Martín, ¿no? Estoy custodiando como han hecho puesto bomba. Y veo que de repente un grupito de 10 personas vienen, saltan la pared. Y porque está en la película Montoneros, ¿eh? Saltan la pared. Embarazadas, mujeres embarazadas. Mujeres embarazadas es medio redundante. Embarazadas y gente. Y ponen una bombita o una bomba, lo que fuere. Y me hacen mierda. Y yo les digo, les doy la vuelta y no me dan bola. Y me meto cuetazo, ya fue, no me chupo un huevo, no me rompa las pelotas. O sea, estás haciendo algo que está mal, es un delito, punto, te la agarro. ¿Qué juicio los huevos? Más sobre todo cuando no es lo mismo estar en una. En una. ¿Cómo es? No es lo mismo estar en una situación democrática donde vos podés quejarte, donde podés ir a juicio, porque lo hay que cuando estás inmerso en una guerrilla, donde la persona que está haciendo quilombo, a sabiendas, reitero el ejemplo del aula. Entras al aula, se estaban peleando todo. ¿A quién se le ocurriría de todos los que están ahí, que no estaban en el quilombo, salir a putear a un profesor o salir a putear a otro? Debe cerrar el orto, callarte la boca y dejar que actúe la autoridad y que encuentre quién es. Y si te preguntan si sabes algo, vos decidir de decir si sí, fue él o no decir nada. Y cagarte las consecuencias, porque esa persona sospecha, profesora sospecha que fuiste vos, y bueno, tendrás que demostrar que no fuiste. Es así, es normal. Eso cuando pasa en un quilombo. Ahora, en una situación democrática hay más tolerancia. Entonces, pusieron los militares, toman el poder para hacer este quilombo. Después, no quiere decir con esto de que hayan hecho las cosas bien, no quiere decir con esto que no se hayan zarpado. Lo de las Malvinas, que es otro tema, es algo aberrante totalmente, porque ¿quién comete el error los militares? Lo de Perón, lo que hacía Perón, lo que había hecho Perón en su momento en el 45, que era ganarse a la opinión pública, no lo podían volver a hacer. ¿Por qué? Porque no había plata ya para hacerlo. En la época del 45 era una época de un país donde en el 76 no es lo mismo. Entonces dijeron, bueno, ok, necesitamos conseguir algo como hizo Perón. Hacer que la gente nos aplauda y nos quiera por algo. Porque esto es un quilombo y ahora, si volvemos al por ejemplo de aula, estamos encontrando a los que estaban peleando, pero a la gente que está alrededor no está tan contenta. Entonces necesitamos que esa gente nos apoye. No solamente porque no.

y manipulado por el fútbol. Y dije, bueno, ahora vamos a la guerra, pues ahora no se vamos, ahora encima recuperamos las Malvinas. Y saqué, no seguimos más. Y la guerra salió como el orto. Y bueno, ahí está el problema. Y ahí están los militares. Entonces, en todo ese contexto, se da más o menos como se dio el golpe militar. Entonces no podemos hablar de que la dictadura militar del 76 es la única que existió, porque todo nació en el 30, con un montón de sucesos concatenados que terminaron en asesinatos. Pero no empezó en el 76, empezó en el 30 el quilombo. Por eso hablo de que la discusión deben ser relevantes. Y acabo de tomarme 25 minutos más o menos para hablar de la historia muy por arriba, de algo poco a cosa que sé, porque no soy historiador, como repito, pero a eso es lo que voy. Entonces no se puede discutir de una sola cosa si no tenés la información del resto. Nos vemos en el próximo bloque y vamos con la otra que les quería contar, de las 20 cosas que los militares, los nazis, inventaron, y la verdad fueron buenas. Hasta luego.

cuenta el WhatsApp de FM Sónica, si quieren mandar algún mensaje, alguna cosa, lo que sea, sobre todo si quieren hacer una corrección de línea de tiempo. Reitero lo que decía antes, hablo de lo que fue sucediendo y mi percepción de las cosas. No me importa, no es la discusión, ni lo que estoy intentando debatir, si Perón ayudó a la gente, no ayudó a la gente, si Eva Perón pensó en un montón de cosas. No me interesa, estoy hablando de otra cosa, estoy hablando de la línea de tiempo, de los hechos, nada más. Cómo creo que pasaron o cómo recuerdo que pasaron, de acuerdo a lo que leí. Tal vez está equivocado, pero no sé. A lo que voy más que nada con el tema de que yo le doy por sentado que fue así o creo que es así, es porque todo tiene concatenación, correlato, y es todo bastante coherente en lo que es un ser humano. O sea, en lo que veo de Perón que pudo haber hecho, me parece que es coherente en todo sentido, tanto de uno de otro, y me parece que uno actuó como son. O sea, no hay nada del otro mundo, no hay nada fuera de contexto. O sea, no creo que sea fuera, o sea, que fue algo loco, ¿no? Es todo normal. Así que bueno, por eso es que hablo de esto, y si alguno quiere corregir, lo puede hacer al 11-7163-1040. Pero reitero, solo la discusión de la cronología en cuanto a los hechos. No hablo de connotaciones, sino de denotaciones. Como les decía, acá encontré un informe de 20 cosas que inventaron los nazis, y tal vez vos no sabías que lo habían inventado. Ya sé que está en YouTube el video, obviamente, pero también hay una realidad. La radio o lo que fuere, como hay mucha información, ahora es como que el contenido es el que importa, ya no tanto la música, y uno puede llegar a ver un video, trasladarlo a la radio o a tu canal de YouTube o de podcast o lo que sea, y más o menos charlándolo, porque son cosas que uno más cómodamente puede escuchar desde su casa. Si escuchas de la radio de acá, te vas a enterar de esto. Si te interesa, bien, y si no, puedes cortar el programa. Nos vemos el próximo miércoles que viene y escucho otra cosa. Pero bueno, no importa. Vamos a empezar con el primero de los inventos de los militares. De los nazis. Bueno, el primero es el Jägermeister. El Jägermeister es la bebida verde que hoy en día no sé si es tan cara por ahí, pero sí es la que se usa para la fiesta, que te pones recontra en pedo con Jägermeister. En realidad es una bebida que se hizo en la época de los nazis. El tipo que lo hizo era nazi a full, y en realidad Jägermeister significa algo de caza, tiene que ver con la caza, de caza con caza, ¿no? Por eso tiene el simbolito, es un ciervito con la cruz arriba, qué sé yo. La cruz no es esvástica, sino la cruz religiosa, pero de esa época viene. Hoy en día cambió el concepto de Jägermeister, que es para fiesta, para joda, uno se junta con amigos. Pero el Jägermeister viene de esa época, viene de la época de que alguien lo hizo, no sé si con la intención de que sea nazi o que sea adorador de Hitler o adorador de lo que fuere, pero sí es cierto que en esa época está envuelta en todo eso del nazismo. Entonces el Jägermeister nació a partir de gente nazi, puntualmente, y no es que se refiera a eso, pero sí, en esa época nació el Jägermeister. Segundo, el tan querido hoy en día escarabajo de Volkswagen. El Volkswagen en 1930, lo que quería Hitler, que vamos de vuelta con lo que hablábamos antes, 1930. Recordamos, en el 30, acordémonos del golpe de Perón, ¿sí? Bueno, en el 30, lo que quería el amigo Hitler era hacer un auto que sea resistente, que sea bueno, que sea cómodo, dentro de la época, obviamente, pero que sobre todo la gente pudiera tenerlo, pudiera comprarlo y que sea económico. Todo eso quería. Entonces, ¿a quién le manda a hacer el diseño? A Porsche, al Ferdinand Porsche, es de Porsche. Él le manda a hacer, que le hace para Volkswagen, marca de alemana, para el auto. Es como más o menos como si mañana, así se os ocurre, mañana a alguien de un gobierno se le ocurriera hacer producción nacional de algo y que la gente pudiera tenerlo. No sé de qué, no se me ocurrió acá, pero por ejemplo puede ser algo, en esa época había plata,
ponele un fútbol para todos, ponele algo por el estilo, entonces, bueno, de esa manera la gente contenta, aplaudiendo, diciendo, tengo un auto re lindo para viajar, que eso, bueno, después Volkswagen lo que hizo fue cambiarle un poco la esencia de lo que tiene que ver con el nazismo o quien lo había pedido, porque obviamente la negatividad de Hitler hizo que prospera, o sea, que no fuera bueno, pero claro, igual eso no quiere decir que Volkswagen diga, che, pará, el auto es bueno, me rompa la pelota. Entonces, ¿qué hicieron? Le fueron cambiando la forma, e incluso más, yo creo que hoy en día uno no se da cuenta, pero en el 85, más o menos 80, cuando sale Cupido motorizado, no por nada Cupido motorizado es un escarabajo. De esa manera es como que con el tiempo lo que haces es lograr hacer una buena película con mucha repercusión que cambie el concepto de ese mismo auto que años atrás era símbolo del nazismo. Volkswagen hizo eso con el escarabajo, pero el que lo pidió fue Hitler, ¿no? La siguiente, si bien acá en este caso de utilidad no tiene nada, de hecho todo lo contrario, más o menos de una perspectiva de lo que eran los nazis y los problemas que tenían los nazis en cuanto a su visión bastante hijo de puta, ¿no?, de lo que es la sociedad. Porque a fines del siglo XIX existía una sustancia que lo que hacía era mantener a las personas activas y sin cansancio, sin fatiga. Cuando llega la época de la Primera Guerra Mundial, perdón, la Segunda Guerra Mundial, se modifica, se mejora ese tipo de droga que había sido en Japón en el siglo XIX, y bajo el nombre de pervitin se empieza a dar a los soldados alemanes para que no tuvieran fatiga, para que estuvieran alerta, para que más o menos modificaran su esencia humana para que sean soldados totalmente funcionales a lo que uno necesitaba, que era la guerra. No importaba demasiado si te hacía bien, te hacía mal, si después terminabas muriendo, chupaba un huevo. En ese momento era que en ese momento fueras una máquina de matar, básicamente, y no una persona. Esa es la creación de la metanfetamina. De ahí sale la metanfetamina y los alemanes la usaron a granel con sus tropas para que pudieran combatir la guerra. Sin importarles demasiado si después te hiciera mal, te hiciera bien, te fugieras adicción. No, chupa un huevo. El tema es que en la guerra había que matar gente y por eso los nazis, ahí la parte oscura, digamos, donde, aunque no sé qué la guerra, qué parte clara puede tener, pero bueno, la guerra, en este caso, la parte más oscura de la parte oscura, era justamente manipular la genética humana para lograr que sean lo más máquinas posibles. Lo cual es un poco más complejo y totalmente cuestionable a nivel humanitario, digamos, ¿no? Y acá en el cuarto vamos a ir con tal vez el más polémico o el más traído a la actualidad de todos, que es el Bunsenfanger. Era una radio muy simple, que era muy asequible también para la población alemana, que lo que hacía era, mediante la monopolización de las ondas de radio del régimen alemán, vos recibías en tu casa las noticias, obviamente manipuladas a favor del régimen, de Hitler. Escuchabas a Hitler, te ponían a Hitler, cada vez que Hitler hablaba, se tiraba un pedo, te salía por esa radio. Y lo que hacía era evitar que noticias extranjeras llegaran hasta tus oídos. O sea, manipular a la opinión pública. C5N, ¿cómo andás? Eso es lo que, cuando uno se entera del Bunsenfanger te enterás de que no es algo desde el 33, o sea, hace 90 años de esto que surge, y todavía hoy sigue resonando el tema de los medios de comunicación y su visión de la realidad y cómo baja en línea. Incluso hasta hace poco había un programa de Víctor Hugo llamado Bajando Línea o Bajada de Línea se llamaba. O sea, está diciendo eso, está reconociéndolo. Y
todavía sigue y todavía no hay manera de corroborarlo bien, si, digamos, porque vos agarrás y decís, TN está pagado por, TN está pagado por Macri. Ok, pues no hay manera de corroborarlo. O sea, sí hay forma de saberlo si fuera algo puntual, pero son deducciones que vos hacés. Y en esa época estaba hecho por eso, y bueno, y hoy en día todavía continúan los niveles de manipulación de la sociedad y de información que es sesgada solamente para ciertas personas y de ciertas cosas, y no te dicen todo. Y todavía continúa, y es la verdad que fue algo muy eficiente, si consideramos que 90 años después de haberse inventado sigue habiendo algo parecido, donde los medios de comunicación son comprados. Yo sigo sin entender, hay gente que, políticos que no lo ven todavía, pero por ejemplo recientemente salió que Yarlora en Córdoba le dio la pauta oficial al diario La Capital para, bueno, para que hablen bien de él, y vos decís, pero Yarlora ya no es los diarios lo que te va a dar noticias o respaldo, porque ya la gente se ve por internet. Y por eso justamente lo que dice una de las cosas que hacía este Wolfgang, ¿no? Esto no me sale bien, es hacer que las noticias extranjeras no salieran. O sea, ya de movida en esa época, imagínate que no había tanta comunicación ni había tanta información del exterior, pero ya se prohibía que entraran noticias extranjeras. Internet, por eso en Cuba, en Corea del Norte y en Venezuela no es tan abierto, porque no querés que te enteren de otros lados. O sea, justamente es lo que genera cuando vos no permitís que vengan de otros lados las noticias. Te enterás de cosas que pasan en otros países, y eso a vos no te conviene que se enteren. Entonces, como no te conviene que se enteren, si la puta que la parió, y ahora qué hacemos. Bueno, entonces es más fácil manipular hoy en día internet. Por eso internet, insisto, vino a romper con todo lo que tiene que ver con la estructura de estas tipos de cosas, pues ya es imposible hacerlo. Así como hay noticias falsas, también hay noticias que son teóricamente verdaderas, que te vas enterando que no son tan verdaderas como vos creías. Así que es otra de las cosas, invento de los nazis, que como mecanismo, como circuito, como proceso, todavía hoy en día tiene vigencia importante. El quinto, por ahí uno lo ve como algo más normal, más común, pero se dio que fue en la época de los nazis, incluso de la guerra. En 1933, el Jerry Can. El Jerry Can es un bidón que tiene el formato rectangular, que tiene formato, tiene manijita para llevarlo, tiene un pico vertedor, un montón de cosas que uno hoy ve y decís, bueno, normal, pero bueno, lo hicieron ellos. En esa época los bidones tenían otro formato, no tenían pico vertedor, era más complicado de llevarlos y demás. Y bueno, a los nazis se les ocurrió inventar ese tipo de tanque o de bidón, como se llama, para cargar nafta, para hacer un montón de cosas, que es mucho más rápido y te hace ahorrar tiempo. Puntualmente el que inventa cosas o el que hace cosas es por comodidad, para ahorrar tiempo, para ahorrar, no sé, cosas de incomodidad o lo que fuere. Y bueno, el bidón este es donde les hizo ganar unos cuantos segundos. Uno agarra, a veces hace cosas que no te das cuenta, y a veces micro ahorros de segundos o de minutos o lo que fuere te generan después que en el largo plazo de las cosas decís, ah, la puta, estos minutos que me acabo de ahorrar me sirvieron para, no sé, para hacer algo. Bueno, eso es importante, esos segundos que ahorraban los soldados a la hora de cargar nafta en los camiones es gracias al bidón creado en la época de los militares. De los nazis. El cohete V2. A ver, el cohete V2 es uno de los primeros cohetes que se crearon en la época de los nazis. Que es el primer cohete teledirigido que más llegó lejos en el mundo. ¿Bien? La idea justamente era destruir. Cuanto más lejos mejor, obviamente. Cuando uno está tirando una piedra, cuanto más lejos estés del blanco mejor, y si le pegas mejor, obviamente que teledirigido es mucho más grosso. Después, con el tiempo, obviamente Estados Unidos y demás tomaron la tecnología, y fue algo revolucionario y todo lo que ustedes quieran, pero lo loco es que se creó con la intención de destruir en la época de los nazis. Pero fue el inicio, o al menos sirvió muchísimo para
los inicios de lo que luego fue la llegada del hombre a la luna. O sea que, extrañamente, o al menos paradójicamente, una creación que se hizo para reventar a otro o hacerlo toronja, sirvió para que la humanidad llegara a la luna, o al menos eso es lo que creemos que pasó, ¿no? También eso es cierto. Hay mucha gente que sospecha ese tipo de cosas. Yo en realidad, en eso, lo único que voy a decir con respecto a la llegada a la luna, puede que sí, puede que no, no me afecta en nada. O sea, si llegaron o no llegaron, bueno, llegaron, no llegaron, bueno, está bien, okay. Buenísimo, che, no me afecta en mi vida. Ahora para la ciencia seguramente sí, para mí me da lo mismo. El siguiente tal vez sea el más popular o el más conocido, no, no sé si conocido, pero el más loco, y que es una bebida muy conocida hoy en día, que en la época de la Segunda Guerra Mundial, obviamente, en muchos países del mundo empezaron a embargar o no comercializar con Alemania, obviamente para llevarle la contra, para todo lo conveniente para la guerra, para diezmarlos o para debilitarlos. Entonces, ¿qué pasó? Una de las cosas que no se podía fabricar en Alemania era Coca-Cola. Entonces, no podían fabricar Coca-Cola porque faltaban los ingredientes que eran importados, ¿no? Entonces dijeron, sí, ¿qué hacemos? Entonces agarraron y dijeron, bueno, el responsable de Coca-Cola dijo, bueno, vamos a inventar algo que se pueda hacer con esto que está acá. Creo que lleva orujo de manzana y algo de naranjas. No es naranja solo. En esa época esto se dijo, bueno, con lo que conseguimos acá en Alemania hagamos una bebida. Entonces hicieron la bebida Fanta, que viene de fantasy, que es en alemán, fantasía, que es lo que le dijo más o menos Hitler y la gente, ¿no? Y los militares, los nazis en esa época, para que inventaran, para que pudiera mantenerse la fábrica en funcionamiento, porque si no, si Coca-Cola no se puede hacer, obviamente había que hacer algo al respecto. Entonces, ¿qué pasó? Si vos generabas una nueva bebida, que además de todo eso, mantenía la fábrica en funcionamiento, también lo que generaba es que la gente empezará no a darse cuenta de que faltan cosas. Entonces le reemplazabas la Coca-Cola por la Fanta. Después la Fanta, lo que pasó fue, empezó a tener mucho éxito tanto en Alemania como en el resto del mundo, empezó a tener un montón de ventas. Fue después, con el tiempo, se fue cambiando el tema de la fórmula y fue quedando cada vez más rica o lo que fuera. A mí la Fanta mucho no me gustó nunca, pero digamos que fue generándose incluso más. Hoy en día hay ¿cómo se llama? Copias de la Fanta, como la Seco naranja, la Cotto naranja, o la Cunnington naranja, o la Crush, que son las que de Coca-Cola, marca de Coca-Cola, que son las que se quedaron con la Fanta de esa época. Pero el invento de la Fanta fue porque en realidad fue de los nazis, porque a ellos no le dejaban importar Coca-Cola, o Coca-Cola no dejaban importar los ingredientes para hacer la Coca-Cola, lo cual básicamente se fueron ellos. Esta, tratemos de llevarnos a esa época, ¿no? 1933. A esa época, de algo que uno dice, está boludez, ¿cómo puedes ponerlo como algo inventado de los nazis? En realidad es algo que se con la confusión, digamos, no se genera, pero sí se piensa que fueron ellos los primeros que lo hicieron, y no fueron ellos realmente, los nazis, no Alemania, sino los nazis, que es la autopista. O sea, dos carriles separados uno del otro, y no mano y contramano, sino que digamos que mano y contramano está mal dicho, dos vías no, sino que dos carriles distintos separados entre sí con bulevar en el medio, lo que fuere. Bueno, la autopista en general no la generaron los nazis. Lo que hicieron los nazis sí fue exponencialmente explotarla y decir que es buenísimo, pero ya la primera autopista se había generado un año antes que llegara Hitler, motivo por el cual no se puede decir que fueron los nazis lo que la inventaron, digamos, pero sí ellos fueron los que la explotaron. Pero además, el uso que se hizo es obviamente, como no sé si suena conocido, como hablábamos de la sube antes, apropiarse de ideas de otras y decir como que fueron de ellos, y que les servía para, por ejemplo, desfiles de militares, desfiles de Hitler, hacer una relevancia propagandística importantísima en todo lo que es en Alemania. Entonces obviamente te servía para hacer pomposas desfiles y demás cosas, para mostrar la ostentación de lo que era el nazismo. Entonces servía para eso. Entonces quisieron, se apropiaron como que eso era de ellos, y no era de ellos. En realidad era de un año antes de los alemanes, pero lo que hicieron ellos sí fue fomentarla. Lo mismo que hablamos también del aguinaldo,
¿cómo se llama? Del voto femenino, que ya estaba en otros, en otras provincias, como había acá. Yo solo creo que lo que hizo Perón fue apropiarse como que era idea de él y mandarlo. O sea, yo hice esto, y las bolas, no era, no había sido vos, y hizo creerle a la gente de que era Perón el que lo había inventado, y no era Perón, sino que Perón se copió de otra gente. El Z3, SUSE, ZUSE, fue quien generó una máquina que era casi una habitación completa, que lo que hacía era básicamente era resoluciones matemáticas complejas, complejas en esa época, obviamente hoy en día son mucho más las que hace, pero digamos que sentó las bases de la esencia de lo que luego fueron las computadoras personales y cómo funciona el desarrollo del procesador, digamos, qué es lo que procesa internamente una computadora. En la época había una guerra, estaban más preocupados por no morirse, en realidad, en un bombardeo, que en lo que es una computadora en sí, pero la verdad que tuvo su repercusión en los científicos exclusivamente, y sobre todo porque también creo que sobre el final de la guerra bombardearon esa famosa habitación y le hicieron mierda, pero sirvió, sentó esas bases para que luego se desarrollaran las computadoras que hoy en día conocemos, ¿no? Como esencia, no quiere decir con esto que fue la primera computadora, nada por el estilo, pero sí era la primera, una de las primeras los albores de lo que es el proceso de computadoras, digamos. Vamos llegando sobre el final. El caucho sintético, también por el mismo, casi por el mismo motivo, por el mismo motivo que se creó la Fanta. El caucho sintético, claro, los demás no permitieron ni que se acercaran a los demás países, no se acercaran a yacimientos de combustible y demás. Entonces tuvieron que arreglársela como pudieron los alemanes. Entonces, ¿qué hicieron? Del carbón generaron el caucho sintético. De esa manera generaron el combustible líquido también y el caucho para las gomas de los vehículos, para el combustible, porque no tenían acceso a la importación, digamos, de cosas para poder manejar a su tropa con cosas, digamos, suministradas. Entonces tuvieron que generar a partir de eso el caucho sintético. Y por último de todos, la máquina Enigma, que hay una película de Enigma, ahí les puedo decir que es los principios de la computadora junto con Z3 y demás, y lo puedo ver que está muy buena la película, es muy excelente, y es una máquina que se generó para dar comunicación entre nazis, pero que tenía muy encriptados los mensajes. Y al tener muy encriptados los mensajes era casi imposible llegar a concluir qué es lo que se mandaban entre ellos. El tema es que la película Enigma muestra cómo logran uno de los mensajes descifrarlo y entienden la lógica de este tipo de máquina, de la máquina Enigma, pero realmente fue la esencia luego de lo que fueron las computadoras con mezcla de Z3, como hablamos antes, y de todo esto de Enigma, que lo que logró es que haya computadoras personales y demás. Así que con esto vamos terminando, no sé si nos llegamos a 11 de los 20, si quieren seguimos la semana que viene, no estamos quedando con mucho tiempo y la verdad tengo frío, así que voy a ir cortando, mentira. Les mando un abrazo, un beso a todos, y como siempre dice Tipi, mi amigo Tipito enojado, no es mi amigo pero no importa, es un grosso, les deseo libertad. Nos vemos.

0: Gracias a todos por haber estado del otro lado. La semana que viene volvemos. Dado Hobby Soccer. 2 horas a pura reflexión. En este mismo canal. Que tengan una excelente semana.
1: 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Aquí llega la tempestad. Una aterradora combinación de truenos, rayos y tornados que amenazan con arrasar lo poco que nos queda. al refugio. Porque aquí llega la tempestad.

Según dijo un tal Will Rogers, la publicidad es el arte de lograr que la gente gaste dinero que no tiene en cosas que realmente no necesita. Bajo esta premisa, un buen vendedor puede convencernos de que nos veremos mejor con determinada ropa, manejando cierto coche, viviendo en tal lugar. En pocas palabras, se vende una idea de la felicidad que no durará mucho en caso de adquirirla, porque la misma sociedad de consumo que lleva al individuo a intentar comprarla, lo convencerá de que esa tan anhelada felicidad se encuentra en otros productos que aún no ha obtenido. Con este criterio, la felicidad se debate entre dos posibilidades. El individualismo, donde solo cabe el interés personal, y por otra parte, una total y absoluta inconsciencia de lo que pasa a nuestro alrededor. Se podría decir que ser feliz sería imposible al tener un poco de conciencia y buenas intenciones. Nadie puede alcanzar la felicidad si toma por un momento noción de que en este preciso instante, no muy lejos de donde estemos, hay un chico que está pasando hambre. Tal vez haya sido malinterpretado aquel chango tucumano que cantaba que gracias al amor, la gente en las calles parece más buena, aunque en verdad no lo sea.

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En el año 2020, la NASA envió al espacio una nave con la intención de volver a la Luna. Este, que podía significar un avance para la ciencia y la tecnología, tal vez no lo fuera tanto para la preservación de la especie humana, puesto que al mismo tiempo una pandemia feroz azotó al planeta dejando millones de personas sin vida y a otras tantas sin trabajo. Me resulta como mínimo curioso y como máximo preocupante que al mismo tiempo en que queda demostrado que el hombre está en condiciones, tanto científicas como económicas, de poner a caminar a dos o tres personas en la Luna, increíblemente, entre tantos miles de millones de habitantes de la Tierra, a nadie, pero absolutamente a nadie, se le haya ocurrido cómo proteger a la población sin frenar el aparato productivo. Por eso, ante la duda, quédate en casa.

En muchas ocasiones se escuchan quejas y reclamos de gente de una marcada identidad religiosa, denunciando ser discriminadas por sus creencias, sus dioses, su idiosincrasia. En estos tiempos, donde se señala con el dedo a cualquiera por decirle negro a una persona de piel oscura, a decirle rengo a una persona que arrastra una pierna, o a decirle chino a una persona que casualmente nació en China, la palabra discriminación está mucho más presente en la terminología que en la animosidad. Pero cuando la discriminación está señalada hacia un credo, me resulta difícil no llegar a sacar ciertas conclusiones, ya que una persona que abraza una determinada religión no puede hacerlo con otra simultáneamente. Es decir, solo se cumplen los preceptos de una sola religión a la vez durante el tiempo que la persona considere conveniente, ya sea de por vida o durante 15 minutos. Eso significa que la creencia en un solo Dios propone la negación del resto de los dioses. No puedo evitar que semejante rechazo celestial me suene un poco discriminatorio. Nadie quiere el estandarte si es lunga la procesión.

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0: A mediados de los años 60, sin decir que fuera un auge, la música francesa tuvo cierta importancia en la cultura pop, y dos de los que aprovecharon la oportunidad para incursionar en el género fueron nada menos que los íconos sexuales del momento, también franceses, Brigitte Bardot y Alain Delon. Precisamente estamos escuchando a la Bardot cantando Harley Davidson.
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0: Ahora escuchamos a Alain cantando Laetitia, el tema principal de la película Los Aventureros, por él protagonizada.
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0: Se preguntarán por qué Delon casi recita en lugar de cantar, con prácticamente nulo desarrollo melódico, sin modulaciones, casi hablando. No fue que intentara crear un estilo, sino más bien emular el de otro artista contemporáneo y coterráneo, llamado Serge Gainsbourg, un artista polifacético, muy influyente y además compositor de este tema.

Esto es Jetem Bla. Para los países de habla hispana, Yo Te Amo, Yo Tampoco, y su éxito fue proporcional a su escándalo. En principio, debemos aclarar que por el año 1967, Serge tenía una relación clandestina con Brigitte Bardot, que a su vez estaba casada con un playboy llamado Günther Sachs. No era la primera vez que la Bardot mantenía relaciones paralelas, pero en esta oportunidad se complicó todo cuando le propuso a Gainsbourg componer una canción de amor para que la cantaran juntos. Serge se inspiró en una frase que Salvador Dalí dejó en una entrevista en la que se refería a Pablo Picasso. Decía: Picasso es español, yo también. Picasso es un genio, yo también. Picasso es comunista, yo tampoco. La ambigüedad de la frase es utilizada por Gainsbourg, corriéndose del tema político y abordando las relaciones amorosas. En principio, Serge y Brigitte encararon la grabación con normalidad, pero a medida que sucedían las tomas, los testigos afirman que la interpretación que dieron en el estudio fue altamente efusiva. Los rumores de que entre ellos había mucho más que una amistad llegaron a los oídos de Günther Sachs, quien obligó a su mujer a abandonar el proyecto y a no dejarse ver en público nunca más con Gainsbourg. Con esto, Jetem quedó cancelada hasta que Serge conoció a una actriz londinense llamada Jane Birkin, con la que tendría una larga relación. Con ella grabó la versión que todos conocemos de Jetem, One on Plot. En principio, Jane no quería grabarla por la intensidad erótica de la canción, pero se decidió hacerlo porque, tarde o temprano, Gainsbourg la grabaría con otra mujer y seguramente pasaría lo mismo que con Bardot, de modo que ingresaron al estudio sin saber que estaban a punto de grabar uno de los temas más representativos de la cultura pop de los años 60. El verdadero impacto lo generaron los gemidos e insinuaciones sexuales que derramó Jane Birkin, dejando crecer los rumores. Hubo quienes dijeron que tuvieron sexo en la grabación. Otros sostuvieron que Jane se había compenetrado mucho en sus insinuaciones al éxtasis. De todas maneras, los comentarios crearon el mito, que fue alimentado por las prohibiciones que tuvo en España, Suecia, Brasil, Reino Unido, Italia y Portugal, mientras que en Francia solo se podía difundir por las emisoras de radio recién pasadas las 11 de la noche. El caso llegó incluso al Vaticano, que excomulgó al empresario de la discográfica que lo había llevado a Italia, con lo que Gainsbourg ironizó diciendo que el Papa se estaba convirtiendo en su mejor publicista. Cuanto más lo prohibían, más popular se hacía. Más allá de esta canción, los excesos y las excentricidades de la pareja continuaron varios años hasta que Serge cometió un terrible error. Grabó una controvertida versión de la Marsellesa. El público francés no se lo perdonó y se lo tildó de antipatriota. Fue tal el repudio que, para mostrar su amor por Francia, compró por una cifra millonaria los manuscritos originales del himno. Pero eso no alcanzó y comenzó la decadencia. Muy deteriorado por el alto consumo de alcohol y drogas, empezó a tener muy mal aspecto y a decir incoherencias. Jane lo abandona, aduciendo que ella se había enamorado de otro Gainsbourg, pero que este le daba miedo.
Los escándalos crecieron hasta 1991, donde Gainsbourg finalmente falleció y, como suele suceder después de muerto, lo reconocieron como un genio. Siempre se lo recordará como a un hombre que de pequeño sufrió con su familia la persecución de los nazis, que se convirtió en un sex symbol pese a ser poco agraciado, amante de varias de las mujeres más atractivas de su tiempo y por componer uno de los temas más revolucionarios de una década revolucionaria. Cerramos con una canción dedicada a uno de los grandes amores de su vida, a alguien que ya no podía mencionar por prohibiciones de su esposo, pero no dudó en nombrar por sus famosas iniciales.

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debo reconocer que nunca nadie me hizo sentir tan disminuido. Sentado tan desprolijamente frente a mí, con esa actitud displicente que lo caracterizaba y esa forma pausada de hablar, no tanto por calcular sus palabras, sino para tomarse un tiempo en evaluar si conversar o no conmigo. Ahí estaba Sosa, como cada miércoles a las 14, examinándome desafiante, sabiendo lo mucho que me costaba hacer contacto visual. Debo aclarar que ya había tratado a más de uno de sus compañeros en casos similares. Todos se sentaban frente a mí con un semblante apocado, o al menos intentando disimular cierto orgullo por el hecho de haber matado a alguien. Por supuesto que cuando tomaban conciencia de que si no les daba el visto bueno, la policía no los reintegraba o los relegaba a tareas pasivas, cambiaban rotundamente el cuadro. Pero Sosa no era un paciente común. Cualquiera de mis colegas habría arrojado rápidamente un diagnóstico de psicópata destrozándole la carrera, pero la sola idea de cualquier represalia por parte de Sosa me generaba la imperiosa necesidad de no caerle tan mal. No obstante, cierto orgullo profesional me impedía darle el alta, amén de que cualquier reincidencia de Sosa automáticamente me pondría bajo la lupa. Dejarlo hablar libremente me resultaba demasiado incómodo, por lo que preferí tomar el control de los temas a tratar, haciendo preguntas que fueran direccionando la entrevista. Pero Sosa era un provocador consuetudinario. Siempre se las ingeniaba para encontrar la manera de intercalar sus intervenciones con anécdotas de su vida policial que dejaban entrever que no era primerizo en eso de quitar la vida a una persona. Hablaba del tema con la naturalidad de quien cuenta las cosas cotidianas de su trabajo, como si matar a alguien solo se trataba de acelerar un proceso natural inexorable. Pero en cierta sesión de terapia, enfrenté mis temores y decididamente charlé con Sosa de lo que él parecía tener la necesidad de conversar. A ver, Sosa, permítame decirle que se lo nota un poco insensible ante la muerte, más aún cuando fue usted el que la provocó. ¿Se siente orgulloso de lo que hizo? Él respondió: para empezar, el tipo no era trigo limpio, yo no maté a un inocente, decía mientras por primera vez me quitaba la mirada de encima. Hasta que se demostrara lo contrario, inocente era, Sosa, y en caso de que no lo fuera, ¿no es usted el encargado de dictar la sentencia? Sosa volvió a mirarme fijo a los ojos. ¿Quiere seguir hablando del código penal o prefiere que hablemos del tema que me preguntó? Bueno, Sosa, usted en lugar de responder la pregunta prefirió justificarse. Le voy a contestar con otra pregunta, arremetió con tono amenazante. Partiendo de la base de que en esta sociedad la gran mayoría de la gente nunca ha matado ni matará a nadie, ¿qué cree que pasaría si le diera a los que han sido violados o a los que les han matado a un ser querido la posibilidad de hacer lo que quisieran con los responsables sin ninguna consecuencia? Seguramente la gente como usted, en un trabajo como el suyo, no daría abasto de tratar personas que han cometido un asesinato. Vea, Sosa, hay una palabra que está muy de moda por estos días para responder eso, le dije intentando no darle la razón. Contrafáctico. No se puede saber qué pasaría. Es hipotético. Sosa no tardó en contestar. Es increíble lo útil que es esa palabra. Contrafáctico. Sobre todo cuando la respuesta es incómoda. A esa altura, Sosa ya me estaba analizando a mí.

Si quieres, Sosa, podemos elucubrar que la mayor parte de la población no querría tener un arma de fuego en su casa para no tener que verse en la necesidad de usarla, le dije. Pero cada bocadillo, Sosa me arrinconaba un poco más. Yo tengo un arma reglamentaria y he sido entrenado para emplearla. Sin embargo, a nadie piden permiso de compra ni de tenencia de un cuchillo. Nadie es acusado por cruzar dos cables de electricidad. Nadie es investigado por comprar veneno para ratas. Todo eso mata si se tiene determinación. Un 38 puede ser un adorno y un martillo puede ser el arma homicida. Todo depende de la mano que empuñe el artefacto. A esa altura, la mirada de Sosa ya me perturbaba de tal modo que me vi obligado a utilizar un viejo truco de los analistas, invitándolo a recostarse en el diván para que se enfoque y su mente fluya sin distraerse en cosas irrelevantes y fundamentalmente evitar que me mire fijo a los ojos. Pero Sosa estaba decidido a boicotearme todos los artilugios, dejándome aún más en evidencia, diciéndome: «¿Realmente necesita que me enfoque, doctor? Si le parece, le puedo hacer la misma oferta a usted. El diván es suyo. ¿Por qué no se recuesta un poco?». Al verme completamente acorralado, opté por la mejor manera de quitarme de encima la mirada inquietante de Sosa. ¿Qué mejor para un ególatra que hablar de sí mismo? Por lo que le pregunté cómo se describiría. La respuesta fue inmediata: expeditivo. Cuando hay que actuar, actúo. No pierdo el tiempo. Ante semejante respuesta, insistí en alimentarle el ego con otra pregunta. ¿Actúa expeditivamente, aunque eso implique matar? Pero me descolocó por completo con la nueva réplica: aunque implique no tener que hacerlo. A la hora de tomar decisiones en forma instantánea, es fundamental tener los conceptos bien claros. Si no, todo se resume al azar de elegir entre dos o más opciones. Yo ese problema no lo tengo. Siempre sé de antemano lo que hay que hacer y lo hago. Cuando tomé conciencia de que Sosa no dejaría de divertirse conmigo, decidí terminar con el tema y sacármelo de encima de la manera más sutil que pudiera, aunque la sutileza no disimulara el terror que me infundía el personaje. Bien, Sosa, he llegado a la conclusión de que usted no necesita de mi recomendación para volver a la fuerza, y mucho menos para que se replantee sus actos. Usted tiene todo claro como para asumir que disparó en el cumplimiento del deber y que no se trató de un trastorno ni de un arrebato. Bueno, para eso me han preparado, soltaba Sosa encarando el final del Festival de la Chicana. Pero fiel a mis estúpidos caprichos, no pude resistirme a una última jugada. Es verdad, Sosa, las fuerzas de seguridad lo entrenan para el servicio, pero todavía no me ha contestado la pregunta que le hice en un principio. ¿Se siente orgulloso de haber matado? ¿Por qué tendría que sentirme orgulloso si no fue un duelo, doctor? El tipo estaba armado, es verdad, pero disparaba al bulto. Siento que cumplí con mi deber y nada más. Eso sí, me siento en ventaja. Donde otros hubieran dudado, yo no lo hice. Si usted tuviera a un delincuente amenazando su vida o a la de sus hijos, ¿qué clase de persona desearía que acudiera en su ayuda? Porque el delincuente no va a dudar, eso se lo aseguro. Perfecto, Sosa. Le firmo el acta y queda liberado de estas sesiones. Una última pregunta, si no le molesta. ¿Qué diferencia hay entre usted y un criminal? A lo que, con una sonrisa sarcástica, respondió: el Estado de Derecho, doctor. Y sin más, Sosa se levantó y cruzó la puerta de mi consultorio, para no volver a vernos nunca más.

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